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2: La abogada Karina Riquelme, defensora de los hijos de Julia Chuñil, estaría imputada por revelación de secreto en el contexto de las indagatorias por el extravío y presunto parricidio de la mujer.
3: En Temuco comenzó el juicio en contra de un empresario de la construcción acusado de fraude al fisco, insolvencia y ocultamiento de bienes.
2: La disputa por el respaldo a la acusación constitucional contra el exministro Nicolás Grau tras el último informe de finanzas públicas amenaza con agitar las aguas en el oficialismo.
3: Senadores oficialistas y de oposición llamaron al gobierno a evitar la aprobación de la Ley de Reconstrucción Nacional por un solo voto.
2: El general director de Carabineros realizó un llamado a formar 3.000 nuevos policías en los próximos 3 años, buscando revertir la merma de personal policial.
3: En Puerto Varas se realizó una reconstrucción del desplazamiento de los funcionarios policiales que acompañaban al suboficial mayor Javier Figueroa Manquemilla, baleado mortalmente en un confuso incidente el 11 de marzo.
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2: Exactamente. 20 horas, 2 minutos.
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0: complejo fronterizo Pino Hachado fue recibida una mujer que tenía una orden de extradición y contaba con alerta roja de Interpol. Nos informa Iván Betancourt de Radio Bío Bío Lonquimay.
1: Al complejo fronterizo Pino Hachado, ubicado en la comuna de Lonquimay, fue trasladada por personal de la Policía Federal Argentina una mujer de nacionalidad chilena de 30 años de edad en calidad de extraditada desde el país trasandino por registrar una orden de detención por el delito de secuestro de abril del año 2022 del Juzgado de Garantía de Villarrica, tal como lo indicó la subcomisaria Lisa Zimmerman de la Oficina Central Nacional Interpol Santiago de la Policía de Investigaciones.
2: Esta persona es imputada por el delito de violación de morada, amenaza simple, secuestro y porte ilegal de armas de fuego y municiones. En esa oportunidad, la imputada junto a su pareja ingresaron al domicilio abordando y premunidos de armas de fuego, amenazaron a su víctima. Y posteriormente a estos hechos, se dieron a la fuga por paso no habilitado hacia Argentina.
1: En este país, la imputada se encontraba bajo el régimen de prisión domiciliaria como parte de un proceso de extradición. Sin embargo, el 19 de marzo del año 2026, autoridades argentinas indicaron que la mujer no se hallaba en su domicilio, por lo que fue declarada en rebeldía y en condición de prófuga. Además, esta mujer contaba con una

notificación roja de Interpol desde diciembre del año 2025. Es por ello que se efectuaron diligencias investigativas entre oficiales policiales de la Oficina Central Nacional Interpol Santiago de la Policía de Investigaciones y de la Policía Federal Argentina para ubicar a esta mujer, siendo detenida por la División de la Unidad Operativa de Investigaciones Especiales de Neuquén el pasado 25 de marzo en la ciudad de Cipolletti.

0: concretar su proceso de extradición hacia Chile. Es así que con el apoyo del Departamento de Migraciones y Policía Internacional Temuco, detectives de la Oficina Central Nacional Interpol Santiago de la Policía de Investigaciones recibieron a la mujer detenida conforme a los antecedentes indicados y siendo puesta a disposición del Juzgado de Garantía de Villarrica para que continúe con su proceso judicial. 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
1: Confirman que el juicio contra 8 personas vinculadas a la organización radical Huaychano Camapu se realizará el próximo lunes. El Tribunal Oral y lo Penal de Temuco determinó dejar sin efecto la solicitud de cambio de fecha del juicio fijado para el próximo lunes 1 de junio en contra de 8 integrantes de la organización radical Huaychano Camapu. La petición fue hecha por un abogado defensor de los acusados, pero tras ponderar los antecedentes, el tribunal estimó que el juicio debe comenzar el día lunes. En la oportunidad también se resolvió oficiar al penal del Biobío para que disponga el inmediato traslado del acusado Javier Alejandro Mariñán Villagual hasta el Centro de Cumplimiento Penitenciario Temuco a fin de que pueda entrevistarse con su defensora Celinda Domingual. Estas 8 personas están acusadas, entre otros delitos, por el homicidio del comunero Manuel Buenupil Antileo, asesinado a tiros frente a sus hijos en Carahue el 5 de mayo del año 2022, tras un altercado por un terreno forestal. El Ministerio Público además presentó acusación por los delitos de porte ilegal de arma de fuego y municiones, solicitando penas que van desde los 4 a los 15 años de presidio. La sala que deberá determinar si estas personas son culpables o inocentes estará integrada por los jueces Jorge González, Patricia Abollado y Roberto Herrera. Hay que recordar que en el Tribunal Oral y lo Penal ya se desarrolló un juicio complejo en contra de 5 acusados por 2 atentados incendiarios cometidos en el año 2022 en predios de la comuna de Lautaro y que han sido vinculados a la CAM. Uno de estos disparos alcanzó directamente la camioneta Nissan en que la víctima huía junto a sus 2 hijos e impactó en la espalda a Buenupil Antileo, quien murió en el lugar. Parlamentarios de la Araucanía plantearon su preocupación por la reactivación y atentados de grupos armados en la macrozona sur. También dijeron que había que distinguir entre los violentistas y la mayoría del pueblo mapuche. Al cumplirse una semana que un integrante de la coordinadora Arauco Mayeco murió en un atentado frustrado en la zona rural de la comuna Nueva Imperial, diputados de la región coincidieron al señalar que la violencia no es el camino para resolver los problemas que afectan al pueblo mapuche. Eduardo Cretón, diputado de la UDI, dijo que el aumento de los hechos de violencia preocupa y que por lo mismo el Estado y sus instituciones deben estar preparadas para enfrentar a quienes usan las armas.
2: Nos preocupa bastante, nos preocupa sobre todo el hecho de que la CAM esté usando jóvenes para fomentar su vía armada, su lucha armada. Creemos que es preocupante. Nosotros queremos enfrentar el terrorismo, pero queremos estar preparados para poder hacerlo.
1: El diputado del PPD José Montalva escribió en sus redes sociales que la CAM sacrifica jóvenes para mantener vivo su negocio. Una publicación que posteriormente eliminó, el parlamentario dijo que no tiene temor y precisó que bajó la columna de opinión para no afectar a la familia de la persona fallecida, quien trabajaba como psicólogo en el Hospital Intercultural Maquehue. El legislador señaló que los grupos violentistas deberían revisar su estrategia porque han fracasado.
3: Los que están muriendo muchas veces son jóvenes o que están teniendo cárcel de más de 20 años, son jóvenes mapuche, y creo que llega el momento de revisar una estrategia que hace 3 décadas inició grupos como la CAM y en lo que ha derivado hoy día ha sido en estos resultados, y eso es lo que no podemos seguir soportando.
1: El diputado de Renovación Nacional, Juan Carlos Beltrán, señaló que había que distinguir entre quienes optaron por la violencia y la mayoría del pueblo mapuche.
4: Todos queremos paz, vivir en tranquilidad. Además, quiero señalar claramente que la inmensa mayoría del pueblo mapuche, a la cual yo conozco, a la cual yo he recorrido, es gente pacífica, gente esforzada, y lo que único quiere es vivir y trabajar en paz.
1: En la macrozona sur, durante este año se han perpetrado 17 atentados, 14 de estos en la región de la Araucanía y 12 desde que asumió el gobierno del presidente José Antonio Kast.
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6: 8 de la noche, 10 minutos.
1: Municipio y policías ejecutan diversos operativos de fiscalización tras denuncias vecinales en Temuco. El director de Seguridad Pública en Temuco, Richard Gutiérrez, recalcó.

0: indicó que estos operativos responden directamente a focos críticos detectados en terreno y a denuncias de la comunidad.
1: Nuestro objetivo es claro: fiscalizar, controlar, desarticular situaciones que generan inseguridad, como el comercio irregular, infracciones de tránsito o el uso indebido del espacio público.
0: En el macro sector, Pedro de Valdivia, se detectó un taller mecánico que operaba sin la respectiva iniciación de actividades ni autorizaciones, cursándose además 4 infracciones por vehículos estacionados sobre la vereda. En materia de tránsito se efectuaron 23 controles vehiculares, cursándose 7 infracciones por documentación vencida y conductores sin licencia. Paralelamente, calle Manuel Montt con avenida Caupolicán, equipos municipales junto a personal de la segunda comisaría de carabineros fiscalizaron locales de expendio de bebidas alcohólicas, infraccionando un establecimiento por operar sin patente provisoria. Sobre este tema, tomamos contacto con Carlos Martínez.
2: Así es, una de las intervenciones está en pleno desarrollo hasta ahora en el centro de Temuco. Estamos en la intersección de Miraflores con calle Bulnes. Alcalde, una labor que responde a la inquietud de la ciudadanía, la que se ejecuta en aras de la seguridad comunal.
3: Temuco está ejecutando su plan integral de seguridad, que es de público conocimiento, que llevamos trabajando ya nuestro plan 2.0. En este sentido, en coordinación siempre con las policías, hoy día con Carabineros y la Policía de Investigaciones, en un sector del centro de la ciudad se va a fiscalizar algunas casas ocupa, fiscalización también de control de identidad y ciertas incivilidades de personas en vagancia que se ubican en ciertos lugares constantemente y generan muchos problemas a las vecinas y vecinos, sobre todo en el sector de Miraflores, Prieto Norte. El día de ayer se hizo un operativo junto a la Policía de Investigaciones en el sector de Avenida Alemania y el día de mañana también tendremos otro en otro lugar de la ciudad. Esto es muy importante para que la comunidad comprenda que la Municipalidad de Temuco, en conjunto, como dije, con las demás instituciones del Estado y las policías, estamos llevando adelante el plan de seguridad de la ciudad de Temuco, que en este caso tiene focalizaciones a través de mesas intersectoriales, donde los mismos vecinos nos van entregando las informaciones más complejas de sus sectores, en particular, en este caso, del sector centro residencial, no el centro comercial, donde se ubican personas constantemente a tomar, a consumir droga y a asaltar personas. Y esto va a ser un control hoy día con Carabineros y con la Policía de Investigaciones en conjunto con la seguridad ciudadana del municipio de Temuco.
2: Insistir que se responde a la inquietud ciudadana con este tipo operativo.
3: Claro, nosotros recibimos muchas, ¿no es cierto?, denuncias que tenemos que primero proceder a procesos investigativos cuando son más complejos, otros cuando son reactivos, procedemos inmediatamente. Pero lo importante es que la ciudad tiene que tener conciencia que el plan de seguridad de Temuco se lleva todos los días. Muchas situaciones no se comunican y no se adelantan porque son propias de la seguridad o si no pierden el sentido de la cual se va a efectuar. Lo importante acá es que también se vendrán prontamente fiscalizaciones muy fuertes en el eje Balmaceda. Pero eso ya es parte de una mesa de trabajo con varias instituciones del Estado, no solamente con las policías, con aduanas, servicio de puesto interno y otras, que ya estamos planificando lo que va a ser la recuperación del eje. No vamos a permitir que personas se tomen un espacio público y destruyan todo lo que tienen en su entorno y se crean dueños de una avenida conectora de Temuco. Esto lo adelanto porque ya se viene trabajando hace harto tiempo y prontamente tendremos noticias de aquello.
2: Alcalde, muchas gracias.
3: Muchas gracias a ustedes por cubrir esta noticia importante para la seguridad constante de la ciudad de Temuco.
2: El alcalde Roberto Neira con los detalles de lo que es este operativo o parte del desarrollo del mismo que está en fases. Ayer ya hubo un macro sector que se intervino, hoy el sector aledaño al centro neurálgico de la ciudad también está siendo objeto de este operativo, despliegue de personal de la Dirección de Seguridad Pública, carabineros que a esta hora están efectuando los recorridos, los controles, las fiscalizaciones. 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
2: 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Ocho de la noche, 16 minutos.
3: El gobierno regional pretende invertir 100.000 millones de pesos en iniciativas que esperan financiamiento en el Banco Integrado de Proyectos. El gobernador René Zafiro indicó que se trata de la nueva estrategia para 2027-2028 para evitar que los recursos se gasten en cualquier estupidez. Los detalles con Amparo Montoya.
4: Un anuncio que la autoridad reveló en su cuenta pública respecto al periodo 2025, realizado en el Salón del Consejo Regional frente a los 20 integrantes de la instancia, que por cerca de 40 minutos escucharon a Zafirio. La autoridad indicó que el año pasado alcanzaron un 96% de la ejecución presupuestaria, destacando la reestructuración del organismo y la creación de una unidad de control. Tras dar cuenta de estas cifras, reveló que en la estrategia 2027-2028, el gobierno regional busca financiar proyectos que cuentan con resolución satisfactoria ORS y que esperan recursos estatales para hacerse realidad. El gobernador René Zafiro indicó que en la Araucanía hay cerca de 80 iniciativas en el Banco Integrado de Proyectos, lo que equivale a una inversión de 100.000 millones de pesos. La autoridad dijo que con esto se puede evitar gastar en cualquier estupidez al término de cada año para alcanzar un 100% en la ejecución y así evitar rebajas para el siguiente periodo.
5: Cambiar administrativamente el organismo financiador, asumir nosotros la responsabilidad de financiarlo y ejecutarlos y que no sigan esperando eternamente. Porque si no, y eso es algo que yo no quiero, podemos caer en una práctica que es de un despilfarro, que significa que por allá, por los últimos meses de cada año, se gasta en cualquier estupidez y se inventa cualquier carencia para poder ejecutar el 100% del presupuesto.
4: Con esto, dijo, se podría avanzar en iniciativas de caminos, salud, educación, vivienda y pavimento participativo, entre otros. Además, señaló que se trata de proyectos que ya cuentan con el diseño y, por tanto, podrían pasar directo a la ejecución. Por otra parte, el gobernador Zafiro indicó que se trató de un primer año duro y complejo, ya que asumió el liderazgo de un servicio fracturado a raíz de las investigaciones por el caso Convenios. La autoridad reconoció que, a pesar de contar con un consejo regional con mayoría opositora, el 95% de las iniciativas se aprobaron por unanimidad. Zafiro aseguró que el gobierno regional está saliendo de una experiencia dolorosa.
5: 20 consejeros regionales de distintos sectores políticos en que el gobernador que hace la propuesta tiene una minoría abrumadora han sido aprobados igualmente por la unanimidad. Y eso habla bien porque hemos instalado una metodología de trabajo en que la transversalidad y la transparencia es lo que todos queríamos, porque este gobierno regional viene saliendo de una experiencia dolorosa.
4: Con la nueva estrategia anunciada por la autoridad, se espera seleccionar proyectos con distintos criterios: tiempo de espera por financiamiento, rentabilidad social y equidad territorial, entre otros.
3: Tras la cuenta pública del gobernador René Zafiro, consejeros regionales destacaron el compromiso para financiar proyectos en comunas de toda la Araucanía. Sin embargo, algunos de ellos plantearon que el trabajo de las comisiones ha sido invisibilizado. Además, se refutaron la gestión de Luciano Rivas y la polémica por el caso Fundaciones. El gobernador René Zafiro entregó un balance correspondiente al año 2025 de la institución que lidera, generando reacciones de los consejeros regionales que han manifestado su división referente a la presentación. El consejero mapuche independiente cercano al Frente Amplio, Julio Marileo, destacó el alcanzar acuerdo con sus pares a pesar de sostener diferencias políticas.
6: Independiente del posicionamiento ideológico, podemos estar en las antípodas de las diferencias, pero han habido acuerdos colectivos, acuerdos que han sido conversados para que no rechazar la inversión y aprobarla, y eso es positivo.
3: La consejera del Frente Amplio, Patricia Payao, indicó que la gestión de Zafiro ha estado enfocada en responder las necesidades de la ciudadanía, recordando la administración de Luciano Rivas, indicando que aún no existe respuesta a dudosos traspasos de recursos en su gestión.

0: Ya sabemos que anteriormente hubo una ejecución del 2024 bastante más inferior y con mucho traspaso de los cuales todavía no existe la respuesta. Entonces, la prioridad de este gobernador creo que es la misma que vivimos nosotros en nuestro diálogo, en nuestra discusión como consejeros y consejeras regionales, que es atender las problemáticas.
1: En su cuenta pública, Zaffirio dijo que el gobierno regional está sanando una herida debido a las consecuencias que generaron las investigaciones por el caso Convenios. La core del PPD, Ana María Soto, coincidió con el gobernador y reconoció que uno de los dolores más grandes es el caso de la Agencia de Desarrollo Productivo, ya que la región necesitaba esa inversión. Algo que responde a lo ocurrido con el programa de reactivación económica, donde más de 300 empresas rindieron mal los recursos y que en total suman más de 8.000 millones de pesos, un caso que además investiga la Fiscalía. Es por eso que la CORE aseguró que están al debe, lamentando que la entidad no haya funcionado bien.
2: Estamos al debe, porque nosotros a través de la Agencia de Desarrollo, el espíritu del Consejo Regional de la época y de este también, es apoyar el fomento productivo en la Araucanía. Y ese instrumento era vital para nosotros, que lamentamos que no haya funcionado bien.
1: El consejero independiente Miguel Ángel Contreras indicó que en la administración de Zaffirio se han destinado recursos a iniciativas en las que el gobierno no ha llegado.
3: Lamentablemente los ministerios en muchas partes han señalado que no tienen plata y estamos tomando el guante nosotros como camino, ¿no es cierto? No hay plata, dicen. Y acuden los mismos alcaldes a los gobiernos regionales. Estamos haciendo lo posible con el presupuesto del FNDR llegar a todo el territorio y creo que lo vamos logrando.
1: El consejero de Demócratas, Cristian Herrera, valoró la proyección realizada por el gobernador para destinar los recursos a todas las comunas de la región.
4: De manera muy personal me dejó muy contento, sobre todo con los desafíos que se nos vienen por delante. La manera en que está viendo el gobernador la posibilidad de poder generar el gasto público a través de la cartera integrada de proyectos nos genera una posibilidad inmensa de poder satisfacer a todos los municipios en algo que son necesidades que ellos han presentado y que han quedado ahí, incluso proyectos que llevan por mucho tiempo.
1: Uno de los grandes temas planteados en la cuenta pública fue el financiamiento de la reconstrucción del mercado municipal de Temuco, tema que sacó ronchas en algunos consejeros, como es el caso de Ludy Rodrigo Pacheco, que planteó sus dudas en cuanto a equidad con otras comunas.
5: Se habló mucho de equidad, se habló mucho de igualdad entre el sector urbano y rural, y eso me gustaría analizarlo bien porque tengo algunas dudas con respecto. Yo he sido uno de los más críticos con respecto al proyecto del mercado de Temuco, porque creo que son recursos muy amplios y que ese proyecto no va a terminar en 40.000 millones de pesos, sino que va a terminar en 65, 70.000 millones de pesos.
1: El consejero regional de Renovación Nacional, Eduardo Hernández, indicó que en la cuenta pública del gobernador René Zaffirio el trabajo de los consejeros y su labor en las comisiones fue invisibilizado.
6: El Consejo Regional le acomoda el trabajo con cualquier autoridad, pero es importante visibilizar el trabajo del Consejo Regional. Yo creo que ahí hay una debilidad del gobernador también, de entender que los consejeros regionales son autoridades electas igual que él y que desarrollamos un trabajo regional en los distintos territorios.
1: Además, indicó que gran parte de la ejecución presupuestaria tiene relación con las iniciativas que fueron aprobadas por el Consejo Regional en la administración de Luciano Rivas y que en la actualidad se están materializando.
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1: Recién en 2037 estaría operativa la doble vía entre Freire y Villarrica, estimando que el llamado a licitación será en 2028. El Ministerio de Obras Públicas aseguró que se trata de un proyecto prioritario para el gobierno. La ruta que conecta Freire, Villarrica y Pucón es una de las más transitadas en la Araucanía, sobre todo en la época estival cuando miles de turistas llegan a la zona. Sin embargo, también se trata de un camino que es conocido debido a violentos accidentes de tránsito, ya que por allí circulan camiones, buses y vehículos de menor tamaño. El seremi de Obras Públicas de la Araucanía, David Plaza, indicó que el proyecto de doble vía entre Freire y Villarrica será concesionado, asegurando que se trata de una obra prioritaria para el gobierno.
8: Ese proyecto también está dentro de los proyectos de iniciativas prioritarias dentro del país. Y es un proyecto que sigue avanzando. Nosotros estamos bastante esperanzados de que eso pueda avanzar rápidamente para que podamos tener una ruta Freire-Villarrica en un estándar mucho más alto en cuanto a seguridad y velocidad de desplazamiento, como también mejoras en cuanto a los sistemas de peaje y evitar atochamiento.

0: Exdelegado presidencial en la Araucanía y ahora diputado del PPD, José Montalva, reveló que a través de un oficio solicitó conocer el estado de la iniciativa, recibiendo respuesta por parte de la Dirección de Concesiones del Ministerio de Obras Públicas. En el documento se indica que el llamado a licitación de la doble vía está programado para el primer trimestre de 2028, estimando que la puesta en marcha de la ruta será después de 9 años, es decir, en 2037.
1: Cuando fui delegado presidencial hicimos todas las coordinaciones con Cámara Chilena de la Construcción, con la ministra de Obras Públicas, con el alcalde de la época, con dirigentes sociales, para apurar y dar una solución a esta ruta que es muy peligrosa. Hoy como diputado recibo la noticia que el MOP oficialmente me señala que esto recién tendría solución el 2037 si todo anda bien.
0: En el oficio, la Dirección de Concesiones proyecta que la adjudicación inicie la concesión de la doble vía entre Freire y Villarrica y que contaría con peaje será para el primer trimestre de 2029, con un eventual inicio de obras en 2033. Respecto al tramo entre Villarrica y Pucón, el organismo explica que se espera construir una calzada simple que pasará por el camino de segunda fase, además de un nuevo trazado. Con todo, el proyecto se encuentra en su fase 2 de estudio, es decir, en etapa de desarrollo y definición durante el proyecto. La iniciativa fue propuesta al MOP en el marco de la Ley de Concesiones por la empresa Intervial Chile, siendo declarado de interés público en marzo de 2016. Con recursos del gobierno regional de la Araucanía se realizaría el proyecto de construcción del camino Choroico-Huichahue. Inicialmente la obra sería financiada por el Ministerio de Obras Públicas, pero el alcalde de Cuncu, Cristian Moraga, indicó que ahora los recursos, más de 7 mil millones de pesos, serán aportados por el GORE.
2: En la faja 20.000, lo que es la ruta que une, cierto, Choroico con Huichahue. Es un proyecto el cual iba a ser financiado por el MOP y ahora va a ser financiado por el gobierno regional. ¿Qué es lo que busca el gobierno regional? Financiar esta obra tan importante que bordea casi los 7 mil, 8 mil millones de pesos.
0: El edil también se refirió a la mantención de los caminos en su comuna y señaló que los trabajos los realiza Vialidad y las empresas que han sido seleccionadas a través de procesos de licitación, las denominadas globales. En este aspecto se confirmó que se extendió el contrato de la empresa a cargo del mantenimiento de la ruta que conecta Cunco con Ricolín, en la comuna de Curarrehue, un camino que bordea en gran parte de su extensión en Lago Colico.
2: Hay un proceso de licitación donde hay una global, cierto, que se le hizo una extensión de plazo durante estos meses porque no puede quedar el invierno sin mantención, y efectivamente hay una licitación de por medio, cierto, con respecto a las globales, hay una global que está en proceso.
0: Respecto del financiamiento para la ruta Choroico-Huichahue, una de las comisiones de los consejeros regionales realizará una sesión en la comuna de Cunco y posteriormente el proyecto será presentado al pleno con el objetivo de que se aprueben los recursos económicos.
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5: De la noche, 29 minutos.
0: La municipalidad de Pucón fue condenada a pagar más de 18 millones de pesos por despido injustificado a una trabajadora con un contrato en horarios. El alcalde Sebastián Álvarez indicó que la sentencia está en evaluación del departamento jurídico, no descartando recurrir a ella. El juzgado de letras y el trabajo de Pucón acogió una demanda por despido injustificado presentada en contra de la municipalidad de Pucón. Y en un fallo de primera instancia la condenó a pagar 18.700.000 pesos, considerando años de servicio, aviso previo, feriados y recargo legal. Se trata de una funcionaria que ejerció en un cargo desde enero del 2019 a junio del 2025 bajo un contrato honorarios. Sin embargo, fue desvinculada sin existir una causa legal suficiente. A pesar de esto, el tribunal, aplicando el principio de realidad, estimó que existió una relación laboral importante, considerando además que la trabajadora tuvo un horario de trabajo y utilizó vestimenta institucional, tal como lo indicó el abogado del estudio jurídico defensor Nicolás Yáñez.
6: El tribunal aplica un principio que se llama el principio de la realidad, y conforme a este principio, que señala que las cosas

0: no son como dice el papel, sino como ocurre en la práctica, y se logró acreditar a través del juicio, a través de testigos, y había una relación laboral superior a los 6 años de trabajo, donde ella cumplía un horario determinado, tenía ropa corporativa, tenía un espacio de trabajo, lo cual determinó que finalmente se acogiera a esta relación laboral.
1: El alcalde de Pucón, Sebastián Álvarez, indicó que este fallo de primera instancia está siendo analizado por el Departamento Jurídico de la Municipalidad para recurrir.
2: Eso se dio cuenta el día de ayer y eso está hoy día en el Departamento Jurídico. Nosotros hemos sido siempre muy respetuosos de todos los fallos y dictámenes judiciales y por lo tanto esta no será una excepción y vamos a proceder de acuerdo a lo que indique la sentencia.
1: Además, la municipalidad fue obligada a pagar todas las cotizaciones de AFP y AFC que no fueron enteradas durante los 6 años que existió la relación laboral. Nadi señaló que no habían recursos comprometidos para construir pozos profundos tras el convenio suscrito con la Municipalidad de Temuco. Además, revelaron que Gonzalo Peña, ex director, firmó el documento el mismo día que se le pidió la renuncia. El organismo se refiere a la denuncia que realizó el alcalde Roberto Neira, acusando que debido a los recortes presupuestarios del gobierno, la entidad dejó sin efecto la iniciativa por 143 millones de pesos que buscaba beneficiar a cerca de 20 familias de comunidades mapuche. Sin embargo, CONADE indicó que el convenio no contaba con recursos comprometidos. Afirman que se trató de una de las últimas acciones de Gonzalo Peña, ex subdirector nacional, ya que la firma con la Municipalidad de Temuco se realizó el mismo día que se le pidió la renuncia. Así lo confirmó el fiscal subrogante de la Corporación Nacional de Desarrollo Indígena, José González García, reconociendo que no tenían conocimiento del convenio.
3: Este convenio fue suscrito por el ex subdirector el día 30 de marzo del año 2026, en contra de las instrucciones impartidas por la nueva administración relativas a la revisión de la oferta programática del servicio. Segundo, este mismo día, 30 de marzo, le fue solicitada la renuncia no voluntaria al ex subdirector, desconociéndose por la administración la suscripción de este convenio.
1: No fue a lo único que se refirió el organismo, ya que el alcalde Temuco, Roberto Ney, indicó que no se estaba respetando el derecho de las personas a contar con agua. Es por eso que CONADE señaló que solo se encuentran facultados para financiar proyectos de riego y no para consumo humano.
3: Y dentro de la oferta programática de la corporación, las obras relativas a agua se refieren a obras de riego y drenaje. Por lo tanto, el convenio debía ser revisado previamente.
1: La Corporación de Desarrollo Indígena indicó que el convenio además consideraba la construcción de 10 pozos, aseverando que ahora la idea es financiar iniciativas en más comunas con los mismos recursos disponibles y no solo beneficiar a Temuco, que tiene menor cantidad de comunidades. Y 3.500 estudiantes de la Araucanía que ascendieron de nivel educativo no han recibido su tarjeta nacional estudiantil por retrasos de la empresa a cargo de realizar la entrega. Desde JUNAEB reconocieron preocupación, indicando que en esos casos no podrán acceder a la rebaja en el transporte público. Tenemos detalles con Esteban Arauz.
4: Son los últimos días para que estudiantes puedan revalidar su TNE con el sello 2026, mientras que aquellos que ascendieron de nivel educativo de enseñanza básica a media o de enseñanza media a educación superior deben recibir su nueva tarjeta tras la captura fotográfica, trámites de vital importancia para acceder a la rebaja en la locomoción colectiva a partir del 1 de junio. Sin embargo, hay preocupación ya que existe un retraso de la empresa a cargo de realizar las respectivas entregas a los establecimientos de educación. En concreto, un 20% de estudiantes de la región aún no recibe el pase escolar. El director regional de JUNAEB, Francisco Brizuela, indicó que en esos casos se verán obligados a pagar la tarifa completa.
5: De las tarjetas a nivel central se ha retrasado, pero hasta el momento nosotros estamos entregando. La empresa que se adjudicó la distribución de estas tarjetas nuevas está haciendo la entrega en cada establecimiento educacional. Si es que no ha llegado la tarjeta, lamentablemente tienen que pagar el pasaje completo o la tarifa completa, y eso va a depender de cuando se hayan tomado la fotografía. Como dije recién, nosotros estamos haciendo todo el esfuerzo para que las empresas que distribuyen las tarjetas puedan hacer esa distribución lo antes posible.
4: El Seremi de Educación de la Araucanía, Aaron Ríos, junto con lamentar la situación, indicó que se proyecta que la entrega de la TNE se extienda hasta la próxima semana.
6: Nosotros calculamos que este 20% aproximado de tarjetas que no están siendo entregadas se pueda concretar su entrega durante la próxima semana, primeros días de junio. Eso con certeza, así me lo ha informado tanto el nivel central como el nivel regional. Sabemos que no es una potestad que tenga directamente ni el Ministerio de Educación ni la Junta.

0: dependerá del proceso de producción de la empresa, pero nosotros como ministerio estamos muy preocupados por esta situación y en ese marco le hemos pedido la aceleración de esta entrega.
1: El seremi de Transporte y Telecomunicaciones, Rodrigo Lagos, reafirmó lo señalado por Junaef y dijo que si los estudiantes no poseen su TNE, no podrán acceder a la rebaja.
2: De acuerdo a lo señalado por el decreto número 20 del ministerio, es vinculante portar la tarjeta nacional estudiantil para poder acceder a la rebaja tarifaria de estudiante.
1: Ante este problema, las autoridades han señalado que existen conversaciones con la empresa a cargo de repartir el pase para acelerar este proceso esta semana.
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4: Más de 40 panoramas gratuitos se desarrollarán en Temuco por el Día de los Patrimonios 2026. Las actividades se desarrollarán entre este jueves 28 y el domingo 31 de mayo, buscando acercar a la comunidad al patrimonio histórico, ferroviario, cultural y arquitectónico de la capital regional, promoviendo además el acceso gratuito a espacios emblemáticos de la ciudad, como el Teatro Municipal, el Museo Ferroviario, el Espacio Cultural Galo Sepúlveda, Cementerio General e Iglesias Patrimoniales de la ciudad. La programación busca precisamente abrir a la ciudad cultura con actividades gratuitas, inclusivas y pensadas para todas las edades, precisó el alcalde Roberto Neira.
5: Cuando nos encaminamos a los 150 años de nuestra ciudad, también debemos hacer una reflexión sincera. Muchas veces no hemos cuidado como corresponde nuestro patrimonio y hemos perdido parte importante de nuestra historia. Por eso, queremos invitar a las familias a reencontrarse con estos espacios, conocer su valor y comprometerse en su protección. Esta programación busca precisamente abrir la ciudad a la cultura con actividades gratuitas, inclusivas y pensadas para todas las edades.
4: El Museo Nacional Ferroviario Pablo Neruda será uno de los principales epicentros de celebración durante el fin de semana, con una variada programación que incluye paseos en buscarril y trenes patrimoniales, visitas guiadas a coches históricos, exposiciones documentales, feria de oficios, talleres infantiles y charlas ligadas a la historia ferroviaria. El cierre de las actividades se realizará el domingo 31 de mayo a las 17 horas con un concierto de jazz gratuito y abierto a toda la comunidad en el mismo recinto patrimonial. La programación completa se encuentra disponible en www.destinotemuco.cl.
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4: Pasamos a revisar cómo estará el pronóstico del tiempo para mañana jueves 28 de mayo en la región de la Araucanía. Comenzamos con la zona costera de la región, la comuna de Puerto Saavedra y alrededores. Para la madrugada y la mañana del día jueves se esperaría viento, también acompañado de precipitaciones. Y el resto del día se esperaría cielo con nubosidad parcial. En cuanto a la temperatura, la mínima mañana será de 10 grados con una máxima de 13. Vamos hasta la zona lacustre, también se esperan precipitaciones para las comunas de Villarre y Capucón desde la mañana hasta la noche. En cuanto a la temperatura, la mínima será de 11 grados con una máxima que alcanzará los 14 grados. Similar en cuanto a la temperatura estará la provincia de Malleco, al menos la comuna de Angol, que tendrá 10 grados como mínima y una máxima de 15. No se esperarían, eso sí, precipitaciones, pero sí cielo con nubosidad parcial durante gran parte del día. Por otra parte, esta hora Lonquimay tiene 7 grados y se registra lluvia a esta hora. Ráfagas de viento de 11 kilómetros por hora y una calidad del aire que está poco saludable. Ya para mañana se espera una temperatura mínima de 0 grados, una máxima de 13 y unos pocos chubascos breves. Y por último, Temuco mañana tendrá una temperatura mínima de 11 grados y una máxima que alcanzará los 17 grados. Se esperarían precipitaciones en la mañana y en la tarde.
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4: A esta hora, Ruta de la Araucanía, te recuerda que ahora el pago en peajes es más fácil. 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Y también te pregunta cómo conducir con neblina en Ruta de la Araucanía. Bueno, acá unos consejos. 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
2: Dejamos la revisión de noticias en Radiograma Tarde. 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
9: 8:44 PM.
10: Buenas tardes.
11: Hola, ¿qué tal, Libaldo? María José, gusto en saludarlos. Si uno hace de alguna manera un balance, hasta aquí tenemos Coquimbo Unido como puntero de grupo. Hay que en Copa Libertadores. Hay que esperar mañana partido de Católica con Boca Juniors. Y O'Higgins, de momento es el único equipo que está pasando al playoff de la Copa Sudamericana. Tiene que esperar a uno de los segundos. Esto se va a definir recién el día de mañana cuando ya estén establecidos todos los terceros. Perdón, dije segundo. Los terceros. Va a jugar con un tercero que caiga de Copa Libertadores. Y eso no se sortea. Ellos está establecido el mejor, digamos, el tercero de grupo Copa Libertadores, juega contra el peor y allí se van entremezclando. Todo esto mientras, por ejemplo, hay un jugador chileno jugando hasta ahora en Copa Libertadores, que es Vicente Pizarro. Juega con Rosario Central, ya en los últimos minutos están perdiendo con Independiente del Valle de Ecuador y de esa manera el cuadro del chileno, en este caso Rosario Central, pierde el primer lugar de grupo, que va para los ecuatorianos. Queda segundo, en todo caso, Rosario Central, porque no podría ser un rival de Coquimbo Unido, por ejemplo, una especie de octavo de final de Copa Libertadores, que eso sí se va a sortear el viernes en la sede de la Confederación Sudamericana de Fútbol. Pizarro es uno de, por ejemplo, de los que no se ha incorporado todavía a la selección nacional, que parte el próximo domingo rumbo a Portugal para los partidos frente a Portugal y luego en España ante la República Democrática del Congo. Hoy a Felipe Loyola se le preguntó sobre el interés de Boca Juniors. Boca está interesado en Loyola, que recordemos el último semestre descendió con el Pisa en la Serie A italiana, y esto manifestó tras el entrenamiento de La Roja en el día de hoy.
12: Mi cabeza está totalmente acá en la selección. Mi objetivo es venir a aportar al grupo, a hacerlo lo mejor posible en estos partidos.

0: partido. Sabemos que tenemos unos desafíos súper importantes con Portugal, con Congo, que son selecciones competitivas que están en el Mundial, y luego estarán las vacaciones y se decidirá qué va a pasar con mi futuro, pero yo tengo la cabeza acá y obviamente que queremos ir a ganar los desafíos que tenemos estos dos partidos.
1: La promulgación de la reforma de la Ley de Sociedades Anónimas Deportivas que hoy estableció el presidente José Antonio Kast, habló la ministra del Deporte, manifestó algunos datos interesantes, que no está en juego ningún recurso público y que el MINDEP en este caso va a acompañar toda la gestión ahora para que se ponga en práctica. En todo caso, la nueva ley prevé un lapso de 18 meses, más allá de que algunos dicen que ya podría estar activa de aquí a fin de año. Escuchemos a la ministra del Deporte en la radio.
2: El acompañamiento del Ministerio del Deporte, del Instituto Nacional del Deporte, es total y es amplio. Nosotros queremos que esto favorezca al deporte profesional. Esto es a favor del deporte, en ningún momento estamos en contra de él. Estamos seguros que esto va a ser un gran paso hacia adelante y es algo que la gente está pidiendo, los hinchas están pidiendo, los deportistas están pidiendo.
1: Bueno, digamos a todo esto con el fútbol internacional al cierre. Crystal Palace se consagró campeón de la Conference League en la tarde de hoy, derrotando al Rayo Vallecano. El resultado fue 1-0, pero escuchen este detalle. Del 11 titular de este equipo inglés, por cierto, dos torneos ya europeos, dos ganados por los ingleses, Aston Villa en la Europa League y ahora el Crystal Palace, esperando el sábado, partido del Arsenal con el PSG. Pero de los 11 del Crystal Palace, tiene 8 seleccionados este equipo inglés. El portero Henderson, Lecroix y Mateta, que fue el que marcó el gol del triunfo por Francia, Jeremy Pino por España, Ismail Sarr, el delantero de Senegal, Daniel Muñoz, el lateral de Colombia, Daichi Kamada, el jugador de Japón, y Chadi Riad, el marroquí, que fue dirigido por Manuel Pellegrini en el Betis. 8 de 11, más allá de lo estrecho del marcador, la diferencia en cuanto a nombres era abismal entre el Crystal Palace y el Rayo Vallecano, que llevó a esta final histórica. La ganó el cuadro británico. El resumen deportivo de cada día, compañeros.
3: Gracias.
1: Muchas gracias a ustedes.
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Pam, para, param, pam, pam. Pam, pam. ¿Cómo están? 5 minutitos, no, 6. En realidad nos separan de las 9 de la noche. Son de esta semana, últimos días de mayo. Se nos va mayo. Después se nos va el junio, se nos va el julio, se nos va el agosto. Se nos va la vida en general. Pero hay que disfrutarla. Eso es lo bonito de vivir. Bueno. Como lo decíamos, cuando solamente unos minutitos nos separan de las 9 de la noche, ya viene el informador también de dicha hora para que usted pueda quedar al día de todo el acontecer nacional e internacional. Pero antes de eso, saber cómo ha estado su día, cómo va su semana, mitad de semana, ombligo de semana, como sea que uno le llame. Ya mañana día jueves, viernes chico, y queda poquito para el fin de semana. Varias actividades, varias también, como se dice que... comienzan de hecho el día de mañana y se van a extender hasta el día domingo con motivo del Día del Patrimonio. Actividades gratuitas y abiertas a todo público. Así que ahí vamos a revisar ese detalle porque ya revisamos algunas comunas. Vamos a ver el detalle de otras comunas de la región de la Araucanía para ver si a lo mejor hay algún panorama que vamos a compartir. A lo mejor usted va a ir. Otro amigo o amiga auditora también va a ir. Y ahí nos vamos enviando las fotitas, lo que usted quiera. Ya, y los dejamos cordialmente invitados a seguir en compañía de la radio, conversar también. Nos pueden dejar un mensajito a nuestro WhatsApp, más 56 452 59 22 00. Ya viene el informador.

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2: Senadores de oposición oficiaron a la CEPRES por un eventual conflicto de interés en el proyecto de ley que regula las casas de apuestas en línea. Los detalles con Ignacio Mahade.
3: De oposición, integrantes de la Comisión de Economía, enviaron un oficio a la Contraloría contra la SECPRES por un eventual conflicto de intereses en la tramitación de la ley que regula las apuestas online. La acción fue presentada por los legisladores Diego Ibáñez, Gastón Saavedra y Ricardo Celis, luego de que se esparciera la información de que una actual asesora legislativa de la SECPRES habría realizado previamente labores de lobby para plataformas de apuestas en línea. Según los antecedentes, María Trinidad Sainz participó entre 2023 y 2025 en distintas audiencias con parlamentarios y autoridades representando a la Agrupación Chilena de Plataformas de Apuestas en Línea, antes de incorporarse este año al equipo asesor de la SECPRES. Los parlamentarios solicitaron antecedentes sobre su contratación, su eventual participación en la tramitación del proyecto y el cumplimiento de las normas de probidad y abstención en la función pública. Además, pidieron a la Contraloría emitir un pronunciamiento jurídico sobre la legalidad de esta situación y evaluar eventuales procedimientos disciplinarios si se detectan irregularidades. 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
2: El senador Andrés Longton respaldó el avance del proyecto que busca endurecer las penas para menores de edad que cometan delitos violentos. Los detalles con José Riquelme.
4: El senador Andrés Longton se refirió al avance del proyecto de ley que modifica la ley de responsabilidad penal adolescente, el cual se encuentra cumpliendo su segundo trámite constitucional tras ser aprobado de forma sucesiva por la Cámara de Diputados y por la Comisión de Constitución del Senado. La iniciativa tiene como eje central elevar las sanciones punitivas para los menores de edad que incurran en violentos delitos. El parlamentario argumentó que la propuesta legal establece un endurecimiento estricto de las penas mediante la creación de un catálogo específico de delitos graves. El diseño de la reforma busca eliminar de forma directa las reglas de excepción vigentes que permiten rebajar artificialmente las penas en el sistema judicial juvenil, factor que actualmente incide en que los infractores cumplan periodos de reclusión sumamente breves. En ese sentido, Longton alertó sobre las falencias del marco regulatorio actual, señalando que la rápida reincorporación de estos menores a la vida pública genera un escenario de alta vulnerabilidad delictual. 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
2: Ministra de Energía Jimena Rincón inaugura en Pozo Almonte, la región de Tarapacá, moderna planta fotovoltaica. Más detalles con Cristian Núñez.
5: Durante esta jornada en la comuna de Pozo Almonte se inauguró Víctor Jara, una moderna planta solar, la más grande de Latinoamérica, de acuerdo a información entregada por la empresa Counter Global, que ya había inaugurado hace algunos meses otra planta solar fotovoltaica en la localidad de Quillagua, en el límite entre la región de Antofagasta y la región de Tarapacá. Contiene más de 270 baterías de contenedores de la categoría BES, que tienen una larga duración. Además, inyecta al sistema de energía más de 231 megawatts. Hablamos de 350 mil paneles solares que contiene esta moderna planta solar inaugurada durante esta jornada en Pozo Almonte, destacada por autoridades locales, pero que también contó con la presencia de la ministra de Energía, Jimena Rincón, quien destacó la inversión extranjera en este tipo de proyectos, abriéndose justamente que existan más proyectos de estas características para que se vaya diversificando la matriz energética con energías limpias. Se refirió escuetamente también a las alzas de la luz, que van a afectar a algunas regiones, pero otras van a ir a la baja, como es justamente la región de Tarapacá. En Iquique, Bio Bio, la radio.
2: Pasamos a revisar información del ámbito internacional, porque el ejército de Ecuador incautó 3.000 galones de combustible utilizados para actividades de minería ilegal en la provincia amazónica de Zamora Chinchipe, fronteriza con Perú, una de las más afectadas por esta práctica, según detalló el Ministerio de Defensa este miércoles. Los militares además desmantelaron dos campamentos clandestinos e inhabilitaron maquinaria pesada que presuntamente se empleaban para las mismas actividades ilícitas. Las mafias de la minería son atacadas en todo el territorio. Territorio nacional. Seguimos actuando con firmeza, según continuó el ministerio en un comunicado. Durante la intervención ejecutada en el municipio del Pangui, fueron destruidas excavadoras, motores de succión y clasificadoras tipo Z. El ministerio señaló que el operativo afectó directamente a las economías ilícitas que operan en la frontera sur del país. Esta operación se realizó en un momento donde el gobierno del presidente ecuatoriano Daniel Noboa intensificó su combate al crimen organizado dentro de la guerra que libra contra estas estructuras desde hace más de 2 años, a las que ha catalogado de terror.

0: estas sí que están dedicadas principalmente a narcotráfico y a la minería ilegal. Cuando son exactamente las 9 de la noche con 6 minutos, dejamos hasta acá la revisión de noticias.
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pam, pam, pam, pam. Bueno, ya mañana día jueves, y muchos existe la duda, día jueves, bueno, el miércoles cuando se informa esto, ¿cierto? A propósito de la variación en el precio de los combustibles, y esto ya fue confirmado por ENAP, pero ojo que solamente el ICE, y también otro va a tener un importante cambio el día de mañana, pero en realidad se van a mantener prácticamente sin cambios en general. Eso sí, solamente en diésel y en el gas vehicular. Bueno, vamos a revisar el detalle. ¿Cuánto van a bajar las bencinas? De acuerdo al informe semanal de precios de ENAP, la bencina de 93 octanos bajará en 0,3 pesos por litro. La gasolina de 97 octanos retrocederá en 0,4 pesos por litro. Y el petróleo diésel tendrá una disminución de 65 pesos por litro. Por otra parte, el gas licuado uso vehicular tendrá un alza de 37,3 pesos por litro y el precio de la parafina se mantendrá sin variaciones. Por si a lo mejor te vas a ver esa información. Ya pasadito las 9 de la noche, ¿cierto? Vamos a revisar también si es que hay alguna información que entregue Ruta de la Araucanía a esta hora de la noche, cuando tal vez muchas personas van de retorno a sus casitas. ¡Tarararán! Sí, a propósito de la lluvia, que en realidad está pronosticado para mañana o al menos en la madrugada. A esta hora recomiendo tener precaución porque ya se registraría lluvia por sectores de la ruta. Así que el llamado que se hace es a que conduzca siempre atento a las condiciones del tramo. Siempre, siempre, siempre. No a veces. Y si va con el teléfono, bien, lo mejor es revisar cuando llegue a casa. No conducir e ir con el celular. No. O si quiere escuchar a Bio Bio la radio, desde la radio de su vehículo ahí solamente. Eso sí. Ya, podemos seguir conversando. Este es mutuo. Siguen compañera radio y nosotros también de ustedes. Para conversar un poco de la noche ya, de el espacio donde muchas personas van de retorno a sus casitas y llegan a descansar. O a lo mejor algunos a esta hora van a trabajar también. Personas que tienen turno más tardecito. Así que un abrazo y un cafecito psicológico desde Bio Bio, la radio. Aprovechamos también de saludar a quienes nos escuchan a esta hora, por ejemplo, desde Lonquimay, en la sintonía 101.5. Vamos a ver Lonquimay, la temperatura actual. 7 grados se registran a esta hora en la comuna cordillerana y hay lluvia, dice por acá. A ver si nuestros... No, que en 46 minutos va a comenzar a llover. Si es que nos escuchan desde esta hermosa comuna de la zona cordillerana de la Araucanía, nos pueden comentar si es que efectivamente, o a lo mejor ya hay precipitaciones hasta ahora, o llovizna, ahí lo que sea nos pueden comentar. Ojo también, cuidado porque la calidad del aire estará muy poco saludable desde mañana por la mañana hasta el sábado, última hora de la mañana.

0: Y ya tú has hablado del Chocolate Fest estos días.
1: ¡Qué rico! Estamos en temporada de chocolate, eso es lo que pasa.
0: Bueno, ¿saben por qué? Porque se va a llevar a cabo la segunda versión en Temuco de esta actividad. ¿Cuándo? Desde el 29 al 31 de mayo. Este es el principal encuentro del sur de Chile dedicado al chocolate, a la pastelería y a la identidad gastronómica regional. Sí, pues, falta muy poquito. ¿Saben qué? Igual se esperan, o sea, no, están invitados, están confirmados, pero para que usted sepa. Chefs invitados, el elenco destacado que va a estar y harán de Chocolate Fest una experiencia sensorial única. Paulina Morales, ella es directora territorial de la zona sur del Stock Splash. Alejandra Tolosa, también chef, experta en gastronomía basada en plantas. Y Romina Gutiérrez, también muy reconocida. Juan Liente, Marcelo González, Sebastián Romero, Nicole Pincheira, entre otros. ¿Saben que, bueno, el año pasado se hizo en chocolate el puente Tren Tren Caicay? ¿Será lo mismo este año? No. Ahora, la escultura central en chocolate será la réplica a escala del icónico mercado municipal de Temuco. ¿Qué les parece eso? ¿Lo probarían? Sí, pues es de chocolate, qué rico. Bueno, una gran escultura artística de chocolate inspirada en el mercado, un símbolo cultural que conecta la identidad ancestral y arte chocolatero contemporáneo. Qué bonito, imagínense. Bueno, hay de todo, hay una cata premium de vinos y chocolate, van a encontrar chocolate ecuatoriano, una cata internacional, un taller artesanal también. Sí, pues, ¿saben que aquí está todo el detalle? Si ustedes revisan en la página web, chocolatefestaraucanía.cl. Si quieren ir a dar la vuelta, como ya lo decíamos, esto es el 29, 30 y 31 de mayo. Esto el año pasado se realizó en la primera versión en el Museo Nacional Ferroviario Pablo Neruda, que nuevamente tendrá esta actividad tan bonita que el año pasado reunió a muchas personas. Lo que sí, en esta ocasión será en el recinto Sofo. Así que vamos a revisar bien el detalle, como ya lo decíamos, comprende estos 3 días, pero detalles sobre el horario y más lo vamos a comentar dentro de los próximos minutitos. Porque, bueno, primero el día viernes se comienza con la inauguración oficial, después viene la presentación del mercado municipal en chocolate. Esto será el día viernes en Sofo Temuco. También la Escuela Santo Tomás con trufas inspiración del sur será una demostración técnica y creativa a cargo de la docente Mónica Guzmán. Entre esas y otras actividades más. Ya vamos al día sábado, por ejemplo, si a lo mejor usted puede ir. Van a encontrar en el escenario principal a Sebastián Romero con Vintubar. Un tostado de cacao, elaboración de chocolates de cero, degustación, aromas, notas y personalidades de su origen. También va a estar la Escuela INACAP, el chef Juan Liempi con identidad y creatividad. Edgar Presas es un

0: chef argentino que va a tener técnicas de escultura en el chocolate. Y obviamente, entre muchas cosas y más, esto es solamente un spoiler. ¿Saben que el día domingo, a las 11 de la mañana, en el escenario principal, hará un tributo a 31 minutos? ¿Qué le parece? Un show infantil y familiar con las canciones clásicas del programa. Que yo creo que los papitos, los más grandecitos, se las saben más que los niñitos, yo creo. Lo mismo pasa con Cachureos. Así que, ya saben, esto es el día domingo, el espacio del tributo, me refiero. Desde las 11 de la mañana hasta las 12 y media. Bueno, ahora hay muchas actividades relacionadas justamente a la gastronomía chocolatera. Y por qué no un cafecito, una cosita calentita. Y para complementar también cómo va a estar, revisemos ese día el pronóstico del tiempo. Si es que a lo mejor tenemos que ir uno con paraguas. O si le da lo mismo, ¿no? Ya se le va el pescado. Eso se dice mucho estos días que se habla de lluvia. Pero en concreto, bueno, ayer comentábamos que se esperaban precipitaciones para esta jornada, sin embargo, como que se tiró a aplazar, coloquialmente hablando. De hecho, adelante, tipo 5, 6, bueno, cuando empezó a arrancarse el sol, se escondió. ¿Saben que empezó a despejarse un poquito? Sí, mientras estaba en proceso del atardecer. Se veía muy bonito el cielo, claro, pese a que había unas nubes que estaban, se veían bien cargaditas, pero se fueron también. Lo que sí, atención, porque el día de mañana se espera un pronóstico de chubascos aislados y débiles, al menos en el valle de la región de Araucanía. También está ese pronóstico para la zona costera, para la zona cordillerana, así que está como que sí y que no. ¿Por qué? Porque la probabilidad no es tan alta. Por eso sabe las precipitaciones, pero en realidad un poquito más, con un poquito de probabilidad más baja. Así que igual, por si acaso, ande con unos paraguitos, mejor una chaquetita, que siempre es mejor. Ya, el día sábado y domingo no se esperarían precipitaciones, pero uno nunca sabe, porque al menos para el lunes sí se esperaría, pero en concreto fin de semana, nada. Naca. Día sábado la máxima será 16 grados y el domingo de 15. Se espera cielo despejado el día sábado y el domingo con un poquito de nubosidad parcial, pero va a estar agradable para ir a tomarse un chocolatito caliente. Chocolatito caliente con un trozo de chocolate también, ¿por qué no? Ya, el fin de semana, nos descuadramos. Sé que usted a lo mejor está cuidando, no come chocolate, no puede. Pero, oye, ¿saben qué? Hoy en día también, en el caso de personas que, por ejemplo, por temas de salud, no pueden consumir tanto azúcar. Obviamente, hay hoy en día muchas opciones y también van a estar en esta actividad. Chocolates sin azúcar o con stevia. O más cantidad de chocolate amargo y de todo. Así que vaya nomás. Esto será en la Sofo de Temuco el día viernes, sábado y domingo.
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¿Saben que estaba revisando? Ay, o sea, casi me caigo. Pero aquí estamos, que no cunda el pánico. A esta hora se registra flujo vehicular normal. Estaba revisando el X o ex Twitter de Transporte Informe Región de la Araucanía. Flujo vehicular normal en calles céntricas de la comuna de Temuco. También alto flujo vehicular hace un ratito atrás en el puente Cautín, que une a las comunas de Padre Las Casas con Temuco. Y a propósito de ambas comunas, vecinas, amigas, comunas cercanas, vamos a revisar cómo estará la calidad de aire entre ambas comunas. Ya se avisaba que al menos el Lonquimay iba a estar complejo este escenario, al menos hasta el día sábado. Sí, pues, ya para mañana se espera una calidad de aire regular, pronóstico regular, pero con restricciones permanentes y recomendaciones generales, obviamente, para evitar un incremento de la contaminación. Restricciones permanentes, y hay que ser enfáticos con eso. Con la prohibición de la quema al aire libre, vía pública, recintos privados, ya sea de hojas secas, restos de poda y de otro tipo de residuos. También se prohíbe la quema de rastrojos, cualquier tipo de vegetación viva o muerta. Esto en los terrenos agrícolas, ganaderos o también de aptitud forestal. Esto cuando, no solamente día ni mañana, sino que empezó el 1 de abril y se extiende hasta el 30 de septiembre. Y ojo también con la prohibición de emisión de humos visibles desde la vivienda, también en un rango de la fecha similar. En este caso sería hasta el 15 de septiembre. Y además de eso, se emitió desde Senapred hace unas dos horas aproximadamente, pasadito dos horas, alerta de Senapred por viento para el día jueves en las comunas costeras. Ya lo comentábamos igual hace un ratito, después de radiograma con el pronóstico del tiempo para el día de mañana en distintos puntos de la región de la Araucanía. Justamente será la zona costera de la región que tendrá viento el día de mañana y es por eso que se emite una alerta temprana preventiva para la zona costera de la región de la Araucanía. El viento, sí, pues mañana se podría registrar viento entre 40 a 60 kilómetros por hora, así que afírmese, afírmese. No, pero en serio, tener cuidado con eso y si es que a lo mejor algún elemento puede hacer judicial, en caso de que el viento se vaya de las manos un poquito y a 60 kilómetros por hora no es menor. Y si a esto le sumamos que se esperan precipitaciones, igual va a estar más complejo esto. Así que cuidado y tener en consideración.

este pronóstico para el día de mañana, sumado a la alerta emitida por Senapred de la región de la Araucanía. Y ya cuando 20 minutitos aproximadamente nos separan de las 10 de la noche, los dejamos cordialmente invitados a seguir en compañía de Bio Bio, porque a las 10 estaremos con el informador.

pam, pam. Ya que hablábamos de lluvia, agua, si hace frío o no hace frío. Bueno, ¿saben qué? Ahí habría 7 regiones que tendrían un invierno más cálido y lluvioso. Porque, a ver, en la práctica, siempre en mayo está muy helado. Sí, ha estado bastante fresquito, helado. Pero a diferencia de otros años, podría ser más helado aún. Pero bueno, vamos a ver qué es lo que dice acá, porque hay un modelo que apunta a temperaturas por sobre el promedio en una gran extensión de nuestro país. Y de ser así, las precipitaciones en nuestro país caerían como lluvia en lugar de nieve durante el invierno. Agua nieve, nieve, como le dicen también. Pero, bueno, esto por el modelo climático del Centro Europeo de Pronósticos, que en esta ocasión entrega una condición totalmente anómala para las temperaturas esperadas en los próximos meses, porque desde el norte del país y hasta el extremo más austral de la Patagonia, nuestro Chile, prácticamente todo el territorio continental padecería un invierno más cálido. Padecería, tal vez, a lo mejor quizás en una vez, esas cosas pueden cambiar también. Pero bueno, en concreto, ¿qué es lo que explican? Que uno de los sectores que más sufriría el impacto del calor anómalo será la costa norte de Chile. Y en ese tramo del país podría marcar el termómetro de 2 a 3 grados sobre el promedio climático del trimestre junio, julio, agosto. Pero ni la cordillera del centro y sur se escaparía de las temperaturas un poquito más elevadas, porque el único rincón de nuestro país donde las temperaturas se mantendrían más próximas al promedio será la Patagonia. Mire, las lluvias en esta ocasión caerán más al norte también. Sí, pues, una condición más favorable en esta ocasión por la posibilidad de recurrencia de bloqueos atmosféricos.

en la zona más austral de nuestro país. Esto generaría que los sería una condición favorable para que los frentes se muevan con sus precipitaciones hacia la zona central de nuestro país. Y así es como las cosas van cambiando, ¿eh? Ya, en el caso de, por ejemplo, Araucanía, a ver, la región de Valparaíso, Metropolitano, O'Higgins, Maule, Ñuble, Biobío, la hermosa región de Araucanía y también los ríos, podrían presentar lluvias por sobre el promedio este invierno bajo el alero del Niño, pues esto del famoso fenómeno del Niño. La zona austral en esta ocasión esperaría lluvias normales a levemente por debajo del promedio, así que esto anteriormente mencionado estaría reforzando la idea de que los bloqueos anticiclónicos estarán presentes en la zona austral y que van a desviar los sistemas frontales hacia la zona central y parte del norte chico de nuestro país. ¿Será el mes? ¿Cuál será el mes más lluvioso del invierno? Bueno, según esta proyección climática, sería en agosto. Por eso no hemos visto que mayo sea un mes tan intenso en cuanto a la llegada, que todavía no es obviamente por calendario, pero del invierno. Sí, pues aquí en el sur se siente un poco más eso antes. Ya en otoño nos empieza a hacer este escenario, ya sentimos que está un poco más fresco. Pero en otros años ha hecho más frío en esta fecha. Sí, tal cual. ¿Usted siente que en realidad ahora está peor? O sea, de que ha estado helado y se esperan días más fríos. Pero con la referencia de los otros años uno se puede hacer más o menos un balance. Ahora, todo esto son pronósticos, son posibles escenarios. Obviamente las cosas pueden cambiar, pero atención también porque esta situación, hablando del fenómeno del Niño, podría ser muy complejo para sectores del valle, no solo la Araucanía en general, por la posibilidad de formación de crecidas repentinas de ríos y que compromete igual muchas veces la reserva de recursos hídricos para la época del verano, porque las precipitaciones caerían como lluvia en lugar de la nieve, así que implica también una recuperación más lentita de los glaciares de la cordillera y que abastecen diferentes zonas de aguas y valles en la época veraniega. Así que bueno, habrá que esperar, ver qué es lo que ocurre, anticiparse obviamente a esto, no confiarse de que a lo mejor no hace tanto frío, que de repente de un paraguaso, como dice, o cae mucha lluvia o empieza a hacer mucho frío, o cuando llueve con frío, ay, con eso sí que no hay, porque uno no sabe cómo andar. Lo mismo que en el verano, cuando está la transición de que se quiere ir. Cuando pasamos de febrero a marzo, en las noches, ¿cierto? Cuando ya comienza a hacer frío tipo 6. O sea, no es de noche a las 6. Pero al menos en esta zona ya a las 6 comienza con este vientito más frío, más fresco. Cuando uno dice, ¿sabes que está un poquito helado? Un polaroncito. Ya. Ahora en esta ocasión igual es como la idea, según cómo empezó, digamos, este 2026, y ahora con el fenómeno del Niño, peor aún, pues. Así que ya, lo importante es mantenerse informado de esto. Obviamente cuando veamos que el pronóstico del tiempo va variando, que vienen estas alertas, por ejemplo, porque de repente, por más que esté el pronóstico, todo es muy variable, es muy volátil, va cambiando, así que hay que tratar de ajustarnos también a eso, porque avisa, pero no tanto. Pero bueno, falta todavía. Todavía no es invierno, pero lo bueno es saber un poquito de estas cosas en general, contar estos pronósticos. Al menos, como ya lo decíamos, se espera viento bastante fuerte hacia la zona costera de la Araucanía y también contaminación en el aire por otro lado de la zona cordillerana y en el valle igual de la región de la Araucanía, al menos en Temucupadre, Las Casas. Pero eso ha sido los días que han transcurrido, porque al estar este pronóstico del tiempo, igual se espera que actúe una especie de filtro, obviamente, para la contaminación que hay a propósito de la calefacción. Bueno, todo tiene una correlación, todos los caminos llevan a Roma, como dicen. Y también le aprovechamos de comentar, saliendo del tema de la lluvia, del frío, todo esto que de repente uno dice, solo me gusta el verano, la primavera. La primavera, la maldita primavera, como le dicen también. Ya, falta todavía para eso, pero para lo que falta poquito es para el informador de las 10 de la noche, así que la invitación como siempre es a seguir en compañía de Bio Bio. Pronto estaremos con todo el acontecer nacional e internacional.

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4: 22 horas en punto, información policial. A un barranco de 50 metros cayó un carro de bomberos en la zona precordillerana de la región de Los Ríos. Los detalles junto a Diego Malverde desde Radio Bio Bio de Valdivia.
5: 5 bomberos lesionados, ha confirmado Carabineros a raíz del volcamiento de un carro de la sexta compañía de la comuna de Panguipulli, que se ubica en la localidad precordillerana de Liquiñe, y que cayó un barranco de 50 metros aproximadamente mientras se dirigía a un llamado por un presunto incendio en un sector rural. Antecedentes preliminares dan cuenta de que este llamado sería falso y mientras se dirigían al lugar, un camión obstaculizó el paso del vehículo de emergencias que finalmente terminó volcado, dejando 5.

0: 5 voluntarios lesionados, pero fuera de riesgo vital, de acuerdo a lo que informan desde Carabineros. Esta situación ha motivado la presencia en el lugar de bomberos de Valdivia y también se solicitó una ambulancia del Cuerpo de Bomberos de Osorno para atender la emergencia que se mantiene en desarrollo. Algunos de los voluntarios serían trasladados a la ciudad de Panguipulli, mientras que otros están siendo atendidos en la localidad de Liquiñe, en la región de Los Ríos. 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
1: En materia política, autoridades de gobierno en la región de Los Lagos dicen que la seguridad y el desempleo son las preocupaciones en la zona. Los detalles junto a Pedro Barzúa.
2: Claro, a 11 semanas de la actual administración de gobierno son distintos los balances que se han ido conociendo por parte de autoridades representativas. Si es en la región de Los Lagos, quienes han entregado detalles respecto de los temas puntuales, temas de preocupación que expone la zona. Fue el delegado presidencial, representante del presidente de la región de Los Lagos, quien señaló que el desempleo y la seguridad son dos de los temas que preocupan a las actuales autoridades. Señalan que es ahí donde se debe poner foco, toda vez que en este último, el desempleo, señala que los números son negativos, sobre todo en la brecha de la generación de empleo que expone la propia región, una región bastante productiva, pero que dice debe recuperar los números positivos, señalando que el plan de recuperación que está impulsando el gobierno buscará también poner números azules en nuestra zona. En Osorno, Bío Bío, la radio.
1: El Instituto Nacional de Estadísticas, el INE, confirmó una nueva baja de nacimientos y fecundidad en Chile. Los detalles junto a Ignacio Mahabe.
3: El Instituto Nacional de Estadísticas presentó las cifras provisionales de estadísticas vitales 2025, confirmando una fuerte disminución de los nacimientos de Chile durante las últimas tres décadas. Según el informe, en 1993 se registraron más de 275.000 nacimientos en el país, mientras que la cifra en 2025 cayó a poco más de 146.000, lo que representa una disminución cercana al 47% en 32 años. El reporte además reveló una fuerte baja en la tasa global de fecundidad. Por primera vez, el indicador se ubicó bajo un hijo promedio por mujer. Otro dato destacado del informe es el aumento en la edad promedio de maternidad. En 1993, las mujeres tenían hijos en promedio a los 27 años. Hoy, esa cifra llegó a los 30 años. En paralelo, el INE informó que la proporción de madres extranjeras se triplicó entre 2017 y 2025, pasando de representar un 6,9% de los nacimientos a cerca de un 20% del total nacional. Bío Bío, la radio.
1: El embajador de Rusia en Chile afirmó que su país analiza el apoyo a la candidatura de Michelle Bachelet para la Secretaría General de la ONU. José Riquelme nos informa.
4: El embajador de Rusia en Chile, Vladimir Belinsky, aclaró que el gobierno ruso todavía se encuentra analizando a todos los postulantes y aún no define un eventual respaldo a la candidatura de la expresidenta Michelle Bachelet para liderar la Secretaría General de las Naciones Unidas. Las declaraciones del diplomático se dieron en el marco del conversatorio geopolítico Naciones Unidas en el futuro escenario geopolítico global desarrollado por la Universidad de Santiago. Durante su intervención, Belinsky destacó los atributos de la exmandataria chilena, relevando de forma positiva su enorme experiencia previa en la dirección de ONU Mujeres, su trayectoria como jefa de Estado y su vocación de unidad para superar crisis en la región. No obstante, el representante de Moscú precisó que un cargo de esta envergadura requiere de un perfil muy especial, basado en la imparcialidad y un estatus neutral que permita conciliar las visiones de los miembros estados. Al ser consultado sobre si Bachelet encarna las condiciones requeridas para el cargo, el embajador ruso manifestó que los candidatos en general representan dicha postura de equilibrio. 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
1: El detalle de estas y otras informaciones lo puede encontrar en biobiochile.cl. Cerramos el informador, siga nuestra compañía, son las 10 de la noche, 5 minutos.
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22 horas, 10 de la noche, 10 con 10 en la radio, en Bio Bio, miércoles 27 de mayo. Uy, ¿qué pasó con los combustibles? Me faltaba comentarles eso. Sí, eso, esos datos son muy importantes, importantes, importantes. ¿Qué pasa? A ver, ¿qué es lo que dijo la Empresa Nacional del Petróleo? Se publicó, hay actualización, esto pasa cada 3 semanas. Los precios van a quedar de la siguiente manera. Hay baja de un 0,3%. De un 0,3 pesos por litro en las gasolinas de 93 octanos. 0,4, menos 0,4 pesos por litro en la gasolina de 97. Va a ser franco, es marginal la baja, ¿eh? 0 pesos por litro en el querosén. Ah, pero acá en el diésel se nota un poquito más. Menos 65, sí, pesos por litro en el petróleo. Y sube 37,3 pesos por litro el precio del GLP de uso vehicular. Ese es el panorama. En conclusión, podríamos decir de que hay una leve baja en los combustibles, en las gasolinas 93 y 97 octanos. El querosén se mantiene y es más significativa la baja en el petróleo, el diésel. Así que yo que usted cargo mañana para estos días, aunque sea un

un 0,3%. Todo se agradece. Se agradece. Pero es el panorama. El panorama de. Se actualizó entonces, a partir de las 0 horas empieza a correr estos nuevos precios ya de los combustibles. ¿Y por qué eso lo contamos hoy día? Porque hoy día se va a conocer, a cada 3 semanas se va actualizando esta situación de los precios de los combustibles, que son muy importantes. Temperaturas a esta hora, 13 grados en el Gran Concepción, Los Ángeles 13 grados, Lonquimay tenemos 3 grados, miren la diferencia, Victoria 11 grados, Temuco 12 grados, en Villarrica 11 grados, Valdivia 10 grados, Osorno 10 grados, en Puerto Montt 11 grados, en Castro tenemos 9 grados, en Quillón 10 grados, en Ancud 11 grados, la condición del aire, el pronóstico para mañana, por ejemplo, para Chillán, Concepción Metropolitano, Los Ángeles y Temuco, la situación va a ser regular. En Valdivia van a estar con alerta. Osorno y Puerto Montt, bueno, ese es el panorama. Esperemos que las precipitaciones que están cayendo en algunas zonas del centro sur de nuestro país mejore la situación de la condición del aire. No habíamos tenido precipitaciones y esto ayuda significativamente, así que vamos a estar ahí pendientes a cómo vaya mejorando la situación del aire, que tuvimos algunos episodios críticos la semana pasada, incluso algunas preemergencias en alguna de las zonas, y las lluvias continúan mañana hasta el mediodía, y vamos a estar atentos al a cómo se viene las próximas, los próximos días, el fin de semana y la próxima semana en torno al, al tiempo, a las precipitaciones en este otoño. 22:13 en la radio.

0: Buenas noches, Radio Bio Bio. Para informarle que en el puente Yagolén, viniendo de San Pedro hacia Concepción, más o menos a la mitad del puente, hay un vehículo, al parecer en pana, sin luces, en la pista derecha. Está bien apegado a la derecha, pero igual, para que tengan precauciones los conductores que vienen de San Pedro hacia Concepción. Gracias.
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3: Gracias a quienes nos escriben, nos reportan desde Concepción. Edu, por un lado, y también Gonzalo nos están comentando sobre esto que está en desarrollo. Lo habíamos comentado un poco más temprano y persiste esta situación. Incluso nos han llegado, bueno, Franco nos escribe por acá también. Franco nos mandó un video. Puente Yagolén, en precaución de Concepción. ¿Sabe qué? En algún momento de esto que nos comentaban cerca de las 9 de la noche, y son las 22:17, en algún momento estuvo Carabineros, ya por lo menos porque lo podemos ver en un registro, en un video que nos enviaron. Está ese auto, está en pana ahí, presumiblemente en pana. Uno puede caber la pregunta ahí, ¿por qué está ese auto? Porque por lo menos se ve Carabineros que estuvo ahí en algún momento y por lo menos no se ve conductor visible ya en el registro que nos envían. Así que, bueno, a usted que transita de Puente Yagolén, hacerlo con mucha precaución en el sentido de San Pedro Concepción. Esto está en desarrollo, ya, desde hace un rato, esto no, por lo menos una hora, ya no han estado llegando estos reportes de esta situación. San Pedro Concepción, Puente Yagolén, este vehículo detenido, está sin luces de emergencia, a tener precaución, ojalá, para poder evitar algún accidente. Son muy importantes sus reportes, los agradecemos siempre. ¿Hace cuánto tiempo no sientes tranquilidad? 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
1: Obsesionario en La Mayor es uno de los temas icónicos de Tan Biónica, esta banda argentina que por estos días confirmó su regreso a nuestro país en un concierto que ya tiene fecha, estaba programado para el 6 de septiembre en el Teatro Caupolicán. Este grupo llegará a nuestro país en el marco de su gira El Regreso Tour, que contempla más de una decena de presentaciones por Sudamérica y también Europa para promocionar un nuevo trabajo que se llama El Regreso, lanzado en noviembre del 2025. Se trata del primer trabajo discográfico inédito de la banda en más de 10 años luego de su esperado retorno en 2023. El álbum incluye 10 canciones nuevas y colaboraciones junto a destacados artistas de la música en español como Nicki Nicole, Andrés Calamaro y los Airbag. La agrupación liderada por Chano Moreno Charpentier, junto a Gonzalo Bambi Moreno Charpentier, Diego Luch Steins y Sebastián Seoane, es considerada una de las bandas más importantes del pop rock argentino en las últimas décadas. Durante su carrera alcanzaron mucha popularidad, no solamente en Argentina, sino en Latinoamérica, con canciones como Ciudad Mágica, La Melodía de Dios, Loca, este tema que estamos escuchando de fondo, temas que acumulan cientos de millones de reproducciones en plataformas digitales. Tras separarse en el 2016, el grupo regresó en 2023 con la gira La Última Noche Mágica, que agotó múltiples flechas recorriendo estadios en Argentina, recorriendo países como Chile, Uruguay, Paraguay, Perú y España. Y tienen el regreso, claro, así se llama su último disco, y tienen su regreso también a nuestro país en el mes de septiembre, que van a estar presentando lo nuevo, por supuesto, pero también van a estar haciendo un recorrido con la trayectoria importante de temas que ya son parte del imaginario de quienes los siguen en Chile y en Latinoamérica. Van a estar entonces Tan Biónica, esta banda argentina, el próximo 6 de septiembre en el Teatro Caupolicán.

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4. Hay fútbol. Hemos estado pendientes de lo que pasa en el ámbito futbolístico, en el ámbito de la Sudamericana, en el ámbito de la Copa Libertadores. Hay encuentros, pero el foco hoy día está en Audax Italiano. Lo estamos destacando en enviobiochile.cl. Audax Italiano definitivamente se despidió hoy día miércoles de la Copa Sudamericana 2026. El cuadro chileno fue hasta Asunción y acabó su campaña con una derrota ante Olimpia. Así quedó, lamentablemente, para el Audax un 3-1. Un 3-1 terminó ese partido que se disputó durante este miércoles en esta Copa Sudamericana, que tuvo hartos partidos, tuvo harto fútbol durante esta jornada de día miércoles, pero que ya está todo cerrado ya. Ahí el último partido entre Bragantino y Carabobo. Bragantino que se impuso por 2-0 a Carabobo. Y también hubo Libertadores, pero sin participación chilena. Así es, sin participación chilena. Correcto, también está cerrado. Así que lo interesante, pero lamentable a la vez, y destacable, tiene que ver con lo que le pasó a Audax Italiano. Así que ya fuera de la Copa Sudamericana. Y bueno, así sigue avanzando estos dos campeonatos. Vamos a estar atentos ahí a la participación chilena que viene quedando en ambas instancias de fútbol latinoamericano, que son instancias importantes. Complejas también, sí, complejas. Son competitivas, muy competitivas. Y se dan Coquimbo Unido, que Coquimbo Unido estaba haciendo ahí una... Ayer tuvo algunas complicaciones, lo decíamos, pero que sigue avanzando en la Copa Libertadores. Además, hace mucho tiempo que no lo hacía, así que está avanzando en instancias que son históricas ya para el mismo club. Actual campeón del fútbol nacional, por lo demás, hay que recordarlo. Son las 22:36.

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Seguimos avanzando en la radio junto a ustedes. 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Bueno, ¿qué les podemos contar? Les podemos contar sobre esto que es bien interesante por estos días, que tiene que ver con la nueva convocatoria del subsidio eléctrico, este beneficio que está destinado a familias del 40% más vulnerable del registro social de hogares. Y va a estar esta nueva convocatoria que ya está abierta. Sí, está el proceso abierto entre el

26 de mayo, o sea, desde ayer hasta el 5 de junio del 2026. Y hay un llamado, por supuesto, que se ha estado realizando para poder revisar y actualizar para poder obtener este beneficio. Ya, ¿qué es lo que se ha explicado de parte desde el Ministerio de Energía en este caso? Primero, que quienes ya fueron beneficiados en convocatorias anteriores y mantienen los requisitos accederán automáticamente al subsidio. Sin embargo, recalcaron que es importante actualizar información en caso de cambio de domicilio o modificación del número de cliente asociado a la cuenta eléctrica. Ya, así que para que tenga en consideración que está abierta esta convocatoria y lo que le estábamos comentando en relación a quienes ya han postulado, ya acceden automáticamente al subsidio. Más bien esto tiene que ver con las personas que no han hecho su postulación y que están dentro del rango de quienes pueden obtener este beneficio, que es muy importante. Hay una página destinada a esto, siempre hay que tener la clave electrónica, que es muy importante, ¿verdad? La clave única. Esta es la página ahí. Está en biobiochile.cl, tenemos harta información en relación a esto siempre, pero también está subsidioeléctrico.cl, ¿ya? En la página de la radio tenemos artículos que, por supuesto, lo pueden conectar y tienen los detalles, los requisitos y todo aquello que es muy importante para la postulación de esta quinta convocatoria. Y esto es un dato útil, un dato importante para ustedes, que esto ayuda, por supuesto, aliviar un poco la situación que hemos tenido, que hemos estado comentando, que está relacionada con el alza de la luz que se ha ido generando ya desde un tiempo hasta acá y que va esta quinta convocatoria de este subsidio eléctrico. Así que está en desarrollo, empezó ayer y está hasta el 5 de junio, que tampoco son tantos días. Así que revíselo si no ha postulado y si tiene algo que actualizar, actualícelo. 22:44 minutos.

energético, por describirlo de alguna forma, ¿ya? Así que para los fanáticos, para que estén muy pendientes de esos dos conciertos, son dos conciertos. Sí, cuando un artista internacional sube una fecha y aparece ya una segunda, es que algo hay, ¿ya? Algo hay en ese sentido, porque, claro, esto quiere decir que hay gente que lo está escuchando, que lo está siguiendo y tiene fanaticada. Ahora, desde esta parte del país uno se pregunta, ¿por qué todo tiene que llegar a Santiago? Sí, porque hay quizás lugares en el centro sur del país que pueden recibir eventos internacionales. A veces ocurre, pero todo está, por lo general, estos eventos centralizados, los grandes eventos en la región metropolitana. Movistar Arena, el Estadio Bicentenario de la Florida, Estadio Nacional. Pero claro, uno de repente quisiera también que... los hay, sí, está bien, podemos incluso ejemplificar algunos de aquellos, pero de repente podrían ser un poquito más, ¿o no? ¿Qué cree usted? Una discusión siempre interesante que se da en relación a estos grandes eventos, grandes instancias musicales que de repente se ve muy favorecido precisamente a la gente que vive y que reside ahí en la región metropolitana. Ahora, igual es atractivo desde donde estemos viajar. Claro, viajar, ver el concierto del artista que sea. También es parte como de la experiencia, ¿no? Interesante siempre. Es importante también ahí aprovechar las instancias musicales de las que sean, sí, también. Ver a los artistas, disfrutarlos. Son las 22:50.

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2: Con 55 minutos, les seguimos acompañando, estamos junto a ustedes en la radio, que desea, porque llega en algunos minutos el informador.

0: Hambre es preferir que tu hijo coma y tú no. Hambre es dormirte temprano para no tener que sentirla. 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
4: Gendarmería confirmó el traslado de reos comunes desde el penal ex Punta Peuco a distintos recintos carcelarios del país. Bárbara Payal con la información.
5: Sí, hace algunos minutos atrás, Gendarmería de Chile, por medio de un comunicado de prensa, confirmó la reubicación en distintos establecimientos penitenciarios de reos desde el centro penitenciario de Tiltil, conocido como Punta Peuco, tras la petición por escrito que presentaron los reos de manera voluntaria. Se trata de gestiones técnicas y normativas, dicen desde la institución, que se desarrollan de manera continua, orientadas en criterios de seguridad, condiciones de habitabilidad y exigencias operativas específicas de cada recinto, asegurando la protección de los derechos fundamentales de las personas privadas de libertad. En este sentido, la institución reafirmó su compromiso con el cumplimiento de la ley, el respeto irrestricto a los derechos humanos y la correcta administración del sistema penitenciario nacional. Tres reos, entonces, que serían reubicados luego de que este penal, en noviembre de 2025, dejara de ser un penal especial y pasara a ser un penal común por orden del expresidente Gabriel Boric. 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
4: Información policial con Jaime Sepúlveda.
6: Sí, diligencias que están en curso en estos instantes en la comuna de Recoleta y que deja una persona fallecida. Esta situación se genera en medio de una fiscalización vehicular liderada por personal de carabineros en el sector de calle Luz del Alba. En este lugar, un desconocido a bordo de un automóvil no habría respetado esta fiscalización, por lo cual intenta huir, y es ahí en donde carabineros percuta diversos disparos en contra de esta persona, que posteriormente fallece en este lugar. De igual manera, se están generando las investigaciones en estos instantes en el sitio del suceso, ya que se indica que el fallecido mantenía órdenes pendientes desde el año recién pasado por el delito de hurto, por lo cual se estima que aparentemente esta huida se habría provocado por esta situación para evitar la detención. En estos instantes se está esperando a la fiscalía que entregue antecedentes, que disponga cuáles van a ser las diligencias que se van a desarrollar en este lugar, si es carabineros o la policía de investigaciones quienes van a desarrollar las investigaciones propiamente tal de este hecho, conocer además antecedentes sobre esta persona y determinar si este carabinero efectuó los disparos en legítima defensa.
4: El diputado Cristian Tapia valoró la promulgación de la Ley de Sociedades Anónimas Deportivas. La información la tiene Ignacio Mabe.
7: El diputado independiente e integrante de la bancada del PPD, Cristian Tapia, valoró la promulgación de la nueva Ley de Sociedades Anónimas Deportivas, iniciativa oficializada este martes en el Estadio Nacional tras más de 10 años de tramitación en el Congreso. El parlamentario integrante de la Comisión de Deportes destacó que la normativa busca terminar con irregularidades en el fútbol profesional, prohibiendo la multipropiedad de clubes y evitando que dueños o accionistas puedan representar jugadores al mismo tiempo. Además, la ley establece mayores exigencias de transparencia respecto a la propiedad de los equipos y redefine funciones dentro del fútbol chileno, separando el rol de la Federación de Fútbol de la NFP. Tapia valoró que la NFP quede bajo la fiscalización de la Comisión para el Mercado Financiero y del Instituto Nacional del Deporte, asegurando que la iniciativa apunta a fortalecer

0: la transparencia y evitar manipulaciones fuera de la cancha. 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
1: El cielo en Santiago está nublado y con bruma. La temperatura alcanza los 8.4 grados y la humedad es del 84%.
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0: Violines, música de violín. La música del compositor, violinista, guitarrista Niccolò Paganini, que murió en Niza el 27 de mayo de 1840. Un italiano considerado como el mejor violinista que haya existido, con oído absoluto, entonación perfecta, notas imposibles en sus acordes, tanto que se llegó a creer que tenía un pacto con el diablo. Niccolò Paganini había nacido en Génova y fue hijo de Antonio Paganini, un parroquiano que tocaba relativamente bien el mandolín y el violín, y que empezó a enseñarle a su hijo a tocar el mandolín a los 5 años y el violín 2 años después. Le hacía practicar desde la mañana hasta la noche, y cuando la concentración de Niccolò vacilaba, su padre lo privaba de comida. A los 10 años, Niccolò Paganini se presentó en público por primera vez, y a los 13 fue llevado a Parma a estudiar junto al célebre violinista y compositor Alessandro Rolla, a quien le causó una gran impresión. Según notaba el propio Paganini, Rolla, al escucharlo, declinó ser su maestro, puesto que dijo que ya nada podía enseñarle y simplemente le aconsejó estudiar composición. De todas maneras, Niccolò estuvo unos años en Parma estudiando justamente composición. En el año 1797, Paganini emprendió una gira de conciertos por Milán, Bolonia, Florencia, Pisa y Livorno, y fue en esa gira donde la tiranía de Antonio Paganini, su padre y representante, se le tornó simplemente insoportable, y Niccolò resolvió liberarse, alejándose y comenzando a vivir una vida propia, una vida para muchos licenciosa, dedicándose al juego y a innumerables aventuras amorosas. Incluso Paganini llegó a dejar la música para dedicarse al estudio de la agronomía. Pero la hermana de Napoleón, princesa de Lucca, llegó a su rescate. Lo nombró director de la orquesta de la corte y también del Teatro de la Ópera de Toscana. Y así, después de unos años en Toscana, Paganini no solo recuperó el rumbo, sino que además viajó y se instaló en la corte de la princesa de Florencia. Su fama como concertista y su técnica descomunal seguían creciendo. Pero también las fábulas sobre su pacto con el diablo. Era tan bien lo que componía, pero sobre todo, tan eximia su manera de ejecutar, que muchos decían que solo podía hacerlo alguien que tuviese un pacto demoníaco. Pero además, como a él le divertían las habladurías, él alentaba la leyenda. Pero ya también para entonces, las enfermedades le hacían imposible dar conciertos. En el año 1827 contrajo una infección en la laringe. Ignorando las dolencias, continuó sus viajes. El año 1829, Paganini actuó por fin en Viena, y desde entonces su celebridad no cesó de crecer en Europa, con una serie de triunfos en Austria, Baviera y Sajonia. Esa gira terminó en Sicilia, donde parece ser que le surgió una fuerza renovada, y allí Paganini se convirtió en sensación. Se ponía de hecho su nombre a ropas, alimentos, cajetillas de cigarrillo y otros objetos. Esa era su fama. Por otro lado, su aspecto demacrado, su largo cabello, su delgadez, sus ojos penetrantes y labios finos hacían que se agigantaran las habladurías sobre su pacto con el diablo. Todos estaban convencidos que su padre era el mismo Mefistófeles, y Niccolò incluso se vio obligado a publicar algunas cartas de su mamá para comprobar que era hijo de seres humanos. Aún así, cuando alguien se cruzaba con él, se hacía la señal de la cruz. Superstición. En todo caso, Paganini seguía alimentando los chismes. En 1822, con 40 años de edad, comenzó una nueva gira por Europa. Pero esta vez llegaba a los conciertos cubierto por un manto negro, en un carruaje tirado por 4 caballos, también negros, y en muchas ocasiones demoraba en entrar al escenario, apareciendo súbitamente. Niccolò Paganini murió en Niza el 27 de mayo de 1840. En su lecho de muerte se negó a ser asistido por un sacerdote, por lo cual la iglesia le negó sepultura en el Campo Santo. El féretro que lo contenía deambuló de un lado a otro por 5 años, y recién en 1845 la duquesa de Parma autorizó el entierro.
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2: 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Ya. Está él aquí. Un poco preocupado.
3: Pero estoy.
2: Pero está.
3: Así es.
2: El hombre kitsch.
3: ¿Cómo estás, Julito?
2: Don Pato Abo, ¿cómo le va?
3: Muy bien, gracias.
2: ¿Cómo está usted?
3: Aquí estamos bien, trabajando con esta fiesta, con este evento. Así que bueno, ahí le voy a estar avisando que tengo preparado para este fin de semana.
2: Oiga, transparentemos la información. Está complicado usted. Está tenso.
3: Está tenso el momento. No, lo que pasa es que me falló el computador. Tenía unos apuntes maravillosos del programa que tenía preparado para hoy. Pero yo me acuerdo muy bien. A lo mejor no puedo ser tan preciso en algunos datos. Pero lo que vamos a hablar hoy día es algo que todo el mundo alguna vez ha escuchado.
2: Pindi. Muéstrela. Ya, bien, me enfoque acá.
3: ¿No te ves?
2: Ahí está. Pindi, ¿usted sabe quién es Pindi o no?
4: No sé quién es Pindi, yo soy Pindi.
2: No sabe quién es Pindi, Fran. Mira.
3: No sabía quién es Pindi.
2: No sabe quién es, que muy chica la Fran, por eso le pregunto.
3: Oh, claro.
2: Mire, ahí le van a buscar, por favor, amigos de Bio Bio TV, busquen Pindi. No sé si podemos mostrar los videos, porque pueden ser con derechos.
3: Está completamente
2: descontextualizada, sí, la Fran. Pero es chica, Pindi, pues, chica, Pindi, chica.
3: Claro, chica.
2: No la conoce. ¡Pindi! A ver, ¿está por ahí o no? ¿Podemos mostrar a Pindi? Ahí lo están...
3: ¿Está el momento?
2: Lo están cargando el momento. O sea, la fotografía de Pindi. Pindi era una modelo que se le cruzaba... ¿Cómo se llama el personaje?
3: A Pepito TV.
2: A Pepito TV.
3: ¡Pindi!
2: Dice, Pepito TV está para la gente... Ahí está.
3: No tiene cruces por la cámara.
2: Pero es que ella... Claro, es Maite Montenegro, ¿no? Si no me equivoco, sí.
3: Sí, Maite Montenegro.
2: Claro, Maite Montenegro hacía de Pindi. Entonces era una modelo que mientras Pepito TV estaba al aire, se cruzaba. Entonces ahí viene Pindi, no se cruce Pindi, decía. Mira,
3: y además hay que decir que igual, no sé si Pindi podría ser una parodia al día de hoy, porque dejaba a la Pindi como una verdadera, se supone que era una modelo tonta.
2: No, pero Fran,
3: ¿te acuerdas?
2: Sí,
3: ¿ah? No, ella no era Fran, es eso. No, totalmente pero... la Pindi original, sí, era como que no hablaba mucho, claro. Cosificaba un poco a la mujer.
2: Sí, obvio, eran otros tiempos, pero la gracia es que se cruzaba en la cámara, si es por eso. Entonces,
5: con la cordialidad que siempre hemos tenido para presentar este espectáculo. ¡Pindi, qué pasó!
2: ¿Qué pasó, Pindi? Claro, entonces cuando la gente se cruza en la cámara, ¿no? Hacen el comer que es Pindi y se cruza por la cámara. Ya. No, pero nuestra Francisca es nuestro cerebro acá en este programa, así que
3: ya.
2: Ni un pelo de usted sabe.
3: Hoy día se me ocurrió hablar de himnos.
2: Himnos.
3: Porque fíjate que hay canciones que pasan un poco a la historia, no solamente por marcar cierto, el sonido musical de una época, sino que se transforman en verdaderos himnos que el ser humano adopta para todo tipo de celebraciones. Como siempre digo, son todas las que están, Julito, pero no están todas las que son, porque además que van a decir, oye, es ahí que te falta este himno. Entonces quiero que conversemos con la gente, también están abiertas, me imagino que las líneas, y yo tengo acá una especie de punteo de los himnos más importantes, según yo, según ya. Mi parámetro, que podemos ir conversando acerca. El primero, tenemos la música, me voy a poner los audífonos.
2: A ver.
3: Ahí, ¿no? Este himno lo conocen todos. El himno de la alegría.
2: Yo cuando... O sea, bueno, yo no he ido a ninguna titulación, ustedes, de todas las cosas que he hecho, salvo la del colegio.
3: ¿Por qué?
2: Pero, no me gusta. El martes pasado me titulé de magíster de Comunicación Política y Asuntos Públicos, el mismo que hizo la Mara Sedine, en la misma universidad, en la Adolfo.
3: Y dejaste votado.
2: Es que no me gusta, no me...
3: ¿No te gustan los actos?
2: No me gustan los

0: Exacto, no me dio ni la titulación de ese magíster, ni el anterior magíster que hice, ni los diplomados, ni cuando me titulé de periodista, a ninguno. Pero lo menciono porque cuando la titulación de cuarto medio, en la salida, pusieron esta canción.
1: Esta es la canción que nos colocaban en las grabaciones. Sí, son las canciones que se cantaba al final de la Teletón, ¿cierto? Y hay que decir, en virtud que ya no me llega a mi computador, yo sí recuerdo, esto tiene que ver un poco con Ludwig van Beethoven. Ludwig van Beethoven se manda a la novena sinfonía y en uno de los últimos movimientos le hace un apoyo coral. Pero esa canción de Beethoven estaba inspirada en una canción que se llamaba Oda a la Alegría.
0: Oda a la Alegría.
1: Que en un principio se llamaba Oda a la Libertad, que es de un compositor alemán, señor Schiller, de hace muchos años atrás. Y después, por supuesto, que los españoles, ¿cierto? Me digo los españoles porque fundamentalmente Miguel Río, Joan Manuel Serrat, Amanda Miguel, todos ellos le colocan, hay un compositor que le transforma la canción al español y nosotros cantamos sobre la Oda a la Alegría del señor Schiller, que la interpreta Beethoven en su novena sinfonía. Y así parte el himno de la alegría. Porque lo que estamos escuchando en estricto rigor es Oda a la Alegría de otro compositor que se llamaba antes Oda a la Libertad. Pero cuando en el español la traducen, y por supuesto que esta canción fue incluso en algún momento el símbolo de la comunidad europea.
0: ¿Esta canción?
1: Claro, el himno de la unidad y toda esa cosa, ¿cachai? Tenía mucho que ver con eso.
0: Bueno, este, convengamos que era el himno de... ¿Sigue siendo? ¿Es el himno de la Copa Libertadores?
1: ¿Ah, sí?
0: ¿Lo tiene por ahí? ¿Podemos buscar el himno
1: de la Copa Libertadores?
0: Sí, para que lo escuchemos.
1: A ver.
0: Para que la gente que a lo mejor no lo sabía y que son futboleros, a lo mejor los que son futboleros y no tan músicos dirán, pero si este el himno de la Copa Libertadores, ¿por qué está sonando aquí?
1: ¿En serio? Bueno, hay que decir que todas las cortinas musicales de las deportivas eran puras de Bach, de Beethoven, ¿cierto? Sí, en un principio. Esos son, ¿cierto?, sinfonías muy doctas, y este es el caso del himno de la alegría, que yo creo que nosotros la primera vez que lo vimos fue en la final de la Teletón, en el año 80, una cosa así. Y después para adelante, ahí está, ¿no?
0: No, búsquelo en YouTube. Ahí lo
1: En YouTube no, sí sale.
0: No, pues el himno, cuando entran los jugadores a la cancha. No, pero ponga himno de la alegría, Copa Libertadores.
1: Vamos a ver.
0: Si ahí lo van a encontrar, sí, ahí está. Porque me está colocando como la de la transmisión. No, ya. Esta es.
1: Bien Julito,
0: sí,
1: bien Julito, ¿eh? Es que yo no tengo cable, yo tengo pura tele así con antena.
0: ¿Pero le gusta el fútbol, no?
1: No tanto, no soy tan... ¿Eh? Sí.
0: Esta es. Esta es la canción que buenísimo. Se toca en los partidos, o se tocaba, entiendo, en los partidos de Copa Libertadores. No sé si seguirá todavía, sí. Pero...
1: Yo mandé un video de Miguel Ríos cantándolo en vivo, porque Miguel Ríos es una de las personas que fue uno de los precursores que crea la letra de estas versiones... En español, pues este señor que está acá, este señor tiene muchas canciones. En el río aquel. Mira, pongámoslo, se puede, ¿no?
0: Ah, aquí tiene copyright, dice. Esta es la canción, mira.
1: Ah, perfecto.
0: No se puede tirar en video, pero. Esta es.
1: Es como. ¿Te das cuenta que una canción es. Sí. Es una canción intensa, es una canción profunda, es una canción que marca, es una canción. Comparada con lo. Como especie de villancico, por decirlo de alguna forma, ¿cierto?
0: Oye, Juan Carlos Vergara dice, también Bigote Rosette la cantó en un festival de Viña.
1: Pero esa cantó libre, ¿no? En el festival de Viña cantó libre, si me está escuchando. Esa fue la canción por la cual lo censuraron, que cantó libre de Nino Bravo.
0: Ah, esa fue ya.
1: Estoy casi seguro, pero tal vez no me quedé dormido yo a esa hora y cantó después esta canción el señor.
0: Oye, Miguel Castro nos dice, ya no se toca esa canción de la Libertadores, Julio. Saludos. Pero fue por muchos años la canción de la Copa Libertadores.
1: De la entrada.
0: Ya no se toca.
1: Puede ser que en un spot también yo haya escuchado esa canción. Ya, sigamos con otro.
0: Ya, otra. A ver.
1: Ya, este sí que ya.
0: Me viene a perdonarte, yo me quedo con la versión chilena, ¿eh?
1: También la traje, Julito. También la traje. Si es que no hay copyright, la podemos mostrar. Bueno, We Are the World. A ver, esto fue idea de Harry Belafonte, el rey del calypso music. Harry Belafonte tira la idea y ahí estuvo metido Quincy Jones, Michael Jackson, y se mandan este We Are the World, que era USA for Africa, ¿cierto? Era todo este himno para combatir la hambruna, año 1984. Estoy bien ahí, Julio, tú me puedes.

0: apoyaron el computador, yo creo que sí, año 84, ¿sí? We Are the World. Yo creo que es la única vez que se que hubo una constelación tan grande de estrellas. Estamos hablando de Michael Jackson. Ah, 85.
1: Se equivocó por un año.
0: Oye, estamos hablando de Michael Jackson cuando era Michael Jackson. O sea, estamos hablando de Lionel Richie cuando era Lionel Richie. Está Ray Charles, está Kenny Rogers. Fíjate que hay pocos de los que se ausentaron. Uno de ellos fue Prince.
1: Prince.
0: Y habría otros que como Tom Jones, que no entendió que estaba en una gira. Y bueno, la producción, al llegar esto al estudio, le dijeron que por favor dejaran sus egos afuera. La grabación fue en Los Ángeles para que estuviera cerca de todo el lado donde vivían ellos, y además tarde en la noche. Mira. Para que no tuvieran ningún problema de agenda. Fueron 21 eran unos egos. O sea, imagínate cómo así convivir haciendo el over con Michael Jackson, con Diana Ross, con todo eso. Y finalmente, bueno, el éxito es rotundo. Tengo entendido que esta canción también gana un Grammy a la canción, mejor álbum del año, mejor disco, se gana todos los premios. Y por supuesto, hace un, como dice mi amigo Valparaíso, una callada de dólares, mucho dinero, muchos millones de dólares, ¿cierto? Para la hambruna. Y incluso está inspirado en Band Aids. Band Aids era otro proyecto inglés que también hacía canciones para ayudar a la hambruna. Y de hecho, el productor de Band Aids, que es como el precursor inglés, fue también invitado para que ayudara a producir esta canción que en ese año se tocaba en todas las radios. O sea, era We Are the World. Era la primera vez que nosotros veíamos por tele el hambruna en África, en Etiopía fundamentalmente. ¿Te acuerdas o no?
1: Sí. O sea, bueno, después de haberlo visto, yo tenía, todavía no nacía el 85.
0: Ay, de veras, Julito. ¿Qué decir de la Fran?
1: No, la Fran.
0: Fran nunca había escuchado esto.
1: Y en los planes estaba.
0: Y como Chile no se queda atrás, Julito, tenemos una versión chilena. ¿La podemos poner o no?
1: No.
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0: Maravilloso.
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0: Gracias, Monetti.
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1: Gervasio.
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1: Negro Piñera también. Lucho Jara.
0: Claro.
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0: Ahí ya me fui, ya lo vi.
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0: Hoy día es una pieza de culto, ¿no? Más allá de la trascendencia que haya tenido, yo creo que es un poco parecido al símil cuando grabaron el Jesucristo Superstar en Happening con Hal, año 70 y tanto. Bueno, esto es un poco algo parecido. Por supuesto que es la copia chilensis de esto. Y que ya queda como una piecita free, que está en YouTube, si la quieren ver, está completa. Somos el mundo.

0: yo creo que en ningún caso cuestionar a los artistas que tenéis, que son todos de primerísimo nivel, digamos.
1: Supuesto.
0: Pero no sé si la canción que yo...
1: La versión no te gustó, Julio.
0: La versión no me gustó, pero
1: es
0: no,
1: está como copia fiel del original.
0: Claro.
1: No hay una, no es un remake.
0: Sí.
1: Es como que lo trataron de traducir, ¿cierto? Y calzarlo con la rima.
0: No me gusta. Ahí te Lucho Jara. ¿No?
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0: O el Pollo Fuentes parece, ¿no?
1: Yo creo que es Lucho Jara ese.
0: Sí, claro, es como muy traducción literal.
1: Desconozco si esta canción hizo fondos para algo. No sé si cumplieron la meta. Yo creo que fue más hecho por una cosa que había que hacerlo probablemente en la época, ¿no?
0: Está bien por los artistas chilenos.
1: ¿Habrá estado en la tele alguna vez esta canción?
0: No lo sé.
1: Usado gigante.
0: Oye, que está joven ahí el Negro Piñera, ¿eh?
1: Claro, esa es la época de oro de Negro Piñera. Ahí está en su pic. Ya, tengo otro himno.
0: Otro himno, a ver.
1: Este, pongámoslo para que se lo escuchen, ¿no?
0: Ah, pero claro. Cuando salen campeones.
1: Oye, y estaba eso, bueno, ahí lo que estamos viendo en imágenes en Live Aid, que es un tremendo registro de la grabación de lo que provocaba el señor Freddie Mercury. Esta canción iba a estar metida en el álbum que estaba Rhapsody of Bohemia. Y la decidió sacar. Y fue muy inteligente porque eran como dos floreros en una misma mesa, porque Rhapsody of Bohemia, un álbum fue, y después se manda este We Are the Champion, que fue adoptado también por todos los clubes deportivos. De hecho, en una entrevista él dice, porque decía, no, este es un himno gay. Y el mismo Freddie Mercury dijo que no, que se lo había hecho el Club de sus Amores. Que no me quiero mandar el carril de cuál es el Club de los Amores, pero es el típico club inglés, como el West Ham Junior Firm.
0: A ver.
1: Bueno.

0: era fanático del fútbol, pues se lo hizo a su equipo. Mira, busca. ¿Cuál es el club de...?
1: Manchester United.
0: Exacto, Manchester United.
1: Sí, entonces está el Liverpool, Arsenal, el Manchester City, ahora que se metió, pero un equipo que...
0: ¿Sabes cuándo me acuerdo yo? La primera vez que lo escuché, lloré con esto. ¿Sí? Cuando Zamorano fue pichichi. Cuando Zamorano fue pichichi, se manda esos dos goles. Sí. Con Amavisca, con su socio Amavisca, ¿te acuerdas o no?
1: Fue un gol.
0: ¿Fue un gol de la final?
1: No fue una final, fue el partido final, cerrada temporada, y él hizo un gol con el que
0: sale el gol ese que se saca la camiseta, ¿cierto? Ya, bueno, me acuerdo que en ese final de partido que lo daban por mega en la tarde.
1: El relato de Juan Manuel Ramírez.
0: Claro, gol, Juan Manuel Ramírez, domingo a mediodía. Y es la primera vez que escucho este We Are the Champions, ¿cierto? En el Santiago Bernabéu, y yo me acuerdo chico, 12, 15 años tal vez. Y efectivamente, esta canción posee esa melodía, esa cadencia, o ese sí, llamado un himno. Por eso que hoy día está tan adoptada en todos los eventos deportivos, no solamente estamos hablando de fútbol, sino que olimpiada que hay, las canciones que está ahí, como, oye, ¿qué canción cerremos, qué canción abrimos? Es el We Are the Champions.
1: We Are the Champions.
0: De Queens.
1: La escuchó con Zamorano, usted, mire.
0: ¿Cómo?
1: La escuchó por primera vez por Zamorano.
0: Me acuerdo, me tengo en mi retina la primera vez que he visto en un partido de fútbol esta canción de Queen, que en aquel entonces a lo mejor yo tampoco tenía mucha idea de quién era Queen. Y es un himno que hasta el día de hoy se escuchan. Yo creo que en muchos campeonatos. O sea, te puedo decir que aquí en Chile también se ha tocado.
1: Sí, acá se toca cuando salen campeones los equipos. Oiga, yo estaba pensando, alguna vez me preguntaron si era, yo vendería mi alma al diablo por algo. Y respondí que sí, pero no la pensé. Para ir a dos conciertos.
0: Que ya fueron, que no te los perdiste.
1: Que nunca pude ir.
0: Uno es este, ¿no?
1: Soda Stereo y Queen.
0: Yo no fui Soda Stereo, tampoco.
1: Vendería mi alma al diablo para que me pusieran los dos conciertos. Y poder vivir esos dos conciertos. Con Queen y con. Queen con Freddie Mercury, por supuesto. Y Soda Stereo.
0: Pero Queen nunca estuvo en Sudamérica por esos años, ¿no? No, como claro, que no existía un poco ese músculo de traer. Los primeros fueron ya. ¿Te acuerdas que el primer concierto fue Rod Stewart, el Amnistía? Ya en esa época, Queen ya estaba. Sí. Era un poco historia. Pero sí, una canción tremenda, evocadora, hipnotizante y majestuosa en la voz de Freddie Mercury, que es una canción de rock, pero en que la pieza, cada vez que la tocaban, las banderas, ¿cierto? Toda la gente levantaba el puño en alto, porque finalmente es como una canción de lucha. We are the champions.
1: Saludos a Pato. Hoy fui a la peluquería francesa y estaba ahí. Alejandro Santiago Centro, le mando saludos.
0: Ah, qué bien, gracias. Trabajé todo el día hoy día en la peluquería.
1: Y sí, esta canción se hizo para los campeones de la Olimpiada de Montreal 1976. No sé, ¿eh? Porque además.
0: No sé
1: Montreal,
0: si se hizo para sí, eso, sí, claro. Sí. No sé si se hizo
1: no
0: para
1: que
0: eso.
1: Tenga mucho relación. Bueno.
0: Ya puedo una pieza kitsch. Ahora viene una pieza kitsch, tengo que ponerle. La siguiente.
1: Si no hay pieza kitsch, sería raro.
0: De hecho, se llama así. Se llama Nuestro Amor Será un Himno. Aquí se me cayó el carnet, pero estoy seguro que ahí en las redes sociales la gente va a explotar. Esta es canción de mi mamá. Como aquellos amores, este señor, cantante argentino-español llamado Jairo, fue elegido 7 veces la voz del mundo, como el cantante. De hecho, la misma Mercedes Sosa decía que Jairo, que hasta el día de hoy canta, hoy tengo muchas canciones, se manda, yo creo que este es su One Hit Wonder, pero por lejos, ¿cierto? Porque sí tiene muchas otras canciones, pero esta canción... O sea, yo, de verdad que yo siento algo aquí en el pechito, Julito, porque me acuerdo de mi mamá escuchando la radio con estas canciones. Este señor que nosotros no sabíamos de dónde venía, con una cosa muy mesiánica, el pelo largo, era muy, incluso medio andrógeno a ratos. Y con esta canción que se manda, que es un recuerdo, yo digo, unas canciones radiales más importantes de los 70, 80, que hasta el día de hoy. Debo decir que Jairo es un cantante que sigue girando, sigue cantando sus canciones hasta el día de hoy. Sí, argentino.
1: Oye, acá tenemos un Jairo nosotros, pero no sé si canta. ¿Canta?
0: Canta Jairo, ¿no?
1: Jairo canta. No sé, ¿canta Jairo nuestro Jairo, no? Ya. Sí, esta canción es un clásico.
0: ¿Sí o no?
1: Un clásico, sí. Absolutamente.
0: Ya, y me voy a quedar ahí en Argentina, porque hay otro himno importante que nace en Argentina.
1: A ver. Dice Jairo, muy bacán, yo era pequeño, vivía en el campo y escuchaba las canciones de él. Jairo, lo máximo. Julio, por acá, saludos, amigos.
0: Y de hecho, yo creo que Jairo vino al Festival de Viña. Estoy seguro que vino al Festival de Viña. Sí, fue Y capaz que Sábado Gigante también haya venido. Si este Jairo de la época de Arnaldo, de toda esa época de los 70, 80.
1: ¿Puedo hacer un paréntesis? Dos personas nos han dicho, ojo que Queen iba a venir a Chile en el 85, pero las esposas de las autoridades políticas de la época no lo permitieron. Y otro auditor nos dice, Queen no vino a Chile porque la esposa del almirante Merino no le gustaba y ella prohibía su venida.
0: Mira, pues.
1: Pero tenía idea, ¿no?
0: No tenemos certeza tampoco, o sea, no tenemos duda, pero tampoco tenemos.
1: Claro. Y Jairo vino al Festival de la Una en el año 81.
0: Festival de la Una, Jairo. Ahí está. Siempre me acuerdo cuando chicos, nuestras zapatillas voladoras, mamá, ¿qué es una zapatilla? ¿Por qué volar?

0: en Argentina.
1: Oye, debo decir que hay uno, esta canción la tomó incluso como himno, una especie de erocientólogo así que se comunican con los extraterrestres, tienen esta canción como, como por si acaso, de verdad. Oye. Ya, sigamos con la que viene. Y ahí está. Girando siempre. Dieguito Torres, Color Esperanza.
2: Este es un clásico.
1: Te das cuenta que igual como que estas canciones que son himnos empiezan como muy lento, muy profundo, muy de adentro y terminan con mucha batucada, con muchas cosas de alegría. Bueno, esto es un poco Color Esperanza. Hay que decir que Diego Torres era re famoso en Argentina, hacía teleseries cuando era joven. Sí. Y es el caso de. Yo creo que voy a decir Luchito Jara. Luchito Jara hizo teleserie y después fue un cantante muy famoso. En el caso de Diego Torres también, él optó por la música cuando se vio en un cruce de a qué me dedico, a la actuación o al canto, y no se equivocó. Y este creo que es como el segundo disco que hace que vende millones de copias. De hecho, esta canción la cantó ante el mismísimo Papa, Diego Torres, en una gira en Europa, creo que en España. Y por supuesto, una de las canciones más escuchadas. Y hay que decir que la compuso cuando Argentina estaba pésimo. Era una época de la Argentina del corralito, ¿te acordás yo, no? Cuando tú ibas a Argentina, te cachai que eran chilenos y eran millonarios. Sí. Pase por acá, porque era el cambio, nosotros nos convenía mucho. Y era una época de mucha tormenta política, económica argentina, y el señor Diego Torres se manda esta canción que muchos países de Latinoamérica la tomaron como una bandera, ¿cierto?, de libertad.
0: De levantarse.
1: Es un poco lo que habla esta canción. Que como siempre digo, va a estar en todos los casamientos, en todas las graduaciones, las licenciaturas y todas esas cosas. El Color Esperanza, que tiene que ver un poco con mirar el mundo con una perspectiva un poco más optimista. Este que de a poquito empieza a calentar y empieza a tamborilar. Y esos son estos himnos, po. Son canciones muy repetitivas que tienen un coro que a cargo y de hecho Diego Torres la ha cantado para Teletón.
0: Oye, pero además esta canción, claro, habla un poco de levantarse de la adversidad y seguir para adelante, que se puede conseguir lo que uno se puede proponer, digamos. ¿Eh? Saber que se puede, querer que se pueda. Quitarse los miedos, sacarlos afuera.
3: Pintarse la cara, Color Esperanza.
0: Bien, Diego. ¿Será?
1: Si nos cuenta que la música sana un poco, la música te dice muchas cosas.
0: Bien, tío Diego, porque ahora está... Está joven ahí, Diego,
1: ¿no? No, y cuando te acordás que tenía el pelo largo cuando hacía teleserie. Sí. ¿Con qué se enamoró acá, Diego Torres? Hubo algo en un festival de Viña, me acuerdo.
0: No me acuerdo.
1: Bueno, haremos farándula otro día de eso. Ya, sigamos. También en un viaje a Argentina.
0: A ver.
1: Este cantante español.
0: Ya.
1: Visita una especie de hogares de menores. Y se dan cuenta un poco de la hambruna que estaba pasando o lo frágil que era un poco el cuidado, ¿cierto?, de los niños en Latinoamérica.
0: Este es un himno.
1: Y llega de vuelta a España y le dice a su productor, oye, hay que hacer algo acá. Y se comunica con la gente de Aldeas Infantiles SOS. Listo, pues, hagamos una canción y se manda esta canción que canten los niños. Que por supuesto, todos los royalties y todas las ganancias fueron entregadas, ¿cierto?, para la Aldea Infantil SOS. Y es un himno que hasta el día de hoy. Otra cosa, todas estas canciones van generando ventas, van generando las ganancias, ¿cierto? A los compositores, y siempre se siguen entregando a estas organizaciones.
0: Sí. Mira.
1: Esta es la verdad, ¿no?

0: están todas las que son también otra de Roberto Carlos, La Guerra de los Niños, ¿te acuerdas o no? Si,
1: ¿La si Guerra de los Niños?
0: Voy a poner La Guerra de los Niños ahí, ¿no? Se podría encontrar.
1: La Guerra de los
0: Niños. Claro,
1: que
0: lo yo te digo y no te acordáis. No. Y la gente tampoco en la casa.
1: ¿Está?
0: Mira, qué rápido. Ahí está, mira, escucha.

0: Ay, Julito. Oye, Julito, es demasiado niño.
1: No la he escuchado nunca.
0: ¿Que la
1: he
0: escuchado? Que algún auditor me defienda ahí, que diga, esta canción fue mega, mega escuchada, un himno y un éxito rotundo de Roberto Carlos. No sé si tenía un fin benéfico, pero sí es una canción que en un minuto fue himno.
1: Nunca la he escuchado.
0: Ese es el tema de trabajar con tanta gente joven, gente tan joven.
1: Sí, ese es el problema. Y dicen que Queen vino a Sudamérica, vino a Argentina, ¿verdad?
0: Persona. Puede ser. No me extrañaría, no me extrañaría.
1: Amigos, me van a hacer llorar con esas canciones de antaño. Las amo, son muy buenas ustedes. Y nos manda, es que nos dice unos garabatos, pero en buena.
0: ¿Cómo los garabatos? ¿Cómo
1: es? Garabatos en buena. Son,
0: está bueno. Una
1: son
0: cosa
1: la,
0: chuta que está bueno.
1: Sí. Gracias, tocayo. Igual que ya, pues dice.
0: ¿Por qué? Igual que ya. ¿Por qué? ¿Qué canción? Por la, por favor.
1: No, no, es la canción que tocaron aquí el día recién. Pequeño himno.
0: Ya, ya. A ver, sigamos.
1: ¿A qué hora tengo aquí?
0: Este, mira. ¿Eh?

0: Yo soy una amante de esta letra. De hecho, sí, siempre suelo escucharla mucho. Nosotros la colocamos en la fiesta como el final o antes de los shows. Y la gente que no vio Happening con Ja, casi se la saben, ¿cachai? Hay que decir que hay un señor que está ahí. Señor Jorge Pedrero es uno de los artífices de esta canción. Mira, lo que estamos viendo ahí es Cambio de Colores.
1: Cambio de Colores.
0: Sí, porque fue uno de los primeros programas que se hicieron a color. Ahí vimos el traspaso a color del Happening con Ja. Y el señor que está ahí, Jorge Pedreros, que es un compositor importante, hay que decir que fue parte de la nueva ola. El Jorge Pedrero armó con... Era músico con... ¿cómo se llama? El Moshusky, Peter Rock. Y después llega Luis Dima y arman los Rockers. Y después, con Alarcón y Rabani, trabajaban ahí en Dingo Londango, y se le ocurre un poco la idea de esto. Y por supuesto, con toda esa preeminencia en hacer música del señor Pedrero, se manda esta canción. Pues de hecho, te voy a decir algo muy, muy, muy especial con esta canción. A los niños de aquella época, chicos, nos daba angustia cuando escuchábamos esta canción. ¿Por qué?
2: Porque era domingo.
0: Porque esta canción era... Este programa lo dan día domingo.
2: Domingo, claro.
0: Esta canción era la despedida del Happening con Ja. Y de ahí venían las noticias. Y ahí tenías que irte a la cama.
2: Sí.
0: Entonces, cuando tocaban esta canción, ya se acabó el fin de semana.
1: Y estaba mirando... Qué afortunados fuimos de que estos tres genios se hayan juntado, ¿ah? ¿Eh? Con
0: sí,
1: estas
0: tremendo.
1: Dos tremendas, además, artistas como la Gloria Benavides y la Maitén.
0: Oye,
1: o sea, como que los cinco, bueno, pero aquí hay como dos mega cerebros que fueron los que armaron esto con otros,
0: sí,
1: con esos tres talentos restantes.
0: Par producciones.
1: Qué fortuna tuvimos, sí, en nuestro país de que estas mentes coincidieran en un mismo lugar.
0: Oye,
1: y generaran este hermoso y extraordinario programa que fue Happening.
0: ¿Y sabes qué otra cosa, Julito? Hoy día uno viejo grande, con el acceso ilimitado que tiene al internet, tú ves de Saturday Night Live,
1: claro,
0: todos estos programas antiguos, porque obviamente estos personajes viajaron y fueron a ver la tele que estaba dando de Estados Unidos. Entonces viene un poco mucho de allá, de este programa, de que es un poco de comedia, de humor. Además, ¿por qué decían los niños? Porque aquí daban La Mansa Woman, La Chuchana Chichilia. Era un programa infantil familiar, o sea, perdón, familiar, donde los niños también podíamos codificar el humor, porque era un humor muy blanco. Aquí no había un humor negro en lo absoluto. Y yo, obviamente, esta canción

0: yo creo que será la que más nos une como chilenos.
1: Seguramente,
0: ¿no?
1: Sí.
0: Mira, no quise colocar, sí, porque también dije, para una segunda parte, porque están las canciones de la selección chilena, que también son himnos, ¿cierto? Sí. Hay canciones del chileno de corazón, el de Mala Junta, son canciones que fueron, el rock del mundial, es un tremendo himno que también nos une como chilenos, pero yo creo que esta canción del Happening con Ja, el Ríe, también es un poco una postura de vida y que nos enseñaron, sobre todo a nosotros los que crecimos en los 70, 80, con esta dinámica que estamos hoy día teniendo. Estos programas ya no están muy caros en estos programas hoy día.
1: Sale caro.
0: Julito, ¿viste lo que le pasó al DC-13?
1: Sí, claro. Sí, sí.
0: A mí me gustaba mucho, pero ahora, son muy caros.
1: Son caros, pero además, hoy está la diferencia que hay dos tipos de público, el público de internet y el público de tele. Entonces, y está con gusto, digamos, diametralmente distinto en algunos casos.
0: Así es.
1: Francisca, ¿usted conocía esta canción? ¿Francisca? ¿La conocía? ¿Lo del Happening? ¿Sí?
0: ¿No? Ya. Sí, sí, pero ahí ya.
1: Es que, le pregunto porque la Fran es de otra generación.
0: Pero le llega un poco este eco de este himno. Llega, sí. ¿Sí o no?
1: Sí.
0: ¿Sí? ¿La conoce? ¿Y los chicos ahí de Switch también?
1: La escucha de oído, dice. Sí,
0: ¿la conocían? Sí, la conocen. No, pero ellos, los papás de ellos deben tener mi edad. ¿Cierto? Sí. 50, 60 años. Y por supuesto que deben haber un poco heredado esta canción, que realmente es un himno de todos los chilenos, el señor Jorge Pedrero.
1: Ya. Oiga, qué linda forma, pero qué linda forma de cerrar este especial. Por supuesto, no están todas las que son.
0: Y mire, me prendió el computador. Al final me prendió el computador.
1: Ya.
0: Pero bueno, yo creo que lo pudimos hacer. Pudimos poner canciones, que era lo importante. Y como que la gente un poco sepa, hay canciones que son importantes, que trascienden, que se transforman en himnos. Y lo tuvieron aquí en Radio Vidurio.
1: ¿Y cuál es la frase?
0: Son todos los que están, pero no están todas las que son. Eso. Porque podemos hacer una segunda parte de himnos.
1: Hagamos la segunda parte, porque me parece. Diciendo, ¿por qué no está la familia Pimpinela?
0: ¿Viste? La familia, sí, harto. Ya. Listo, tomo el reto, recojo el pañuelo.
1: Ya. Don Patoado, muchas gracias por venir. 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
0: ¿quién? Fiesta Kitsch, tengo este sábado en la peluquería. Empiezo con Popurrisas, un cabaret hermoso desde las 10 de la noche. Las entradas están en Passline o en Kitsch Oficial, en el Instagram. Y en La Blondie estamos el 13, pero eso les cuento la próxima semana, que creo que voy a venir a verte también, Julito.
1: Ya, eso. Y me despedí del programa, yo me voy de este programa. Este
0: pero si yo algo sé, pues si yo.
1: Mira, esta semana, pero.
0: De hecho me embarraste un poco porque esto de himno era por ti. ¿Sabes por qué? Porque el último himno, ¿sabes cuál era? ¿Cuál? Era Donna Summer, Last Dance.
1: Last Dance.
0: Last Dance. Bueno. Y yo tenía puesto toda una explosión de efectos especiales y a reventar una cosa, pero no pasa nada. Una semana.
1: Me extiendo una semana más en este programa.
0: Ay, como soy estéril, los prisioneros no te dais nunca.
1: No, no, no, nunca. Sí. Bueno, pero la próxima semana va a ser esa despedida de este programa.
0: Haré algo especial entonces.
1: Sí, sí, sí. Ahí estaremos viendo, entonces, haciendo el viernes la predespedida, me dice Frank. Ya, gracias a un pato. Que le haya
0: gracias,
1: bien.
0: Julito.
1: 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En resúmenes. No, esto dice. Estos resúmenes de canción demuestran que falta cultura musical en los comunicadores. ¿Por qué? A ver.
0: ¿Es buena o mala noticia la que estás contando, Julito?
1: No sé, lo dice un auditor.
0: ¿Qué dice?
1: Este resumen, que además está mal escrito, dice, lo voy a leer textual. Estos resúmenes de canciones demuestran que falta cultura musical en los comunicadores.
2: Digamos, también.
0: Habríamos sido mediocre en nuestras dos performances.
1: A lo mejor no le gustó.
0: No, yo creo que un piropo, de poner un poco en contexto y poner acá y escuchar estas canciones y contar la historia. Yo creo que es un poco la sabiduría.
1: Porque, o a lo mejor nos está pegando un palo y no nos damos cuenta.
0: ¿Le daremos plata?
1: Ahí está escribiendo.
0: Ya. Sí, son pésimos.
1: Oye, tiene mucha razón, era un humor blanco, dicen por acá a propósito de la última canción con la que nos despedimos. El rock del mundial, dicen también Dos Patos. Bueno, en fin, tenemos mucho mensaje, ¿eh? Ah, le gustó, dice, más jóvenes, me gustó.
0: ¿Viste?
1: Ya,
0: ¿viste?
1: Muchas gracias, lo queremos mucho. Ya, nos vamos, nos encontramos mañana a partir de las 20. No, mañana tenemos fútbol, entramos más tarde a las 10 y media, a las 22:30 haciendo este hoy en la radio. Que lo pasen bien. Nos vemos mañana. También hacemos el Podría Ser Otra Cosa desde las 4 de la tarde. También estoy acompañándolos. Chao.

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2: Tensión provocó en Chile Vamos la ofensiva impulsada por republicanos y libertarios en contra del exministro Nicolás Grau, a quien buscan llevar a una acusación constitucional desde el Palacio de la Moneda. Advirtieron sobre eventuales efectos negativos de las conversaciones por la Ley de Reconstrucción Nacional. Junaev denunció ante la Fiscalía presuntas irregularidades que superarían los 14 mil millones de pesos en la licitación del programa de alimentación escolar en la región de O'Higgins. En el primer día del economista Bernardo Fontaine a cargo de Codelco, la cuprífera estatal descartó que el director ejecutivo haya conocido de la inflación de metas en 2025. El precio del diésel caerá a 65 pesos por litro esta jornada y las gasolinas de 93 y 97 octanos prácticamente no tendrán variación. La justicia declaró culpables a los 5 imputados, 4 adolescentes y un adulto, por el robo con homicidio de un ciudadano francés ocurrido en la comuna de Colina. Y una alumna de la Universidad San Sebastián en Concepción denunció una violación grupal en su contra por parte de compañeros de la misma casa de estudios. En noticias del exterior, las Fuerzas Armadas de Estados Unidos atacaron una instalación militar del sur de Irán y derribaron 4 drones de ataque que fueron lanzados sobre barcos norteamericanos en defensa propia. La presidenta encargada de Venezuela, Delcy Rodríguez, anunció que las próximas semanas más empresas petroleras llegarán a su país. En el deporte, Universidad Católica visita desde las 20:30 horas a Boca Juniors en busca de su clasificación a los octavos de final de la Copa Libertadores de América. Y Audax Italiano perdió por 3-1 ante Olimpia en Paraguay y quedó eliminado de la Copa Sudamericana.
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0: el exministro Nicolás Grau tras la polémica por las cifras del último informe de finanzas públicas abrió una nueva disputa en la derecha. Los detalles los tiene Francisca Cárez.
1: El anuncio de una acusación constitucional contra el exministro de Hacienda, Nicolás Grau, terminó por abrir una fuerte disputa en la derecha. Y es que lo que comenzó como una ofensiva de republicanos y el Partido Nacional Libertario por las eventuales inconsistencias en las proyecciones fiscales del gobierno anterior, rápidamente terminó transformándose en una pelea con Chile Vamos. Todo escaló luego de que el diputado republicano Agustín Romero emplazara públicamente a Renovación Nacional y la UDI a respaldar la acusación, advirtiendo incluso que si no se suman, tendrán que responder ante su electorado. Declaraciones que generaron molestia inmediata en Chile Vamos, donde acusaron presiones indebidas y cuestionaron que se intente pautear públicamente al bloque antes incluso de conocerse el contenido jurídico del libelo. Al respecto se refirió el vicepresidente de la UDI, Eduardo Cretón.
2: Que la UDI no actúa bajo presiones y amenazas de ningún tipo. Y me gustaría saber si es que esta estrategia de la acusación constitucional fue conversada previamente con el gabinete del presidente José Antonio Kast.
1: Y es que tras 9 intentos fallidos de destituir a distintos secretarios de Estado durante el gobierno de Gabriel Boric, varios en la derecha vuelven a mirar con distancia el uso de esta herramienta, sobre todo porque con los respaldos que hasta ahora se conocen, republicanos y libertarios dependen casi por completo de Chile Vamos para reunir los votos necesarios y lograr que el libelo contra Nicolás Grau avance en la Cámara de Diputados.
3: 12 de la noche, 10 minutos.
0: La Democracia Cristiana y el Frente Amplio solicitaron que no prospere la anunciada acusación constitucional contra el exministro de Hacienda Nicolás Grau, advirtiendo que podría contaminar el diálogo de la Ley de Reconstrucción Nacional. Los detalles con Gonzalo Alguín.
4: Los ministros de Hacienda y Sexpress hicieron un llamado a no enturbiar la discusión de la Ley de Reconstrucción Nacional con el ruido de la anunciada acusación constitucional contra el exministro de Hacienda Nicolás Grau. El ministro Sexpress José García Rominot se sumó a la expresión de deseo del ministro de Hacienda Jorge Quirós al señalar que esperan poder separar los dos temas defendiendo la relevancia del diálogo de la mega reforma.
5: El proyecto de reconstrucción es tan importante que nada debiera enturbiarlo.
4: El senador Frente Amplista Diego Ibáñez dijo que el gobierno no puede esperar diálogo de las fuerzas que se lo oponen mientras está con el garrote apoyando un juicio político.
6: El gobierno no puede estar pidiendo diálogo con una mano y con la otra mano apoyar el garrote de una acusación constitucional sin fundamentos.
4: El senador de Iván Flores secundó estos dichos, apuntando que es del ABC de la política percatarse de que a una negociación ya enredada no se le puede sumar una ofensiva de este tipo al mismo sector que se le busca convencer.
7: No se entiende. Por un lado plantea la necesidad de dialogar y por otro lado está garroteando. No amenaza, porque esa amenaza lo único que hace es enredar todavía más este proyecto de ley.
4: Hasta el momento, ninguna conversación oficial con las oposiciones ha comenzado y el Ejecutivo evalúa incluso no sostener un diálogo institucional y conversar solo con algunos parlamentarios puntuales que puedan dar su voto.
3: 12 de la noche, 11 minutos.
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0: A días de la primera cuenta pública del presidente José Antonio Kast, analistas advirtieron que la izquierda enfrenta dificultades para disputar la agenda pública instalada en el gobierno. Mientras el oficialismo ha logrado posicionar sus principales reformas en el debate político, el progresismo continúa en un proceso de rearticulación marcado por la falta de liderazgos consolidados. Los detalles los tiene Gabriela Piña.
9: A menos de una semana de la cuenta pública, en la oposición surgió preocupación por las dificultades del sector para discutir la agenda pública frente al gobierno. Analistas consultados por la radio advirtieron que la izquierda aún carece de una estrategia clara para contrapesar la agenda oficialista y que uno de sus principales desafíos es recuperar cohesión política. Para el académico de la Escuela de Gobierno de la Universidad Católica, Roberto Méndez, el progresismo todavía necesita constituirse como oposición. Por su parte, el ex jefe de la Secretaría de Comunicaciones y ex asesor de Michelle Bachelet, Juan Carvajal, afirmó que el desafío del progresismo es asumir con claridad su rol opositor frente al gobierno.
10: Y por supuesto eso incluye una cuestión orgánica, pero también una postura, una posición con respecto a la acción del gobierno, pero también con respecto a su propuesta futura.
11: Y cómo se enrumban los caminos que permitan que este presente que está viviendo Chile, que es complejo, se pueda a ir por un camino que sea razonable para todas las fuerzas políticas y por sobre todo para el país.
9: Así, la izquierda comenzó a instalarse la discusión sobre cómo reorganizarse políticamente para volver a disputar protagonismo frente al gobierno.
3: 12 de la noche, 13 minutos. 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

0: La Junaev denunció ante la Fiscalía irregularidades en la licitación del programa de alimentación escolar en la región de O'Higgins por más de 14 mil millones de pesos. La arremetida se enmarca en el plan de inspección total que impulsa el gobierno y que pone bajo cuestionamiento a la exdirectora de la entidad, Camila Rubio. Los detalles con Danilo Ormeño.
1: En concreto, se detectó el pago de más de 14 mil millones de pesos por raciones de alimentos que nunca se habrían entregado a los escolares de la región de O'Higgins, servicio a cargo de la empresa Socer. A ello se suma el caso Alejandro Laiseca, ex jefe jurídico, quien sin la toma de razón de la Contraloría habría modificado los contratos en los años 2022 y 2023, lo que facilitó el pago de esta comida, incluso con supuestos sobreprecios. Dicho funcionario luego asumió un importante cargo en la compañía en cuestión. A juicio del director nacional de la Junaev, Fernando Peña, se trata de antecedentes nuevos que deben ser investigados.
2: Para perseguir responsabilidades. Y ese es el único foco de todo el esfuerzo que hemos hecho durante estos días, perseguir a los responsables de cualquier falta a la probidad, caiga quien caiga. Nosotros no vamos a permitir que se siga manoseando a Junaev, porque acá los afectados son los niños más vulnerables y con eso no se juega.
1: Radio Bio Bio conversó con la exdirectora de Junaev, Camila Rubio, quien descartó tajantemente algún tipo de irregularidad. Aseguró que todos los hallazgos pesquisados por Contraloría en su momento fueron subsanados.
3: 12 de la noche, 15 minutos.
0: Entre correos filtrados, dudas sobre transparencia y cambios en la cúpula directiva, Codelco salió a negar que su director ejecutivo estuviese al tanto de una supuesta sobreestimación de las metas en 2025, mientras expertos insisten en revisar la legislación y fortalecer la fiscalización. Los detalles con Vanessa Gajardo.
4: Rubén Alvarado, presidente ejecutivo de Codelco, desmintió la relación que se hizo entre la filtración de unos mails de Alvarado y el vicepresidente de comercialización de Codelco, Brian Chiple, el pasado 9 de diciembre de 2025. Se confunden dos cosas distintas, dice, que no tienen que ver con la investigación por la auditoría interna a propósito de las metas infladas el año pasado. Pero pese a la defensa de Alvarado, los expertos no quitan peso a las polémicas que envuelven a Codelco. Patricio Céspedes, exdirector de NAMI, planteó que cada división estatal debería funcionar de forma independiente, mientras el académico y experto en minería de la UC, Gustavo Lagos, no restó peso a la polémica, pero dijo que esto no marca un antes y un después en Codelco.
5: Mejorar las condiciones, los tratamientos y ver las auditorías que se tienen que hacer. Yo creo que todavía falta mucho más por transparentar.
6: Hay que ser cauto en las expresiones porque lo que hay que hacer es gestionar la empresa de tal forma que esto no pueda volver a ocurrir.
4: Todo esto se da en medio de lo que fue el primer día de Bernardo Fontaine como presidente del directorio y en la antesala de la reunión que sostendrá esta jornada con el directorio.
3: 12 de la noche, 16 minutos.
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0: La Empresa Nacional del Petróleo, hablamos de ENAP, informó que el precio del diésel caerá a 65 pesos por litro esta jornada y las gasolinas de 93 y 97 octanos prácticamente no tendrán variación. Los detalles con José Riquelme.
8: La ENAP informó una disminución en el precio del diésel de 65 pesos por litro y de 0,3 y 0,4 centavos en el valor de las bencinas de 93 y 97 octanos respectivamente. La caída responde en parte al comportamiento del crudo Brent de referencia para Chile, que durante este mes ha presentado un retroceso de 15,89% ante el optimismo en los mercados por eventuales negociaciones de paz en Medio Oriente. En el decreto 153 del Ministerio de Hacienda se efectuaron cambios en los componentes variables para el cálculo del impuesto específico a los combustibles, fijando tasas que restan cargas tributarias a las gasolinas, pero que suman un cobro variable positivo al diésel para amortiguar las fluctuaciones basándose en las reglas del MEPCO. El ministro Jorge Quirós enfatizó que buscan tomar una medida responsable en el ámbito fiscal y que diera alegría a las personas. Sin embargo, el director del Diplomado en Finanzas de un negocio FENU Chile, Jorge Berríos, enfatizó en que no ve posible que los precios de los combustibles vuelvan a ser los de antes.
9: No creo que haya una baja tan significativa de una. Acuérdense que aquí hay impuestos, hay un tema indexación, entonces yo no confío mucho en las rebajas totales. Eso, el impuesto que es parcial termina permanente, así que...
8: De este modo, el precio de las bencinas para las próximas tres semanas será menor en un contexto donde la volatilidad internacional continúa marcando el precio de los combustibles.
3: 12 de la noche, 18 minutos.
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0: En medio de la llegada de Martín Arrau, a la cartera de seguridad, el general director de Carabineros, Marcelo Araya, realizó un llamado a formar 3.000 nuevos funcionarios en los próximos 3 años para intentar revertir la merma en el personal. La información es de Bárbara Payal.
10: El general director de Carabineros, Marcelo Araya, golpeó la mesa y advirtió sobre el déficit de personal policial, planteando la necesidad de aumentar la dotación para reforzar los operativos en seguridad. Mientras supervisaba el despliegue en distintas estaciones del Metro de Santiago, Araya sostuvo que este tipo de controles se buscan extender a nivel nacional, aunque reconoció que para ejecutarlos con mayor frecuencia se requieren más funcionarios. Así, el jefe policial afirmó que le encantaría contar con 7.000 carabineros más, aunque fijó una meta más realista para los próximos 3 años.
11: Yo hablo de a lo mejor dentro de los 3 siguientes años tener un aproximado de 3.000 carabineros. Sería muy bueno pensando en un incremento adicional.
10: Desde el gobierno, el subsecretario de Seguridad Pública, Andrés Joanet, reconoció ante la Comisión de Gobierno Interior del Senado que actualmente existen cerca de 4.000 carabineros menos que hace 4 o 5 años, además de un déficit de unos 1.500 funcionarios en la PDI. Por ello, aseguró que el Ejecutivo trabaja en medidas urgentes para fortalecer a las policías. Entre las medidas ya informadas están un bono trimestral y cambios en la formación policial.
3: 12 de la noche, 20 minutos.
0: El director de Migraciones, Frank Sauerbaum, dio a conocer una disminución del 95% en los ingresos irregulares por la frontera en lo que va del año. Los detalles los tiene Ignacio Mahave.
12: Mientras continúan los reparos a la agenda de seguridad de la administración CAST, ayer se expusieron las cifras más recientes del plan escudo fronterizo. Desde Colchane, el director de Migraciones, Frank Sauerbaum, dio a conocer los nuevos números. En concreto, en lo que llevamos de año se han registrado 2.500 salidas voluntarias. Sauerbaum también anunció que a la fecha los ingresos irregulares no llegan a 260, es decir, un 95% menos que la cifra de 2.000 que registraba el periodo anterior. A su vez, el excongresista puntualizó que solicitaron al presidente más recursos destinados a la modernización tecnológica del control de fronteras.
13: Hace un año atrás teníamos 2.700 ingresos irregulares, hoy día en la misma fecha nos llegan a 260, casi un 95% menos de ingresos irregulares. Han salido más de 2.500 personas, en su mayoría venezolanos, voluntariamente en el país durante lo que lleva este año.
12: Sumado a la actualización de las cifras, Sauerbaum anunció que el gobierno notificará a aquellas empresas que contraten inmigrantes irregulares, exponiéndose a sanciones monetarias.
3: 12 de la noche, 21 minutos. 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
0: El Partido Nacional Libertario volvió a criticar los tiempos del gobierno para analizar si se otorgan o no indultos presidenciales impulsados por la colectividad. Cristóbal López, con el informe.
14: Los indultos presidenciales siguen rondando la agenda en los días previos a la cuenta pública, luego que desde el Partido Nacional Libertario hayan arremetido nuevamente en contra del gobierno, acusando una demora en la revisión de los antecedentes. El presidente del Partido Nacional Libertario, Johannes Kaiser, afirmó que espera que las resoluciones del gobierno lleguen antes de los funerales de los condenados.
15: Respecto de los indultos, espero que los indultos, en su análisis caso a caso, no lleguen una vez que se hayan producido los funerales, que es lo que está pasando.
14: Desde el gobierno han mantenido firme la postura que cada caso debe ser analizado de manera particular con los tiempos que eso requiera. Frente a esto, el ministro de Justicia y Derechos Humanos, Fernando Rabat, aseguró que seguirán el debido proceso y que no hay ninguna novedad que anunciar.
16: Que vamos a seguir los procedimientos que establece nuestra reglamentación y cada caso se va a resolver conforme al mérito de los antecedentes que nos arroje el expediente respectivo, y en eso no ha habido ningún cambio que yo le pueda informar.
14: Desde la oposición, en tanto, han mantenido una postura firme en contra de entregar indultos a condenados por crímenes de lesa humanidad. Cabe recordar que en la Cámara de Diputados se encuentra en tramitación un proyecto que busca excluir a las personas condenadas por crímenes de lesa humanidad de la posibilidad de recibir indultos presidenciales.
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2: 12 de la noche, 23 minutos.
3: Las Fuerzas Armadas de Estados Unidos atacaron una instalación militar en el sur de Irán y derribaron 4 drones de ataque que fueron lanzados sobre barcos norteamericanos en defensa propia, de acuerdo con funcionarios citados por medios locales. Estados Unidos habría derribado los drones lanzados por Teherán al tratarse de una amenaza contra el tráfico comercial escaso del estrecho de Hormuz y las naves de la Armada norteamericana, de acuerdo a citaciones a militares citados, más bien bajo anonimato, por medios estadounidenses. Y esto se lo contábamos en los titulares. La presidenta encargada de Venezuela, Delcy Rodríguez, anunció que en las próximas semanas más empresas del sector de los hidrocarburos llegarán a su país, que se ha abierto a la inversión privada y extranjera en medio de los acercamientos con Estados Unidos. En las próximas semanas, con mayor celeridad, van a llegar más y más empresas a Venezuela, expresó la mandataria en un acto en el estado petrolero de Anzoátegui, transmitido por el canal estatal venezolana de televisión. La faja del Orinoco es una zona que se extiende por el este del país y que contiene las mayores reservas probadas de crudo en el mundo.
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2: 12 de la noche, 26 minutos.
3: Universidad Católica visita desde las 20:30 horas a Boca Juniors en el Estadio La Bombonera de Buenos Aires. El equipo que entrena Daniel Garnero está primero del grupo D de la Copa Libertadores y alcanzará. La alcanzará hasta con un empate para clasificar a los octavos de final de la competencia continental. Y el Audax Italiano perdió por 3-1 frente a Olimpia en Paraguay y quedó eliminado de la Copa Sudamericana. De esta manera, el único equipo que superó la fase de grupos es O'Higgins de Rancagua, que espera en el repechaje uno de los terceros de la Copa Libertadores. Todo el deporte, la actualidad, con Diego Osorio.
5: Desde las 20:30 horas en el Estadio La Bombonera de Buenos Aires, Universidad Católica visita a Boca Juniors en su partido más importante de este semestre, donde se va a jugar la clasificación a octavos de final de la Copa Libertadores, paralelamente al otro partido de grupo que tendrá el Cruzeiro recibiendo en Belo Horizonte a un Barcelona de Guayaquil que ya está eliminado. De momento, Católica es el líder de esta zona con 10 puntos, seguido por los brasileños con 8, mientras que Boca tiene 7 unidades y solo le sirve el triunfo para avanzar en una situación que tiene clara el entrenador del cuadro nacional, Daniel Garnero.
6: Tenemos la posibilidad, que nos la ganamos nosotros, de que los 3 resultados, 2 nos favorecen. Así que vamos a ir a plantear el partido con los recaudos que tenemos que tener. Vamos a enfrentar a un gran equipo, pero nosotros tenemos con qué poder hacerle daño y iremos a ganarlo el juego.
5: Audax Italiano ganaba su partido en Paraguay ante Olimpia y se ilusionaba, pero cometió enormes errores defensivos que le costaron 3 goles en el lapso de 5 minutos, y con un marcador final de 3-1 para el cuadro que entrena el conocido Pablo Vitamina Sánchez, quedó eliminado de la Copa Sudamericana. Además, se espera que en estas horas se incorpore a la selección chilena el volante Vicente Pizarro, que anoche jugó y perdió con Rosario Central frente a Independiente del Valle por la Copa Libertadores. Su compañero La Roja, Felipe Loyola, se refirió a los 2 partidos de la próxima semana en fecha FIFA frente a 2 combinados mundialistas, la Portugal de Cristiano Ronaldo y la República Democrática del Congo.
7: Los desafíos que vienen son súper importantes, tenemos que pararnos de igual a igual, sabemos que son selecciones fuertes, pero tenemos que competir, nos va a dar una vara de cómo estamos al nivel internacional y son parámetros para seguir trabajando, para seguir mejorando los errores, que los muchachos ganemos experiencia, nos conozcamos, nos fortalezcamos como selección. Yo creo que eso es fundamental.
5: Luego de promulgarse las reformas a la Ley de Sociedades Anónimas Deportivas del Estadio Nacional, uno de sus impulsores, el senador Matías Walker, explicó cómo será la fiscalización luego de establecerse el reglamento para su implementación en un lapso total de 18 meses.
8: ¿Cómo lo vamos a fiscalizar? Se establece con esta ley un delito, el delito de entregar información falsa o incompleta respecto de quiénes son los propietarios de los clubes. Vale decir, eso no solamente lo va a poder fiscalizar

0: fiscalizar el IND, la Comisión de Mercado Financiero, con sanciones económicas, sino que también con sanciones penales.
1: El australiano Daniel Sander con KTM está corriendo en tierra argentina como si estuviera en su territorio la tercera fecha del Rally Cross Country. Hasta ahora ha ganado las tres especiales y es el absoluto líder con una ventaja de más de 13 minutos sobre su más cercano competidor. Entre los chilenos, el mejor es José Ignacio Cornejo en el puesto 14 de la general. Benjamín Herrera está 18, Tomás de Gabardo 22º y en el puesto 41 John Medina. Al cierre, Alejandro Tavilo avanzó sin jugar a la tercera ronda del Grand Slam de tenis de Roland Garros por la lesión del monegasco Valentín Ballerot y enfrentará probablemente el sábado al paraguayo Daniel Vallejo o al local Mois Juamí, que se medirán en la mañana de hoy.
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3: ...12 de la noche, 29 minutos.
4: Hasta acá la revisión de las noticias en Radiograma. Los dejamos invitados para que continúen en la sintonía de Bio Bio la Radio. Ya llega el trasnoche hasta las 6 de la mañana. Y recuerde que a cada hora nos volvemos a reencontrar con las noticias en el informador. Todos los detalles usted los puede revisar desde ya en nuestro sitio web biobiochile.cl. Gracias por estar ahí y que tengan todos una excelente jornada.
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2: ¿Cómo están? Qué gusto saludarles. Bienvenidos al trasnoche de la radio de este día jueves 28 de mayo. ¿Cómo están, auditores? ¿Cómo están ustedes? Espero que tengan una excelente jornada. Yo feliz de estar aquí junto a los mejores auditores de la frecuencia modulada, de la televisión digital de Libre Recepción, de la radiofonía chilena, de la radiofonía mundial, del año 2026, de la era espacial y otros menesteres. Un abrazo grande a todos los que nos escuchan desde Arica y Parinacota hasta la región de Magallanes, Antártica chilena, los territorios insulares, a los chilenos que también y otros compatriotas y no compatriotas, personas que nos escuchan desde diferentes partes del mundo. Un abrazo enorme, bienvenidos a este trasnoche de la radio de este 28 de mayo, casi terminando ya este mes, ya en tierra derecha de este otoño bastante helado, hay que decirlo, bastante helado. Quiero saludar a quien me acompaña hoy en la puesta en el aire, el inconfundible, el único, el incombustible, William Rebolledo. Lord William, en la puesta en el aire. Ya está saludando a su público, como siempre, como es necesario, la reverencia. ¿Para qué? Para que el día parta de la mejor manera. Esto es como cuando usted en la mañana dice, me levanté con el pie izquierdo, se vuelve a acostar. Y se vuelve a levantar. O esto es como, no salí con esa... ¿Ustedes son caballeros, auditores? ¿Ustedes, William, creen la mala suerte? ¿Creen la mala suerte? No creen la mala suerte, pero creen en qué...

maldad, sí, bueno, pero es que hay de todo en la viña de del señor. Pero, ¿usted, auditor, por ejemplo, tiene alguna cábala o no? ¿Es cabalero, es supersticioso? Esa es la palabra. ¿Es supersticioso? Es de, por ejemplo, esas personas que cuando era pequeño y en la vereda terminaba, intentaba no pisar la división de las baldosas o la división de los del pavimento. Sí, pues hay gente que dice, no, no, voy a pisar por acá, pues pisé justo acá, sí, pues. O por ejemplo, en un piso que por ejemplo tenga algunos de color blanco y negro, por ejemplo, pisé este, voy a tener que pisar el otro blanco. Bueno, supersticiones raras. Hay muchas, ¿eh? Hay un montón. Es una pregunta que hago ahí a los auditores de la radio. ¿Son supersticiosos o no? Por ejemplo, no sé, si un día en la mañana no salieron por una puerta que era la que están acostumbrados, o sacan la llave en la casa y no entra el tiro la llave y queda un poco trabada y ya piensan que el día partió mal. Hay algunos que hacen, que son bien supersticiosos. O por ejemplo, no sé, pues no le gusta entrar a la casa con lleno de bolsas, sino que prefiere abrir la puerta y después entrar con las cosas. En fin, hay un montón, ¿eh? Mira, por ejemplo, acá hay un auditor que dice salir con el pie derecho. Mira, acá hay un auditor, Jan Norambuena, dice suerte y mala suerte. Tiger Woods decía que mientras más entreno, más suerte tengo. Mira, ¿eh? Rodrigo Muñoz dice ser supersticioso da mala suerte. Ahí está nuestro auditor. Ya. Mi cábala es ver el partido de mi equipo con la camiseta puesta y perfumada. Mire, hay algunos que... Rodrigo Sepúlveda dice ser supersticioso trae mala suerte. Ya, parece que nadie entendió mi pregunta. Sí, creo que hice una mala pregunta, además. Creo que mi pregunta era muy mala, de hecho. Pero bueno, hay algunos que son supersticiosos, otros que no. Otros que tienen una pregunta, dice sí, Jan Norambuena, dice ja, ja, ja, ja, ja, sí. Gracias, Jan, gracias por tu simpatía. Hola, las supersticiones son las que ahora llamamos TOC, dicen algunos. Salir con el pie derecho, dice acá. Hola, yo me encomiendo a Dios, dice Miguel. Algunos auditores conectados con nosotros. Ya, bueno, no digo nada más sobre las supersticiones. Muy mala la pregunta, la verdad. Bien, auditores, hoy día vamos a tener un programa con varias cosas. Les vamos a estar, les vamos a presentar a alguien el día de hoy, en un ratito, que nos va a estar acompañando en diferentes partes de este programa. El día de hoy, de hecho, va a estar acompañándonos y luego en otros lados, en otros menesteres, en otras labores, en otras misiones, en otras historias. Luego estaremos también revisando las informaciones internacionales, de todo un poco, pero hoy vuelve Carlos Barría de Casa Sar, que me contaron que en la semana ya anduvo en otro programa. Está el Chin Chin, está llegando, pero con todo. El otro día están diciendo, che Carlito, che traidor, está traicionando, está traicionando por ahí. No, pero bueno, nosotros felices de que Carlos, que es un personaje, un amigo muy querido de este programa, puede ir a otros programas, porque la verdad que hay personas que no se acuestan tan tarde o que de pronto a la hora en el que están escuchando estas noches ya están dormitando, están descansando, y que se pierde muchas veces la historia con Carlos Barría. Hoy, con una historia bien interesante, a propósito del mes del mar, que no tiene que ver precisamente con los héroes del combate naval de Iquique, de Angamo, de la Guerra del Pacífico, o de las glorias navales de nuestro país en general, sino que más bien vamos a estar revisando la historia de piratas, corsarios, pero de una zona en particular, de Países Bajos, holandeses en este caso, que llegaron a nuestro país y que tienen historias espectaculares, que las va a traer Carlos, además regalando algunos libros. Así que vamos a estar con eso en un ratito más. Esa es la verdad. Hoy ya tenemos un programa con muchísimas cosas, además revisando lo que va a marcar esta jornada, revisando lo que se dijo y nuestros especiales. Quedan 22 minutos para la una de la mañana y es momento de comenzar el trasnoche de la radio. Y vamos a partir, auditores, con todo esto se llama

Quedan 18 minutos para la una de la madrugada. Estamos haciendo el trasnoche de la radio junto a William Rebollido y todos ustedes. Voy a estar leyendo sus mensajes. Nos escriben ahí al más 569-9207888. Ese es nuestro número de WhatsApp. Es muy fácil comunicarse. Nos pueden llamar también al 800-810-810. Hola Mario, ¿cómo estás? Un abrazo grande ahí a Ana Margot desde el Cerro Monjas, ahí en Valparaíso. Hola Mario, a todos los en el estudio. ¿Se sabe algo de la Feria del Libro? ¿Cuándo empieza? Saludos de Ponte Alto. En un rato se los voy a estar contando. En todo caso, no es la Feria del Libro, es la Furia del Libro. El otro día me decían, Rodrigo, un auditor me decía, oiga, se equivocaron, están diciendo la Furia del Libro, es la Feria. No, es la Furia del Libro. Es el nombre que se ha puesto de este evento. Es distinto a la Feria. Obviamente es una feria donde hay libros, digamos, pero le han puesto la Furia por, evidentemente por...

como nombre, diría yo, no, no sé si es fantasía, pero para darle un caché distinto, ¿no? A esa marca. Pero sí, es La Furia del Libro, que va a ser en la estación Mapocho. Ahí les voy a estar contando cuáles son los panoramas respecto a esto. Llegan más mensajes. Desde Maipú está Omar conectado. También desde Penco está Ignelda. Buenas noches, Mario. Ahí nos escribe Nelson. Mi cábala es trabajar con la radio Bio Bio puesta. Nos escribe Nelson Lobo. Gracias, Nelson. Te mando un abrazo. Buenas noches, Mario. Marco Villarruel desde los Estados Unidos. Ahí está. ¿Qué más tenemos? Buenas noches. Saludos, Lord William. A todos los que están ahí conectados. Hola, Mario, William, desde South California. Un gusto estar con ustedes, oyendo toda la información. Prefiero estar informado. Gracias. Llegan más mensajes acá. Saludos, Mario, en turno desde Cañete. Vicente Sandoval, conectado también. Nos escribe desde Viña del Mar, desde esa zona. Nos escribe Manuel Cerda, que está trabajando hasta ahora con las cámaras de seguridad, con el circuito cerrado de televisión. Gracias, auditores. Buenos días. Rodrigo Carvajal también nos está escribiendo, gracias. Luchito también nos está escribiendo de Talcahuano. Buenos días, mis amigos del Tarunche, como siempre, con excelente música, temas de conversación y orar para que todo resulte bien. Ahí está. Buenas noches, amigos, gracias. Nos escribe desde el espejo Darkman, también desde otras zonas. A ver, sigo leyéndolos. Nos escriben desde Providencia también, acá en la región metropolitana. Buenas noches, saludos desde Calle Montaña, trabajando Manuel y Marcelo. Hola, Mario, nos escribe María Eugenia. Hola, saludos a ustedes, auditores. Bien, ahí nos escriben. Ese es el WhatsApp de la radio, que está activo, está activado, está listo, está en línea para que nos escriba. Saludamos a quienes hacen posible este programa. 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Escucharemos a Psycho. Hoy, 28 de mayo del 76, nació la gran Denise Malebrán, cantante, compositora y vocalista de esta banda, a quien escucharemos con Cuando miro en tus ojos. 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

0: Buenas noches de la radio, que nos acompaña aquí junto a todos ustedes, junto a cada uno de ustedes en este programa que ya los acompaña en este día jueves, además, ya prácticamente finalizando la semana. ¿Cómo pasó la semana? Pasó, pero rapidísimo, pero a pasos agigantados. Bueno, hoy, como siempre, para nosotros siempre es un agrado poder compartir con personas que se unen a este programa. Y que por supuesto están dando sus pasos en la radio. Y hoy vamos a presentarles a quien nos va a estar acompañando en las próximas semanas, desde ahí en adelante. En este programa va a estar recorriendo algunos lugares, buscando historias en la madrugada. Le damos la bienvenida a nuestro colega Vicente Aguilar. Vicente, bienvenido al Trasnoche, bienvenido, ¿cómo te va? Gusto saludarte.
1: Muchas gracias, Marito. Saludarte a ti también, a Don William también, y a todos los auditores que nos escuchan a esta hora por la radio aquí en el Trasnoche. Así que agradecido por esa bienvenida. Espero acompañarlos todas las noches, ¿cierto? Juntos aquí, este trío dinámico, me dijeron que eran, pero bomba.
0: No. Mira, lo que está usted escuchando de fondo es la música de uno de los grupos más importantes de la canción latina.
2: Yo solo quiero pegar en la radio.
0: Póngaselo micro, póngaselo audífono.
1: La escucho inmediatamente.
0: A ver, ¿qué está sonando?
1: Vacilos.
0: Ya, hay auditores que no van a creer lo que... Mire, vamos a ver a través de BioBio TV.
1: No.
0: La persona que está ahí en pantalla es nuestro colega. A ver si lo podemos escuchar, Willy. A ver, escuchemos BioBio TV. Ahí está.

0: está escuchando, uno podría decir es Jorge Villamizar. Y no, es Vicente Aguilar, nuestro colega periodista que se integra al trasnoche de la radio y que fue a participar. Esto sí que no nos había pasado. Hemos tenido rockeros como William, que en algún momento fue casi vocalista de Deep Purple hace muchos años atrás. Yo que tengo una carrera musical fracasada, pero usted fue a la televisión y fue a participar. ¿Qué es esto de la música? Cuéntanos un poco de ti, Vicente.
1: No, no me esperaba esto, ¿eh? Debo confesar que no me esperaba.
0: Bueno, esta noche en la radio.
1: Sí, está bien. Mira, diga nomás, desafinado todo, porque
0: se escucha. No. ¿Realmente te parece mucho el vocalmente? Yo pensé que era fuera de todo, de toda broma.
1: ¿En serio?
0: Sí. Te salió espectacular. Muy buena la performance. ¿Cuándo pasó esto?
1: Esto fue el año 2022, más o menos como agosto, septiembre. Se dio esta chance de poder ir al programa Yo Soy, ahí de Chilevisión, con Jean-Philippe, con el gran Antonio Bodanovich, Fran García Huidobro también. Fue una experiencia increíble. Bueno, yo canto desde chico, desde bien chiquitito, y fue una oportunidad que la vi. Estaba el programa antes de Voice. Sí, The Voice. Y como que dije, igual podría ir, no me inscribí a este. Y salió la oportunidad, me fue bien, salí en varios capítulos. En ese me eligieron mejor del capítulo, ¿no? Fue una experiencia maravillosa haber estado ahí.
0: Qué buena. Oye, bueno, contémosle un poco a la gente de dónde vienes tú, porque, bueno, nuestro colega es periodista, viene de una estación radial de unos vecinos, no entremos en detalle, pero contémosle un poco a los auditores de dónde vienes. Tú eres oriundo de
1: Tirúa. Tirúa, ahí en la región del Biobío. Bueno, una historia que me ha llevado por varias partes, que es Tirúa, Cañete también. Estudié mi enseñanza media en Cañete, mi familia paterna de Purén, de la ciudad del Bombo, Fica. Entonces es un triángulo que siempre llevo en mi corazón, y que también cuando tengo la oportunidad de viajar, ahora mismo viajé el fin de semana, pude estar por allá, Purén, Cañete, Tirúa. Tengo mi pequeña Amparo, mi hija de 2 añitos, ahí en Cañete, así que tengo esos lugares preciosos del Biobío y de la Araucanía ahí en mi corazón, y son mis raíces.
0: Oye, qué maravilloso. Dicen que Purén es una de las plazas más bonitas de Chile, según una encuesta en Purén.
1: Que se hizo ahí mismo en la plaza de Purén. Sí.
0: Oye, ¿hace cuánto en la capital ya, Vicente?
1: 5 añitos, sí, porque el primero ahí fue en pandemia, poquito, pero 5 años ya en nuestra capital de la nación.
0: ¿Te gusta la radio?
1: Sí, me gusta la radio. Me gustan las comunicaciones, me gusta conversar con la gente, poder escuchar, ¿cierto? También es bonito eso mismo que sea en la radio, de poder conversar con los auditores, que nos envíen mensajes, saber cómo están, lo que pasa, lo que están viviendo en su momento, saludar a alguien que esté de cumpleaños. Siempre es bonito poder participar de eso, de esa comunicación con los auditores.
0: Es verdad que usted también tiene su lado ranchero, ¿no?
1: No tenemos el
0: tape, como dicen los argentinos, ¿no? Ponele el tape, ¿no? Pero es verdad que usted tiene su lado de como de ser el alma de la fiesta, tipo histriónico.
1: No, me gusta animar también, sí, hartos eventos de repente, por la zona también. Eventos ahí, fiestas, costumbristas, cosas maravillosas, oportunidades que me ha dado la vida y Dios para poder animar y claro, no sé si ser el alma de la fiesta, pero la ranchera ya se escucha harto, así que también es parte poder llevar ahí a

0: estos grupos rancheros, es bonito.
1: Oye, ¿y con la música ya no coqueteas de pronto? ¿Tienes alguna canción?
0: En la ducha, ¿no?
1: Ahora, no, pero fuiste a la televisión y cantaste igual a Jorge Villamizar, te salió increíble, digamos.
0: Gracias, gracias, Mario.
1: No, si no, no lo digo yo, lo dijo Bogano y tiene mucho más peso que lo que diga yo, pero estuviste ahí, participaste, no has querido dedicarte...
0: Mira, yo creo que, para ser sincero, hace ya un año más o menos fue como el último evento que hice cantando, porque también animaba, cantaba, pero ahora me dediqué como al 100% al periodismo, a poder comunicar, como te digo, que es algo que me gusta mucho, que igual me llena el alma, pero el canto ahí está, hay un parlantito en la casa con un micrófono, hay guitarra, así que...
1: ¿Hacemos un poquito de música?
0: Siempre,
1: ¿Hacemos un poquito de música?
0: Siempre tiene que estar presente
1: ya, la musiquita. Bien. Oye, y bueno, a contarle a los auditores que, bueno, Vicente nos va a estar acompañando el día de hoy durante esta jornada acá en el estudio, porque obviamente estamos iniciando acá... No es que se trate de una jornada de inducción, sino más bien estamos mostrándole todo lo que es Bío Bío en la radio, que además proviene de la región de la que tú eres, la región del Bío Bío, digo.
0: Claro que sí, es una bonita coincidencia, digamos, de Bío Bío la radio, también ser del Bío Bío, hay presencia de esta gran emisora también en la zona, bueno, y aparte.
1: Bueno, y además, bueno, un ratito más vamos a estar conversando un poquito más porque nos vamos a las noticias, pero bueno, un rato más vamos a conversar un poco más de otros temas. ¿Podrá ser que en algún momento te puedas juntar con algún auditor a hacer alguna batalla de canto, no?
0: Totalmente.
1: ¿A madrugada podrá ser?
0: Sí, 2:00 a.m, 3:00 a.m, ahí en la Alameda, en Bandejón Central, ¿por qué no?
1: Mira, está tentando la suerte, ¿eh?
0: Sí, sí, hay que hacerlo, vamos con guitarra, no sé, ahí. ¿Cierto? Sí, sí se puede, sí, claro. Se puede,
1: claro.
0: Sí.
1: La noche tiene mucho que contar.
0: Esa es la idea, que podamos hacer un lindo trasnoche acá con todo el público, con todos los auditores de la radio.
1: Bien, Vicente, bueno, ahí varios están diciendo que cante en vivo. Bueno, un ratito más, tenemos trasnoche para rato. Iremos la noticia, Vicente, de verdad, te damos la bienvenida al trasnoche. Ojalá que estés mucho tiempo con nosotros y que la gente también te reciba con todo el cariño. Vicente es un joven que viene desde la región del Bío Bío y que además es un tipo muy simpático, muy, muy buena onda y que además va a estar ahí acompañándolo en la... Yo no quiero ni saber qué se te va a ocurrir en la madrugada. La verdad que yo hoy día ya me transparentó algunas ideas que tiene y la verdad, impresionante. voy a dejarlo ahí nomás. Que ocurra. ¿O no, William? Que ocurra. En algún momento se dijo que iba a invitar a la gente a jugar incluso en una multicancha fútbol.
0: ¿Por qué no? ¿Por qué no hacerlo?
1: Un campeonato de tiro libre, dicen ahí. ¿Es verdad?
0: Sí. Ahí hay que alguien se sume con premios. Eso es lo que necesitamos. Hay un bajoncito, como le llaman.
1: Ah, mira, ¿cierto? Mira.
0: Un completito, una hamburguesa.
1: No, cierto, tipo. Ay, Dios. Bueno, Vicente, bienvenido a Bío Bío la radio. Gracias por estar con nosotros. Gracias, y bueno, vamos a estar toda la madrugada, pero para que la gente también te conozca, Vicente Aguilar, nuestro colega que se suma a Trasnoche de la radio. Nosotros seguimos avanzando, Víctor, ¿les parece? Iremos a la pausa. Me pasé un poquito, pero no importa. Vamos a las noticias. Ya volvemos.
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2: Buenos días, bienvenidos a la revisión de las noticias en El Informador. Los cinco acusados por el robo con homicidio del ciudadano francés en febrero de un ciudadano francés en febrero de 2025 fueron condenados por la justicia. La fiscalía pide penas más altas para los cuatro adolescentes y el mayor de edad autores del delito. Marcela Rojas nos cuenta.
3: El Tribunal Oral en lo Penal de Colina condenó a los cinco acusados, cuatro adolescentes y un adulto identificado como Santiago Borgoño por su participación en el violento asalto registrado el 28 de febrero del año pasado en Colina, hecho que terminó con la vida del ciudadano francés Dimitri Bailer. Según la Fiscalía Centro Norte, los acusados ingresaron de madrugada al domicilio donde se encontraba

0: a la familia. Tras irrumpir armados, intimidaron a las víctimas, las maniataron y encerraron a parte del grupo familiar en un baño mientras sustraían especies desde el interior del inmueble. En el dormitorio principal, la víctima fue apuñalada en reiteradas ocasiones durante un forcejeo, falleciendo en el lugar producto de una herida cortante en la región abdominal. Posteriormente, los sujetos huyeron con especies y dos vehículos, siendo detenidos por carabineros. El fiscal jefe de la Fiscalía Centro Norte, Gonzalo Álvarez, valoró el veredicto y explicó que aún queda pendiente la determinación final de las penas.
1: Respecto al acusado mayor de edad, hemos solicitado la aplicación de una pena de prisión perpetua, y respecto a los adolescentes, las penas máximas que establece la legislación aplicable a ellos, la pena de 10 años de internación en régimen cerrado, y uno de ellos, la pena máxima, que es 5 años.
0: El próximo 8 de junio se darán a conocer las penas para los 5 condenados de este caso.
2: Vamos con más información. En este caso, una alumna de la Universidad San Sebastián denunció haber sido violada en grupo por compañeros de la misma casa de estudios, hecho que habría ocurrido tras una fiesta mechona. Fabián Polanco tiene el reporte desde Radio Bio Bio en Concepción.
3: Fue a través de una publicación en Instagram que primero se conoció el caso. La propia víctima contó con detalles el traumático episodio vivido la noche del 5 de marzo pasado, cuando después de una fiesta de inicio del año universitario, se fue con un compañero al departamento de este. Al lugar llegaron luego tres amigos y quienes se la habrían forzado a mantener relaciones sexuales, señalándole que era una experiencia que tenía que vivir al entrar a la universidad. La joven admite haber consumido marihuana y alcohol en la fiesta mechona. Al día siguiente hizo la primera denuncia, es decir, el 6 de marzo, ante el Ministerio Público, no obstante lo poco que recordaba del cruel episodio. También entregó los antecedentes al CERNAMEJ, cuya directora en el Biobío, Bárbara Monsalve, calificó la denuncia como de la mayor gravedad.
4: Fue atendida en el Centro de la Mujer de Concepción, es de la mayor gravedad, por eso se tomaron las medidas de poder ser derivada inmediatamente al Centro de Atención Especializada para que pueda tener un acompañamiento acorde con la gravedad de lo hecho.
3: La Fiscalía, que no ha respondido a las consultas realizadas, habría iniciado a su vez una indagatoria y ordenado las diligencias a la PDI.
2: Vamos con noticias del exterior. El ejército israelí anunció este jueves el inicio de ataques contra infraestructura de Hezbollah en los alrededores de Tiro, tras emitir una alerta de evacuación para los residentes de la ciudad libanesa. Las fuerzas de defensa de Israel se ven obligadas a tomar medidas energéticas contra él, decía el orden militar israelí en referencia al grupo respaldado por Irán. Añadía que los residentes de la zona cercana a ciertos edificios debían evacuar y dirigirse al norte del río Sarani, y que deben permanecer en la zona, y que permanecer en la zona más bien los ponía en riesgo. La Agencia Nacional de Noticias, de propiedad estatal libanesa, informó que este jueves por la mañana, ya a esta hora, se han producido dos series de ataques israelíes en la ciudad y en una zona al este, impactando un edificio y provocando un incendio en la ciudad de Tiro. 1:07 a.m. Hasta ahora, en la ciudad de Concepción, 12 grados de temperatura, está nublado con una humedad del 94%. En Santiago, la capital, 9 grados de temperatura, está mayormente nublado con una humedad del 79%.
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de la mañana con 13 minutos. Estamos haciendo el trasnoche de la radio a esta hora, cuando son, 1:13 ya, 2:13 en la región de Magallanes y Aysén. Y bueno, también tenemos que revisar lo que ocurre en el territorio insular, porque, bueno, siempre es importante mencionarlo. La isla de Pascua, en Rapa Nui, Isla Salas y Gómez, son las 23:13 ya del día miércoles. O sea, queda poquito, queda prácticamente una hora para que estemos todos en la misma, en el mismo horario, más bien en el mismo día. El horario tiene diferente, hay diferentes usos. Tenemos el horario que ha ocurrido en gran parte de Chile continental, está el horario diferido, de cierta forma, distinto que tiene la región de Magallanes y la región de Aysén, y la isla de Pascua e Islas Salas y Gómez. Bien, estamos con nuestro colega Vicente Aguilar acá en el Trasnoche de la Radio, que nos está acompañando el día de hoy. Y vamos a estar revisando información bien relevante que tiene que ver además con las noticias internacionales. Ya vamos a estar con eso, pero hay algunas preguntas que nos han hecho algunos auditores y que nos están preguntando si vienes de Purén propiamente.

0: ¿Qué tal? ¿O es de alguna zona aledaña?
1: De Tirúa, ¿no?
0: ¿Sí? Claro, porque están diciendo, claro, te decían, oye, pero es de Tirúa, de, perdón, es de Tirúa, ¿Tirúa Pueblo, dijo un auditor?
1: Tirúa Pueblo.
0: ¿Así se dice?
1: Sí, porque la comuna, bueno, les voy a contar un poquito de la comuna. Yo me apasiono un poco hablando de... Tirúa es una comuna con varias localidades, entre ellas, por ejemplo, voy a empezar por la zona sur, que es como un poco más hacia, yendo hacia Temuco. Casa de Piedra, tenemos Primer Agua... Después pasamos a Tirúa Pueblo en sí. Luego de eso tenemos un sector que se llama Ponotro, Manqueche, Quidico, Tranaquepe, San Ramón, que ahí está el famoso lago Yeu Yeu, uno de los lagos más limpios de Sudamérica. Y el sector también en Yeu Yeu, que es como la frontera hacia la comuna de Cañete. Pero yo vivo y me crié siempre ahí en Tirúa Pueblo, el hermoso Tiruita.
0: ¿Cómo es Tirúa?
1: Tirúa es una...
0: Para los que zona, de pronto no conocen...
1: Sí, claro, cierto. Contémosle una zona costera. Tenemos ahí una caleta. ¿Qué más les puedo contar de mi Tirúa? ¿Seremos unos 7.000? 5.000. Quizás dije mucho. Yo creo que somos unos 5.000. No somos tantos, pero es un pueblo bonito. Gente preciosa, trabajadora, pescadores... que siempre están ahí tratando de salir adelante. Así que un saludo para ellos también, para toda la comuna de Tirúa, provincia de Arauco.
0: ¿Y hay alguna picada de Tirúa o no? ¿Qué se puede hacer en Tirúa, por ejemplo? Un panorama, si tuvieses que invitar a alguien a Tirúa.
1: Anótelo.
0: Tú siendo embajador de Tirúa, embajador oficial de Tirúa.
1: Siendo embajador de Tirúa, yo los invito a... Búsquelo en Instagram, @olasdetirúa.
0: ¿Ya?
1: Oficial. Olas de Tirúa, un lugar precioso, es un restaurante. También tienen muchos espacios para... Tienen un muelle hacia el río de Tirúa, que ahí uno puede hacer los deportes acuáticos que se le ocurra. Hay hermosas cabañas, vista al río, vista al mar. Kitesurf, windsurf. Viene mucha gente de Argentina también. Tirúa tiene un viento privilegiado para ese deporte que es el windsurf. Así que... Mucho turista argentino por la zona para poder ahí disfrutar de ese viento que muchas veces es molesto, pero para ellos es increíble. Así que los invito también, ahí @olasdetirúa, también hay otros sectores bonitos, unos locales, el río Mar también se me viene ahora a la cabeza, el Chemamul. En Quidico tenemos una hermosa, la Puntilla de Quidico, precioso lugar. Así que totalmente invitados ahí a mi comuna.
0: Mira, me gustó, ¿ah? Podríamos ir a hacer un programa, podríamos hacer el trasnoche de la radio desde Tirúa.
1: Sí.
0: Bueno, contarle a los auditores que recién se están integrando, voy a transmitirte los mensajes que nos llegan. Dice, saludos desde Villa Alemana. ¿Cómo sería, nos está preguntando un auditor, cómo sería el gentilicio de Tirúa?
1: Tiruano, tiruana.
0: Ya, es el gentilicio.
1: Sí.
0: Dicen acá, Quidico, hermoso, mucho marisco, dicen allá.
1: Mucho marisco, mucho pescado también. Machas por doquier.
0: ¿Eres bueno para la...?
1: Sí, me encanta el marisco.
2: ¿Y tú, Marito?
0: Sí, lo que pasa es que de donde soy yo se come más carne que otra cosa, digamos. Carne y papa, decía mi abuelita. Bueno, dice mi abuela hasta el día de hoy. En todo caso, te digo una cosa. Lo interesante de hay varias zonas del país que tienen un recurso marino muy bueno y que de pronto no se aprovecha de hecho siempre hay una crítica ahí que comemos poco pescado, pero ya mucho marisco entonces.
1: Sí, harto marisco, sí. Ya. Harto pescado igual. Todo lo que entregue el mar, todo el producto del mar allá también sale, ¿eh? Podríamos decirlo que se exporta. Hay harto camión que llega en la noche y 3 de la mañana cuando llegan todos los pescadores y se viene hacia la capital o hacia a Conce.
0: Bien, mira, acá te están saludando, dice aquí Tranaquepe presente, saludo a Vicente Aguilar, y ahí te están saludando.
1: Saludo a Tranaquepe, un sector de la comuna de Tirúa.
0: Sí. ¿Qué más tenemos? San Ramón, los mejores campings del lago Yeu Yeu. Visitar Isla Mocha. Caleta Quidico.
1: Marito, se me había olvidado totalmente Isla Mocha.
0: Porque Isla Mocha, Yo la verdad, soy totalmente ignorante al respecto.
1: Ya, sigamos.
0: A ver, vamos con la clase de...
1: No, y la mocha.

0: Concha, mira, está, si no me equivoco, a 35 kilómetros al frente de Tiruá, pero pertenece a la comuna de Lebu por temas de presupuesto y todo eso, ¿cierto? Pero hace muchos, ¿no?, 5 años, la principal forma de llegar a la isla era por avionetas que salían desde Tiruá, cosa que ya no se está dando mucho, eso sale más desde Lebu, pero es una zona preciosa, una reserva natural que está allá en el Biobío, ¿cierto? Tiene una particularidad. Ha ido a la tele hartas veces. Panchito Saavedra por ahí.
1: A comerse unas cazuelitas.
0: Sí, unas cazuelitas.
1: Pero esa casualidad, ¿por qué? Porque hay mucha comida.
0: No.
1: A ver.
0: Se puede encender el mar. Imagínate esto. Describámoslo.
1: ¿Cómo?
0: Si usted busca Isla Mocha en Google, imágenes, le va a aparecer una imagen del mar encendido con una llama. Imagínatelo.
1: Ya, lo estoy imaginando. Ahora, ¿cómo es posible encender el mar?
0: Claro, porque hay una fuente de gas submarina. Si esto se da, sí, cuando hay marea baja. Tiene que estar la marea baja, ¿por qué? Porque así el gas alcanza a subir, ¿cierto? Entonces, en ese momento, se empiezan a ver burbujas ahí en el mar, en el agua, y eso es lo que uno va con una antorcha grande ahí como pueda y lo enciende y se mantiene una fogata, por decirlo, en el mar.
1: No había escuchado nunca.
0: Búscalo.
1: Lo voy a buscar.
0: Sí, yo tuve la oportunidad de verlo en vivo el 2000.
1: Ya, pero eso solo ocurre en algunos momentos, digamos.
0: Claro, cuando la marea está baja. Por lo mismo que te digo que el gas puede salir a la superficie. Porque cuando ya la marea está más alta y mayor cantidad de agua, entonces se forma como una barrera natural, digamos, que no permite que salga el gas hacia la superficie. Pero se da como en el lado que da hacia el Océano Pacífico. Que justo ahí está el Faro Viejo, que le llaman, que de verdad es precioso, una arena blanca. Parece que estuviéramos en el Caribe.
1: Oye, qué interesante. Esto está todo en Isla Mocha.
0: Sí.
1: Mira, qué bueno lo que tú dices, porque muchas veces a nosotros nos cuesta como lograr identificar todas las cosas bonitas que tiene nuestro país, fíjate.
0: Sí.
1: Yo no tenía idea de lo que me acabas y me dio unas ganas de ir para allá. Ahora, si yo te hago una pregunta, y se la vamos a hacer a los auditores también.
0: Eso.
1: Y a William Rebollé también, un hombre que ha viajado mucho. Ha estado en Estados Unidos, ha viajado. ¿Cuántas ciudades usted vivió, William, en Chile? Como cuatro. Cuatro, cinco. Bueno, William vivió en muchas ciudades con bases de la Fuerza Aérea, ¿no? Sí, entonces, por temas familiares ahí, conoce varias. Cerro Moreno, igual, toda esa. Ya, bien, Antofagasta. Ya. Pero la pregunta que te quiero hacer.
0: A ver.
1: Y se la vamos a hacer los auditores de la radio también, para que esto sea también aquí interactuar. ¿Cuál es tu top 3 personal de ciudades de Chile? ¿Y por qué? Rapidito, esto.
0: Ya, rápido, sí, estamos en la radio.
1: Mira, y para que no sea tan...
0: Pero porque te lo puedo dar ordenado.
1: No, porque en Tirúa te van a matar si no dices sí, Tirúa. Pues. Entonces te van a decir, no, pero cómo usted no... No, 3, no importa el orden, pero
0: está
1: 3
0: salvando,
1: que...
0: Me está salvando.
1: ¿Viste cómo te salvé?
0: No, voy sí. con... Porque la he visitado, sí. Valdivia. ¿Ya? Precioso, Valdivia.
1: ¿Valdivia?
0: Valdivia, Tirúa.
1: ¿Por qué Valdivia?
0: Me gusta mucho como el tener el río ahí mismo.
1: Río Calle Calle.
0: Todo el río Calle Calle, el río Valdivia. Es como mucha tranquilidad, precioso. Me gusta ese clima también un poco frío, muchas veces un poco nublado, pero
1: ¿ya?
0: Rico. Tengo que sumar Tirúa.
1: Tirúa, ya, listo.
0: Tirúa.
1: Y... ¿Te queda una?
0: Uy, no sé.
1: Te queda una, son 3. Pueden ser, yo sé que varios van a decir, no, pero hay más. Ya, pero 3 no, si para que vamos a...
0: Puerto Vara.
1: ¿Puerto Vara? ¿Te gusta Puerto Vara?
0: También, me gusta el sur.
1: No, sí, ya me... ya no quedó...
0: Pero el norte igual es precioso.
1: No, quedó claro que le gusta el sur. Ya, entonces Tirúa, Valdivia y
0: Puerto Vara.
1: Ya, auditores, ustedes nos escriben, son 3 ciudades, pero escriban una línea por ciudad. Tú decías Valdivia por la tranquilidad. ¿Puerto Varas por?
0: La belleza, los volcanes, el lago, eso.
1: ¿Y Tirúa por tu cercanía, por tu...?
0: No, además que... Mira, ¿qué pasa en Tirúa? Voy a seguir con las particularidades. Tenemos un río, tenemos mar, tenemos lagos cerca, hay cascadas. Lo que tú quieras hacer en Tirúa lo puedes hacer, pero con tiempo.
1: ¿Y por qué por tiempo? ¿Con tiempo?
0: Porque hay que disfrutarlo todo.

0: Y hasta la Isla Mocho, imagínate.
1: Ya, pero por ejemplo, si una persona va a Tirúa, ¿cuánto tiempo, en cuánto tiempo podría conocer Tirúa y todas sus bondades? ¿En una semana?
0: Sí, totalmente.
1: ¿Sin duda?
0: Sí, una semana recomendado totalmente.
1: O sea, en una semana yo puedo recorrer todos los lugares, claro, con tiempo.
0: Sí, ahí, Olas de Tirúa, acuérdese. Arroba Olas de Tirúa.
1: Ya, hoy está haciendo. Llegó y empezó con el chinchín de mierda.
0: No,
1: estamos, es una broma. Mira, llegan algunos mensajes. Villa Alemana, Valparaíso y Pisco Elqui, dicen algunos. Nos escriben por acá. Claro, ahí nos mandaban las fotos. Curiosidades del lecho marino ahí en Tirúa. Se pasó. No, la foto impresionante. Sí. Ahí la están enviando. Mira, hola, buenas noches. ¿Cómo se llega a Isla Mocha?
0: Ahora se cae el audio. Podemos hacerlo por una barcaza que hay, que sale muy pocas veces, pero en avioneta, desde Lebu. Desde Lebu, no les voy a mentir, desconozco si en Tirúa estarán funcionando en este momento, pero lo que yo sé es que en pandemia se dejó de viajar. Que además eran avionetas pequeñas, desafortunadamente hubo algunos accidentes, cayeron algunas avionetas.
1: Sí, entiendo.
0: Entonces, desde Lebu es más seguro, son avionetas más grandes, con mayor capacidad, que logran llegar sin problemas, pero la barcaza no sé cómo estará funcionando. Prometo tener esa información ahí rectificada para que puedan ir, puedan visitar Isla Mocha, de verdad que es precioso. Hay muchos lugares también para poder quedarse, así que recomendado.
1: Mira, voy a leer algunos auditores. Su ciudad favorita, su top.
0: Ya.
1: Frutillar, Futaleufú, La Serena.
0: Ahí se fueron al norte, eso te iba a decir.
1: Ahí se fueron al norte, ahí se fueron al norte. Hola Mario, Puerto Montt, porque nací allí, Santiago y Coquimbo por trabajo, y me radiqué en esa zona. Víctor nos dice, para mí serían San Rosendo. Dice la isla de Chiloé y Bahía Inglesa. Bueno, pero la isla de Chiloé tiene no sé cuántas ciudades, pues sí. Bueno, pero ya, Chiloé.
0: Se entiende.
1: Dijo Chiloé. Nuestro querido David dice Antofagasta, sector norte Antofagasta, sector sur Antofagasta. Para mí son las más medidas del país, bueno, son fanáticos de Antofagastino. Mi ciudad, nos dice el auditor, mi ciudad es por el norte Calama, en el sur Contulmo y Dalcahue.
0: Contulmo. Estamos a. De Tirúa, 80 kilómetros.
1: Ya, con Tulmo.
0: Precioso.
1: Lindo lugar.
0: Sí.
1: Mira, acá nos dicen La Unión, por su gente muy feliz, de buen corazón. Río Bueno, por su fuerte de la colonia. Y Temuco, también nos están diciendo acá, nuestro amigo Luchito. Acá nos dicen Hornopurén. Hola Mario, te comento que el sector de Iquique. Ya, nos están diciendo que hay una llovina que se está dando desde las 23:30 horas en Iquique. Ahí está. Otro auditor, Punta Arenas me recibió siendo un joven cosaco de 18 años. Puerto Williams, por su paz, y Viña del Mar, vivo acá. Bonus track, Santiago la estoy conociendo.
0: Eso.
1: Sí, hay algunos que les gusta Santiago, y enhorabuena, porque también hay. Mira, acá nos dicen otros auditores, Valdivia, Futrono y Calbuco. Otro, La Serena, Angaroa y Arica, siempre Arica. Valdivia, La Unión y la isla de Chiloé. Puerto Montt, la Serena y Curanilahue. Puerto Sánchez, Coyihuay, Quilpué, Mañiguales. Concepción y Chato, de todas maneras, nos dice otro auditor. ¿Qué más tenemos? La Unión, Valdivia. ¿Qué más por acá? Saludos, amigo, del trasnoche. Saludos desde Capitán Pastene. Siempre me voy de paseo a Tirúa y Quirico. Hacen muy ricas empanadas de mariscos. Ahí sí está. Hola, Mario. Una vez conocí Reinaico y es hermoso. Acá otro auditor, Marcelo, dice, yo he vivido en todo Chile, Arica, siempre Arica. Mira, una persona que ha vivido en todo Chile, en todo el país, imagínese, un montón. Hola, mi ciudad, Cauquenes por sus vinos. Villarrica por sus lagos y el volcán, y Puerto Natales por su tranquilidad. ¿Qué tal? Ahí está. ¿Usted, William, sus tres ciudades? Santiago, Valdivia y Algarrobo. Me gustó. Santiago, ¿por qué? ¿Por qué Santiago? Porque... Por cómo se mueve, por la locura, por la vorágine. Después, Valdivia por sus lugares, por su tranquilidad, por su panorama. Y Algarrobo por la tranquilidad, muy, muy, muy tranquilo. Ya, yo a la vuelta les voy a dar mis tres ciudades.
0: Falta los tuyos.
1: No, pero es
0: pensando,
1: que...
0: Pensando, está pensando, Marito. No,
1: yo las tengo clarísimas.
0: ¿Ah, sí?
1: Yo las tengo clarísimas.
0: Pero lo vas a guardar.
1: Mira, vamos a escuchar una canción. Y a la vuelta te voy a explicar por qué. Porque algunos van a decir, no, Punta Arenas está dentro del top. Ya. Sin duda, porque yo soy de allá.

0: Pero hay una ciudad que conocí hace un tiempo atrás, hace un par de años atrás, y que al conocerla, está cerca de acá, yo tenía una imagen muy errada al principio, no sé si errada, pero tenía una imagen ahí como, pucha, no sé, como que no me acostumbro, y hasta el día de hoy la echo de menos, fíjate.
1: ¿Sabéis qué? Creo saber cuál es.
0: No, estafa. ¿Ah?
1: Empieza con V.
0: No.
1: Ah. ¿No? ¿Qué dice?
0: No. Hay una donde yo me caí y no he ido más desde que me caí ahí.
1: ¿Te caíste?
0: Hay una. Mira, el auditor que escucha el trasnoche se da cuenta dónde ocurrió esa estupidez que me pasó.
1: Ya.
0: Esa
1: ya.
0: Imbecilidad, más bien. Yo fui a una ciudad donde en esa época era un joven periodista muy, muy joven, y iba los fines de semana a hacer un programa de radio.
1: Ya.
0: En una radio ahí en la región de O'Higgins. No voy a decir la ciudad. Y yo me bajé en un colectivo en la plaza de esta ciudad. La plaza hermosísima, además. El único recuerdo que tengo de esa ciudad es que me caí de cabeza.
1: No.
0: A las 8:30 a.m, toda la gente mirando. Y lo importante es que me levanté rápidamente, porque de que cuando uno se cae, se levanta, pero automáticamente. Tenía un dolor, me dio un dolor de cabeza después. De hecho, tuve que ir al doctor después porque me pegué fuerte. Yo no sé qué andaba pajareando, no sé, pisé mal y me caí.
1: ¿Habías viajado de noche?
0: No, era de día. No sé cómo me caí, o sea, es una tontera. Y después no fui más, porque a la semana después me dijeron, la radio va a cerrar, así que muchas gracias por todo y que estés bien.
1: Hasta con la caída nomás.
0: Exacto, me quedé con la caída nomás de esa ciudad. Ya, pero a la vuelta le voy a contar, ¿le parece? 1:31, estamos con nuestro colega Vicente Aguilar, que se une al trasnoche de la radio, que nos va a estar acompañando desde los exteriores, va a estar buscando las historias. Ustedes nos escriben a través del WhatsApp. Les estamos preguntando cuáles son sus tres ciudades más preferidas. Y sumémosle más. Puede ser no tan solo en Chile, porque hay muchos auditores que nos están escuchando en otras partes del mundo para que no queden fuera de esta situación. Por cierto, si está en Chile, ojalá en Chile, porque siempre es bueno relevar lo nuestro. Escucharemos hasta ahora a Kiss. Esto se llama Detroit Rock City. Estás en el trasnoche de la radio.

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2: Escucharemos al Macha y el bloque depresivo. Vicente Cifuentes también está allí. ¿Qué es lo que pasa en BioBio?

42 minutos, 2 de la mañana, 42 minutos, ¿sabe dónde? La región de Magallanes y la región de Aysén, Isla de Pascua y Salas y Gómez. Queda poquito, 19 minutos para las 0 horas, para la medianoche. Estamos haciendo el trasnoche de la radio junto a cada uno de ustedes. Ya, hay varios que nos escribieron. La pregunta era, ¿cuáles son sus ciudades favoritas de Chile o del mundo? Escribe un WhatsApp, escribe un mensaje al WhatsApp de la radio, el más 569-9207888. Estamos con nuestro colega Vicente Aguilar aquí haciendo el trasnoche en este segmento. Mira, acá nos dice, cuando chico, conocí el lago Lanalhue, el Fundo Guape, un precioso lugar. Acá hay un auditor que dice, yo soy salvadoreño, pero quisiera estar en Chile para ir a Punta Arenas, el fin del mundo, el área del Biobío y Tierra del Fuego. Hola, soy Viviana de Las Condes. Mis tres ciudades son Iquique, Santiago y Tel Aviv, dice acá. Hola, Mario. Para mí las tres ciudades comunas son Coñaripe, Curacautín y Talcahuano. Mira, acá otro auditor dice, 1, Puerto Varas; 2, Coyhaique; 3, Puerto Natales, Punta Arenas o Puerto Williams. Nos escriben más auditores acá. Hola, mi conce grande y querido, Temuco y Puerto Natales. Nos escribe Héctor. Varios auditores conectados hasta ahora con esta noche de la radio. Después, mis tres ciudades. Nos escribe Ana María. Caldera Porvenir y Horno Pirén. Esto en Ana desde Ñuñoa nos está escribiendo. Hola chicos, soy José Yáñez. Mis ciudades favoritas son La Serena, Los Andes y Tierra Amarilla. Hasta ahora nos dicen que está precipitando en Iquique, ¿eh? Precipitando en Iquique. ¿Qué más tenemos? He conocido muchos lados de Chile, pero me quedo con Lota. Nos está escribiendo. A ver, ya. Nuestro auditor Mario nos dice lo siguiente. Siempre les pido.

0: auditores, en lo posible, cuando nos escriban, paciencia, porque hay muchos mensajes, nos llegan muchos mensajes, y queremos aprovechar también a leer a quienes han escrito desde el principio del programa, a quienes han enviado su mensaje. Que no los lea de inmediato al aire no significa que no lo haya leído, estimado. Yo siempre les pido paciencia, porque siempre los leemos a todos, pero paciencia. Hay algunos auditores que de repente tú no los lees, empiezan. Y hay un auditor ahí que me pegó varias veces el mismo mensaje, y yo le digo, paciencia, mi estimado, ya lo voy a leer, porque a veces piensa que uno no los lee, pero sí. Lo que pasa es que están acostumbrados a que uno lo lea de inmediato, y de repente hay más información que está dándose en el programa. Mira, acá nos escribe un auditor, dice, buenas noches, Mario, por favor necesito que me ayude a difundir el robo de un auto Subaru Forester del año 2009. Es blanco, es de color blanco. La placa patente es de larga Y, de corta W70. Fue robado el día de ayer, miércoles 27, a las afueras del metro Vespucio Norte, a las 8 de la noche con 25 minutos, por dos delincuentes, dice, uno flaco alto y otro más bajo. Este lo sufrió mi cuñada con sus dos hijos a bordo. Gracias a Dios, dice, pudieron salir los tres sin daño físico, pero un gran daño psicológico. Agradezco su ayuda, amigo Mario. Por cierto, si tienes por ahí alguna foto, mi estimado Mario, envíala para que la podamos tener, para poder mostrarles a los auditores en Bio TV cuáles son las particularidades de este vehículo Subaru Forester, que es un vehículo, entiendo que el Subaru Forester es un vehículo hatchback, que tiene, es un vehículo bastante alargado, y mi equipo es un vehículo bien, bastante cómodo, vehículo de los mejores de la serie, de esa serie Subaru. Lo digo porque es un vehículo que no es tan común, pero como en algún momento fue el Subaru Legacy, ¿se acuerda? Y es un vehículo que lamentablemente en varias ocasiones hemos visto que se lo roban. Es triste lo que se ocurre. Además, acá también nos dice que fueron dos delincuentes. Esta mujer, que es la cuñada de nuestro auditor, sufrió este robo con sus dos hijos a bordo. Quedó bastante choqueada por esto, y una situación muy complicada. Está Mario con nosotros. Mario, gusto en saludarte. Bienvenido al programa. ¿Mario? Ya, a ver si podemos retomar ahí el contacto con nuestro auditor Mario, que nos escribió respecto a este robo que sufrió su cuñada en la zona del metro Vespucio Norte a las 20:25 horas. Fue por dos delincuentes, se le robaron un vehículo Subaru Forester del año 2009, blanco, patente de corta W70. La vuelvo a reiterar, más lento. B larga Y, de corta W70. Esto ocurrió el día de ayer, miércoles 27, a las afueras del metro Vespucio, a las 8 de la noche con 25 minutos aproximado. Fue por dos delincuentes que estaban en la zona. Ahora sí está con nosotros Mario. Mario, ¿cómo estás? Gusto en saludarte.
1: Hola, Marito, buenas noches.
0: A ver, ¿qué pasó? Esto ocurrió ayer, ¿no?
1: Efectivamente, Mario, ayer alrededor de las 20:25 horas, ayer miércoles, mi cuñada fue a esperar a mi cuñado, como de costumbre, al metro, a la estación del metro, Recoleta, y resulta de que, Vespucio Norte,
0: ¿sí?
1: Vespucio Norte, uh-huh. Y estaba con mis dos sobrinos de pequeño, uno de 8 años y la pequeñita de 6 años, ya en sus respectivas sillas, todo. Y se acercaron dos tipos, la intimidaron, la hicieron bajar. Gracias a Dios, ella atinó a sacar a los niños enseguida, ya. Y como estamos viviendo en un país de que esto es pan de cada día, entonces ya también ella les tenía indicado qué es hacer en caso de, ¿ya? Claro. Porque estamos todos en el mismo juego. Así que ellos salieron, y como les puse ahí en el WhatsApp, gracias a Dios físicamente no pasó nada, pero quedaron con un trauma, por lo menos los chicos llorando, y eso fue lo que ocurrió, Mario.
0: Está Vicente aquí también con nosotros, nuestro colega. Vicente, ¿te escucha Mario?
2: Sí, Mario, ¿qué tal? Vicente por acá. Bueno,
1: hola Vicente, buenas noches.
2: Si pudieras comentarnos más,
1: Bio Bio.

0: Muchas gracias, Mario. Bueno, lamentar, ¿cierto?, este hecho y, bueno, consultarte también un poco más de detalles de este vehículo, lo que nos puedes comentar para que nuestros auditores, ¿cierto?, nos ayuden a encontrarlo, a tener algún dato. También acá Mario dio la patente, vamos a estar reiterándola en algunos segundos, pero si pudieran contarnos algunas características, algún sticker, algún vidrio que tenga algún detalle, eso algún siempre distintivo. Es importante. Sí,
1: claro.
2: Sí, distintivos tiene en la luneta trasera. Bueno, empezar de que es un vehículo tipo station wagon, no es sedán, ¿ya? Uh-huh. Es tipo station wagon, es blanco. Y en la luneta trasera, vidrio trasero, tiene, porque ambos trabajan en salud, ¿ya? Ah, yeah. Entonces tienen cosas de la profesión, digamos, de emergencia y cosas así.
1: Ya. Ya, y cuéntame una cosa, no tiene vidrios polarizados, ni mucho menos, ¿no? ¿No?
2: No, nada.
1: Entintado, que le llaman algunos. Entintado.
2: Lo más normal que existe.
1: Ya.
2: Y de hecho tampoco es un auto nuevo.
1: No, si estamos, yo decía que es un auto que es bien cómodo para la familia, es un auto muy cómodo y es un vehículo que lamentablemente hemos visto hartos robos de este tipo de... que lamentablemente, digamos las cosas como son, Mario, los roban para utilizarlo en otro robo, digamos. Sí. Para eso lo hacen.
2: En sí, otros delitos, sí, claro. Efectivamente.
1: Y ahí uno se da cuenta.
2: Esa es la finalidad, digamos.
1: Y te digo una cosa, estos tipos, ya, estos que son además muy cobardes, porque siempre lo hacen sobre seguro, o sea, son varias personas que se van a encañonar y claro, van a una persona que está con sus dos hijos, o sea, cobarde, yo creo que me queda poco, quedo corto. Pero además, estos tipos tienen toda una logística, porque uno entiende que cuando una persona va a robar en un, o sea, uno nunca lo va a hacer, digamos, uno una persona que hace intenta vivir haciendo el bien, digamos, pero uno para andar en un vehículo, Mario, tiene que tener bencina, entonces o sea, hacen toda una cuestión logística para ponerle bencina al vehículo y andar delinquiendo, sí. Es tremendo, la verdad. El mundo al revés, esa es la verdad.
2: Correcto.
1: Oye, Mario, lo último, agradeciéndote tu tiempo, hicieron la denuncia, ¿no?
2: No. Sí, efectivamente, se hizo la denuncia de forma inmediata, ¿ya? De hecho, Carabineros se portó muy bien, llegó muy rápido al lugar y nada, lo único que se necesita es tratar de ubicar el vehículo,
1: ¿ya?
2: Uh-huh. Y me indica, porque no es el de mi propiedad, digamos, el vehículo, entonces es de una cuñada y sí, yo sí. Lo escucho a ustedes desde siempre. Es más, en algún momento fui colega de ustedes en la radio Biodío de Concepción. Yo era radio operadora ya.
1: Mira.
2: Cuando la Biodío era solamente AM, amplitud modulada.
1: Imagínate.
2: ¿Ya? En ese tiempo estaba la hermana que era Gabriela, y justo en el periodo que trabajé yo allá, en esos años con Don Nivaldo Muchati padre, se empezó a abrir la radio .7 y el canal 9. Así que en algún momento fuimos colegas de emisoras.
1: No, yo te voy a decir una cosa. Seguimos siendo colegas, porque la radio...
2: Sí, no, eso se lleva en las venas y en la sangre hasta que uno...
1: Esto sé que quizá obviamente esto no tiene nada que ver al caso, pero es que cuando aparece un futbolista y dice, ex futbolista, no, a ver, es futbolista, lo que pasa es que ya no está en actividad, pero uno es un loco de la radio hasta para siempre, por eso que te agradecemos por poder llamar, porque la importancia también de contarle a los auditores que usted, si le ha pasado algo parecido... La mejor forma de muchas veces lidiar con el shock es contarlo. Yo sé que es difícil, los que hemos vivido algunas situaciones de delincuencia, uno queda medio choqueado, uno queda con una sensación de impotencia, de inseguridad, por cierto, pero siempre es bueno poder conversarlo porque te ayuda de cierta forma a sanar cierta herida. Mario, lo único que nos queda pendiente es que nos puedas mandar una foto.
2: Sí, se la envío enseguida, porque como estoy por el mismo celular, una foto que me había enviado mi cuñado, ¿ya? Uh-huh. Del vehículo, y una característica es que los vidrios traseros, ya de las puertas traseras, uh-huh, tenía las cortinas de estas que son enrollables, digamos, ¿sí?, para proteger del sol a los
1: vidrios. Ya, perfecto, me queda claro. ¿Ya? Vamos a esperar tu foto.
2: Así que eso. Muchísimas gracias, Mario.
1: No,
2: un gran abrazo y bienvenido ahí a la familia de Bio Bio, sí, y a esta noche a Vicente.
1: No, ¿ya? Y a ti, bueno, vamos a hacer lo posible por ayudarte.
2: Llegó en un súper buen tiempo a pasar frío, compadre.
0: Sí, sí.
1: Vamos a tener que regalarle un termo.
0: Vamos a tener que andar ahí con cafecito, Mario.

0: Sí.
1: Vamos a hacer ahí una cuchita entre los auditores, le vamos a regalar un termo, un gorrito de lana, bufanda, guantecito, en fin. Un gran abrazo, colega. Que estén bien y muy agradecido por la oportunidad que me dieron de difundir esto.
0: No, por favor, a ti por la confianza, colega. Te mando un abrazo. Gracias por estar.
1: Envío las fotos. Muchas gracias.
0: Chao.
1: Buenas noches.
0: Chao, Mario.
2: Gracias, Mario.
0: Ahí está. Bueno, esa es la gente de la radio. Sí, esa es la... ¿Estás ahí lo que pasa? Disculpe, se me fue el garabato, güey. Es que es... ¿A ti te ha pasado algo acá en Santiago, no? O en algún lado, da lo mismo, porque no
2: gracias
0: quiero
2: a Dios, nada todavía, pero sí a personas muy cercanas, y es lo que tú dices, es muy frustrante, una impotencia uno se esfuerza, uno trabaja por tener sus cosas para que vengan y de un momento a otro te quiten algo que te costó mucho trabajo, esfuerzo, un miedo a la familia, no, es terrible.
0: Fíjate que hace pocos meses atrás, yo vivo en Santiago hace un poco de tiempo, hace ya un par de años, a mí me encanta Santiago, ¿eh? De hecho, una de mis ciudades favoritas de Chile. Esto yo no lo he contado, ¿eh? Lo voy a contar porque a más de alguno le ha pasado. Yo iba saliendo de la radio, esto lo sabe William, es uno de los únicos que sabe, y el equipo de la radio. A mí me asaltaron a la fuera de mi casa, ¿no? A la vuelta de mi casa a las 6:30 de la mañana. Yo iba llegando de la pega. Insisto, esto no entra en mayor de detalle. Pero gente que trabaja, delincuentes que uno ve, que son gente joven, además, que uno dice, podrían estar trabajando. Además, en una hora, es impresionante porque yo iba saliendo de la pega, llego a la casa, no vamos a decir el sector, por cierto, pero uno llega a la casa, iba saliendo mucha gente a trabajar, porque a esa hora, 6:30 de la mañana, mucha gente va al metro, gente que se levanta temprano, que tú ves que está, que tiene mucho sueño, que va con todas las ganas de trabajar y poniéndole para adelante, y estos tipos que andan delinquiendo como si fuese un horario de trabajo. Y uno ve gente joven, gente que uno dice, oye, pero este cabro podría estar trabajando en una pega normal, pero no, prefieren hacer la maldad. Y fíjate que hace algunos días atrás, uno de estos motochorros que a mí me tocó enfrentar, porque lamentablemente me robaron varias cosas, que me costaron un montón tener, además, que hasta el día de hoy lo siento mucho, pero da lo mismo, yo no voy a entrar en ese detalle. Ese tipo, uno de esos mismos tipos, se le ocurrió asaltar a otra persona cerca de allí, del mismo sector, pero parece que no se dio cuenta que los vecinos se cansaron.
2: Ya.
0: Y lo agarraron.
2: Pasa mucho.
0: Y después aparece una persona y dice, no, que esto siempre pasa, y tuvieron que esperar mucho rato para que llegara, bueno, carabineros, qué sé yo. Yo creo que ese tipo no va a querer pasar por allí nunca más.
2: Por ahí
0: probablemente
2: no.
0: Pero es que hay vecinos, no, y lo agarraron, ¿eh? No a este mismo que me robó a mí, digamos, que andaba por ahí, digamos, delinquiendo. El punto es que en la mañana el contraste es muy fuerte. Auditora, usted que nos está escuchando, que se levanta temprano, se tiene que levantar temprano, muy temprano, 4 de la mañana, se está duchando, haciendo, y pasa 14 horas trabajando, tiene dos pegas, anda. Y estos tips, y en la mañana, lo único que quiere hacer es usted llegar a su pega, tranquilo, hacer su cosa y que le depositen al final de mes su platita y darse de vez en cuando algún lujito, salir a comer con su señora, con sus amigos. Y estos tipos en la mañana andan ahí viendo quién anda con un celular. De repente esta persona está hablando está solucionando un tema de la pega y llegan y te roban. Cobarde.
2: No, te amarga el día, la semana, el mes. Es complicado. Volvemos a lo mismo. Uno se esfuerza por tener sus cosas, ¿cierto? Puede ser un vehículo, puede ser un teléfono, una mochila, y hasta lo más mínimo, y pasa.
0: Puede ser una billetera, puede ser lo mismo, pero sí. Lo que te cuesta, compadre. Eso.
2: Y que anden en eso, que anden ahí buscando. Ahora mismo ese vehículo que nos decía Mario, los Subaru son vehículos sólidos, son vehículos con rápido, de buena tracción, entonces se utilizan para otros ilícitos, para otros robos. Entonces es algo que da vuelta y da vuelta, y uno espera que pueda pasar algo, que pare la delincuencia, que poder estar seguros en las calles, pero no, ni siquiera la

0: y de la mañana, cuando uno va saliendo a la pega, cuando va saliendo.
1: Imagínate, estás esperando a alguien a la afuera del metro, está lleno de cámaras, además, uno va a cualquier metro, hay comercio establecido, etcétera. O sea, no sé, a veces, bueno, ojalá que en algún momento podamos conversar otros temas. Yo sé que es difícil, es fome hablar de estos temas, pero bueno, le agradecemos a Mario que nos mandó la foto, nos mandó la foto recién. Yo quería mencionarlo nomás que en la mañana cuando salga de su casa, hoy día están vendiendo algo en el comercio que son como una especie como de... que usted le pone el celular. Es muy fome lo que voy a decir, que uno tiene que comprarle accesorios para andar más seguro, que la carcasa, que el teléfono al lado suyo, casi pegado a la mano. Pero hay unos cordeles que uno le compra en los celulares ahora. Hay algunos que son de marca, que son bastante buenos. Es como que le pongan es como si fuese una mascota el... Claro, lo tiene agarrado ahí de... Pero son bien buenos. Yo le recomiendo a los auditores que tienen un celular de repente que es un poco más grande o se lo compró o es de alta gama, lo que sea, que usted siempre lo quiso tener, lo que sea, porque tampoco le podemos decir a la gente, no compres un celular malo nomás para andar. No, pues si usted tiene el derecho a comprarse lo que usted quiera.
0: Hay que poder andar tranquilo.
1: Pero yo recomiendo andar mucho con estos cordeles que se les pone al celular, que van al cuello, que van a una mano, porque estos tipos llegan, te andan siguiendo ahí y en cualquier momento el zarpazo y desaparecen. Hay que tener ojo con eso. Bien, vamos a ir a la pausa. Seguimos avanzando, ¿te parece? A la vuelta vamos a estar con noticias internacionales. Vamos a estar con Carlos Barriga, que lo veo por ahí. ¿Es Carlos o es Kramer? Ah, no, es Carlos. Ahí está. Carlos Barriga de Casa Cerca está con nosotros un ratito más. Vamos a la pausa y volvemos.
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0: 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En Bio Bio, una nueva hora. 2 de la mañana.
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2: Buenos días, bienvenidos al Informador. El Tribunal de Garantía de Temuco formalizó a 2 funcionarios de la Policía de Investigaciones en medio de la investigación en la llamada Operación Imperio. Los ahora ex policías fueron acusados de cometer millonarios delitos económicos, entre ellos lavado de activos. Nos informa Esteban Arauz desde Radio Bio Bio en Temuco.
3: Se trata de los funcionarios de la Policía de Investigaciones Juan Augusto Carrasco Hernández y Vladimir Ulises Cáceres Soto, detenidos y formalizados por diversos delitos económicos y de corrupción en la llamada Operación Imperio. El fiscal Luis Torres, quien llevó esta investigación, precisó que Juan Carrasco fue quien alertó a la agrupación liderada por los hermanos Martínez, que estaban siendo investigados por el Ministerio Público y la PDI.
4: Uno prestaba servicios en Temuco y otro en la comuna de Independencia, los cuales reconocieron participación en diversos ilícitos, además de adulteración de partes y entrega de informes policiales falsos a las fiscalías de Santiago.
3: La jueza de garantía de Temuco, Viviana García, le otorgó a ambos efectivos policiales el beneficio de libertad condicional intensiva, por lo que cumplirían en libertad las penas otorgadas por el tribunal. En la Operación Imperio, el Ministerio Público incautó bienes muebles e inmuebles por una suma que superó los 3.000 millones de pesos, entre ellos vehículos de lujo, casas, dinero en efectivo y joyas. En Temuco, Bio Bio, la radio.
2: La acusación constitucional contra el exministro Nicolás Grau tras la polémica por las cifras del último informe de finanzas públicas abrió una nueva disputa en la derecha. Los detalles los tiene Francisca Cárez.
5: El anuncio de una acusación constitucional contra el exministro de Hacienda Nicolás Grau terminó por abrir una fuerte disputa en la derecha. Y es que lo que comenzó como una ofensiva de republicanos y el Partido Nacional Libertario por las eventuales inconsistencias en las proyecciones fiscales del gobierno anterior rápidamente terminó transformándose en una pelea con Chile Vamos. Todo escaló luego de que el diputado republicano Agustín Romero emplazara públicamente a Renovación Nacional y la UDI a respaldar la acusación, advirtiendo incluso que si no se suman, tendrán que responder ante su electorado. Declaraciones que generaron molestia inmediata en Chile Vamos, donde acusaron presiones indebidas y cuestionaron que se intente pautear públicamente al bloque antes incluso de conocerse el contexto.

0: contenido jurídico de Libelo. Al respecto se refirió el vicepresidente de la UDI, Eduardo Cretón.
1: Que la UDI no actúa bajo presiones y amenazas de ningún tipo. Y me gustaría saber si es que esta estrategia de la acusación constitucional fue conversada previamente con el gabinete del presidente José Antonio Kast.
0: Y es que tras 9 intentos fallidos de destituir a distintos secretarios de Estado durante el gobierno de Gabriel Boric, varios en la derecha vuelven a mirar con distancia el uso de esta herramienta. Sobre todo porque con los respaldos que hasta ahora se conocen, republicanos y libertarios dependen casi por completo de Chile Vamos para reunir los votos necesarios y lograr que el libelo contra Nicolás Grau avance en la Cámara de Diputados.
2: Vamos con noticias del exterior. Las temperaturas medias mundiales deberían mantenerse en niveles récord o casi récord entre 2026 y 2030, con un 75% de probabilidades de que el promedio de esos 5 años supere en más de 1,5 grados Celsius los niveles preindustriales, alertó la ONU este jueves. Los años que van de 2015 a 2025 fueron los 11 más cálidos jamás registrados, indicó la OMM, la Organización Meteorológica Mundial, en marzo, y la tendencia debería continuar según el nuevo informe de esta Agencia de Naciones Unidas. Según el boletín de esta misma, sobre las previsiones anuales y decenales del clima a escala mundial, establecido por el Servicio Meteorológico del Reino Unido, también es probable en un 83% que en alguno de los años comprendidos entre 2026, entre este año, y el 2030, se bata el récord del año más cálido jamás registrado, que actualmente detenta el año 2024. 2:05 a.m. hasta ahora en la ciudad de Valdivia. 11 grados de temperatura, está nublado con una humedad del 92%. En Santiago, 8 grados de temperatura, está nublado con una humedad del 79%.
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0: de la mañana con 11 minutos. Ya Carlos Barría está acá. En breve vamos a estar con él, ¿eh? En los próximos minutos. ¿Hace cuánto tiempo no sientes tranquilidad? Muchas veces normalizamos la ansiedad. Me avisó que... Uy, Carlos, muy... No voy a... Es que Carlos es un personaje.
1: ¿Qué pasó?
0: ¿Qué pasó? No, que el otro día... ¿Se acuerda que... bueno, esto es aparte, pero el otro día cuando estábamos terminando nuestro segmento de la semana pasada, creo que presenté una canción con un tono mucho más cercano. Y Carlos dijo...
1: Cercano.
0: Qué sexy te salió. Y quedó todo grabado. Bueno, en fin, ya vamos a estar con Carlos Barría en los próximos instantes con Casa Sar. 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Además de iluminación, implementos, el supermercado del transporte. Y vamos a escuchar a Sheryl Crow con Sweet Child of Mine. A la vuelta hablaremos con Carlos Barría de Casa Star.

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2: 2:16 y ya lo ven en pantalla, está el señor Carlos Barría de Casa Sar.
3: Hola, hola, buenas noches, trasnoche. ¿Cómo estás, Mario? ¿Cómo están los queridos auditores?
2: ¿Cómo te va, Carlos?
3: Bien, aquí estamos.
2: Me gustó tu look el día de hoy.
3: Azul llovido.
2: No, a veces es un azul ya. Es como una chaqueta. Es una chaqueta de los Martin McFly, ¿no? Está como.
3: Deportiva, eso de Omar, no sé cuánto, no te entendí mucho, pero.
2: ¿Se parece a Martin McFly, ¿no?
4: ¿Tiene? Yo diría que sí, ¿eh? De Volver al Futuro.
2: Sí, tiene una onda ahí de.
3: Sí, pero es espacial y quita el frío.
2: Está buenísimo.
3: Es lo importante.
2: ¿Cómo ha estado Casa Sar esta semana?
3: Bien. Preparándonos para el Día del Patrimonio, que es este fin de semana. Y aprovechar de recordarle a todos los auditores que se hagan un panorama este fin de semana, que es excepcional. Vale la pena que elijan, vean por internet, elijan uno o dos lugares como mínimo para visitar. Porque hay edificios, hay cosas que se tienen acceso solo una vez al año. Y es este fin de semana, el 30 y 31 de mayo.
2: ¿Tiene algún lugar usted, Vicente, que le llame la atención en el mes del, o sea, en el Día del Patrimonio, lugar que usted va a visitar el fin de semana o no?
4: Esto es algo muy personal, ¿eh? El metro, a mí siempre me ha llamado la atención estos 5 años que llevo acá en Santiago y se abre el edificio del metro, sí. Así que yo creo que voy a ir por allá.
3: Es que es raro, porque se abren instituciones como la Corte Suprema, la Televisión Nacional, el Banco Central.
4: Hay mucho. El Banco Central igual tiene algunos regalitos bien buenos.
3: Sí, sí. Pero hay que ser madrugador, te digo.
4: Eso es verdad.
3: Las colas que hay, sobre todo en los edificios que son. O sea, que yo nunca he podido entrar, he tratado de ir al Palacio Caucinio.
4: ¿Ya?
3: He ido 2 veces. Oye, pero unas colas. Bueno, llegar a mediodía, pues ya. Tres cuadras de.
2: ¿No será que usted se levanta muy tarde, Carlos? ¿No será eso, no?
3: Mira, ahora me voy a estar temprano. Sí, probablemente. es que no calculé la cantidad de gente. Sí, verdaderamente se ha hecho como una institución una vez al año de muchas familias salir, aparte que es gratuito. Uno conoce cosas que nos traen al alcance siempre.
2: Nosotros le hicimos una pregunta a los auditores hace un rato de cuáles son las ciudades favoritas de cada uno. Que eso también tiene que ver un poco con el patrimonio. Uh-huh. ¿Las tuyas, Carlos? ¿Tres?
3: Ciudad favorita, sí. A mí me gusta como de Valdivia,
2: ¿ya?
3: La Serena,
2: ¿ya?
3: Y por supuesto Chiloé. Pongámosle turísticamente Ancud.
2: ¿Ancud te gusta?
3: Sí, tiene lugares muy bonitos, cercanos a la ciudad. No, sí, Castro es más ciudad, pero no tiene alrededores tan vistosos o tan bonitos como los tiene Ancud.
2: ¿Tú eres de Castro?
3: Yo soy castreño, sí.
2: Ya, Castro por. O sea, decías Ancud por.
3: Por los paisajes que tiene y por la cercanía a lugares turísticos.
2: Valdivia se repite un montón, ¿eh?
4: Y voy a aportar un dato, Mario, Carlos. Uh-huh. Valdivia, junto a Coyhaique y Rengo, son una de las ciudades con mejor calidad de vida, según, esperen, ¿eh? Un estudio de la Cámara Chilena de la Construcción, que uh-huh. Ahí distinguió algunas. Y para Mario, le voy a dejar ahí una felicidad. La mejor ciudad. La mejor calidad de vida, Punta Arenas.
2: Sí, ya tiene ese título, fíjate, hace harto rato.
4: Sí.
3: A pesar del frío y el viento.
2: No, pero es que, a ver, y esto yo lo he dicho muchas veces, lo que pasa es que allá el frío es distinto porque todas las casas, bueno,
3: está acondicionada.
2: No hablemos de todas porque probablemente más de alguno quizás no tiene la calefacción a gas, pero ya todo el mundo ocupa gas, uh-huh. Con cañerías, digamos. Hay un subsidio hecho al gas y una.
3: Una consulta, ¿todavía se produce gas en Punta Arenas o no?
2: Mira, entiendo que sí, ¿ya? Pero no la totalidad.
3: Ya.
2: Entiendo que todavía, bueno, ahí funciona la ENAP, hasta hace un tiempo estuvo Metanex, que es otra empresa, que entiendo que también exporta hacia afuera. Pero es una buena pregunta la que hace. Mira, voy a buscar ese dato completo.
3: Porque antes se producía bastante petróleo.
2: Un montón.
3: El proyecto Costa Afuera, pero después como que se agotó, sí. no se escuchó
2: bueno,
3: nada.
2: Ahí estaba la famosa, antes estaba, bueno, hoy día está Cabo Negro, que es la zona a la afuera de Punta Arenas, que es un sector más bien industrial, si se quiere, es como el barrio industrial de, es como el sector industrial de Santiago, por ejemplo, están
4: como en Quilicura.
2: Claro, está afuera de la ciudad y yendo hacia Puerto Natales, por la ruta 9, hacia el norte, hay un sector que se llama Cabo Negro, que es un sector que donde está esta planta de NAP. Antes estaba la empresa Metanex, que entiendo que todavía tiene algunas operaciones, pero ya no está en su apogeo. Hay operaciones que ya no están en su prime, como dicen los lolos, no están en su mejor etapa.
3: Lo que sigue ahí vigente son los corderitos y los corderitos.
2: Ah, bueno, que ahí la cosa cambia.
4: Eso decía adelante, ¿eh? Carne y papas.
3: Carne y papas. Carne y papas.
2: Tú eres chilote, sí, y los que sí, son auditores que son chilotes.
4: La papa.
3: La papa.
2: No, mira, el auditor que nos está escuchando, el primer auditor chilote que nos llame, le regalamos un libro, yo lo voy a regalar. ¿Ya? Y lo voy a buscar a casa Sal. Yo lo voy a financiar. ¿Ya? El primer auditor chilote que nos llame hasta ahora. El primero que coja el teléfono.
3: Exactamente.
2: Llame al 800-810-810.
3: Buena, Mario.
2: Yo le voy a regalar el libro.
4: Y gratuito.
2: Y gratuito. Que nos cuente si es así, que allá es carne y papas. ¿Y por qué está ese dicho? Pues ese dicho tiene un porqué. Yeah. 800-810-810. El primer auditor chilote
3: que llame,
2: yo le regalo el libro.
3: Bueno, me parece.
2: Y de Chile, tiene que ser de Chiloé, ¿eh? Vamos a revisar ahí.
3: Ahora vamos a hablar también de Chiloé. Ah, el tema que tenemos hoy día tiene directamente que ver con la isla.
2: Y con Isla Mocha, además.
3: Con Isla Mocha.
4: Eso estábamos comentando. Sí, Isla Mocha nuevamente se repite.
2: ¿Qué tenemos el día de hoy, Carlos?
3: Mira, vamos a hablar sobre los piratas, mal llamados, los piratas holandeses en Chile. Mal llamados piratas porque los piratas son bandoleros, son asaltantes que no tienen Dios ni ley, digamos. En cambio, estos son corsarios, que son enviados por un gobierno, por un reino, en este caso por los Países Bajos, Holanda, a asaltar a los españoles, hacerle la vida imposible, impedir que comercien y robarles, en el fondo. Pasa de que España está dominada a los Países Bajos, Holanda, a la Casa de Orange. Y fue una guerra muy larga, la guerra de independencia por las monarquías europeas, la guerra de independencia de Holanda, de España, liberarse del gobierno español, se demoró 80 años, una guerra de 80 años, y esta se extendió a todos los mares, se extendió obviamente al comercio. Entonces, los holandeses lo que pretendían, ellos tenían muchos intereses en las Indias Orientales, en las Molucas, por el lado de Filipinas, hacían mucho comercio con lo que son las especias, la pimienta, la canela.
2: Ahora, Carlos, los piratas es como se... Porque esto puede ser una pregunta muy, digamos, capciosa o quizá muy simple, pero hay una idea desde el cine de que el pirata tiene un parche en el ojo y tiene una pata de palo. Es una caricatura, ¿no?
3: Una caricatura.
2: Pero ¿qué hay de cierto en eso?
3: Tú tienes que distinguir entre los piratas y los corsarios. Los piratas son bandoleros del mar. Que su propósito es robar y no obedecen, no tienen ni Dios ni ley. Los corsarios son
2: enviados. ¿Los corsarios son?
3: Son enviados por algún gobierno, por alguna monarquía, con algún...

0: propósito de fondo.
1: Ya, atención, nos está llamando Patricia de Chiloé.
0: Ya.
1: Y usted, como ministro de fe, como chilote, vamos a ver si está lo correcto nuestra auditora que nos cuente la historia de la carne y papa. Patricia, ¿cómo te va? Qué gusto en saludarte.
2: Hola, buenas noches. ¿Cómo? Igual lo escucho todos los días y ahora estoy trasnochando con ustedes.
1: ¿Desde qué parte de Chiloé nos llama, Patricia?
2: No, yo en este momento estoy en Puerto Montt, pero soy nacida y crecida en Chiloé, en Ancud.
1: En Ancud, mira. Ya.
2: Exacto.
1: ¿Por qué se habla, Patricia, de carne y papas?
2: Porque esa era la comida que había, tenía el antiguo.
1: Ya.
2: La gente en Chiloé era pobre, entonces lo que no pagaban lo sembraban y lo comían, que era la papa.
1: ¿Cuántos tipos de papa hay allá en Chiloé?
0: Muchas.
2: Ay, muchas.
0: Se han perdido, sí, se han perdido.
1: Hay algunas que ya se han perdido.
0: Sí, la Goraí, o sea, prevalecen las más comerciales. Pero hay sobre 100 tipos de papas distintos, todos los colores.
1: La papa chaucha ya, tremenda.
2: Mucho
1: sí. Oiga, Patricia, ¿y hace cuánto? Bueno, usted nacida y criada, ¿qué es lo más bonito de Chiloé?
2: Chiloé, todo, la tranquilidad, los paisajes, el cruce del transbordo, cuando está calma.
3: Cuando está calma nomás, dijo Patricia.
1: No, porque cuando no está calma la cosa cambia.
2: Ay, sí.
3: ¿Cuánto cruza usted, Patricia? Decía que estaba en Puerto Montt ahora.
2: No mucho, ahora no voy mucho por allá, porque La verdad es la cosa que le tengo terror al mar, una y otra que...
0: Oiga, pero acuérdense que ahora va a haber puente. Pronto, un año y medio más.
3: Un año.
2: No, tengo que cruzar el puente.
1: Oiga, pero ese...
2: con el viento.
1: Oiga, Patricia, pero ese puente lo están haciendo hace como 40 años.
0: No, pero o sea, oiga, pero va avanzando, si va sobre el 60%.
1: No, pero...
0: Lo fundamental ya está hecho. No, si va a haber puente, va a haber puente. Yo no pierdo la esperanza.
1: ¿Cómo?
2: Ya no nos va a alcanzar a ver lo que tenemos
1: todos
2: en
1: 60. Ah, claro, ella dice que nos va a alcanzar a ver. No, yo creo que sí. Okay. Hay que tener fe. Patricia, lo último que quería preguntarte y agradeciéndote por tu tiempo, ¿cuáles serían los lugares de Chiloé que tú le invitarías a los auditores a que conozcan? ¿Hay algún lugar en particular que tú digas, tienen que ir para allá?
2: Ay, en Ancú, el Fuerte Agüe. En Ancú, el Fuerte Agüe. En la playa, en el verano, se llena.
1: Se llena el verano.
2: Hay un montón. El paisaje que se forma bajo el puente Pudeto.
0: Ah, sí, lugares maravillosos. Faro Gordona, Mar Brava, Lechagua mismo.
2: El Cerro Guayguén donde yo viví.
1: ¿Cómo?
2: El Cerro Guayguén donde yo viví.
1: El Cerro Guayguén.
0: Claro, se ve todo Ancud, de todos los ángulos. Tú, todo 360 isla, grados.
1: Bien.
2: Sí.
1: Patricia, le voy a pedir algo. Le voy a pedir que no corte, porque William Rebolledo, nuestro maestro, el que está comandando la radio, va a pedirle sus datos, porque yo le voy a regalar un libro sobre Chiloé.
2: Uy, qué bueno.
1: ¿Ya? Con la historia, sí, y le vamos a pedir sus datos y todo.
2: Para todo, yo lo escucho todos los días, lo escucho desde que estaba Rolito.
1: Eso.
2: El Rolito. Yo viví en Magallanes igual
1: hace
2: tiempo.
1: A ver, sí. Chilote y Magallanes, sí, estamos...
2: Dos hijas, como se decía, chumanga.
1: Ah, chumango, ¿eh? ¿Ves? Tiene claro los conceptos. ¿Tiene claro el concepto?
3: Ahí me pilló, a mí.
1: No, es que chumango tiene una historia... Patricia, hagamos una cosa, no nos corte, quédese con William ahí en la central telefónica, y nos William le va a anotar los datos y nosotros en los próximos días le vamos a mandar el libro, ¿ya?
2: Ya. Mucho gusto de escucharlo, de saludarlo y abrazo para todos los auditores.
1: Gracias, chao Patricia, abrazo.
0: Chao Pati, chao.
3: Saludos a Puerto Montt.
1: Qué bonita que la gente de Chiloé.
0: Sí, te das cuenta el tono de la voz también, como que los chilotes y los sureños se identifican rápidamente por el tono. Te hablas como cantadito.
1: Oye, ¿cómo estás? Chicuy.
0: Chico lindo.
1: Pasa? No, estoy aquí con Carlos Barría.
3: Oye, ¿a hablar del libro?
1: ¿Qué pasa, mijo?
0: Qué bonito este chico,
1: Oye, se saltó Carlos, estamos en un asado acá.
3: Sí.
1: Oiga, Carlos, pero hay un tema. Descubrí

0: Hace muy poco tiempo, antes que sigamos con nuestro tema de la historia de los piratas holandeses en Chile, que es un temazo.
1: Temazo, sí.
0: El otro día descubrí que a los chilotes se le dice chiloenses.
1: Sí, también se le llama.
0: ¿Por qué?
1: Mira, viene la palabra viene probablemente del huichichilhue. Se le llamaba. Ahora, chiloenses, porque de forma despectiva, en Argentina se le trata de chilote. Sí, es despectivo al otro lado de la Argentina.
0: Tal cual. De hecho, yo me sorprendí porque un auditor me dijo, oiga, mire esta historia. Y en la historia, fíjate que en algún momento, hoy día ya no tanto, porque hoy día cuando uno habla de los chilotes, no hay ningún problema. Hay grandes obras como ese chilote marino, y hay un montón. Pero en algún momento, Vicente, decirle chilote a alguien se decía de una manera despectiva.
2: Pero para la isla... No, ¿o para el chileno en general?
1: Fuera de la isla generalmente. Hubo mucha inmigración chilota a Argentina. En Argentina no nos querían mucho y cuando querían ofenderse les decían, chilote, pero en forma... De mala manera.
2: No me parece. Pero muy bien que ya no sea tomado así.
0: No, pero el otro día uno me dijo, oiga, pero ¿por qué dice chiloense? Y ahí le busqué el texto y dice, mira, yo no tenía idea. Yo al principio dije, no, esto debe ser falso. Y hay mucha literatura que habla de los chiloenses.
1: Como en el norte los peruanos nos llaman derrotos.
0: Claro, tal cual. Claro, eso se acuña en
1: la guerra
0: Pacífico, ¿no?
1: Anterior, en la guerra contra la Confederación.
0: Ya con la República.
1: 39, claro. Yungay, la batalla de Yungay en esa época, 1839, 1838.
0: Ahí está. Estamos con Carlos Barría de Casa Azar, estamos con Vicente Aguilar hablando hoy de la historia de los piratas holandeses. ¿Cuáles son los más famosos?
1: Mira, hay dos expediciones grandes de los holandeses a Chile. Las dos en el siglo XVII. Una de los hermanos Cordes, Baltasar y Simón de Cordes, 1600. En 1600 estos piratas se demoraron mucho en cruzar el Estrecho Magallanes por las inclemencias del tiempo. Y una vez que atravesaron, en esta época no existía Punta Arenas, no existía nada. El primer puerto que había donde se podían reabastecer era Chiloé, la primera parte habitada, digamos, por españoles. Era Chiloé. Entonces ellos cruzaron con muchas penurias y llegaron a la península de la Cuy, al canal de Chacao específicamente. Llegaron en muy malas condiciones. Con hambre, con escorbuto, con hartos problemas. Y lo primero que hicieron fue tomarse un fuerte, el Carenmapu, que queda frente a Ancud. Tuvieron una batalla ahí con los españoles donde ganaron los holandeses y después se dirigieron a la península de la Cuy, lo que es Ancud actualmente, y también ahí se tomaron esta ciudad. Ahí no hablemos de ciudad, hablemos de un villorrio. Era más importante en estos años, era más importante Chacao, la villa de Chacao, que era más antigua que Ancud. Ahí también hubo una batalla. Y se dieron cuenta que en Castro era donde había una ciudad de mayor envergadura y pretendían encontrar algo de riquezas ahí. Y fueron a Castro, tomaron Castro, mataron a muchos, se aliaron con los beliches, que son los mapuches o huilliches de la zona, se aliaron con ellos para ir contra los españoles. Los españoles eran dominaban la isla y tenían el sistema de encomienda, donde explotaban de una manera inhumana a los indígenas en esa época. Los hacían trabajar en la agricultura, pues no había minería, era pobre. Entonces no cumplían con las expectativas que tenían estos corsarios que venían en busca de oro, venían en busca de riqueza, y no había tal. Con cuevas se libraron del hambre, porque los beliches le dieron vituallas, le dieron alimentos, pero tuvieron problemas entre ellos. Los holandeses, en común con una facción de los beliches, incendiaron Castro. Quemaron Castro, la gente tuvo que arrancar y Castro fue después. Esto fue exactamente el año 1600.
2: Carlos, ese incendio ahí en Castro, ¿fue en esta alianza que nos cuentas tú entre huilliches, mapuches, cierto, que son del sur, y los holandeses?
1: Quemaron la iglesia, quemaron todo, hablemos de un pueblo chico.
2: 1600.
1: 1600, exactamente. Y se quedaron, o sea, no estuvieron un rato, se quedaron como 3 meses recorriendo la isla. O sea, hay harta historia de que los holandeses dejaron bastante semillas allá. Hay genética holandesa, imagínate, están 3 meses. De hecho, hay una historia historia bien interesante, la numismática,

0: porque hay monedas holandesas de esta época, de 1600, más que nada un poco más adelante, en la predicción de Brouwer, que fue en 1643, se han encontrado los talent, que es la moneda que se usaba en Holanda, se han encontrado en Chiloé, lo que demuestra la presencia, y se las transaban a los indígenas, se los cambiaban por alimentos, y los indígenas no querían las monedas como de cambio, como moneda de cambio, sino las usaban para hacer artesanía. Y también ocurrió posteriormente en la zona de Valdivia, donde también se han encontrado estos talent, que es una moneda que tiene un león, típico holandés, monedas de plata, que la usaban para hacer artesanía, le entregaban alimento, pero ellos no lo querían como moneda de cambio.
1: Claro.
0: Sino para hacer joyas. De ahí, posteriormente, vienen los españoles y la platería mapuche, los collares, todo lo
1: ahí se da, sí.
0: En base a monedas españolas.
1: La pelacucha y hartos artículos mapuches que llevan monedas de plata, monedas. Entonces, eso es como para contextualizar, o se da cuenta con esas monedas, se me olvidó el nombre.
0: El talent.
1: Talent.
0: Sí.
1: Que estuvieron ahí en esos años, 1600 de nada.
0: Genéticamente hay poblaciones que son nórdicas en Chiloé, en la isla Chulín. Su presencia está probada en la isla de Quinchao, que es Achao, en Castro, de hecho. Y dejaron, al estar 3 meses, imagínate, después en la zona de Valdivia, porque fueron 2 expediciones. Ahora, ellos aportaron mucho a la cartografía. A la cartografía de la isla, ellos hicieron toda la cartografía de lo que es el canal de Chacao y desde el sur. Ellos venían desde Brasil y saltaban toda Argentina y llegaban al estrecho Magallanes, y toda esa cartografía, estamos hablando del año 1600, que no estaba detallada, la hicieron ellos. Que fue un gran aporte después a la geografía en general y también a la etnografía, porque dejaban notas de los rasgos de las personas que habitaban, de los alimentos, de la etnografía. Y la geografía fueron grandes aportes de los holandeses al estudio posterior de Chile.
2: Carlos, los piratas holandeses, estos navegantes que surcaban las aguas ya en el 1600, que ya tenían, yo entiendo que los quienes venían de esa zona tenían una forma distinta de navegar a la escuela tradicional de los piratas o de los corsarios ingleses o los que venían de España.
0: Que son distintos. Los holandeses.
2: ¿Tenían una forma distinta de ver la piratería? O...
0: Mira, hay una diferencia bien grande.
2: ¿Pero por qué te lo pregunto? Porque siempre se ha hablado mucho de los piratas que llegaron a Coquimbo, o se habla mucho de Sir Francis Drake, que llegó hasta el sur. De hecho, por algo se llama el Mar de Drake en esa zona tan tempestuosa, donde dicen que hay miles de barcos que naufragaron allí.
0: No, de hecho lo hay.
2: No pudieron pasar en el Cabo de Hornos, el Golfo de Penas, y hay un montón de lados. Pero, ¿por qué se conoce tan poco a los holandeses? ¿O es una idea mía en realidad?
0: Es un tema poco estudiado, y como no dejaron, no hubieron consecuencias políticas en el fondo, porque pasaron y no lograron. La idea de ellos era establecerse en alguna parte del sur de Chile, idealmente Valdivia. Como Vicente nombra, también lo intentaron con la isla Mocha y con la isla Santa María, que los querían tomar como centro de operaciones para impedir el comercio español con sus colonias. Era una guerra en el fondo comercial, aparte que había un problema religioso bastante grande, pues los holandeses eran protestantes y obviamente los españoles eran católicos. Entonces había un problema. La manera de ver el mundo, de enfocar la vida de los holandeses, era mucho más moderna, era distinta a la conservadora vida católica de los españoles.
2: Claro, mira, acá nos dice los holandeses llegaron hasta Valdivia con 2 barcos. Acá un auditor nos escribe desde Rotterdam, en los Países Bajos, dice, yo escuchándolos mientras fue el trabajo no tenía idea de esta historia, mira. ¿Sí? Oye, pero antes nos está llamando nuestro auditor Mario. Mario Ramírez es nuestro auditor de Ámsterdam, que siempre nos escribe. Pero no, este que nos está llamando ahora es Mario, del vehículo que robaron hace el día de ayer.
0: ¿Ya?
2: Algo parece que ocurrió. Mario, ¿cómo te va? Gusto en saludarte.
3: Hola, buenas noches.
2: A ver,
3: Mario. Bueno, amigo mío, fue encontrado el vehículo en la comuna de Conchalí, ¿ya? Llamó carabinero hace cosa de unos 10, 15 minutos atrás a mi cuñado, diciéndole que había sido encontrado el vehículo botado en la vía pública.
2: O sea,
3: ahora va a quedar a disposición de carabinero para hacer el peritaje respectivo. Y después ya se lo entregarían, pero gracias a Dios, gracias a la Bio Bio, gracias a todos, el vehículo fue

0: En Conchalí, entonces, qué buena noticia, ¿cierto, Mario? Bueno, tenemos dos Mario acá. Sí,
1: sí. Oye, qué buena noticia. Sí, lo encontraron en buenas condiciones el vehículo, ¿no? ¿No se sabe?
2: Todavía no se sabe, pero al parecer sí. Al parecer sí, porque no le dijeron nada de que tenga daños, choques, ni siniestro con otro vehículo, que sería como lo peor, porque de repente estos tipos, por no decir una mala palabra, amigo mío al aire, pues hacen daño a familia, a gente que va, como decía usted delante, desde sus trabajos, o andan trabajando, o por último, aunque se ande divirtiendo, oiga, ¿ya?
1: Sí.
2: Pero ellos, con el afán de arrancar, de robar y todo eso, pucha, llegan y te chocan, ¿no? Ahora uno no anda seguro en ningún lado, pues, amigo mío.
1: Claro. Bueno, capaz en una vez estaban escuchando la radio. Bueno, sepan si están escuchando la radio, que los vamos a seguir denunciando, ¿eh?
0: Eso.
1: Y, sí, vamos a seguir poniendo las fotos y los vamos a bueno, en fin, yo creo que eso se acuerda que en algún momento se le hago una
2: amigo Mario.
1: Claro. Oye, Mario, te mando un abrazo enorme, mándale cariños también a tu hermana y a tus sobrinos, porque a tu cuñada más bien, y a tu familia allí, porque entendemos que esto fue bien bien fuerte, porque les quitaron el vehículo de manera muy violenta. Y ahora van a poder recuperarlo. Eso le va a traer siempre tranquilidad, ¿no? Hay muchas personas que no recuperan nunca el vehículo.
0: Sí, sí,
2: desaparece, sí, mucho. Desgraciadamente es así,
1: ¿ya? Bueno, lo importante es que recuperaron. Bueno,
2: era mi deuda con ustedes y con los auditores, de dar a conocer de que el vehículo ya había sido recuperado.
1: Es una buena, es un buen cierre de historia. Ahora ojalá que los peritajes puedan dar con el paradero estos tipos, que, insisto, ojalá que hayan estado escuchando la radio y que les dé miedo que la gente lo fune, o que la gente lo se organice para que dejen de, porque lo vamos a seguir haciendo, ¿eh?
0: Claro.
2: ¿Sabes qué, Mario? Más allá de eso, para ellos yo creo que en realidad no pasa nada. Si los llegan a encontrar, los toman detenidos, mañana ya están otra vez en las calles. En fin, este es un cuento que ni siquiera me atrevo a decir que es de gobierno de turno ni nada. Son las leyes. Sí, ¿no? Son las leyes las que están fracasando y ya estamos obsoletos.
0: O sea, igual es necesario
2: hacer como otros países, de que las leyes sean fuertes, firmes.
1: Sí,
2: claro.
0: Sí, hacer el llamado, ¿cierto? A que siempre, a pesar de eso que se da, que muchas veces quedan libres, pero es muy importante denunciar, porque ahora mismo Carabineros te pudo, ¿cierto?, alertar que se había encontrado el vehículo, ya sea un teléfono, sea lo que sea, pero siempre denunciar, porque al final se suma a las causas que tienen estas personas y se pueden ir buscando penas mayores, ¿cierto?,
1: claro,
0: con los distintos delitos por las reincidencias. Sí. Así que eso, siempre estar denunciando, a pesar que es un trámite que uno no esperaría nunca hacerlo, ¿cierto? Porque no es la idea que lo estén asaltando, pero
3: vale la pena el esfuerzo, para que por último queden las estadísticas.
0: Claro.
2: Sí.
1: Mario.
2: Sí, y esa es la idea, de visibilizar, como dije anteriormente, las situaciones, de que se vea y que de una vez por todas cambien las leyes, ¿ya? Más que los gobiernos cambien las leyes.
1: Mario, te mandamos
2: muchísimas gracias, gran abrazo, que tengan un feliz noche, y aquí vamos a seguir escuchándolos como siempre.
1: Eso, te mandamos un abrazo enorme, muchas gracias por tu tiempo, Mario, qué bueno que salió todo bien.
2: Y muchas gracias a ustedes por el tiempo de ustedes.
1: Gracias.
2: Y perdón la interrupción
1: por favor.
2: Mi amigo, que lo escucho siempre.
1: No te preocupes. Podemos seguir hablando de pirata. Podemos seguir hablando de pirata mucho tiempo, mucho rato más, así que no te preocupes.
2: Y me encanta. Cada historia que cuentan me fascina. Es como escuchar un antiguo radioteatro, amigo mío.
1: Esa es la idea. Gracias, Mario. Un abrazo grande.
0: Un abrazo, Mario.
2: Chao, gracias. Ahí está.
1: Bueno, una buena noticia que haya vuelto el vehículo. ¿Qué les parece?
3: Bien. Va a dormir tranquilo.
1: No, y la familia también. Pues si al final, el tema, bueno, tú también has sufrido la delincuencia.
3: Sí, pues yo creo que todo. A mí me han robado el teléfono como 3 veces.
1: No. Y además, Carlos, ¿cómo fue que te lo robaron a ti? Te
3: lo robaron allá en la librería. Llegó una persona mayor, te digo, un hombre de unos 70 años, y me pidió un libro. Mira, este libro, mi hijito, me pidió el último libro en la revista más alta. Me dijo, ya me lo voy a llevar. Y quiero ese otro. Y me voy a pedir. Se me perdió el caballero en la pieza 8, en la sala 8. Y de repente.

0: caballero no estaba. Y yo quedé enojado porque me había pedido un libro, estaba buscando en el otro y se había ido. Y yo no me di cuenta. Y de mi oficina, tal, no, tal, no me di cuenta. De repente, como a los 20 minutos, media hora, voy a tomar el celular para tomar una foto y no estaba. Ahí caí en cuenta, po. O sea, me habían engatusado. Mi hijito, para mi nietita, quiero ese libro que está allá, me lo puedo.
1: Claro, y usted como no habla mucho con la gente que va a Casasar. Bueno, la gente que ha ido a Casasar ahí en Condel con Mujica, en la esquina. Carlos, a todos, a ti te falta solamente tener un corpóreo afuera.
0: Nada más, lo vamos a idear. No, pero es bueno, bueno conversar con los
1: clientes. Sí, obvio, obvio. Y ahí tenga tu suerte.
0: Venga, tú de caí redondito.
2: Ahora esconde el teléfono, ¿no? Lo deja más atrás.
0: No, igual, uno es despistado. Y tú sabes lo que implica que te roben el celular con todos los datos. Menos mal que no me giraron plata, no me sacaron nada. Pero los trámites que hay que bloquear, las tarjetas de bloquear, que perdí la lista de WhatsApp. Que, mira, no quiero ni acordarme. Pero una vez al año me roban el teléfono.
2: Bueno, esta es la estadística.
1: Bueno, pero al menos lo tiene. Era, ¿se acuerda que alguien, no recuerdo, creo que Felipe Abello una vez lo dijo? Yo todos los años me anoto con un portonazo, decía, porque, sí, porque en una. Bueno, pero lo importante, Carlos, es que lo tomas con humor también, porque al final.
0: Sí, que en ese momento, olvídate, porque no hay nada de humor, bloqueando, no tenés teléfono para llamar. Y el teléfono es como. Ni te hay ni cuenta.
1: Una extensión.
0: Lo importante que hay en este momento. Todo está ahí, pues, todo.
1: Una extensión. Oye, Carlos, hoy día vas a estar regalando dos textos, porque ya vamos a escuchar algo de música para darle un poco de cierre a esto. Sí. Hay dos textos. Muéstranos el que tienes tú, porque se va a regiones.
0: Este lo vamos a regalar para regiones, es un texto clave de Martín Rivas, que es una novela clásica chilena, una novela costumbrista del siglo XIX. Este se llama Las Regiones. Es una novela muy buena de leer, que te da toda la idiosincrasia y el ser de Chile en los años 1800. Ha sido ya al teatro. Alberto Blesgana es conocido como el padre de la novela costumbrista chilena. Es una novela histórica que te imbuye. Si quieres salir del siglo XIX, de la manera de vivir, cómo se era esa época, este libro es clave. Este sea para regiones. A todos los auditores que nos escriban a nuestro, o a través de nuestro Instagram @casas.usar, nos digan por qué quieren el libro, y se va para regiones. Se lo vamos a mandar a nuestro costo, a domicilio, vía Starken, a domicilio.
1: Tal cual, la forma de hacerlo, auditores, es escribiéndole ahí al WhatsApp de Carlos o escribiéndonos al WhatsApp de la radio para que leamos los datos de Carlos. Va a regalar dos textos, y el segundo es el que tengo acá en mi mano, que este se va a quedar aquí en Santiago, que este es de Santiago, Ciudades y Montañas, Montañas y Patrimonio Natural, que es un hermoso texto ilustrado.
0: Nuestro amigo Rodrigo Maína tiene una fotografía maravillosa de todo el entorno de Santiago. Santiago es una ciudad de montañas. Ese libro es bilingüe, está nuevo. Para los que quieran saber más sobre este libro, se pueden comunicar a través de apuandes.cl o a través del Instagram apuandes. Ahí pueden ver información de ese libro que tiene todos los cerros de Santiago. Es increíble la cantidad de cerros e islas. Hay dos cordones montañosos que se unen aquí en este valle, que es la cordillera de los Andes y la cordillera de la Costa. Y ahí están las fotografías de todos los cerros, que son muchos. Yo no, con ese libro aprendí bastante.
1: Se pasó. Sí. Y además tienen, dentro de la inscripción, tienen la altura
2: de los cerros, del. Por ejemplo, acá el Morro del Tambor, 2.893 metros sobre el nivel del mar.
0: De Santiago se ve la Aconcagua, que también es el más alto de toda la zona. O sea, hay casi 7.000 metros.
1: Son muy bonitas las fotos. Auditores, escríbanos a través del WhatsApp porque estamos regalando dos textos. Carlos Barría, más bien de Casasar, está regalando dos textos. El primero es Martín Rivas, de Alberto Blesgana, que es una de las novelas históricas más populares de nuestro país.
0: Para regiones.
1: Usted solo tiene que escribirnos al WhatsApp, le vamos a dar los datos de Carlos, y ahí lo que va a pasar es que usted va a tener que justificar por qué quiere. Esto ya lo hacemos toda la semana, los auditores fieles de Trenoche ya lo saben. Y el siguiente libro para regiones, para Santiago.
0: Que se llama precisamente Santiago, Ciudad de Montañas. Ahí están todos los. Aquí pueden tener más referencias de este libro a través del @apuandes.
1: Ahí está. Bien, @casa.sar es el Instagram de Carlos, ahí le pueden escribir, o también al WhatsApp, que ya lo vamos a estar dando en los próximos minutos. Les propongo algo. Ajá. Vamos a escuchar algo de música. Y a la vuelta vamos con la parte final de nuestro.
0: Piratas.
1: De los piratas.
0: Corsarios le diría yo mejor, ¿eh? Porque el pirata es muy, muy Hollywood.
1: Bueno, de los corsarios holandeses.
0: Corsarios holandeses.
1: Me gusta.

escucharemos, seguiremos avanzando. Quedan 11 minutos, prácticamente 10 minutos para las 3 de la mañana. Y llega Cancamosa junto a Jepe. Esto se llama Dopamina.

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2: Estamos de vuelta a 2:53 en la parte final de nuestra conversación con Carlos Barría de Casa Sar. Varios auditores preguntándonos por los textos que está regalando Carlos. Son dos textos. Martín Rivas, que es muy fácil participar, de Alberto Blejana, que se va a las regiones. Tiene que escribirle por el Instagram de Carlos y escribirle por qué le gustaría ese libro. Y para los que están aquí en Santiago.
3: Santiago, Ciudad de Montañas.
2: Que es un libro excelente.
3: De Rodrigo Medina.
2: Sí. Es un libro muy
3: buena
2: muy
3: fotografía.
4: Fotografías, bueno. Textos de Rodrigo Medina.
2: Exactamente.
3: Y bilingüe.
2: Mira, acá nos dice un auditor. Hola Mario, buenísimo tu programa, te sigo todas las noches. Me interesaría el libro Santiago Ciudad Montaña. Mi pasión es el trekking. Bueno, ahí ya. Claro. Tiene que escribirle directamente ahí a Carlos para que no nos escriban a nosotros. Va a escribirle a Carlos al WhatsApp o al Instagram. Y Carlos ahí en las próximas horas va a estar comunicándose con ustedes.
3: Mañana veo a quién va el libro. Lo tiene que pasar a retirar, sí, el de Santiago a la tienda, que queda en Condel 1653, en pleno barrio Italia. Aprovechan de conocer la tienda.
2: Y el de regiones va directamente a la casa.
3: Directamente a la casa de la persona.
4: Cuidado con el teléfono, sí, Carlos.
3: Sí, no. se me olvida cómo voy a andar.
4: No, pues.
2: Pero sí, nosotros dimos un consejo hace un rato.
3: ¿Cuál?
2: De comprar una especie como de. Hoy día se está ocupando mucho una especie de.
4: Correa, digamos, de
3: brazalete. Una correa. Brazalete. ¿Ya? Oye, vamos con los holandeses.
2: Eso te iba a decir. Nos quedan algunos minutos. Los holandeses después pasaron un par de cosas más y no se supo
3: sí,
2: más.
3: Sí, los holandeses tuvieron dos expediciones grandes, que fue la de los hermanos Cordes, Simón Cordes y Baltasar Cordes, en 1600, que estuvieron en la zona de Canelmapu, Villa de Chacao, Castro. Castro estuvieron en la zona aproximadamente más de 3 meses. En distinto, y eran aproximadamente 350 holandeses, o sea, no era menor. Ellos venían en varios barcos y poco menos se establecieron acá, así que dejaron harta genética en la zona. Posteriormente,
2: ¿tú eres holandés, Carlos?
3: Dicen por ahí, porque yo no tengo.
2: Ya, dejaron, o sea, en el fondo estuvieron un tiempo, pero quedaron raíces holandesas.
3: Sí, quedaron, eso seguro. De hecho, están los talent, hay bastante prueba de esto. Posteriormente viene una segunda expedición, 43 años después, que todavía está, y en la misma zona, de nuevo Castro. Y de nuevo vuelven a tomar Castro y vuelven a quemar, la ciudad fue abandonada, porque como tenían la experiencia anterior, dijeron, miren los holandeses, se fueron, se arrancaron de. Cuando llegaron estaba prácticamente desierta, saquearon lo que pudieron, pero como no encontraron lo que ellos buscaban, porque allá no habían grandes riquezas, no había oro, no había plata, todo lo que había en esos metales venía del norte, venía del Perú, del virreinato. Entonces, bueno, pero sí ellos querían establecer un punto militar, y de hecho lo hicieron en Valdivia. En Valdivia había sido despoblada después del desastre de Curalaba, con los mapuches habían perdido 7 ciudades, La Unión, Nueva Imperial, Villarrica, 7 ciudades habían sido quemadas y Valdivia había sido abandonada. Y ahí los holandeses trataron de establecer un punto militar. No les resultó. Salieron primero con los mapuches, después se pelearon con los mapuches y al final se tuvieron que ir sin pena ni gloria. Ya. Posteriormente, harto años después, como un siglo, en 1722, hay un descubrimiento holandés que es el último, es la última vez que se sabe de holandeses en Chile. El descubrimiento de la isla de Pascua en 1722 por Jacobo Roentgen, que fue por casualidad. El día de Navidad, el día de Pascua, se descubrió esta isla, y por eso se llama Isla de Pascua, y fue este descubridor holandés. Aunque no se quedó ahí, fue la última cercanía de Holanda con Chile. Y ahí se termina la historia. Ahora, hay mucho para averiguar, hay muchas historias de los holandeses, lo pueden buscar por internet, incluso hay varios estudios que se han hecho, no son muy conocidos, pero es bien sabrosa la historia de los piratas holandeses en Chile, sobre todo en Chiloé.
2: Ya, no son los únicos, porque entiendo que hubo otras colonias, corsarios, los ingleses.
3: Sí.
2: Esos son los más famosos.
3: Sí, eso es Drake, La Serena, Coquimbo, no, es que eso nos lo da para el próximo capítulo.
2: La próxima semana
3: vamos a hablar sobre los piratas o los corsarios ingleses en Chile.
2: ¿Tienes alguno de esas historias que para ti sea la más interesante que tenga algún condimento especial?
3: Bueno, la
2: o son historias más bien, o son historias más bien militares.
3: No, no, no, si hay historias de tesoro, mira, el mismo Juan Fernández es derivado de esto. De salteo de piratas, de barcos tránsfugas. Los ingleses tienen en Coquimbo, se ha hablado siempre de eso. Pero lo vamos a analizar en detalle la próxima semana. Ahora, solamente hablamos de los corsarios o piratas holandeses. La próxima semana vamos a hablar de los ingleses.
4: Carlos, bien. Anecdótico, así cortito. Uh-huh. ¿Por qué andaba tan perdido el corsario holandés por Isla de Pascua, por Rapa Nui?
3: Se vio por los vientos.
4: Pero demasiado.
3: Pero si tampoco tenía, no buscaba la isla, se topó con la isla. Se topó con una isla, digamos, polinésica habitada.
4: Claro.
3: Se encontró con los Moai, no todo. Entendió nada. De ahí vienen los primeros dibujos, eso fue lo que le sorprendió.
2: Le pasó lo mismo cuando Carlos volvió del pedido del libro que le pidió el abuelito. No entendió nada, no.
3: No estaba el caballero y se fue y no me compró. Dije,
4: más encima.
3: Y no caché, po.
2: Claro, le pasó lo mismo al corsario. Claro. Dice, ¿qué está pasando acá?
3: Jacobo Roengen.
2: Él llegó y no logró establecerse.
3: No. Si de paso se reabasteció, miró ahí, y no entendió nada. Los Moab le llamaron mucho la atención y ahí vienen los primeros dibujos. Posteriormente, la Isla de Pascua tiene una historia tétrica porque todos los pascuenses fueron ya esclavizados y llevados a trabajar años después a las guaneras peruanas. Casi se extinguieron los pascuenses y regresaron muy pocos, claro. Y se rearmó el pueblo Rapanui.
2: Sí, es una etnia que.

0: que sufrió
1: Mucho.
0: los embates de la colonización, más que la colonización de lo fuerte que fueron algunas naciones que intentaron expandir los diferentes imperios, digamos. Esa es la... Le pasó en algún momento en Filipinas, ¿se acuerda? Una gran cantidad de españoles. Ahí estuvo Juan Sebastián Elcano, ¿se acuerda?
1: Sí. ¿Murió en las Filipinas?
0: Sí, eso fue por la circunnavegación.
1: Sí.
0: 1500.
1: Magallanes, que lo terminó.
0: 1520.
1: Exactamente.
0: Carlos, quiero agradecerte por haber estado con nosotros. Siempre un gustazo. A la invitación, entonces, para que la gente vaya este fin de semana, Día de los Patrimonios.
1: Este fin de semana, el 30 y el 31, el sábado en especial, vamos a tener abierto a partir de mediodía. Vamos a estar conmemorando este día patrimonial, mostrando nuestros tesoros más antiguos del libro. Tenemos una prensa, tenemos todo un programa. Los invito a ir al Bar Italia, a Condil 1653, y van a ver varios panoramas ahí ideados para que se entretengan nuestros auditores o nuestros clientes. Hay 13 salas temáticas para que las puedan recorrer. Hay mucho para ver.
0: Vicente, ¿ha ido alguna vez a Casasaro, no?
2: No, pero
1: me queda,
2: sí, me parece el fin de semana ahí, si tengo libre, obvio. No, pero pasaremos por allá. Me llamó mucho la atención en Ciudad de Montaña. Muy bonitas las fotos de
1: Rodrigo Medina. Santiago, Ciudad de Montaña. Excelente libro. Apuandes.cl. Ahí lo pueden buscar, está en la web.
0: Carlos, gracias por haber estado con nosotros.
1: Gracias.
2: Muchas gracias, Carlos. Gracias.
0: Nos vemos
1: el otro jueves. Miércoles para jueves, con los piratas ingleses, o los corsarios ingleses.
0: Estaremos con eso. Que llegues bien, Carlos, a tu casa.
1: Vale, muchas gracias.
0: Que guarde, no roben nada. Guarde bien su celular. Nosotros iremos a la pausa, bien las noticias, no te vayas.
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0: Buenos días, bienvenidos a la revisión de las noticias en El Informador. Ponga mucha atención, hasta ahora les vamos a contar sobre temas que usted debe conocer y uno de ellos tiene que ver con la Democracia Cristiana y el Frente Amplio, quienes solicitaron que no prospere la anunciada acusación constitucional contra el exministro de Hacienda, Nicolás Grau, advirtiendo que podría contaminar el diálogo de la Ley de Reconstrucción Nacional. Los detalles los tiene Gonzalo Holguín.
6: Los ministros de Hacienda y SECPRES hicieron un llamado a no enturbiar la discusión de la Ley de Reconstrucción Nacional con el ruido de la anunciada acusación constitucional contra el exministro de Hacienda, Nicolás Grau. El ministro SECPRES, José García Rominot, se sumó a la expresión de deseo del ministro de Hacienda, Jorge Quirós, al señalar que esperan poder separar los dos temas, defendiendo la relevancia del diálogo de la mega reforma.
7: El proyecto de reconstrucción es tan importante que nada debiera enturbiarlo.
6: El senador Frente Amplista, Diego Ibáñez, dijo que el gobierno no puede esperar diálogo de las fuerzas que se le oponen mientras está con el garrote apoyando un juicio político.
8: El gobierno no puede estar pidiendo diálogo con una mano y con la otra mano apoyar el garrote de una acusación constitucional sin fundamentos.
6: El senador de Iván Flores secundó estos dichos, apuntando que es del ABC de la política percatarse de que a una negociación ya enredada no se le puede sumar una ofensiva de este tipo al mismo sector que se le busca convencer.
9: No se entiende. Por un lado plantea la necesidad de dialogar y por otro lado está garroteando. No amenacen, porque esa amenaza lo único que hace enredar todavía más este proyecto de ley.
6: Hasta el momento, ninguna conversación oficial con las oposiciones ha comenzado y el Ejecutivo evalúa incluso no sostener un diálogo institucional y conversar solo con algunos parlamentarios puntuales que puedan dar su voto.
0: A días de la primera cuenta pública del presidente José Antonio Kast, analistas advirtieron que la izquierda enfrenta dificultades para disputar la agenda pública instalada por el gobierno. Gabriela Piña nos cuenta.
10: A menos de una semana de la cuenta pública, en la oposición surgió preocupación por las dificultades del sector para discutir la agenda pública frente al gobierno. Analistas consultados por la radio advirtieron que la izquierda aún carece de una estrategia

0: clara para contrapesar la agenda oficialista y que uno de sus principales desafíos es recuperar cohesión política. Para el académico de la Escuela de Gobierno de la Universidad Católica, Roberto Méndez, el progresismo todavía necesita constituirse como oposición. Por su parte, el ex jefe de la Secretaría de Comunicaciones y ex asesor de Michelle Bachelet, Juan Carvajal, afirmó que el desafío del progresismo es asumir con claridad su rol opositor frente al gobierno.
1: Y por supuesto eso incluye una cuestión orgánica, pero también una postura, una posición con respecto a la acción del gobierno, pero también con respecto a su propuesta futura.
2: Y cómo se enrumban los caminos que permitan que este presente que está viviendo Chile, que es complejo, se pueda ir por un camino que sea razonable para todas las fuerzas políticas y por sobre todo para el país.
0: Así, la izquierda comenzó a instalarse la discusión sobre cómo reorganizarse políticamente para volver a disputar protagonismo frente al gobierno.
3: California evaluaba este miércoles imponer un impuesto del 100% a los residentes del estado que recurran al fondo de cerca de 1.800 millones de dólares anunciado por el gobierno de Donald Trump, destinado a combatir la supuesta instrumentalización de la justicia que cobijaría a los participantes del asalto al Capitolio en 2021. El gobernador de California, el demócrata Gavin Newsom, dijo que examinará junto a la legislatura del estado establecer el gravamen sobre los pagos hechos de ese fondo a un residente del estado de Dorado. La semana pasada, el Departamento de Justicia de los Estados Unidos anunció la creación de un fondo de 1.776 millones de dólares para compensar a aliados de Trump que fueron investigados o procesados por la toma violenta de la sede del legislativo durante el gobierno del expresidente Joe Biden. Desde la mañana con 6 minutos, a esta hora en la ciudad de Antofagasta, 14 grados de temperatura, está mayormente nublado con una humedad del 87%. En Santiago, 8 grados de temperatura, mayormente nublado con una humedad del 80%.
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0: 21 es el trasnoche de la radio. Y recién, ¿qué estamos escuchando, William? Los presuntos implicados. ¿Cómo hemos cambiado? Una de las grandes bandas. Yo creo que es la mejor canción de Los Presuntos Implicados. Además que hoy día está de cumpleaños Juan Luis Jiménez, este cantante y guitarrista de esta banda, 28 de mayo de 1959, que es la fecha en la que nace este artista. Varios nos están preguntando sobre los datos de Carlos Barría, ya les estamos dando ahí los datos de Carlos para que se puedan comunicar con él y para que puedan ser parte de estos regalos. De hecho, ya nos comunicamos, nos vamos a comunicar con la señora Patricia para hacerle llegar un lindo librito. Yo creo que toda la semana voy a regalar un libro a algún auditor. Vamos a hacer ¿te parece, William? Hacemos un concurso que a William. Es más. No, si te voy a meter. No me importa si te lo dejas conmigo, me da lo mismo. No me da lo mismo, pero. Ya, pero. Ah.
1: Se fue.
0: Oye, no se fue. William, la próxima semana le pido que usted nos tenga algún tipo de pregunta interactiva, pero que tenga algún grado de dificultad para poder elegir entre los auditores, regalarle un libro. Es más, será un libro de mi colección personal que tengo en la casa. ¿Usted lee harto?
1: Así como harto, ¿para qué? Voy a mentir.
0: ¿No le gusta leer?
1: Sí, me gusta leer, pero no tanto, de vez en cuando, un libro. Soy más del teléfono, de leer.
0: Ya.
1: Leer cosas, leer en TikTok. No.
0: No,
1: pero sí.
0: ¿Lo que usted es de leer así como en Kindle, como en esa onda?
1: No. Pero no libros físicos, no tengo. Debo tener unos 10 libros en la casa.
0: Ah, mira.
1: Sí, ahí. Entre esos algunos cancioneros y cosas.
0: Ah, así la cosa.
1: Sí.
0: ¿Tenemos
1: sí,
0: algo? Sí. Tenemos la pista de vacilos ahí, ¿no?
1: No, ya.
0: Ya. Tenemos a Jorge Villamizar.
2: Solo quiero pegar en la radio.
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1: Es rápido.
0: Lo venimos conversando hace como una semana.
1: Arriba todo el mundo.
0: No, yo sí lo sabía. No, lo que pasa es que William me dice, yo sí sabía, porque yo me enteré un poco antes de que Vicente se integrara al programa, de que había participado en eso, que era cantante y todo.
1: Claro.
0: Y dijimos, ya, pero ¿y a dónde cantó? No, si cantó ahí Rodrigo Quintero, entregó los detalles.
1: Ah, ahí está, pues yo dije, ¿cómo fue?
0: No, pero se sabía de antes, hay información.
1: ¿Rumores?
0: Hay rumores de pasillo. Y claro, encontramos tu presentación ahí en Chilevisión, ahí apareció esta canción. Oye, ¿por qué vacilo?
1: El otro, no sé quién me lo preguntó el otro día, pero ahí me acordé que yo de chico me gustaba mucho vacilos, el ritmo. Era como el ritmo, y me gustaba jugar con la voz, tratar de imitar, y como que Jorge habla así, como es colombiano, y bueno. Entonces empecé.
0: Jorge.
1: Sí, Jorge.
0: Y ahí tenías que presentar. ¿Cómo es trabajar en, o sea, más que trabajar, participar en un concurso de dobles, o de más que un show de talentos, pero representando a un artista, hay que presentarse como el artista?
1: Pasa que no está establecido si tú te presentas como, por ejemplo, yo, la primera.

0: La presentación la hice como Jorge Villamizar. Yo fui Jorge y terminé de cantar y ¿qué tal, cómo están? Le dije a Antonio, porque Basilo estuvo el 2004 con Antonio, que era, fue el último año creo de Antonio. Tantos años, Antonio, le dije, de 2004. Y se mató de la risa. Entonces no me salí el personaje, pero en el otro capítulo se me olvidó y me salí el personaje y fui Vicente. Entonces no está establecido, pero la idea al programa le gusta cuando uno es el personaje en todo momento.
1: ¿Con quién te tocó compartir ahí?
0: ¿Cómo qué? ¿Como participantes?
1: Sí, de los participantes. ¿Qué otro...?
0: Mira, por ejemplo, esa temporada fue muy buena porque trajeron gente de los distintos Yo Sois, Yo Soy, y los Yo Me Llamo también, que son más del Caribe más o menos, así se le llama como esa franquicia. Estuve con un Camilo VI, que fue el que ganó al final, que era idéntico, de Ecuador, pero era increíble escucharlo. Tenemos nosotros nuestro Camilo VI, igual muy bueno, mi nombre es, pero él era también muy bueno. También mi amigo Eros Ramazzotti, Alexander Guerra, que es de Contulmo. Ahí coincidimos, somos de la provincia, así que nos hicimos conocidos. Bonitos recuerdos también de un Silvio Rodríguez, de Don Williams, de Temuco, también fue...
1: Ah, yo pensé que había dicho William Rebollío.
0: No, pero el nombre manda. Cristina Aguilera, Enrique Iglesias también, no me acuerdo el nombre de mi amigo Enrique Iglesias, pero también personas muy, muy buenas que acompañaron. Uno pensaría que al ser una competencia, como que no hay mucha camaradería, pero sí lo había.
1: Quiero aprovechar, porque ya vamos a estar, por cierto, revisando los portales internacionales, pero quiero aprovechar de preguntarte, porque estamos para quienes recién se están ingresando, estamos con Vicente Aguilar, nuestro colega que se ha integrado al Trasnoche de la Radio y que nos ha estado acompañando durante esta madrugada. Cuando uno entra en estos concursos, ¿qué comienzan a evaluarte? ¿Es verdad que hay unos vocal coach que te acompañan o es solamente ir a presentarse y ya está? ¿Hay algún trabajo en el día, algo que de pronto no se vea más allá de la presentación?
0: Ahí también debo ser sincero que yo no alcancé a llegar a la etapa final, que es donde ya ponen tus coach vocales, de acting también. Pero se da en estas etapas finales, ya como, digamos, cuando quedan unos 20, no menos, yo creo, unos 16, ya empiezan con esta etapa como de coaching, pero un trabajo autónomo el que hacía. Hay que ir estudiando el personaje, también teniendo en cuenta lo que van diciendo los jurados, eso es muy importante, y también fijándose en lo que hacían los otros compañeros. Muchas veces yo creo que a mí me jugó muy a favor, y si alguien está escuchando y tiene ganas de participar en estos programas, utilicé al público. No, qué feo sonó eso. Pero
1: pues esa cuña puede envejecer.
0: No,
1: salgamos de ahí. Pero utilizaste a tu favor,
0: claro,
1: el público.
0: ¿Qué hice yo? Los animé a aplaudir, a cantar. Les hacía arriba a todo el mundo a bailar. Y claro, eso sumó mucho al ambiente del programa. Cosa que después me di cuenta que para el jurado igual era como motivante.
1: ¿No? ¿Vamos a hacer algo a capela?
0: No. A ver, ¿qué podría hacer?
1: Yo me informé.
0: Ya.
1: Que a ti te gustaba poco, que te gustaba un poco mucho cantar.
0: Sí.
1: Porque vos, yo le dije, oye, pero ¿cuál podría ser?
0: Cambió.
1: A ver, más que de todo, Wilito, hagamos algo a capelita de Basilo.
0: Cerca.
1: A ver, Jorge, ¿cómo estás, Jorge?
0: A esta hora. ¿Qué tal? ¿Cómo estás? Mucho gusto. Estaba acá en Bio Bio, la radio.
1: Oye, Jorge, bienvenido a Bio Bio, la radio. ¿Hace cuánto tiempo que no estás en Chile, Jorge?
0: Muchos años. Desde Viña. Desde Viña 2025, que vine con André. Andrés el bajista.
1: El bajista, todo ahí.
0: Está de Basilos.
1: ¿Podemos hacer algo? Hay muchos fanáticos de esta hora de Basilos que nos están escuchando que quieren un pedacito de...
0: A ver, ¿qué puede ser? Cara Luna.
1: A ver, vamos.
0: ¿Quién dice que no duelen las huellas en la arena? Tu huella al mar se la llevó, pero la luna sigue ahí. Pero esa luna es mi condena. Tu, tu, tu. Ya, y el coro es como el coro, se me olvidó.
1: Mientras sigas viendo eso, tu cara, ya, la cara de la luna.
0: De aplauso, por
1: madre. Mientras sigas escuchando tu voz.
0: Entre las olas, entre la espuma. Ya, Willy. Mientras ahí Willy también.

0: No, qué bueno.
1: Me hicieron, cantar igual, ¿eh?
0: Jorge Villamizar en, acá en Chile, impresionante. Oye,
1: uy, puedo. Sí. Tengo una anécdota porque yo subí eso a Instagram, la presentación, y Jorge Villamizar me comentó, me puso igualito, jaja.
0: ¿En serio?
1: Sí.
0: Ahora, Jorge Villamizar, entiendo que en algún momento él estuvo participando en un. En un grupo con Alex Ubago, ¿no?
1: Ah, sí, y una...
0: Y Lena,
1: ¿no? Sí.
0: ¿Alex, Jorge y Lena se llamaban?
1: Así se llamaban. Vinieron a Festival de Antofagasta, si no me equivoco, en algún momento, que lo transmitía Televisión Nacional de Chile.
0: Sí, le iba súper bien. El, le iba súper bien
1: al festival.
0: No, en ese Festival de Antofagasta creo que una vez pifiaron a un... No sé si fue el de Antofagasta o el de Iquique. Yo siempre me acuerdo de eso porque fue un gran actor argentino, José Luis Gioia. A ver si hay algún auditor que se acuerda en qué festival fue que lo pifiaron a José Luis Gioia.
1: Ahí yo estoy perdido.
0: Ya, no. Pero solo para cerrar lo de Basilo. ¿Era porque era una banda muy... una banda que te gusta a ti o era solo por el ritmo? ¿Alguien te dijo en la familia que te parecía o que tu tono llegaba?
1: No, fue... totalmente algo mío. Como que nadie me dijo, incluso yo no les conté hasta que ya como que mi amigo viene en la audición. Pero era porque a mí me gustaba cantar de chico y trataba de imitar el tono. A ver, al cielo de tantas estrellas y jugando con la S. Y la... Entonces al final dije, voy a ir como Villamizar. Porque en algún momento incluso quise hacer como a Jepe, pero no me salía.
0: O sea.
1: Sí. Y Chayanne también de repente sale, ¿eh?
0: Ver,
1: pero eso no, dejémoslo,
0: no,
1: dejémoslo
0: no,
1: ahí.
0: No, a ver. En este programa, usted todo puede ser utilizado en su contra. ¿No es cierto, Willy? Si dice, no, si Chayanne puede ser, ya regálame un poquito de Chayanne, un poquito.
1: A ver,
0: si
1: ¿qué estamos, puede ser de
0: la
1: Chayanne?
0: La gente te está conociendo, tú lo vas a estar acompañando en el móvil, en la calle.
1: Y además, Chayanne me gusta.
0: A ver.
1: Tenemos algo, Chayanne. Padre de.
0: A ver.
1: Puede ser. Uy, se me fue ahora todo. A ver, puede ser. Tiempo de vals es el tiempo hacia atrás. No me acuerdo la letra ahora.
0: Pero dale, pues sí. Te
1: otra, bien, a ver, vamos. Puede ser. Uy, dame una. Lánzame una, Mario.
0: A ver, que los auditores digan a alguien, alguna de Chayanne, que escriban ahí a través del WhatsApp. ¿Alguna?
1: Tanta adrenalina sube a mi cabeza, miro cómo bailas y sube el fuego de tus caderas.
0: No. Sí, oye, se pasó.
1: No, pero sí.
0: Oye, muy bien. Tremendo.
1: Tenemos que hacer algo por ahí.
0: Hay que hacer. Mira, que hay varios que están diciendo saludo ahí a. Le salió igual, se pasó.
1: que son buenos.
0: Oye, Mario, ahora sí que te salió gente al camino. Un abrazo. Bienvenido.
1: No, Marito.
0: Bien, no.
1: Increíble.
0: Maravilloso. Mira, estamos acá con estamos aquí con Chayanne. Y nos va a regalar un poquito de. ¿O es Jorge Villamizar? ¡Vamos, Abel! ¡Levántate, Chayanne!
1: ¡Le sale igualito!
0: Oiga, pero lo último para seguir conversando de otros temas, porque vamos a ir a la pausa y luego estaremos con noticias internacionales. ¿Con qué te quedaste de los programas de talento? ¿Te pareció transparente o no? Porque siempre está... Yo sé que quizás nos estamos yendo la pata a los caballos, pero... hay algunas cosas que de pronto quedan ahí como, no, si esto ya se sabe quién ganó, quién no ganó.
1: Íbamos tan bien. ya, a ver, me voy ahí a la cámara que está ahí de BioBio TV.
0: Dale nomás.
1: Sí, yo quedé con dudas. Y la verdad es que cuando me eliminaron, ya va, que se va a sentir dolido esto. Pero Twitter, en ese momento Twitter, ponían que era muy injusto. Y si ustedes van y ponen yo soy Basilos. Ahí va a aparecer injusto cómo lo eliminaron. Era mejor que el otro. No voy a decir quién me eliminó. Camilo. Camilo. No, pero era tremendo. No me acuerdo el nombre de mi colega Camilo, pero era de Perú. Venía de Perú el coleguita y era idéntico, igual. Pero la presentación ahí estuvimos los dos medio flojos. Pero me quedo con el atreverse. Por lo menos a mí me sirvió mucho.
0: En esa época todavía estabas viviendo en Tirúa, ¿no?
1: Era mi primer... Llevaba como 4 meses acá en Santiago.
0: O sea, fue ahí como...
1: Sí. Entonces, ¿para qué sirve? Para darse cuenta de lo que uno es capaz muchas veces. Porque bueno. Estando en mi pueblo, ¿cierto? Cantaba, pero... no como... Yo decía, alguna vez me puedo atrever.

0: y resultó. Así que si alguien está escuchando, todavía hay algunos programas de talentos ahí, vayan, anótense, porque es solo ganancia, además de plata. Pero en lo personal, ¿cierto? Y en lo profesional, son ganancias.
1: Sí, eso es bueno. Oye, qué bueno, estamos con Vicente Aguilar haciendo el Trasnoche de la Radio, junto a William Rebolledo y cada uno de ustedes. Iremos a la pausa, auditores, a la vuelta. Vamos a estar realizando informaciones de carácter internacional. Lo hemos pasado muy bien en este programa de día jueves. Le estamos dando la bienvenida a nuestro nuevo colega. Y para que ustedes también lo vayan conociendo, porque el Trasnoche es una familia y sin duda cuando llega alguien nuevo a la casa, todos queremos preguntarle de todo. Todos queremos saber un poco más. Y bueno, Vicente los va a estar acompañando pronto ya en los próximos días desde las calles. Y hay algunas otras sorpresas, ¿eh? Me comentan, me llega la información, pero no la podemos revelar por ahora. Claro. Pero hay sorpresas. Se vienen cositas,
0: como dicen los lolos.
1: Como dicen los lolos, tal cual. Vamos a ir a la pausa. 3:36 es el Trasnoche de la Radio en Bío Bío. No te vayas.
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2: Incomodidad ha generado en Chile Vamos la arremetida de republicanos y libertarios contra el exministro Nicolás Grau, a quien buscan acusar constitucionalmente.
3: Cuando estuvo puesto en la oposición solían redactar escritos muy livianos.
4: Yo le diría al diputado Romero que la UDI no actúa bajo presiones y amenazas de ningún tipo.
5: Voy a respetar las decisiones de los distintos partidos, los parlamentarios.
2: El Palacio de la Moneda, que ha evitado tomar una posición clara respecto de la ofensiva, alertó de posibles impactos negativos en los diálogos por la Ley de Reconstrucción Nacional.
6: No tengo ninguna duda de que esto genera ruido, pero el proyecto de reconstrucción es

0: tan importante para el Chile del futuro que creo que nada debiera enturbiarlo.
1: El ministro de Hacienda, Jorge Quirós, descartó que haya querido formar polémica con las inconsistencias que acusó respecto de la proyección de deuda pública 2030.
2: La mejor manera de fortalecer esa credibilidad fiscal es entregando la verdad fiscal.
3: La deuda se va a estabilizar recién entre el año 2034 y 2035 en un nivel en torno a 47, 48 puntos del PIB.
1: Irregularidades por más de 14.000 millones de pesos en la licitación del programa de alimentación escolar de la región de O'Higgins, denunció Junaev ante la Fiscalía.
4: Para presentar antecedentes que hemos indagado, investigado dentro del servicio, que dan cuenta de pagos por onces que no se entregaron y de modificaciones de contratos sin toma de razones.
1: En el primer día del economista Bernardo Fontaine a cargo de Codelco, la cuprífera estatal descartó que el director ejecutivo haya conocido de la inflación de metas en 2025.
5: Yo creo que todavía falta mucho más por transparentar contratos millonarios que hay.
6: Y lamentablemente la ley de Codelco que se hizo el año 76 sigue siendo la misma.
1: La empresa nacional del petróleo informó una caída de 65 pesos por litro en el precio del diésel y las gasolinas de 93 y 97 octanos prácticamente no tendrán variación.
7: Estamos 100% supeditados a los precios internacionales del barril del petróleo y del tipo cambio.
8: Yo no confío mucho en las rebajas totales. Eso, el impuesto que es parcial termina permanente, así que...
1: Senadores de oposición pidieron antecedentes de la asesora legislativa de la Secretaría General de la Presidencia, María Trinidad Sáenz, quien ejerció lobby a favor de las casas ilegales de apuestas en línea.
9: Estamos oficiando a la SECTES y a Contraloría.
10: Y no podemos hoy estar estableciendo una regulación redactada de quien trabajó para los intereses de los regulados, en este caso de las casas de apuestas.
1: El ministro de Seguridad, Martín Arrau, confirmó que el gobierno presentará un plan propio que funcionará en paralelo a la Política Nacional de Seguridad y ratificó el ingreso de 20 proyectos de ley.
11: Hay que distinguir lo que es una Política Nacional de Seguridad que dura 6 años y la estrategia, el plan, la acción, es lo que nosotros vamos a hacer.
12: Hace falta que haya anuncios que permitan decir qué es lo nuevo que trae el presidente Kast.
1: La justicia condenó a los 5 acusados, 4 adolescentes y un mayor de edad por el robo con homicidio de un ciudadano francés que ocurrió en la comuna de Colina.
13: Ninguna pena, ninguna condena va a permitir que nosotros tengamos un consuelo. No sacamos nada con dar 15 años a alguien que mató a sangre fría para que después se reintegre.
1: Una alumna de la Universidad San Sebastián en Concepción denunció una violación grupal en su contra por parte de compañeros de la misma casa de estudios.
14: Es de la mayor gravedad, por eso se tomaron las medidas de poder ser derivada inmediatamente al centro de atención especializada para que pueda tener un acompañamiento acorde con la gravedad de los hechos.
1: Las Fuerzas Armadas de Estados Unidos atacaron una instalación militar del sur de Irán y derribaron 4 drones de ataque que fueron lanzados sobre barcos norteamericanos en defensa propia. La presidenta encargada de Venezuela, Delcy Rodríguez, anunció que las próximas semanas más empresas petroleras llegarán a su país. En el deporte, Universidad Católica visita desde las 20:30 horas a Boca Juniors en busca de su clasificación a los octavos de final de la Copa Libertadores de América.
15: De los 3 resultados, 2 nos favorecen, así que vamos a ir a plantear el partido con los recaudos que tenemos que tener, pero nosotros tenemos con qué poder hacerle daño y iremos a ganarlo el juego.
1: Y Audax Italiano perdió por 3-1 ante Olimpia en Paraguay y quedó eliminado de la Copa Sudamericana.
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1: Bueno, es momento de revisar lo que fue una conversación con Fernando Peña, el director de la JUNAEB. La JUNAEB es la primera institución que ha sido cuestionada por mala administración tras una auditoría al gobierno de Kast, de José Antonio Kast, ¿no? Escuchamos parte de lo que fue esta conversación aquí en el Trasnoche de la radio.
2: Había cierto escándalo, cierto, y muy justificado por el valor, el alto valor de la once de más de 8,000 pesos. Bueno, ese valor de las once fue aumentando, de hecho, con el transcurso de los años. Yo acá tengo una tablita que después, si quieres, te puedo dejar, pero quiero mostrar para quienes quizás desde sus casas o desde sus teléfonos nos pueden ver. En el año 2022, el valor unitario que se presentó en esa modificación de contrato era de 7,800. Bueno,
3: una once, 7,800 pesos.
2: Una once. Y por ejemplo, en una unidad territorial, se asignaron 290,000. Bueno, de un año a otro, del 2022 al 2023, se piden en la misma unidad territorial ya no 290,000 onzas, sino que 736,000. Y además aumenta el valor unitario a 8,680 pesos. Eso no tiene absolutamente ninguna justificación.
3: Porque tampoco estaba la demanda para eso, ¿no?
2: No hay demanda, pero además es porque es un servicio que nosotros entregamos de forma muy ocasional. La once es una, se podría decir, un cuarto servicio que nosotros entregamos, de hecho, en un horario casi vespertino, se podría decir, que solamente se ocupa cuando hay reprogramaciones o actividades extraescolares. Y por lo tanto es un servicio que nosotros programamos con muy pocas raciones habitualmente en las licitaciones, porque no es un servicio requerido. Sin embargo, acá

0: Esto se hace, se diseña para presentar una proyección muy alta de onces y además es un valor absolutamente ridículo. Entonces, nosotros creemos que son antecedentes nuevos, entre otras cosas, porque quien autoriza y quien facilita que estas modificaciones de contrato se hagan es el ex jefe jurídico de Junae, que pocos años después aparece como asesor legal de la misma empresa cuestionada. Entonces, tú entenderás que eso es muy raro. Y no solamente es raro, sino que además, creo yo, constituye al menos un indicio de conflicto de interés que es necesario explicar y que es importante presentar. A mí, alguien en el punto prensa que hicimos en Fiscalía en la mañana, porque fuimos a presentar una denuncia, me preguntaba, bueno, pero ¿cuáles son los delitos, los eventuales delitos? Mire, vaya a ver, uno, catalogar o aventurar cuáles son los delitos que eventualmente están comprometidos. Lo que uno hace en este caso como jefe de servicio es presentar lo que uno ha visto, lo que uno ha pesquisado a las autoridades, a la Contralora en este caso, la semana pasada, y ahora al Ministerio Público.
1: Que son los que determinan ahí...
0: ¿Cuáles son los delitos que se podían configurar?
1: ¿Cuánto vale hoy una once? ¿Cuánto se paga hoy por una once por parte de Junae? Me imagino que los precios varían, pero...
0: Tenemos bandas de precios, eso es otra cosa importante.
1: Dentro de la licitación no está la
0: se eliminaron. En esa licitación sí. Específica se eliminaron las bandas de precios, lo que permite que las empresas presenten este valor absolutamente alto.
1: De medio. ¿Está fuera, muy fuera de mercado ese?
0: O fuera absolutamente de... fuera de mercado.
1: Pero o sea, te pregunto, ¿cuánto se paga normalmente por una once?
0: Entre 800 y 1.100 pesos.
1: ¿Por una once?
0: Sí.
1: ¿Entre 800 y 1.000 pesos por una once?
0: Sí.
1: Y acá estaban cobrando
0: 8.000
1: pesos por una once.
0: Así es, sí.
1: Los matemáticos me ayudarán, no sé cuánto porcentaje es, pero serán...
0: Pero eso no es lo más grave, es sobre todo la estimación de las raciones. O sea, tú por una unidad territorial, por ejemplo, en el año 2021, la proyección de esa unidad territorial, la primera dentro de la denuncia, tenía una estimación de 296.000 raciones. Y salta a más de 700.000. Si tú multiplicas eso por los 8.000 pesos... te da básicamente este monto que hemos explicado y que nosotros le entregamos como una línea de investigación adicional y nueva al Ministerio Público y a Contraloría, porque son antecedentes nuevos. La directora anterior se ha refugiado y sí. Ha explicado que ellos colaboraron y que ellos, de hecho, intentaron remediar algo que quedó deficitario o que venía defectuoso desde la licitación del 2020. Sin embargo, yo te quiero decir, Julio, de que eso no es así. Porque la exdirectora de Junaep, Camila Rubio, es la que modifica los contratos a través de estas resoluciones exentas y lo hace sin consultarle a Contraloría, pero además aumentando las raciones y además el valor de estas raciones de un año hacia otro, lo que explica que solamente en el 2023 se paguen más de 8.000 millones de estos 14.000 millones que nosotros hemos denunciado por estas once que no se entregaron en la región de O'Higgins. Por lo tanto, yo sin que tú me lo hayas preguntado, te respondo algo que ha estado presente dentro de, bueno, de la legítima defensa que tienen, a que se modificó un contrato en el año 2022, se modificó en el 2023, y eso es lo que facilita que estos altos montos, que son absolutamente exorbitantes, se paguen. Y además no exista ninguna contraprestación, que eso es lo más grave.
1: Ahora, claro, voy a leer textual lo que decía la exdirectora, ¿no? Que decía, las acusaciones que acá se están haciendo corresponden a una licitación del año 2020 del gobierno Sebastián Piñera, que en eso estamos de acuerdo, ¿no?
0: Estamos de acuerdo que la definición, la licitación elimina las bandas de precio, que la licitación efectivamente tenía debilidades, pero lo que permite que los pagos se realicen
1: es
0: la modificación del contrato que se realiza en el año 2022 y 2023.
1: Que no tiene que ver, o sea, tiene que ver con la licitación del 2020, pero no es el punto en cuestión.
0: Bueno, y por eso que nosotros también aprovechamos de presentarle al Ministerio Público y a Contraloría el rol que al menos nosotros creemos es una pieza importante dentro de la explicación, que es el rol que juega en esto Alejandro Laiseca, que era jefe jurídico en ese entonces, quien participó en la reacción de las bases y quien además después, en un correo electrónico, le señala a la exdirectora de Junae, Camila Rubio, que no hay ningún problema en modificar esos contratos a través de resoluciones exentas. Esos correos los eliminaron. Y esos correos nosotros los recuperamos del servidor.
1: Se eliminaron.
0: Sí. Y es una prueba valiosa que nosotros le vamos a entregar. Esto solamente te lo he comentado a ti, Julio,

0: comentarlo delante en el punto prensa, pero no veo por qué tenga que ser algo secreto. Nosotros recuperamos un correo electrónico en donde el ex jefe jurídico, que hoy día trabaja en SOCER, le recomienda a la ex directora regional, o sea, a la ex directora nacional de JUNAEB, Camila Rubio, que las modificaciones de contrato se pueden hacer a través de resoluciones exentas, sí, sin ir a Contraloría, en circunstancia de que por los montos y por el origen de la licitación, que obviamente se hizo con toma de razón, lo natural y lo legal es que cualquier modificación de contrato también tiene que estar afecta al trámite de toma de razón. Y él es el que le recomienda a la autoridad que esas modificaciones de contrato se hagan a través de resoluciones exentas. Por lo tanto, decir de parte de ella que se colaboró o que se ayudó a solucionar el problema es falso. Durante su gestión esto se agravó y fue desde donde básicamente se genera el hoyo y donde se generan los pagos.
1: Y da cuenta, de acuerdo a lo que está diciendo, es que tenía pleno conocimiento, según este correo que dice que lo recuperaron,
0: mire,
1: de esta situación, ¿no?
0: Mire, yo no sé si había pleno conocimiento, si la ex directora leía lo que firmaba, no lo sé. Pero ella era la jefa de servicio.
1: Pero está el correo, es.
0: Nosotros recuperamos un correo electrónico.
1: ¿Ese correo lo borró quién? ¿Él o ella?
0: El remitente. Y por lo tanto, estando nosotros ahora con esa prueba material, por eso yo hablo de nuevos antecedentes, de nuevas líneas de investigación, que son muy distintas a la que le tocó responder a la exdirectora a Contraloría, nosotros transparentemente, y eso es lo que queremos, porque eso es además lo que a mí personalmente me pidió el presidente de la República, que es llegar hasta las últimas consecuencias, caiga quien caiga, porque acá lo importante es saber la verdad y que JUNAEB de una vez por todas pueda empezar a transitar por un camino distinto al que ha conocido en los últimos años, que solamente ha sido un camino de cuestionamientos y de dudas y de críticas. Y yo creo que para el servicio, para la contribución que ha hecho JUNAEB desde el año 1964, siendo un servicio antiguo, con un rol además súper importante, particularmente en ayuda a los alumnos más vulnerables, creo yo es necesario que, conociéndose la verdad, persiguiendo responsabilidades, podamos nosotros resarcirnos de todas estas críticas y sobre todo empezar a caminar hacia un camino de modernización que nos permita entregar un mejor servicio. Pero eso siempre de la mano con la verdad. Porque acá la gran crítica que han hecho muchos también es que, chuta, que duele ver de repente que se hacen denuncias, que las denuncias se archivan, que esto queda en nada, y que finalmente hay prácticas que se siguen repitiendo y que siguen perpetuándose. Y finalmente todo este esfuerzo, todo lo que nosotros estamos haciendo hoy día es, y lo quiero decir con estas palabras, esto no es solamente delito comunicacional. Nosotros vamos a dedicar mucha energía a que esto se aclare, a que si hay responsabilidades civiles, penales, administrativas, que se persigan, y que ojalá después de eso haya un momento de catarsis en donde no solamente reconozcamos el problema, sino que también podamos transitar hacia un camino de modernización que es indispensable para JUNAEB.
1: Ahí estamos viendo el recuadro, ¿no? Que habla un poco de esta proyección. 8.680 pesos, eso es como el valor que quedó ya el último de cada ración, ¿no?
0: Claro, si tú ves en el 2021, partió en 6.000, ahora aumenta en el 2022 a 7.895.
1: ¿El precio 6.000 seguía siendo elevado del pago de una once?
0: Seguía siendo elevado. Sin embargo, date cuenta tú cómo, dentro del relato de la exdirectora, ella dice: nosotros heredamos un problema y lo solucionamos. ¿Cómo se explica que se solucionó si al año siguiente se aumenta de 6.500 a 7.895 el valor de la once? Pero además, en el año 2023, si tú te das cuenta, dentro de la primera unidad territorial, no solamente se aumenta a 8.680 el valor, sino que además se triplican las cantidades de raciones.
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2: Buenos días, bienvenidos al Informador. La JUNAEF denunció ante la Fiscalía irregularidades en la licitación del programa de alimentación escolar en la región de O'Higgins por más de 14 mil millones de pesos. La arremetida se enmarca en el plan de inspección total que impulsa el gobierno y que pone bajo cuestionamiento a la exdirectora de la entidad, Camila Rubio. Daniel Ormeño con la información.
3: En concreto, se detectó el pago de más de 14 mil millones de pesos por raciones de alimentos que nunca se habrían entregado a los escolares de la región de O'Higgins, servicio a cargo de la empresa Socer. A ello se suma el caso Alejandro Laiseca, ex jefe jurídico, quien sin la toma de razón de la Contraloría habría modificado los contratos en los años 2022 y 2023, lo que facilitó el pago de esta comida, incluso con supuestos sobreprecios. Dicho funcionario luego asumió un importante cargo en la compañía en cuestión. A juicio del director nacional de la JUNAEB, Fernando Peña, se trata de antecedentes nuevos que deben ser investigados.
4: Para perseguir responsabilidades. Y ese es el único foco de todo el esfuerzo que hemos hecho durante estos días, perseguir a los responsables de cualquier falta a la probidad, caiga quien caiga. Nosotros no vamos a permitir que se siga manoseando a JUNAEB, porque acá los afectados son los niños más vulnerables y con eso no se juega.
3: Radio Bio Bio conversó con la exdirectora de JUNAEB, Camila Rubio, quien descartó tajantemente algún tipo de irregularidad. Aseguró que todos los hallazgos pesquisados por Contraloría en su momento fueron subsanados.
2: Entre correos filtrados, dudas sobre transparencia y cambios en la cúpula directiva, Codelco salió a negar que su director ejecutivo estuviera al tanto de la supuesta sobreestimación de las metas en 2025, mientras expertos insisten en revisar la legislación y fortalecer la fiscalización. Vanessa Gajardo nos cuenta.
5: Rubén Alvarado, presidente ejecutivo de Codelco, desmintió la relación que se hizo entre la filtración de unos mails de Alvarado y el vicepresidente de comercialización de Codelco, Brian Chiple, el pasado 9 de diciembre de 2025. Se confunden dos cosas distintas, dice, que no tienen que ver con la investigación por la auditoría interna a propósito de las metas infladas el año pasado. Pero pese a la defensa de Alvarado, los expertos no quitan peso a las polémicas que envuelven a Codelco. Patricio Céspedes, exdirector de NAMI, planteó que cada división estatal debería funcionar de forma independiente, mientras el académico y experto en minería de la UCE, Gustavo Lagos, no restó peso a la polémica, pero dijo que esto no marca un antes y un después en Codelco.
6: Mejorar las condiciones, los tratamientos y ver las auditorías que se tienen que hacer. Yo creo que todavía falta mucho más por transparentar.
7: Hay que ser cautos en las expresiones porque lo que hay que hacer es gestionar la empresa de tal forma que esto no pueda volver a ocurrir.
5: Todo esto se da en medio de lo que fue el primer día de Bernardo Fontaine como presidente del directorio y en la antesala de la reunión que sostendrá esta jornada con el directorio.
2: Canadá confirmó el primer acuerdo de suministro a largo plazo de gas natural licuado a Europa con un contrato entre el proyecto KSI Leasings y la empresa estatal CFE de Alemania. El ministro canadiense de Energía y Recursos Naturales, Tim Hodgson, anunció anunció en Vancouver que la Security Energy for Europe, con las iniciales SEF, adquirirá 1 millón de toneladas anuales de gas de GNL durante el periodo de hasta 20 años, con entregas previstas a comienzos de la década del 2030. De acuerdo, el acuerdo, cuya existencia ha sido avanzada el martes por los medios locales, convierte a Alemania en el primer país comprador europeo de gas natural licuado canadiense y supone un nuevo paso en los esfuerzos europeos por reducir la dependencia energética de Rusia tras la invasión de ellos hacia Ucrania. 4 de la mañana con 5 minutos. A esta hora les contamos que en la ciudad de Arica, en el norte de nuestro país, hay 18 grados de temperatura, se mantiene nublado con una humedad del 81%. En Santiago, hasta ahora, 8 grados de temperatura, está nublado, humedad del 79%.
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1: Shania Twain. Esto se llama Men, I Feel Like Woman. A la vuelta, el panorama internacional.

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1: Vamos a revisar las principales informaciones que van a marcar esta jornada, Vicente, informaciones que provienen de diferentes partes del planeta. Todo tuyo. ¿Cuáles son las informaciones que nos traes?
2: Sí, vamos con las noticias internacionales. Comenzamos en África, donde la República de Uganda cerró su frontera con la República Democrática del Congo por un brote de ébola. Viajeros desde Congo deberán aislarse 21 días ante el avance del ébola en territorio ugandés. El gobierno de Uganda anunció este miércoles el cierre temporal de su frontera con la vecina República Democrática del Congo por el brote de ébola declarado que se ha propagado a territorio de Uganda. Esta república cerró temporalmente su frontera con un comunicado del Ministerio de Salud que justificó la medida por la continua escalada del brote en la República Democrática del Congo y las dificultades asociadas a los desplazamientos transfronterizos que incrementan el riesgo de propagación en Uganda y países del centro de África. Las únicas excepciones, precisó el Ministerio de Salud, son para los equipos autorizados de respuesta al ébola, las operaciones humanitarias, el transporte de alimentos y mercancías y el personal de seguridad, pero todos ellos bajo estrictos protocolos de control y vigilancia sanitaria. Las autoridades sanitarias ugandesas enfatizaron que toda persona que regrese de la República Democrática del Congo deberá someterse a un aislamiento obligatorio de 21 días bajo la supervisión del Ministerio de Salud y los equipos de vigilancia de los distintos distritos. Vamos hasta, o más bien venimos hasta Latinoamérica, ¿cierto? En Bolivia, donde su presidente Rodrigo Paz eliminó límites al estado de excepción en la república vecina. Con la nueva norma, el gobierno podrá recurrir a medidas extraordinarias para contener la crisis social. El presidente Rodrigo Paz promulgó este miércoles una ley que anula las restricciones a la intervención de las Fuerzas Armadas en conflictos internos. Esto en medio de las protestas y bloqueos de carreteras de sectores que desde hace 22 días exigen la renuncia del presidente Rodrigo Paz. La norma firmada por Paz fue publicada en la Gaceta Oficial del Estado horas después de ser aprobada por la Cámara de Diputados, cuyos legisladores la debatieron el martes de manera virtual. La nueva ley, que el fin de semana fue aprobada en el Senado, deroga totalmente la ley 1341 sobre estados de excepción que rigió desde octubre de 2020 en el país vecino y que establecía limitaciones para la participación de las Fuerzas Armadas ante protestas sociales en el control de los conflictos. Su promulgación no implica que se dicte automáticamente el estado de excepción, pero en este caso el presidente puede disponer ahora, si fuera necesario, de ese recurso para afrontar los conflictos que golpean, como en este momento, a diversas regiones de ese país, especialmente las andinas de La Paz, Oruro y Potosí. Nos vamos hasta Europa, donde la ola de calor por este verano, ¿cierto? Tienen diversas víctimas mortales y récords históricos de temperaturas para un mes de mayo. Es una llamada cúpula de calor que mantiene temperaturas excepcionalmente altas en gran parte de Europa, con récord históricos para el mes de mayo en países como Francia, Reino Unido, Irlanda y Bélgica. El fenómeno está asociado a una masa de aire cálido procedente del norte de África, que también ha obligado a activar alertas sanitarias y restricciones laborales en España e Italia. Al menos 7 personas han muerto en el territorio francés por causas relacionadas con el calor y 9 en Reino Unido por ahogamiento. Los meteorólogos europeos advierten de que las temperaturas registradas son

0: propias del verano y muy superiores a los valores habituales para esta época del año. La viceministra de Energía de Francia, Maud Brion, informó que al menos 7 personas han muerto por causas relacionadas directa o indirectamente con la ola de calor. 5 de estas víctimas fallecieron ahogadas en lagos, ríos o playas mientras intentaban refrescarse. Además, las autoridades confirmaron otras muertes vinculadas a actividades deportivas en condiciones extremas de temperatura. Este calor también ha golpeado esta semana a los asistentes y deportistas del torneo de tenis, uno de los más importantes del circuito, que es Roland Garros. Hemos visto algunas imágenes donde han tenido que parar, ¿cierto?, a momentos de hidratación. El público muchas veces también ha buscado la sombra y algunas imágenes que han llamado la atención. Todo esto mientras aumenta la preocupación por el deterioro de la calidad del aire debido al incremento de ozono y contaminación atmosférica directamente con la ola de calor.
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4 de la mañana con 17 minutos, vamos a escuchar a uno de los grandes artistas. Un hombre que nació un día como hoy, 28 de mayo de 1945, el gran John Fogerty. Este cantante, compositor, multiinstrumentista, productor discográfico y guitarrista estadounidense, considerado uno de los mejores y más personales músicos del rock, dueño de un espectacular voz con amplios registros. Vamos a estar revisando parte de su discografía, vamos a estar revisando parte también de lo que él ha significado para el rock, pero sobre todo lo que significó la música de Creedence. ¿Sí? Vamos a estar disfrutando de esta música que nos lleva por diferentes carreteras, ¿no? Como uno podría decir las carreteras de los Estados Unidos, las carreteras de Canadá, donde quiera que estén auditores van a poder sentir lo mismo que sienten miles al escuchar la música de Creedence. John Fogerty es una de las figuras más influyentes del rock estadounidense. Nació en California, alcanzó la fama como líder cantante y principal compositor de la banda Creedence Clearwater Revival, grupo que marcó los finales de los años 60 y principios de los 70 con un sonido directo que mezclaba rock, blues, country y song rock. Durante su etapa con Creedence, Fogerty escribió clásicos como Fortunate Son, Bad Moon Rising, Proud Mary y Have You Ever Seen the Rain. Sus letras solían reflejar temas sociales, cotidianos y políticos, incluso especialmente relacionados con la guerra de Vietnam y de la clase trabajadora de los Estados Unidos. Uno de los aspectos más reconocibles de John es su voz áspera y potente, además de su habilidad para crear canciones simples pero memorables. Aunque muchas personas asocian el sonido de Creedence con el sur de los Estados Unidos, la banda realmente provenía de California, algo que demuestra la capacidad de Fogerty para construir una identidad musical auténtica y cinematográfica. Tras la separación de Creedence en el 1972, Fogerty lanzó su carrera solista con altibajos, pero logró consolidarse gracias a discos como Centerfield del año 85. Este trabajo incluyó éxitos como The Old Man Down the Road y eso reafirmó sin duda su vigencia artística. La trayectoria de Fogerty también estuvo marcada por conflictos legales relacionados con los derechos de canciones y disputas con la industria musical. A pesar de ello, con el paso de los años recuperó reconocimiento crítico y el cariño del público, convirtiéndose en una leyenda viva del rock. Auditores y auditoras, es momento de comenzar un nuevo especial más del Trasnoche de la Radio. Escucharemos Bad Moon Rising, luego Have You Ever Seen the Rain. Póngase cómoda, porque aquí comienza un nuevo especial más del Trasnoche de la Radio con el gran John Fogerty.

es la música, la voz, la voz inconfundible del gran John Fogerty, que estamos viendo a través de BioBio TV también en la televisión digital. Bueno, hay algunos datos interesantes de su carrera. Antes de llamarse Creedence Clearwater Revival, la banda tuvo otros nombres como The Blue Velvets y The Gollywogs. Fogerty, de hecho, compuso prácticamente todos los grandes éxitos del grupo, algo muy poco común para las bandas de rock de esa época. Hay que decir que su estilo fue además influenciado por artistas del blues, el rockabilly y el country como Elvis Presley, Little Richard y Muddy Waters. Uno de sus temas más famosos, que lo escuchamos, que es que lo

lo vamos a escuchar seguramente, es Fortunate Son. Esta canción, Fortunate Son, se convirtió en un himno contra las desigualdades sociales y la guerra de Vietnam. La canción, de hecho, criticaba a los hijos de familias, cómo los hijos de familias poderosas evitaban ir a la guerra mientras la clase trabajadora era enviada directamente al combate. Ya en el año 70, cuando Greetings estaba en su cima, pero las tensiones internas crecieron rápidamente porque John controlaba casi toda la parte creativa del grupo, lo que generó conflictos con otros miembros, incluido con su hermano Tom Fogerty. Finalmente la banda, como yo les contaba en el bloque anterior, se separó en 1972. Durante años Fogerty se negó a interpretar canciones de Creedence en vivo debido a problemas legales con la discografía de Fantasy Records y con su antiguo productor Saul Sands, aunque incluso llegó a ser demandado por copiarse a sí mismo porque una canción solista sonaba parecida a su estilo en Creedence. En los años 80 grabó Centerfield, un enorme éxito comercial. Curiosamente fue grabado casi completamente por él mismo tocando varios instrumentos. También es un apasionado del béisbol y muchas referencias deportivas aparecen en sus canciones. El tema Centerfield se volvió un clásico en los estadios de béisbol de los Estados Unidos. Sigamos escuchando a John Fogerty, esta vez con otros dos exitazos, Molina y luego We'll Stop the Rain. 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

Es la música de John Fogerty, es la música de Creedence hasta ahora aquí en Bio Bio la radio. Maravilloso despertar con estas grandes canciones. Nos escribe otro de nuestros auditores aquí, Miriam, que está escribiéndonos. Gracias a Davis también, que se va a descansar. Gracias, Davis. También otro de nuestros auditores dice: gracias por regresarme a mis 16 años con esta increíble banda. Nos escriben a través del WhatsApp, auditores, y los leo de inmediato. Estamos disfrutando de nuestro especial de Trasnoche de la Radio con el cumpleaños de John Fogerty, la pieza fundamental de Creedence. Estamos escuchando aquí en Bio Bio la radio. Nos vamos a despedir con dos exitazos. Primero, Bad Moon. No, Fortunate Son, esa es. Fortunate Son, que es esta canción que les contábamos que se remite mucho a lo que ocurría en la guerra de Vietnam. Y luego, The Midnight Special. Dos canciones, una banda, muchos recuerdos, pero sobre todo, mucha alegría de escuchar artistas únicos e irrepetibles.

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3: 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Revisamos lo que está pasando en el trasnoche con Mario Álvarez.

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1: Lejos de cuestionar al árbitro Vilman Roldán, que dirigirá esta noche el partido entre Boca Juniors y Universidad Católica, el volante del cuadro nacional Jimmy Martínez adelantó un clima complejo para esta noche en la Bombonera de Buenos Aires.
2: Sí, nos vamos a estar preocupando de los árbitros. Yo creo que vamos a tener todo en contra, pero somos 11 contra 11 y la verdad que vamos a ir a hacer lo que hicimos en Brasil, lo que hicimos en Ecuador, a jugarnos nuestra opción para poder clasificar.

0: promulgada la ley de reformas a las sociedades anónimas deportivas por el presidente José Antonio Kast, la ministra del Deporte Natalia Ducó analizó la delicada situación por la que atraviesa Azul Azul, la concesionaria que rige los destinos del club Universidad de Chile, y cómo podría fiscalizar la nueva ley casos como el de Sartor.
1: Casos como este reflejan la necesidad de la implementación de esta ley, por eso tenemos la certeza de que este es un paso hacia adelante, de que vamos a avanzar, y por supuesto esta es una ley que favorece a los clubes. Esto es una ley que va a favorecer la transparencia. No es en contra de ellos, no es en contra de los futbolistas, no es en contra de los representantes.
2: La selección chilena de fútbol continúa su preparación para los partidos amistosos de la semana que viene con Portugal y la República Democrática del Congo. El exdelantero de Colo-Colo, Iván Morales, se refirió a su presente en el fútbol argentino que le permite regresar a la roja.
3: Creo que, bueno, ha sido un proceso largo, llevo un largo tiempo afuera, ahora en Argentinos creo que se hizo una muy buena temporada y feliz de estar acá. Respecto a lo de la selección, obviamente uno siempre quiere dar lo mejor, aportar desde donde toque, de poder aportar mi granito de arena. Espero que las cosas vayan bien y que a la selección le vaya bien.
0: El líder del campeonato de primera división, Colo-Colo, prepara su visita a La Serena y uno de los últimos futbolistas en incorporarse al plantel de Fernando Ortiz, el delantero Lautaro Pastrán, reconoció que está en deuda por los pocos minutos que tuvo con el cacique.
4: He tenido buenos momentos, pero yo siempre soy exigente conmigo mismo. No estoy contento porque sé que puedo dar más. Bueno, me entreno diariamente para alcanzar mi mejor versión. Pero bueno, estoy tranquilo, estoy entrenando día a día y sé que en algún momento voy a jugar. Esto es largo y hay que seguir así.
2: Y en tanto, Universidad de Chile recibirá el mismo sábado Deportes Concepción, que contará con el debut del entrenador Fernando "El Nano" Díaz. El lateral derecho del cuadro azul, Fabián Ormazábal, reconoció que su equipo no puede darse el lujo de perder más puntos para luchar en los puestos de avanzada.
5: Estamos conscientes como equipo que no podemos perder más puntos desde ahora en adelante, empezando el partido que viene con Deportes Concepción. Intentaremos darle buenas noticias, darle alegría para que todo vaya más tranquilo.
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2: Escucharemos a Kylie Minogue y esto se llama The Locomotion. Hoy está de cumpleaños esta gran artista nacida un día como hoy del año 68 y que escuchamos.

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1: Bueno, uno de los temas que siempre es importante revisar tiene que ver con los autos, los robos de autos. Más de 3.000 vehículos se aseguraron fueron robados durante el primer trimestre del año 2026. Una conversación con el teniente Fabián Lagos del CEP de Carabineros, esta sección que busca vehículos y también personas, ¿no? Que es especializada y que, por cierto, tiene mucho que decir respecto a este tema y que revisamos ahora aquí en el Trasnoche de la Radio.
2: Efectivamente, existen distintas modalidades asociadas a una sustracción vehicular, no solamente la que nos genera la mayor victimización, por así decirlo, de la población, que vendría siendo el robo violento, cuando hablamos de la encerrona, el portonazo, que son todas tipificaciones que han agarrado cierta relevancia social, pero básicamente hay distintas estrategias que ocupan los delincuentes para robar vehículos. Por ejemplo, en el año 2025, si nosotros hacemos un análisis de los vehículos sustraídos y que han sido encargados en Carabineros, o en la Policía de Investigaciones, ronda entre el 20% de este tipo de delitos violentos del universo completo de los robos. O sea, quizás no es una cifra totalitaria en el sentido de que todos los robos de vehículos son violentos, pero usted sabe que básicamente un delito violento asociado con la lesión a una víctima o con el caso que pasó esta semana sobre la sustracción de vehículos con un menor en su interior generan un alto nivel de impacto en la sociedad, y eso es lo que nos genera la mayor demanda investigativa en este tipo de robos.
3: Sí, teniente, hay una teoría que seguramente usted la debe manejar mejor, que estos tipos se instalan en sectores donde tengan rápido acceso a las autopistas para poder arrancar. Voy a poner un ejemplo, un lugar tradicional, lamentablemente de muchos portonazos, es la Rotonda Quilín, porque precisamente ahí tienen las vías de escapatoria. ¿Cuántas horas están monitoreando los delincuentes para ver a quién asaltan?
2: Claro, esa es una aseveración bastante acertada, sobre todo en el sentido de que nuestra región metropolitana abarca prácticamente el 60% de todo este tipo de encargo de vehículos en Chile, prácticamente. Entonces, en este sentido, todos conocemos nuestra geografía acá en la región metropolitana, donde estamos interconectados con autopistas, obviamente que nos van a llevar a distintas comunas en muy poco tiempo, sobre todo en horario nocturno, donde estos delitos tienen más proliferación. En este sentido, hay que ser súper franco y obviamente transparentar a la ciudadanía de que este tipo de ilícitos y la preparación que ocupan estos delincuentes básicamente siempre van a predominar en comunas donde tengan rápido acceso a la autopista, que le permita huir obviamente del sector lo más rápido posible con el vehículo robado y obviamente alejarse y quizás también generar distintos procedimientos en el sentido de robar más vehículos en otras comunas asociadas y ahí donde se genera el famoso tour delictual.
4: Teniente, comentábamos en la introducción de la nota, está la nota en biobiochile.cl también, este dato que entrega la Asociación de Aseguradores, insistimos, son los vehículos asegurados, ¿no? Pero da cuenta del ranking, por así decirlo, ¿no? Por marcas, por tipo, encabeza la Toyota Hilux, luego la Toyota RAV4, luego Mitsubishi, en fin. ¿Cuáles son los vehículos que se están robando? Yo recuerdo años atrás hablaba de los vehículos de alta gama, después los vehículos más rápidos para cometer otros delitos, exacto, pero un tiempo a esta parte hemos visto todo tipo de vehículos. ¿Siguen algún patrón común o ya es cualquier auto?
2: Bueno, esos son tres factores bien importantes. Primero hay que dividir la estrategia. Cuando hablamos de robo violento, en este caso de la encerrona, portonazo, como ya hemos comentado, principalmente son vehículos a requerimiento por la organización criminal que realiza el delito. O sea, ¿ya? Vehículos de alta gama, vehículos de valor un poco más alto al promedio, claro, vehículos a pedido. Sin embargo, si hablamos de nosotros, de los vehículos que son sustraídos de la vía pública, donde no hay una víctima directamente involucrada dentro del robo, como lo es la gran mayoría de los robos que tenemos en Chile, son vehículos populares, vehículos de flota, vehículos que se ocupan por la ciudadanía, como puede ser el vehículo sedán, o inclusive las camionetas pick-up, dado que nosotros en Chile somos un país muy proliferante a tener vehículos pick-up. Sí.

0: todos esos vehículos siempre van a ser los principales focos en temas estadísticos para estar en la mira. O sea, todos estos vehículos populares, los vehículos que la población mayormente tiene, son los vehículos que siempre van a estar en el top de las cifras para este tipo de licencias.
1: Ahora, teniente, también, y claramente a propósito de la última respuesta, estas son bandas que están dando vueltas, que están monitoreando y que están esperando la oportunidad cuando alguien llega a la entrada del condominio o para abrir el portón o se estaciona, se dejan caer. O sea, los tipos están todo el rato monitoreando.
0: Claro, y ahí donde también es un llamado a la ciudadanía de extremar las medidas de seguridad, sobre todo al llegar a los destinos que obviamente las potenciales víctimas están abordando. Si bien este delito, si nosotros hacemos un recuento histórico, empezó con la encerrona, con el portonazo, donde ya las víctimas estaban siendo sorprendidas y le robaban el vehículo al entrar en su domicilio. Aquí básicamente este delito ha mutado, hay cierta utilización de otros vehículos para robar en la oportunidad que los victimarios tengan. Entonces, si bien lo más importante es transitar con cautela y obviamente saber, obviamente, darse una vuelta más, quizá extremar medidas de seguridad, pero estos vehículos y estas bandas criminales realizan robo, obviamente, a requerimiento, pero no van a dejar una oportunidad sin tomar, obviamente, si están viendo en un semáforo detenido un vehículo que básicamente la persona no está atenta a las condiciones del tránsito, está mirando su celular o está preocupado de otra cosa que no sea el tránsito, es una víctima muy potencial en este tipo de robo, sobre todo cuando ocupan la sorpresa y la intimidación, como ya conocemos en los videos que estamos viendo en pantalla.
2: Claro. Usted hacía el punto también de la distinción. Están los vehículos que, comillas, se encargan, que son habitualmente la de las encerronas, ¿no? Vehículos de alta gama, alta velocidad, en fin, y los que están estacionados, ¿se entiende? No hay una víctima directa que se haga en ese momento. Por supuesto que hay una víctima, que es el dueño del auto, pero no es un asalto directo, ¿no? Pero con el avance de la tecnología, usted mencionaba el caso esta semana, que también fue con el corta corriente, que se ha masificado mucho en nuestro país. También están los vehículos nuevos que vienen con esta llave que no se inserta, exacto, sino que la persona anda portando esa llave, y que también eso, comillas, obliga a los delincuentes a encarar a los dueños de los vehículos por el tema de estas medidas de seguridad, que finalmente se hace más violentos estos robos porque necesitan la interacción o algo del dueño del vehículo.
0: Así es, y bueno, aquí también hay un factor súper importante, que la mejora tecnológica en temas de seguridad activa y pasiva en los vehículos nos ha generado, obviamente, a la población chilena el riesgo latente de que estos antisociales, al final, para adquirir este vehículo, lo utilicen bajo los medios que estamos viendo en pantalla, como ya los conocemos, para adquirirse, como usted bien mencionaba, la llave del vehículo y sustraer lo más rápido posible. De igual forma, y también es súper importante destacar, que cualquier factor que le comprenda más tiempo y demanda en especializarse al delincuente para robarle su vehículo, ya sea un traba volante, GPS, corta corriente, va a ser un factor de mucha ayuda, obviamente, para seguir preveniendo este tipo de ilícitos. Y obviamente cada marca automotriz tiene distintas oportunidades de mejora, si bien están realizándose mesas de trabajo con todas estas entidades para seguir mejorando y abordando de distinta manera cómo va evolucionando este delito.
1: Sí, y el debate da para mucho, teniente, porque como bien decía Loreto, al tener que interactuar con la víctima, se pone más violento. Es distinto cuando, no sé, pues uno llega y entrega la llave del auto y los tipos se van. Por lo tanto, ¿qué recomendaciones le hacemos a los usuarios en cuanto a no llamar la atención, a la vigilancia, a cambiar las rutas?
0: Bueno, la vigilancia activa siempre es un factor muy importante, sobre todo, como ya habíamos comentado, cuando la potencial víctima está llegando a su destino, donde uno psicológicamente intenta ya bajar la guardia y prestar menos atención al entorno cuando ya vamos llegando a un sector que nosotros conocemos, obviamente, y eso también es un factor predominante. Pero también hacerle transparentar a la ciudadanía que todo este tipo de delitos, sobre todo los delitos violentos que ya habíamos hablado, son organizaciones que ocupan a autores y materiales de estos robos de muy baja edad, o sea, es un promedio entre 16 a unos 25 años.
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0: 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En B2B, una nueva hora. 5 de la mañana.
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2: Buenos días, bienvenidos al Informador. La empresa nacional del petróleo, ENAP, informó que el precio del diésel caerá 65 pesos por litro esta jornada y las gasolinas de 93 y 97 octanos prácticamente no tendrán variación. Los detalles con José Riquelme.
3: La ENAP informó una disminución en el precio del diésel de 65 pesos por litro y de 0,3 y 0,4 centavos en el valor de las bencinas de 93 y 97 octanos respectivamente. La caída responde en parte al comportamiento del crudo Brent de referencia para Chile, que durante este mes ha presentado un retroceso de 15,89% ante el optimismo en los mercados por eventuales negociaciones de paz en Medio Oriente. En el decreto 153 del Ministerio de Hacienda se efectuaron cambios en los componentes variables para el cálculo del impuesto específico a los combustibles, fijando tasas que restan cargas tributarias a las gasolinas, pero que suman un cobro variable positivo al diésel para amortiguar las fluctuaciones basándose en las reglas del MEPCO. El ministro Jorge Quirós enfatizó que buscan tomar una medida responsable en el ámbito fiscal y que diera alegría a las personas. Sin embargo, el director del Diplomado en Finanzas de un negocio FENU Chile, Jorge Berríos, enfatizó en que no ve posible que los precios de los combustibles vuelvan a ser los de antes.
4: No creo que haya una baja tan significativa de una. Acuérdense que aquí hay impuestos, hay un tema indexación. Entonces, yo no confío mucho en las rebajas totales. Eso, el impuesto que es parcial termina permanente, así que...
3: De este modo, el precio de las bencinas para las próximas tres semanas será menor en un contexto donde la volatilidad internacional continúa marcando el precio de los combustibles.
2: En medio de la llegada de Martina Rau a la cartera de seguridad del general director de Carabineros, Marcelo Araya, realizó un llamado a formar 3.000 nuevos funcionarios en los próximos tres años para intentar revertir la merma en el personal. La información la tiene Bárbara Payal.
5: El general director de Carabineros, Marcelo Araya, golpeó la mesa y advirtió sobre el déficit de personal policial, planteando la necesidad de aumentar la dotación para reforzar los operativos en seguridad. Mientras supervisaba el despliegue en distintas estaciones del Metro de Santiago, Araya sostuvo que este tipo de controles se buscan extender a nivel nacional, aunque reconoció que para ejecutarlos con mayor frecuencia se requieren más funcionarios. Así, el jefe policial afirmó que le encantaría contar con 7.000 carabineros más, aunque fijó una meta más realista para los próximos tres años.
6: Yo hablo de a lo mejor dentro de los tres siguientes años, tener un aproximado de 3.000 carabineros. Sería muy bueno, pensando en un incremento adicional.
5: Desde el gobierno, el subsecretario de Seguridad Pública, Andrés Joanet, reconoció ante la Comisión de Gobierno Interior del Senado que actualmente existen cerca de 4.000 carabineros menos que hace 4 o 5 años, además de un déficit de unos 1.500 funcionarios en la PDI. Por ello, aseguró que el Ejecutivo trabaja en medidas urgentes para fortalecer a las policías. Entre las medidas ya informadas están un bono trimestral y cambios en la formación policial.
2: Vamos con noticias del exterior. Irán condenó este jueves el ataque que llevó a cabo Estados Unidos anoche en la zona de Bandar Abbas y subrayó la determinación de la República Islámica de defender su soberanía nacional e integridad territorial. El portavoz del Ministerio de Exteriores iraní, Ismail Baghaei, calificó la violación del alto el fuego estadounidense como una violación flagrante del derecho internacional y de la Carta de Naciones Unidas, según un comunicado de la cartera. Al mismo tiempo, Baghaei aseguró que Teherán tomará todas las medidas necesarias para defender su soberanía nacional. 5:05 a.m. Hasta ahora la ciudad de Valparaíso, 11 grados de temperatura, está nublado con una humedad del 85%. En Santiago, 8 grados de temperatura, está mayormente nublado con una humedad del 79%.
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0: 5 de la mañana, 8 minutos.
1: Escucharemos a esta hora Foreigner, esto se llama Urgent, 5 con 8.

0: 5 de la mañana, 16 minutos.
1: Estamos haciendo este trasnoche de la radio y vamos a hacer una síntesis de algunos procedimientos policiales que han ocurrido en las últimas horas. Uno de ellos tiene que ver con un procedimiento donde dos mujeres fueron detenidas por carabineros en el aeropuerto de Santiago por una millonaria estafa con tarjetas de crédito. Este procedimiento fue llevado a cabo por el personal de la sección de investigación policial CIP de la 55 Comisaría Suboficial Cristian Alexis Vega Contreras de la comuna de Pudahuel, que permitió la detención de dos mujeres acusadas de participar en una estafa relacionada con el uso fraudulento de tarjetas de crédito.

0: para la compra de pasajes aéreos internacionales con destino a Madrid, España. De acuerdo con los antecedentes que ha entregado la policía uniformada durante la mañana, una víctima denunció haber sido afectado por diversos cargos no reconocidos en su tarjeta de crédito, los cuales correspondían a la adquisición de boletos aéreos internacionales. Al recibir la denuncia, el personal especializado de carabineros inició varias diligencias que permitieron identificar a las presuntas autoras del hecho: una mujer de 25 años, chilena, quien no tenía antecedentes penales, y otra de la misma nacionalidad, también chilena, de 26 años, quien mantiene antecedentes policiales previos. Las pesquisas establecieron además que ambas mantenían programado un vuelo para la misma jornada desde el aeropuerto Arturo Merino Benítez, situación que motivó este operativo policial. Fue así como llegaron hasta el terminal 2 del aeropuerto capitalino. Luego de efectuar coordinaciones con el terminal de la aerolínea correspondiente, lograron ubicar a las imputadas en el sector de migraciones. Ahí estuvo el capitán Denis Vladimiro, oficial de Ronda Santiago Occidente, quien entregó algunos detalles de este procedimiento que se gestó en las últimas horas y que además, por cierto, llama la atención y entrega detalles sobre las famosas, yo diría a estas alturas ya muy conocidas, estafas por tarjetas de crédito, y que vamos a revisar acá en el Trasnoche de la Radio. Escuchemos.
1: Durante la noche, carabineros de la CIP de la 55 Comisaría Podahuel Sur logró la detención de dos mujeres por el delito de estafa a raíz de una denuncia recibida durante la mañana asociada a cargos fraudulentos por la compra de pasajes aéreos en un vuelo internacional. Estas imputadas fueron detenidas en el al interior del aeropuerto internacional y quedaron a disposición de la justicia.
0: Bueno, todavía quedará a ver entonces qué pasará con el control de detención y la posterior formalización. Siempre el mensaje de auditores es cambiar constantemente las claves de las tarjetas de crédito, pero sobre todo si usted ve alguna algún movimiento extraño, algún giro que usted no ha hecho, inmediatamente llamar a los números de emergencia que tiene, en este caso la gran mayoría, yo diría la totalidad de los bancos, que funciona 24/7 y que les va a permitir de cierta forma lograr monitorear esto, y si es que han sido víctimas de alguna estafa, hacer la denuncia, y posteriormente entiendo que los bancos muchas veces, dependiendo de la cantidad y dependiendo también de la denuncia, devuelven gran parte del monto, y para eso es importante hacer este tipo de denuncias y estar atento también a lo que se ofrezca en las redes sociales. Hay una cantidad de proliferación enorme de pasajes muy baratos, con condiciones a veces inmejorables. Y ojo, atención con lo que viene pronto, porque en los próximos días va a venir una nueva Black Friday, si no me equivoco, o Cyber Monday, más bien. Y eso, efectivamente, puede generar ofertas que no estén dentro de lo normado, ofertas que no sean reales y que sean utilizadas por personas que se dedican a estafar a muchas personas. Así que atentos con todo lo que tiene que ver con lo digital y siempre estar revisando constantemente la seguridad de sus tarjetas.

Vamos a otra información policial, ahora en la comuna de Recoleta, donde un hombre murió baleado por un carabinero en medio de una fiscalización vehicular. De acuerdo con los antecedentes, cerca de las 21 horas de este miércoles, funcionarios de carabineros de la 30ª Comisaría Radio Patrullas efectuó un control aleatorio vehicular en calle Luz del Alba. En ese contexto, un vehículo desobedeció la señal de detención hecha por los funcionarios y da cuenta la información preliminar de esto. El conductor del móvil huyó del control y durante su fuga colisionó a 6 vehículos. El hecho pasó de un procedimiento rutinario a una eventual amenaza de atropello en pocos segundos. Ante la situación, el funcionario policial, al ver su integridad en peligro, utilizó su arma de servicio para repeler el ataque del conductor. Así lo consigna el parte. El disparo impactó en el tórax del sospechoso. El herido perdió el control del vehículo, el cual quedó detenido sobre la calzada. Los propios funcionarios policiales entregaron los primeros auxilios al conductor. Paralelamente, los uniformados realizaron el llamado a personal del SAMU. Los equipos de salud llegaron hasta el lugar, ejecutaron maniobras de reanimación y, pese a los esfuerzos, luego de realizar las maniobras, constataron su fallecimiento en el lugar. Según la institución policial, la víctima es un hombre adulto que mantenía una orden de detención vigente por el delito de hurto. El teniente

0: coronel Pablo Farías, subprefecto de los servicios de la Prefectura Norte, detalló este procedimiento.
1: Omite las instrucciones y señales de tránsito por parte de los carabineros, iniciando un seguimiento por el sector que está movilizándose este taxi colectivo, y es en este trayecto que también choca por lo menos en 6 vehículos particulares que están estacionados en las calles. Por cuanto, en una segunda advertencia, carabineros también trata de detener la maniobra de este conductor, y es que en esa circunstancia intenta atropellar a uno de los carabineros, el cual hace uso en 2 oportunidades de su armamento de servicio, provocando lamentablemente el fallecimiento en el mismo lugar de esta persona. Se trata de una persona adulta de 45 años, el cual tiene distintos antecedentes policiales por robos, lesiones y amenazas, y que a la fecha tenía una orden vigente por el delito de hurto simple. Por el momento, el fiscal de la Fiscalía Centro Norte instruye el trabajo del sitio del suceso de la Brigada de Homicidios de la Policía de Investigaciones.
0: El teniente coronel complementó la información, ¿cierto?, diciendo que los carabineros se encuentran en buen estado de salud por el momento, adoptándose el procedimiento que corresponde y aportando los antecedentes a Fiscalía. El fiscal de la Fiscalía Centro Norte instruyó el trabajo en el sitio del suceso a la Brigada de Homicidios de la Policía de Investigaciones.

0: En el trasnoche, revisamos lo que será noticia en las voces de sus protagonistas.
1: Incomodidad ha generado en Chile Vamos la arremetida de republicanos y libertarios contra el exministro Nicolás Grau, a quien buscan acusar constitucionalmente.
2: Cuando estuvo puesto en la oposición solían redactar escritos muy livianos.
3: Yo le diría al diputado Romero que la UDI no actúa bajo presiones y amenazas de ningún tipo.
4: Voy a respetar las decisiones de los distintos partidos, los parlamentarios.
1: El Palacio de la Moneda, que ha evitado tomar una posición clara respecto de la ofensiva, alertó de posibles impactos negativos en los diálogos por la reconstrucción nacional.
5: No tengo ninguna duda de que esto genera ruido, pero el proyecto de reconstrucción es tan importante para el Chile del futuro que creo que nada debiera enturbiarlo.
1: El ministro de Hacienda, Jorge Quirós, descartó que haya querido formar polémica con las inconsistencias que acusó respecto del proyecto de la proyección de la deuda pública 2030.
6: La mejor manera de fortalecer esa credibilidad fiscal es entregando la verdad fiscal.
7: La deuda se va a estabilizar recién entre el año 2034 y 2035 en un nivel en torno a 47-48 puntos del PIB.
1: Irregularidades por más de 14 mil millones de pesos en la licitación del programa de alimentación escolar en la región de O'Higgins, denunció Junaev ante la Fiscalía.
8: Para presentar antecedentes que hemos indagado, investigado dentro del servicio, que dan cuenta de pagos por onces que no se entregaron y de modificaciones de contratos sin toma de razones.
1: En el primer día del economista Bernardo Fontaine, a cargo de Codelco, la cuprífera estatal descartó que el director ejecutivo haya conocido de la inflación de metas en 2025.
9: Yo creo que todavía falta mucho más por transparentar contratos millonarios que hay.
10: Y lamentablemente la ley de Codelco, que se hizo el año 76, sigue siendo la misma.
1: La empresa nacional del petróleo informó una caída del 65 pesos por litro en el precio del diésel y las gasolinas de 93 y 97 octanos prácticamente no tendrán variación.
11: Estamos 100% supeditados a los precios internacionales del barril del petróleo y del tipo cambio.
12: Yo no confío mucho en las rebajas totales. Eso, el impuesto que es parcial termina permanente, así que...
1: Senadores de oposición pidieron antecedentes de la asesora legislativa de la Secretaría General de la Presidencia, María Trinidad Sáenz, quien ejerció lobby a favor de las ilegales casas de apuestas en línea.
13: Estamos oficiando a la SECPES y a Contraloría.
14: Y no podemos hoy estar estableciendo una regulación redactada de quien trabajó para los intereses de los regulados, en este caso las casas de apuestas.
1: El ministro de Seguridad, Martín Arrau, confirmó que el gobierno presentará un plan propio que funcionará en paralelo a la Política Nacional de Seguridad y ratificó el ingreso de 20 proyectos de ley.
15: Hay que distinguir lo que es una Política Nacional de Seguridad que dura 6 años y la estrategia, el plan, la acción, es lo que nosotros vamos a hacer.
16: Hace falta que haya anuncios que permitan decir qué es lo nuevo que trae el presidente Kast.
1: La justicia condenó a los 5 acusados.

0: 4 adolescentes y un mayor de edad por el robo con homicidio de un ciudadano francés en la comuna de Colina.
1: Ninguna pena, ninguna condena va a permitir que nosotros tengamos un consuelo. Sacamos nada con tal 15 años a alguien que mató a sangre fría para que después se reintegre.
0: Alumna de la Universidad San Sebastián en Concepción denunció una violación grupal en su contra por parte de compañeros de la misma casa de estudios.
2: Es de la mayor gravedad, por eso se tomaron las medidas de poder ser derivada inmediatamente al centro de atención especializada para que pueda tener un acompañamiento acorde con la gravedad de lo hecho.
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4: 5 de la mañana, 27 minutos.

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1: Estamos haciendo el pronóstico del tiempo en este trasnoche de la radio para este día jueves 28 de mayo. Estamos con Vicente Aguilar acompañándolos a todos ustedes. Hace bastante frío, parece, ¿ah? ¿Sí?
2: Nosotros estamos calentitos.
1: No, estás como la

0: Copacabana.
1: Sí, acá con aire acondicionado.
0: Esto es Copacabana, ¿no?
1: Pero está helado, ¿cierto?
0: Sí. ¿Está helado?
1: Sí, nos dicen que está heladito. Bueno, ¿y qué nos dicen también al WhatsApp?
0: Ah, pero mira, no voy a decir lo que dice la gente ahí atrás, ¿eh? Porque...
1: No lo vi.
0: ¿No escuchó?
1: No.
0: Si se pone el audífono, va a escuchar, pero el... Pero es que, no, pero ¿sabe qué? Mejor no escucha el que está allá adelante, ahí atrás. Manuel Ramírez, porque dice unas barbaridades ahí.
1: Me los quito entonces.
0: Se los quita mejor. Bueno, vamos a partir, como siempre, revisando las capitales regionales. Partiremos en Punta Arenas el día de hoy. Se espera una mínima de 6, máxima de 7 grados. Estará cubierto con viento entre 25 y 40 kilómetros por hora por la mañana. Por la tarde, cubierto con lluvia débil. ¿A dónde quiere ir usted?
1: Yo voy hasta Coyhaique, ¿qué te
0: vamos
1: parece?
0: Vamos a Coyhaique, vaya.
1: Coyhaique, una mínima de 4 grados, una máxima de 7, y estará durante todo el día, mañana y tarde, cubierto y con lluvia débil.
0: Bien, vamos a Puerto Montt, vamos rápido para allá. Mínima de 10, máxima de 15 grados, nublado y chubascos débiles, con viento entre 40 y 60 kilómetros por hora. Esta situación se va a mantener todo este día jueves, pero atención, quiero llevarte también a la Isla Grande Chile. ¿Se acuerda que hoy día hablamos? Carne y papa se come allá.
1: Carne y papa, sí.
0: Harta carne y papa.
1: Con Carlos.
0: Con Carlos Barría de Casacer, que además él es oriundo de la ciudad de Castro. 10 grados Celsius de mínima, tanto para Castro, Quillón como Ancud, en esa zona. Máxima de 12 grados ahí en la Isla Grande de Chiloé. Estará con cubierto con lluvia y viento entre 40 y 60 kilómetros por hora. Finalmente Osorno, en esa misma zona, mínima de 10, máxima de 15 grados. Nublado y chubascos débiles con viento entre 40 y 60 kilómetros por hora.
1: En Valdivia tenemos una mínima de 10 grados para hoy, una máxima de 14. Durante la mañana estará nublado con chubascos y viento entre 40 y 60 kilómetros por hora. Así que abrigarse bien, a taparse ahí, ponerse un abriguito para que el viento no le afecte tanto. Durante la tarde menos viento, pero sigue nublado y con chubascos débiles.
0: Atención, porque ahí hay que estar con tranquilidad en el río Calle. Hace frío.
1: Sí, helado.
0: Como dice una canción, hace frío y estoy lejos de casa porque estoy en Temuco. Mínima de 11, máxima de 17 grados, nublado con chubascos aislados por la mañana, por la tarde nublado con chubascos débiles.
1: En la capital de la región del Biobío, una mínima de 11 grados, máxima de 13 grados en Concepción. No variará mucho la temperatura. En la mañana, cubierto con chubascos aislados, con viento entre 25 y 40 kilómetros por hora. Y en la tarde, cubierto.
0: ¿Le gusta la longaniza, maestro?
1: Sí, ahí. Bien.
0: ¿Será
1: sí.
0: de San Javier o será de Chillán? Porque hay una batalla ahí entre si es de Chillán o San Javier. ¿Qué dice ahí la gente, los muchachos? ¿Sí? ¿San Javier o Chillán? Dicen que Chillán. Chillán. Algunos dicen que es San Javier.
1: No sé, yo no me meto porque ahí eso...
0: No, es una pelea ya...
1: ¿Cómo se llama? Denominación de origen.
0: Sí, una película de Tomás Alzamora que...
1: ¿Cierto?
0: La demás... Ah, Chillán Viejo, sí. Ahí está una... Bueno, en fin, hay una... Chillán Viejo, toda esa zona.
1: San Carlos.
0: Era San Carlos.
1: Y San Carlos, sí.
0: No era San Javier.
1: Ya habíamos dicho San Javier. No, pero...
0: San Carlos. Eso fue ahí con esta película que le ha ido muy bien, ¿eh?
1: Sí.
0: Pese a que ya está fuera de las carteleras, pero le fue muy bien. Y se espera que en algún momento llegue a los streaming, así que sería bueno ahí.
1: Van a poder verla los que no alcanzaron a verla en cine, pero sí. Les fue muy bien.
0: Bueno, Chillán, mínima de 8, máxima de 14 grados, cubierto por la mañana, por la tarde, nublado en esa zona del país.
1: En la región del Maule, la capital, Talca, va a tener una variación. Mínima de 6, máxima de 16. La mañana estará cubierta y en la tarde nubosidad parcial en la capital del Maule.
0: A ver, sí, ya sabemos, auditores, nosotros nos confundimos. Hacemos la rectificación allí que...
1: ¿Están diciendo?
0: Es San Carlos y no San Javier. San Carlos. Ahí sí.
1: No se veía más.
0: No se olvida más. Ya, vamos a Talca. En Talca el día de hoy estará cubierto por la mañana, por la tarde nubosidad parcial, mínima de 6, máxima de 16 grados en esa zona.
1: Repetimos Talca.
0: ¿Ya lo repetimos?
1: Sí, pero no importa, para que los que no alcanzaron a escuchar.
0: No, porque además Talca, te voy a decir una cosa, Talca tiene los completos mojados. Hemos estado hablando de comida por todos lados.
1: Sí.
0: Ya, voy a arrancar agua mejor, ¿te parece?
1: Vamos.
0: Mínima de 6, máxima de 15 grados, estará nublado por la mañana y por la tarde nubosidad parcial variando a despejado. Me encanta arrancar agua, sobre todo porque la última vez que fui me caí en plena plaza.
1: Nos contó la anécdota.
0: El gran recuerdo que tengo en Rancagua es que me caí en la plaza a las 8 de la mañana lleno de gente.
1: No.
0: ¿Qué pasará en la capital, Vicente?
1: La capital en Santiago tendremos una mínima de 6 grados, una máxima de 16. Va a estar frío el día.

0: ¿Ah? No, tuvimos unos días bien cálidos esta semana, pero ya vamos a tener una máxima de 16 en la capital. Durante la mañana estará nublado y en la tarde con nubosidad parcial, variando a despejado.
1: Exacto, vamos a ir hasta la región de Valparaíso, sin antes pasar también por San Felipe los Andes. Se espera una mínima de 2, máxima de 19 grados en esa zona cordillerana. Habrá nubosidad parcial tanto en la mañana como por la tarde, variando a despejado. En Valparaíso, mínima de 8, máxima de 17 con nubosidad parcial.
0: Nos vamos hasta La Serena con una mínima de 8 grados, una máxima de 18. Va a estar bastante agradable la mañana con una nubosidad parcial variando a despejado y la tarde totalmente despejado en La Serena, Coquimbo.
1: Bueno, ese lugar va a tener una buena temperatura en relación a los otros sectores, ¿no? Donde habrá temperaturas más bajas. En Copiapó, por ejemplo, hoy nos espera un día completamente despejado, mínima de 9 y máxima de 23 grados. Copiapó siempre con temperaturas bastante altas, como un microclima y un micro, es otro mundo, ¿no? Copiapó, saludos a todos los copiapinos y copiapinas que nos escuchan hasta ahora de la madrugada.
0: En Iquique, una mínima.
1: Nos faltó Antofagasta.
0: Nos faltó Antofagasta.
1: Lindo lugar, ¿ah?
0: Lindo.
1: Un saludo grande a la gente
0: la
1: de
0: Perla.
1: Deportes. Antofagasta.
0: La Perla del Norte.
1: Lindo lugar. ¿Ha ido para allá?
0: Sí, tuve la oportunidad de ir en diciembre a trabajar a una mina.
1: ¿En serio?
0: ¿Qué te parece?
1: ¿Qué hizo ahí?
0: Como le dicen, una parada de planta.
1: ¿Qué hizo?
0: Estuvimos arreglando una cinta transportadora de ácido sulfúrico.
1: Ah, mira.
0: Con unos trajes especiales. El calor, te lo encargo.
1: Te creo. Ya, Antofagasta, ¿cómo está la Vicente?
0: Antofagasta, una mínima de 14 grados, una máxima de 17, la mañana cubierto y en la tarde nublado variando a despejado con viento entre 25 y 40 kilómetros por hora.
1: Vamos a Iquique, ¿qué ocurrirá en esa zona? Mínima de 18, máxima de 21 grados, estará nublado por la mañana. Por la tarde, despejado variando a nublado.
0: Arica, siempre Arica. Mínimo de 18 grados, rico. Máximo 22. La mañana nublado y la tarde despejado, variando a nublado en Arica, en el norte de nuestro país.
1: También tenemos que revisar lo que ocurre en la zona insular, en Isla de Pascua y en Rapa Nui. Hoy nos espera, déjeme revisar acá porque hay que ponerle un poco de carbón aparentemente al computador. Justo se cayó el internet. ¿Qué tal? Ya, acá lo tengo. Isla de Pascua, mínima de 17, máxima de 23 grados. Estará nublado con chubascos con viento entre 25 y 40 kilómetros por hora y ráfagas de viento que llegarán hasta los 50 en esa zona. Tienes por ahí la Juan Fernández, ¿no?
0: El archipiélago de Juan Fernández. 14 grados la mínima, 17 grados la máxima durante esta jornada. La mañana nubosidad parcial y en la tarde nublado.
1: Y cerraremos siempre revisando lo que pasa en la península antártica. Mínima de menos 1, máxima de 1 grado, cubierto con neblina durante toda esta jornada. Es el pronóstico del tiempo para este día jueves.
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0: 5 de la mañana, 43 minutos.
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3: El 28 de mayo de 1880, fueron repatriados a Argentina los restos del general José de San Martín, que estaban en Francia. José Francisco de San Martín y Matorras había nacido en Yapeyú, una de las 30 misiones guaraníes fundadas por la Compañía de Jesús, o sea, los jesuitas, en el Virreinato del Río de la Plata, había nacido el 25 de febrero de 1778. En 1781, su familia debió trasladarse a Buenos Aires y 3 años después a España, donde San Martín realizó sus estudios elementales en el Seminario de Nobles de Madrid para luego incorporarse como cadete al Regimiento de Infantería de Murcia. Justo en esos momentos estallaba la Revolución Francesa, por lo que tuvo que participar en innumerables batallas en el norte de África, en los Pirineos, en Gibraltar y Cádiz, llegando, en reconocimiento de sus acciones, a obtener el grado de teniente coronel y una condecoración con una medalla de oro. San Martín continuó luchando contra los franceses en el ejército de los aliados Portugal, España e Inglaterra, y fue allí donde conoció a Lord Macduff, un noble escocés que lo introdujo a las logias secretas que conspiraban para conseguir la independencia de América del Sur. Fue allí que hizo contacto por primera vez con círculos de liberales y revolucionarios que simpatizaban con la lucha por la independencia americana. Logia masónica respaldada por Gran Bretaña, porque Gran Bretaña tenía intereses en establecer predominio en América del Sur. Hubo otra logia, pero estadounidense, que también tenía interés, a la cual se vincula justamente a José Miguel Carrera. En 1818, San Martín retornó a su patria con el firme propósito de colaborar en la lucha por la independencia y asumió varios destinos militares. 3 años después, se encargó de la gobernación de la provincia de Mendoza, donde, con la colaboración de Bernardo O'Higgins, formó el ejército que liberó a Chile en 1817. Juntos, también, organizaron la expedición libertadora del Perú, país al cual San Martín dio el primer impulso independentista. Tras gobernar el antiguo virreinato entre 1821 y 1823, regresó a Argentina, pero desalentado por las luchas internas entre unitarios y federales, decidió marcharse de su patria el 10 de febrero de 1824 junto a su pequeña hija y radicarse en París. Luego de un estallido revolucionario en la capital francesa, San Martín intentó retornar a Buenos Aires en 1824.

0: 1939, aunque no llegó a desembarcar. Al saber que había vuelto a estallar la guerra civil, permaneció a bordo de incógnito y después retornó a Francia, esta vez a Boulogne-sur-Mer, donde murió el 17 de agosto de 1850 sin volver a pisar su tierra natal. Después de varios intentos por repatriar los restos, durante la presidencia de Nicolás Avellaneda, se creó una comisión para traer a Argentina los restos del Libertador. Y eso ocurrió finalmente el 28 de mayo de 1880.
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1: Faltan 10 minutos para las 6 de la mañana.

0: Faltan 5 minutos para las 6 de la mañana.
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3: Vamos a revisar ruta 5 sur entre Buin y Río Claro. Está nublado, pero atención porque hay trabajos en la pista del kilómetro 166 hacia el norte. Trabajos en el kilómetro 111 hacia el norte también. Kilómetro 55 hacia el sur. Kilómetro 150 también hacia el sur. Kilómetro 103 en dirección hacia el norte. Kilómetro 29 en dirección hacia el sur. Estamos hablando siempre de la ruta 5 sur. Kilómetro 146 en dirección hacia el norte. Kilómetro 46 en dirección hacia el sur. Y el kilómetro 137 en dirección hacia el norte. En tanto, en el acceso sur a Santiago, en el tramo enlace de Espucio al paso superior a Angostura, está nublado y hay trabajos en el túnel del acceso sur en dirección hacia el norte. La salida de Espucio al oriente está cerrada.
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3: Nos vamos. Que tengan una excelente jornada. Que les vaya muy bien. Vicente, muchísimas gracias por haber estado con nosotros desde mañana ya en las calles de Santiago.
9: Nos escuchamos mañana en la noche, ¿cierto? Desde las calles de Santiago. Mario, muchas gracias a todos quienes nos escucharon, nos acompañaron el día de hoy. Que tengan un excelente día jueves.
3: Nos escuchamos mañana. William, que llegues bien a tu casa. Ustedes también a sus hogares. Sigan compañía de la radio. Nos escuchamos mañana. Chao.

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4: Incomodidad ha generado en Chile Vamos la arremetida de republicanos y libertarios contra el exministro Nicolás Grau, a quien buscan acusar constitucionalmente.
5: Cuando estuvo puesto en la oposición solían redactar escritos muy livianos.
6: Yo le diría al diputado Romero que la UDI no actúa bajo presiones y amenazas de ningún tipo.
7: Voy a respetar las decisiones de los distintos partidos, los parlamentarios.
8: El Palacio de la Moneda, que ha evitado tomar una posición clara respecto a esta ofensiva, alertó de posibles impactos negativos en los diálogos por la Ley de Reconstrucción Nacional.
9: No tengo ninguna duda de que esto genera ruido, pero el proyecto de reconstrucción es tan importante para el Chile del futuro que creo que nada debiera enturbiarlo.
4: El ministro de Hacienda, Jorge Quirós, descartó que haya querido formar polémica con las inconsistencias que acusó respecto de la proyección de deuda pública al 2030.
10: La mejor manera de fortalecer esa credibilidad fiscal es entregando la verdad fiscal.
11: La deuda se va a estabilizar recién entre el año 2034 y 2035 en un nivel en torno a 47-48 puntos del PIB.
8: Irregularidades por más de 14 mil millones de pesos en la licitación del programa de alimentación escolar en la región de O'Higgins. Eso denunció Junaev ante la Fiscalía.
12: Para presentar antecedentes que hemos indagado, investigado dentro del servicio, que dan cuenta de pagos por onces que no se entregaron y de modificaciones de contratos sin toma de razones.
4: En el primer día del economista Bernardo Fontaine a cargo de Codelco, la cuprífera estatal descartó que el directorio ejecutivo haya conocido de la inflación de metas del 2025.
13: Yo creo que todavía falta mucho más por transparentar contratos millonarios que hay.
14: Y lamentablemente la ley de Codelco que se hizo el año 76 sigue siendo la misma.
8: La empresa nacional del petróleo informó una caída de 65 pesos por litro en el precio del diésel. Las gasolinas de 93 y 97 octanos prácticamente no tendrán variación.
15: Estamos 100% supeditados a los precios internacionales del barril del petróleo y del tipo cambio.
16: Yo no confío mucho en las rebajas totales. Eso, el impuesto que es parcial termina permanente, así que...
4: Senadores de oposición pidieron antecedentes de la asesora legislativa de la Secretaría General de la Presidencia, María Trinidad Sainz, quien ejerció lobby a favor de las ilegales casas de apuestas en línea.
17: Estamos oficiando a la SECPES y a Contraloría.
18: Y no podemos hoy estar estableciendo una regulación redactada de quien trabajó para los intereses de los regulados, en este caso las casas de apuestas.
8: El ministro de Seguridad, Martín Arrau, confirmó que el gobierno presentará un plan propio que funcionará en paralelo a la Política Nacional de Seguridad y ratificó el ingreso de 20 proyectos de ley.
19: Hay que distinguir lo que es una Política Nacional de Seguridad que dura 6 años y la estrategia, el plan, la acción, es lo que nosotros vamos a hacer.
20: Hace falta que haya anuncios que permitan decir qué es lo nuevo que trae el presidente Kast.
4: Carabineros abatió a tiros a un conductor de taxi que evadió una fiscalización e intentó atropellar a un policía en la comuna de Recoleta.
8: La justicia condenó a los 5 acusados, 4 adolescentes y un mayor de edad por el robo con homicidio de un ciudadano francés en la comuna de Colina.
21: Ninguna pena, ninguna condena va a permitir que nosotros tengamos un consuelo. No sacamos nada con tal 15 años a alguien que mató a sangre fría para que después se reintegre.
4: Una alumna de la Universidad San Sebastián en Concepción denunció una violación grupal en su contra por parte de compañeros de la misma casa de estudios.
22: Es de la mayor gravedad, por eso se tomaron las medidas de poder ser derivada inmediatamente al centro de atención especializada.

0: hospitalizada para que pueda tener un acompañamiento acorde con la gravedad de los hechos.
1: Transfieren a 3 reos comunes desde el penal Punta Peuco a otros recintos carcelarios.
2: En noticias del exterior, Estados Unidos e Irán intercambiaron ataques mientras crece la incertidumbre por un posible acuerdo para frenar la guerra.
1: Al menos 16 estudiantes murieron hoy en Kenia en el incendio de un internado en el centro del país.
2: Entre 20 y 50 muertos habría dejado el enfrentamiento entre 2 grupos armados en Colombia.
1: La presidenta encargada de Venezuela, Delcy Rodríguez, anunció que en las próximas semanas más empresas petroleras llegarán a su país.
2: En el deporte, Universidad Católica visita desde las 20:30 horas a Boca Juniors, buscando su clasificación a octavos de final de Copa Libertadores.
3: De los 3 resultados, 2 nos favorecen, así que vamos a ir a plantear el partido con los recaudos que tenemos que tener, pero nosotros tenemos con qué poder hacerle daño y iremos a ganarlo el juego.
1: Audax Italiano perdió por 3-1 ante Olimpia en Paraguay y quedó eliminado de la Copa Sudamericana.
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1: 6:06 a.m.
2: Buenos días, bienvenidos. Gracias por acompañarnos. Iniciamos la revisión de las noticias. Esta es la edición matinal de Radiograma. Información independiente a través de las 43 estaciones de la radio junto a María José de la Barra. María José, muy buenos días.
1: Buenos días, Nivaldo. Buenos días a nuestros auditores, a todos quienes se conectan con nosotros. Les recordamos que BioBio tiene distintas vías de comunicación para que ustedes puedan claramente comunicarse con cada uno de los departamentos de prensa que están disponibles para poder básicamente responder a sus preguntas, también atender los llamados de nuestros auditores. 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
2: Vamos a estar conectados con ustedes durante esta jornada matinal, llevándoles informaciones, como decíamos, a través de las 43 estaciones de la radio. A esta hora en Santiago, 7,6 grados de temperatura, humedad del 83%. Santiago espera hoy día cielos con nubosidad parcial, una máxima de 16. En Concepción, cubierto en la mañana, chubascos en la tarde, nubosidad parcial, una máxima de 14. En Valparaíso, escasa nubosidad variando a despejado, una máxima de 17. Arica, Iquique, nublado en la tarde, escasa nubosidad, máximas de 22 y 21. Antofagasta, cubierto en la mañana, en la tarde, despejado con viento, máxima de 17. Despejado, Copiapó con 23. La Serena y Coquimbo con escasa nubosidad variando a despejado, una máxima de 19. Todo el tramo sur con algo de chubasco, no una lluvia intensa, pero sí chubascos. Como decíamos, en Concepción, chubascos durante la mañana, la tarde, nubosidad parcial. Los Ángeles también, chubascos en la mañana, la tarde, nubosidad parcial con 15 grados en Los Ángeles. Temuco, cubierto, chubascos, máxima de 17. También Valdivia, cubierto con chubascos, una máxima de 15. Osorno igual, cubierto, chubascos y viento, máxima de 15. Puerto Montt también, todo el día con viento, chubascos, máximas de 14 grados. La isla de Chiloé, cubierto y lluvia, máximas de 12. Arancud, 13. En Castro, Coyhaique, Puerto Montt también, hablamos de chubascos. Coyhaique, cubierto, lluvia, máxima de 8. Punta Arenas, cubierto, la tarde, lluvia, con una máxima de 8 grados. El archipiélago Juan Fernández, casa nubosidad, variando la nubosidad parcial, una máxima de 17. Hay información que nos entregan auditores. Esta información nos llega desde Villarrica. ¿Qué ha ocurrido en Villarrica? Hay una imagen, la estamos viendo ahí en BioBio TV. Se trata de un incendio que se registra un depósito de buses en el sector de la segunda faja de la población Bella Vista. En el lugar están trabajando la totalidad de los cuerpos de bomberos de la comuna de Villarrica. Al momento, 4 buses comprometidos. Se ve la imagen, no desde muy lejos, harta llama, humo. Entonces, reiteremos, esto es en Villarrica. A esta hora se quema un depósito de buses en el sector segunda franja de la población Bellavista. Todas las compañías de bomberos de Villarrica trabajando hasta ahora en el lugar. 4 buses comprometidos por el momento.
1: El conductor de un taxi fue abatido por carabineros en medio de un procedimiento policial al negarse a una fiscalización e intentar atropellar a los policías en Recoleta.
2: La policía de investigaciones logró la extradición de un ciudadano venezolano descolgado del

0: de Aragua, vinculado al delito de secuestro y sustracción de menor. Contacto con una de nuestras unidades móviles en la capital. Rodrigo Pino, buenos días.
1: Buenos días.
2: Sí, buenos días. Y partimos en esta situación que se produjo en la comuna Recoleta, este procedimiento policial que terminó con la muerte del conductor de un taxi colectivo. Todo esto comenzó en el sector de la calle Luz del Alba, frente al 1066, donde el personal de carabineros de Recoleta estaba desarrollando fiscalizaciones a vehículos y también a peatones. En este sentido intentó controlar a este conductor de este taxi que no hizo hizo caso omiso, bien digo, a esta orden de detención, escapando del lugar. Se inicia así un seguimiento por las calles de la comuna Recoleta, finalmente dándole alcance por segunda ocasión, momento en la cual él ya había participado de al menos el choque de 6 vehículos que estaban estacionados en la vía pública en medio de la huida de carabineros. Cuando carabineros se acercó hasta este conductor para, en definitiva, retenerlo y hacer este proceso de fiscalización, el conductor, de acuerdo al relato de carabineros, aceleró la marcha e intentó atropellar a los funcionarios policiales, lo que motivó que uno de estos carabineros finalmente usara su arma de servicio disparando en contra de este chofer de este taxi colectivo, resultando esta persona abatida por parte de personal de carabineros. Es una persona que cuenta con antecedentes policiales. Escuchemos las palabras del comandante Pablo Farías de la Prefectura Norte de Carabineros, que le entregó detalles en torno a la detención en torno a la muerte de esta persona que fue abatida por parte de personal policial en nuestra fiscalización por parte de carabineros.
3: Intenta atropellar a uno de los carabineros, el cual hace uso en 2 oportunidades de su armamento de servicio, provocando lamentablemente el fallecimiento en el mismo lugar de esta persona. Se trata de una persona adulta de 45 años, el cual tiene distintos antecedentes policiales por robos, lesiones y amenazas, y que a la fecha tenía una orden vigente por el delito de hurto simple.
2: Sí, no hubo carabineros lesionados en torno a este procedimiento. Se está trabajando en poder ratificar la identidad de esta persona de

0: Tenía una orden de captura internacional por el delito de secuestro extorsivo y también de sustracción de menor. Todo este caso se remonta al año 2024 en la región de O'Higgins, en la comuna de Las Cabras, donde esta persona, en conjunto con otros integrantes de una organización descolgada del Tren de Aragua vinculada a extranjeros, secuestraron al dueño de casa, además de su hija de 7 años. Lo retuvieron en la comuna de Estación Central, acá en la región metropolitana, y pidieron al menos el pago de 5 millones de pesos por su rescate. Se logró este rescate, esta persona junto a su hija. Esta banda logró evadir la fiscalización policial, pero finalmente se logra dar con la captura de quien sería uno de los integrantes de este grupo criminal en Perú. A través de Interpol se logró su captura y posteriormente su extradición hacia nuestro país. Edgardo del Valle, jefe de Interpol en la región metropolitana, entregó detalles en torno a lo que fue el procedimiento por el cual estaba vinculada esta persona acá en la región metropolitana.
1: Ingresan hasta un domicilio donde, luego de sustraer especies, además secuestran tanto al dueño de casa de nacionalidad venezolana como a su hija de 7 años. Los trasladan desde la región de O'Higgins hasta un departamento en Estación Central. Una vez en ese lugar, solicitan una recompensa por un monto de 5 millones.
0: Esta persona habría escapado desde la región metropolitana de nuestro país también hacia Perú a través de un paso no habilitado. Se siguen los pasos del resto de este grupo criminal que estarían vinculados a estos ilícitos de secuestro extorsivo. Los señalados son descolgados del Tren de Aragua, pero siguen cometiendo delitos similares a los que ejecutaban a través de esta organización criminal de carácter internacional. 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
2: 6:14 a.m.
3: Carabineros detuvo a 2 mujeres en el aeropuerto de Santiago después de que se comprobara que habrían comprado pasajes para viajar a España, pero realizando un fraude de tarjetas bancarias con un recargo del costo a un tercero.
4: Una de las detenidas posee antecedentes policiales por diferentes delitos. Tomamos contacto ahora con otra de nuestras unidades móviles en la capital. Cristian Borcoge, muy buenos días.
5: Hola, muy buenos días, gusto de saludarlos. Sí, este procedimiento policial que desarrolló personal de la sección de investigaciones policiales de la comisaría número 55 de Pudahuel, fue justamente la que logró detener a estas 2 mujeres cuando estaban a puertas de subir a un vuelo, a un avión, que la iba a llevar con destino a Madrid, España, y que habían sido partícipes de un fraude económico a una persona que vio en su cuenta corriente que tenía una extracción y el pago o un giro hacia justamente unos boletos de avión y que tenían este destino. Las personas que realizaron este fraude monetario fueron divisadas a través del seguimiento que hizo Carabineros y lograron dar con los boletos, con la línea aérea, y también las esperaron en el aeropuerto de Santiago. Ahí ustedes están viendo las imágenes a través de Bio Bio TV, cómo es que logran prácticamente detenerlas cuando estaban a punto de subirse a este avión que las iba a trasladar a Europa. En ese contexto es justamente que las mujeres fueron esposadas y trasladadas hasta una comisaría, la comisaría número 55, ya que la denuncia contra ellas es que habrían realizado este fraude a través de un sistema computacional para poder robarle el dinero a esta persona a través de una transacción. Y esto es lo que habrían realizado para poder concretar la compra de los boletos. Toda esta situación la dio a conocer el capitán Denis Vladimiro, que es el oficial de ronda de la Prefectura Santiago Occidente de Carabineros, a quien a continuación ustedes van a escuchar.
6: Logró la detención de 2 mujeres por el delito de estafa a raíz de una denuncia recibida durante la mañana asociada a cargos fraudulentos por la compra de pasajes aéreos en un vuelo internacional. Estas imputadas fueron detenidas al interior del aeropuerto internacional y quedaron a disposición de la justicia.
5: Sí, se trata de una mujer de 26 y una de 25. La segunda tiene antecedentes policiales por diferentes delitos relacionados a estafas económicas y, por cierto, esta es una de ellas. Por lo tanto, se está hilando a ver si hay más personas relacionadas, involucradas, y cuál era el destino, por supuesto, que tenían, o el objetivo que tenían estas 2 mujeres en este país, España, en Europa. Vamos a cambiar rápidamente de tema y nos vamos a ir a otro hecho que ocurrió en la comuna de Estación Central. Una persona resultó con lesiones de diversas esa consideración luego de haber sido impactada violentamente por un bus de transporte particular. Esto ocurrió en el sector de la avenida Gladys Marín, o ex Los Pajaritos, con Rey Felipe II, en la comuna de Estación Central. Y ustedes pueden ver la imagen de cómo este bus alcanzó este vehículo marca Renault, que lo arrastró por varios metros y quedó con toda su estructura.

0: destruida producto del fuerte impacto. De hecho, bomberos ya lo catalogó como un accidente de impacto importante, de gran violencia, y el conductor, el único ocupante, quedó con lesiones, como lo decíamos, de diversa consideración, fue atendido por bomberos y trasladado hasta un centro asistencial. Esta situación, por cierto, que está siendo analizada porque claramente el empuje que realizó el bus de mayor tamaño al vehículo más pequeño habla de la velocidad que este primero tenía por el sector antes mencionado, que es, como lo decíamos, Avenida Gladys Marín, un sector donde varios vehículos suelen transitar a gran velocidad. Esta situación, como lo decíamos, ya ha sido vista por bomberos y esta persona se encuentra ya en un centro asistencial. 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
1: 6:18 a.m.
2: Una colisión de alta energía se registró a las afueras del cuartel general de bomberos de la comuna de Quillota.
3: Además, 3 personas resultaron lesionadas tras un accidente de tránsito, esto en Valparaíso. Contacto con Radio Bio Bio en la región de Valparaíso. Lucas Peña, buenos días.
2: Buenos días.
4: Hola, ¿qué tal? Buenos días. Y claro, porque primero vamos a repasar lo ocurrido durante la noche en la comuna de Quillota. Esto es específicamente en las calles Yungay y O'Higgins, en pleno centro de la comuna, donde se registró este accidente que involucró a 2 vehículos menores. Fueron, de hecho, 2 unidades que fueron despachadas por parte del cuerpo de bomberos de la misma comuna de Quillota por esta emergencia que se registró a las afueras del cuartel general de bomberos de esa misma comuna, en Yungay con O'Higgins. Una colisión de alta energía que involucró a estos 2 vehículos y producto de este accidente, 2 personas se resultaron lesionadas. Una de ellas de carácter leve, pero la otra persona que resultó lesionada por este accidente, bomberos se confirmó que fueron lesiones de mediana gravedad, también en relación al diagnóstico por parte de personal del SAMU, que también acudió al lugar de esta emergencia. Esto sumado al equipo de gestión de riesgos de la municipalidad, seguridad municipal y también carabineros que estuvieron presentes en este accidente registrado en horas de la noche en la comuna de Quillota, que involucró a 2 vehículos menores. Esto recordemos en la calle Yungay con O'Higgins. Eso en relación a los antecedentes sobre el accidente que ocurrió en la comuna de Quillota, porque ahora nos vamos a trasladar a la comuna de Valparaíso, porque durante la madrugada hubo un accidente justo en el lugar donde nos encontramos en estos momentos, en la calle Rodríguez con Independencia, y en imágenes que se pueden observar en Bio Bio TV, es un furgón que se encuentra todavía acá en el lugar. Es un vehículo que se vio afectado por este accidente, donde acudió el cuerpo de bomberos en horas de la madrugada por un accidente que involucró a este furgón y también a un vehículo menor. Se trató de una colisión entre estos 2 vehículos y posterior a esta colisión este furgón chocó con este poste. Las imágenes que se pueden apreciar en Bio Bio TV, y debido a ese accidente 3 personas resultaron lesionadas. Fue personal de servicio de atención primaria que concurrió a este lugar para atender en primer lugar a los lesionados para posteriormente ser trasladados a un centro asistencial. Carabineros también estuvo en el lugar, pero hasta el momento solamente se mantiene este furgón que sufrió este choque con este poste, también con este cierre perimetral que también se realizó aquí en la esquina de Independencia con calle Rodríguez, después de este accidente que se registró durante la madrugada, que involucró a este furgón y también a un vehículo menor en esta colisión con posterior choque aquí en Independencia con calle Rodríguez, en la comuna de Valparaíso. En la región de Valparaíso, Bio Bio, la radio.
1: 6:20 a.m.
3: Un hombre fue asesinado y dejado al interior de un vehículo, esto en el acceso del hospital de Coronel durante esta madrugada. Desde Radio Bio Bio en Concepción nos informa Oscar Valenzuela.
5: Sí, para dar cuenta del asesinato de un hombre que ocurrió durante esta madrugada en la comuna de Coronel. Según lo informado por la Fiscalía, se trata del homicidio de un hombre de nacionalidad chilena de 55 años que, atención, fue encontrado en un vehículo. Esto en el acceso al hospital de la comuna de Coronel. Ahí fue encontrado este hombre. No se especifica todavía o no se sabe qué tipo de heridas tenía este hombre de 55 años, pero que fue encontrado muerto al interior de un vehículo en el acceso al hospital de Coronel. Por lo mismo, el fiscal de turno en Coronel, José Ortiz, junto al equipo de crimen organizado y homicidios de la Fiscalía, el equipo ECO, ya están investigando y se solicitaron las primeras diligencias a la Brigada de Homicidios de la Policía de Investigaciones, así como también a la CRIM de la PDI, que se constituyeron precisamente ahí en el lugar, reiteremos, en el acceso al hospital de Coronel, donde se encontró a un hombre chileno de 55 años con algunas heridas, al parecer. No se ha especificado eso todavía, pero fue encontrado al interior de un vehículo. Esto en el acceso a este recinto asistencial, fue encontrado muerto este hombre. 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
1: 6:22 a.m.
2: Los 5 acusados por el robo con homicidio del ciudadano francés en febrero de 2025 fueron condenados por la justicia.
3: La fiscalía pide las penas más altas para los 5 adolescentes y el mayor de edad autores del delito.
7: El Tribunal Oral en lo Penal de Colina condenó a los 5 acusados, 4 adolescentes y un adulto identificado como Santiago Borgoño por su participación en el violento asalto registrado el 28 de febrero del año pasado en Colina, hecho que terminó con la vida del ciudadano francés Dimitri Bailer. Según la Fiscalía Centro Norte, los acusados ingresaron de madrugada al domicilio donde se encontraba la familia. Tras irrumpir armados, intimidaron a las víctimas, las maniataron y encerraron a parte del grupo familiar en un baño mientras sustraían especies desde el interior del inmueble. En el dormitorio principal, la víctima fue apuñalada en reiteradas ocasiones durante un forcejeo, falleciendo en el lugar producto de una herida cortante en la región abdominal. Posteriormente, los sujetos huyeron con especies y 2 vehículos, siendo detenidos por carabineros. El fiscal jefe de la Fiscalía Centro Norte, Gonzalo Álvarez, valoró el veredicto y explicó que aún queda pendiente la determinación final de las penas.
8: Respecto al acusado mayor de edad, hemos solicitado la aplicación de una pena de prisión perpetua, y respecto a los adolescentes, las penas máximas que establece la legislación aplicable a ellos, la pena de 10 años de internación en régimen cerrado y uno de ellos la pena máxima que es 5 años.
7: El próximo 8 de junio se darán a conocer las penas para los 5 condenados de este caso.
1: 6:24 a.m.
2: Una alumna de la Universidad San Sebastián denunció haber sido violada en grupo por compañeros de la misma casa de estudios, un hecho que habría ocurrido tras una fiesta mechona.
9: Fue a través de una publicación en Instagram que primero se conoció el caso. La propia víctima contó con detalles el traumático episodio vivido la noche del 5 de marzo pasado, cuando después de una fiesta de inicio del año universitario, se fue con un compañero al departamento de este. Al lugar llegaron luego 3 amigos y quienes se la habrían forzado a mantener relaciones sexuales, señalándole que era una experiencia que tenía que vivir al entrar a la universidad. La joven admite haber consumido marihuana y alcohol en la fiesta mechona. Al día siguiente hizo la primera denuncia, es decir, el 6 de marzo, ante el Ministerio Público, no obstante lo poco que recordaba del cruel episodio. También entregó los antecedentes al CERNAMEG, cuya directora en el Biobío, Bárbara Monsalve, calificó la denuncia como de la mayor gravedad.
10: Fue atendida en el Centro de la Mujer de Concepción, es de la mayor gravedad, por eso se tomaron las medidas de poder ser derivada inmediatamente al Centro de Atención Especializada para que pueda tener un acompañamiento acorde con la gravedad de lo hecho.
9: La Fiscalía, que no ha respondido a las consultas realizadas, habría iniciado a su vez una indagatoria y ordenado las diligencias a la PDI.
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3: Bueno, le contamos ahora que la PDI desbarató en el norte de nuestro país una organización criminal vinculada al tráfico de drogas, incautando sustancias ilícitas que superan los 600 millones de pesos.
14: Dentro de los detenidos se encuentra el líder de esta estructura criminal. Tiene todos los detalles a esta hora, Jaime Sepúlveda.
15: tres ciudadanos extranjeros fueron detenidos por el delito de tráfico de drogas en la región de Atacama. Investigación de varios meses que logró

0: posicionar a una agrupación delictual que adquiría las sustancias en la ciudad de Calama y que luego eran trasladadas hasta la comuna de Copiapó y la región de Valparaíso para su comercialización. Las diligencias permitieron identificar que esta estructura criminal ya había realizado el envío de un primer cargamento, el cual había sido intervenido en la comuna de Caldera, que permitió detener, formalizar y dejar en prisión preventiva a parte de esta banda. En esta nueva oportunidad y con estos antecedentes, se incautaron 91 kilos de cannabis sativa avaluada en 639 millones de pesos y se detuvo a 3 ciudadanos bolivianos que se encontraban de manera irregular en el país, dentro de ellos el líder de la agrupación delictual. Así lo señaló el jefe de la región policial Atacama, el prefecto inspector Patricio Barrios.
1: Uno de los detenidos es el líder de esta estructura criminal que ya anteriormente había enviado una remesa anterior de droga. Ahora, producto de este proceso investigativo y analítico, se logró la incautación de 91 kilos de cannabis sativa.
0: El fiscal de la unidad SAC de la Fiscalía, Sebastián Coya, informó que los imputados serán formalizados mañana viernes y se solicitarán las medidas cautelares que permitan dejarlos tras las rejas.
2: Los imputados quedaron ampliados su detención para ser formalizados el día viernes por los delitos, obviamente, de asociación ilícita, tráfico ilícito de drogas y, lo más importante, lavado de activos.
0: El delegado presidencial regional subrogante, Fernando Flores, destacó el trabajo conjunto entre las autoridades locales y policiales que permitió así sacar de circulación una gran cantidad de droga.
3: De una investigación de largo aliento que no solamente para la droga en la región de Atacama, sino que salva al resto de Chile, porque esta droga tenía continuidad hacia otras comunas de nuestro país.
0: Dentro del operativo además se recuperaron automóviles, los cuales eran utilizados por los sospechosos para el traslado de las sustancias.
4: Por el delito de amenazas con arma blanca, un estudiante de 16 años del Liceo Rinconada de Silva fue detenido tras una discusión con un adolescente de otra institución educativa.
5: El incidente se habría dado en el contexto de un encuentro deportivo y tras la denuncia, el SLEP Aconcagua activó sus protocolos según la ley Aula Segura. La información la tiene Lucas Suárez desde Radio Bio Bio en Valparaíso.
6: Un estudiante de 16 años fue detenido por carabineros tras amenazar con un arma blanca a otro adolescente en el contexto de un encuentro deportivo en la comuna de Putaendo. La situación ocurrió durante la jornada del martes, mientras se llevaba a cabo una actividad deportiva que se realizaba en un recinto frente al Liceo Manuel Marín. En ese contexto, a partir de una discusión entre los involucrados, el estudiante detenido sacó de entre su vestimenta este elemento para amenazar al denunciante. La situación fue contenida por los educadores a cargo de los estudiantes, activando el procedimiento de denuncia a carabineros. Una vez que el personal policial llegó al lugar, el adolescente, que según las indagaciones pertenece al Liceo Rinconada de Silva de la comuna de Putaendo, fue detenido y trasladado a un recinto policial. El director ejecutivo del Servicio Local de Educación Pública Aconcagua, Ivo Jiménez, explicó que una vez que se conoció la denuncia, pusieron en marcha los protocolos de resguardo a la víctima.
7: Actuamos de manera inmediata, activando los protocolos de resguardo correspondientes. Esto incluyó la contención oportuna de la situación por parte del equipo del establecimiento, el contacto directo con las familias y la respectiva notificación de la disuasión inmediata del estudiante involucrado y un segundo estudiante vinculado al hecho.
6: Al mismo tiempo, confirmaron que se activó el procedimiento según la ley Aula Segura, junto a carabineros, acompañando a la comunidad escolar y en particular a la víctima de esta situación. El delegado presidencial provincial de San Felipe, Sebastián Caldera, recalcó que este incidente manifiesta la necesidad de la aprobación de la ley Escuelas Protegidas, que está impulsando el gobierno y sigue en tramitación en el Congreso.
8: Lo principal, yo creo que el lineamiento es que esto da las señales claras de la revisión que se tiene que hacer en los bolsos, lo que propone la ley. Yo creo que por ahí yo creo que está el énfasis, yo creo que esto da más argumento, digamos, para la ley que se está tramitando en el Congreso, que no tengo entendido que ya está en la Cámara, en el Senado.
6: Según fuentes de la radio, en el Liceo Rinconada de Silva, no es primera vez que se registran este tipo de incidentes vinculados al uso de arma blanca. Desde la región de Valparaíso, Bio Bio, la radio.
9: 6:31 a.m.
5: Y el ministro de Hacienda, Jorge Quiroz, junto al director del Servicio de Impuestos Internos, Jorge Trujillo, encabezaron la revisión del sistema de cámaras lectoras de patente para el transporte de carga en ruta.
4: La instalación de estos equipos, que funcionan a través de inteligencia artificial, guarda relación con el inicio de una ofensiva contra los delitos tributarios y las redes de contrabando debido al aumento en la entrada de camiones de contrabando a territorio nacional.
5: El mes de mayo, carabineros de Pozo Almonte, la región de Tarapacá, incautaron 159 mil cajetillas de cigarros que se encontraban listas para ser contrabandeadas a través de camiones.
4: Desde el Servicio de Impuestos

0: Internos, tras las consultas de la radio, explicaron que durante el 2025 lograron identificar al menos 70 puntos de distribución en el barrio Mex de contrabando.
1: El director del organismo tributario, Jorge Trujillo, valoró el mecanismo y dijo que les permitirá identificar los camiones y que movilizan estas cargas ilegales.
2: Esto forma parte de nuestra estrategia colaborativa interinstitucional. Impulsamos para combatir junto a otras instituciones el crimen organizado, el comercio informal, la evasión y todas las acciones que perjudican a nuestra ciudadanía.
0: Desde aduanas también ven con buenos ojos el trabajo conjunto a través de nuevas tecnologías. La directora nacional Alejandra Riaza afirmó que es clave el trabajo conjunto.
3: Junto con ello desarrollamos un trabajo permanente y coordinado con otras instituciones para combatir el ingreso ilegal de mercancías por pasos no habilitados y también en las denominadas zonas secundarias. Estas corresponden a sectores de territorio nacional fuera de los recintos fronterizos y portuarios.
1: Las autoridades se proyectan expandir la red de pórticos inteligentes hacia otros puntos neurálgicos de las autopistas del país y complejos fronterizos con la intención de neutralizar las rutas de contrabando del país.
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5: Seis de la mañana, 33 minutos.
0: Y en prisión preventiva quedaron los integrantes de una banda delictual que se dedicaba a ingresar droga a la región de Aysén en camiones de mudanzas. El informe con Cristian Valdebenito.
6: Desde el año pasado se le venía siguiendo la pista a este clan familiar que trasladaba droga desde la región metropolitana hasta Aysén, logrando un golpe definitivo con el despliegue de operativos simultáneos en la Araucanía, donde se incautaron cerca de 40 kilos de cannabis, avaluados en casi 600 millones de pesos, además de la detención de tres integrantes de la banda delictual en Santiago y Coyhaique. La jefa regional de la PDI de Aysén, prefecta inspectora Catherine Rivilo, explicó el modus operandi.
7: La droga que trasladaba esta familia desde Santiago de Coyhaique venía al interior de un refrigerador y de un congelador. Esto venía al interior de un vehículo de carga con la fachada de traslado de enseres de hogar y efectivamente aprovechando la condición de estos dos elementos lograron poder revertir los controles y efectivamente que no sean descubiertos.
6: Por su parte, el fiscal Jaime Rojas valoró que los imputados hayan quedado en prisión preventiva tras su formalización por tráfico de drogas, dada la gravedad de los hechos y el peligro que constituyen para la seguridad de la sociedad.
8: La cantidad de droga incautada, equivalente a casi 118.000 dosis, podría haber llegado potencialmente a suministrar una dosis por cada habitante de la región, con lo cual queda en evidencia que esta agrupación constituía un peligro real para la seguridad pública de todos los habitantes de la región de Aysén.
6: La droga sería distribuida a traficantes en distintos puntos de la región de Aysén, se ha indicado preliminarmente. Durante los procedimientos policiales, además, se logró incautar más de 8 millones de pesos en efectivo, elementos para la dosificación y comercialización de las sustancias ilícitas y diversos accesorios y vestimentas de lujo que habrían sido adquiridos a partir de las ganancias de este negocio ilícito. El juzgado de garantía de Lautaro estableció un plazo de investigación de 120 días. 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
5: 6 de la mañana, 35 minutos.
0: El director de Migraciones, Frank Sauerbaum, dio a conocer una disminución del 95% en los ingresos irregulares por la frontera en lo que va del año.
1: El exdirector Luis Eduardo Tayer advirtió que el gobierno estaría sumando las salidas voluntarias con aquellas que tienen orden de expulsión, inflando la cifra. Tiene los detalles Ignacio Majave.
9: Mientras continúan los reparos a la agenda de seguridad de la administración CAST, ayer se expusieron las cifras más recientes del plan Escudo Fronterizo. Desde Colchane, el director de Migraciones, Frank Sauerbaum, dio a conocer los nuevos números. En concreto, en lo que llevamos de año se han registrado 2.500 salidas voluntarias. Sauerbaum anunció que a la fecha los ingresos irregulares no llegan a 260, es decir, un 95% menos que la cifra de 2.000 que registraba el periodo anterior. A su vez, el excongresista puntualizó que solicitaron al presidente más recursos destinados a la modernización tecnológica del control de fronteras.
10: Hace un año atrás teníamos 2.700 ingresos irregulares, hoy día en la misma fecha nos llegan a 260, casi un 95% menos de ingresos irregulares. Han salido más de 2.500 personas, en su mayoría venezolanos, voluntariamente en el país durante lo que lleva este año.
9: Según información de la radio, entre enero y marzo

0: En 2026 se registraron 1.831 salidas voluntarias con autorización de ciudadanos venezolanos, siendo febrero el mes con mayor registro. El exdirector de Migraciones en la gestión de Gabriel Boric, Luis Eduardo Taller, advirtió que el gobierno estaría sumando las salidas voluntarias con aquellas que tienen orden de expulsión, inflando la cifra sin aclarar lo anterior.
1: Basta, la ciudadanía no puede evaluar la gestión en una materia tan importante que no se ve transparente. Una cosa son las salidas voluntarias de personas que están irregulares y otra cosa son las salidas voluntarias de personas que tienen orden de expulsión.
0: La discusión también se trasladó al Parlamento. El diputado del Partido Comunista, Marcos Barraza, se sumó a las críticas al director del servicio, mientras que su par del Partido Republicano, Benjamín Moreno, aclaró que la mejoría en las cifras corresponde a una señal política del gobierno.
2: Como ya es el estilo de este gobierno, aquí hay mucho marketing y cifras que no reflejan completamente la realidad. Intentar vender esto como un cambio radical resulta nada creíble.
3: Es una señal clara donde, a través de la decisión política del presidente de la República y de distintos funcionarios de gobierno, se están tomando acciones para mejorar la situación.
0: Sumado a la actualización de las cifras, Sauerbaum anunció que el gobierno notificará a aquellas empresas que contraten inmigrantes irregulares, exponiéndose a sanciones monetarias.
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5: Seis de la mañana, 38 minutos.
6: Ya una semana del arribo de Martina Raúl en el Ministerio de Seguridad, se ha visto una agenda intensa y un nuevo estilo.
7: No solo se desvinculó a gran parte del equipo de la ex ministra Trinidad Steiner, sino que ha encabezado una serie de reuniones que muestran un nuevo sello, la comprensión de la seguridad como una política de Estado.
6: El secretario de Estado se ha reunido con carabineros, la PDI, Gendarmería, el Ministerio Público, con el ex ministro Luis Cordero y el ex subsecretario del Interior Felipe Harbo, entre otros.
7: A tal punto llegó el cambio de estilo que Arraú valoró el trabajo del gobierno anterior al asegurar que la política nacional de seguridad planteada por Gabriel Boric, que comprende de 2025 a 2031, es suficiente, amplia y será considerada.
6: Pese a que hubo críticas por esta concesión y se apuntó a la falta de un plan de seguridad propio, el ministro confirmó que el gobierno del presidente Kast cuenta con una estrategia que operará en paralelo a la política nacional de la administración anterior.
8: Hay que distinguir lo que es una política nacional de seguridad que dura 6 años y la estrategia, el plan, la acción, que es lo que estamos ejercitando desde estos días. Ustedes no lo han visto en terreno. Efectivamente, lo que mandata la ley es que cada gobierno puede establecer su propia estrategia en base a sus planes. Es lo que nosotros vamos a hacer.
7: Arraú confirmó el ingreso de 20 proyectos de ley y o urgencias legislativas de seguridad.
6: Socializarlas, ayer lideró una intensa agenda con parlamentarios. En un encuentro con representantes de la Comisión de Seguridad del Senado, se abordó parte de las prioridades que él mismo explicará en la sesión de sala del próximo 2 de junio.
7: Posterior a la cita, el senador socialista Juan Luis Castro dijo que es sumamente necesario conocer el plan concreto de la moneda.
6: Una postura que contrastó su par republicano Cristian Vial, quien fue partícipe de la construcción del programa de gobierno en seguridad y señaló que todo lo propuesto está operando desde el primer día.
9: Hace falta, y eso es lo que esperamos para la próxima semana, que haya anuncios que permitan decir qué es lo nuevo en política de seguridad que trae el presidente Kast.
10: Las estrategias están y los planes están. Hay que entender que los planes son previsiones. Nosotros también los militares decimos que los planes duran hasta el primer tiro, porque todo cambia.
7: Cerca de las 15 horas, el ministro de Seguridad convocó a las mesas directivas de la Cámara de Diputados y del Senado para abordar su agenda.
6: En la conversación, los parlamentarios propusieron avanzar en una nueva reforma procesal penal, en la creación de un sistema integrado de inteligencia y en terminar con la discusión del proyecto de ley de reglas del uso de la fuerza.
7: La presidenta del Senado, Paulina Núñez, valoró que se comprenda la seguridad como política de Estado y emplazó a avanzar en esa línea.
11: Porque así como Chile ha entendido después de los diferentes gobiernos que la política exterior de Chile es una política de Estado de continuidad, obviamente que en materia de seguridad también tiene que ser una política de Estado. Cada gobierno que llegue elegido democráticamente tendrá que ponerle su sello o tendrá que hacer las modificaciones que estime pertinentes.
6: Y en línea con la implementación de la agenda, el ministro Arrao confirmó que van a citar al Consejo Nacional de Seguridad Pública, instancia de coordinación para el Ministerio de Seguridad.
7: Una mesa que está compuesta por los ministros de Seguridad, Interior, Defensa, Justicia, por los altos mandos de las Fuerzas de Orden y Seguridad Pública el Ministerio Público y la Defensoría Penal Pública.

0: Pública, Gendarmería y las instituciones de reinserción social y entidades municipales.
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1: 6:44 a.m.
0: Bueno, Irán condenó el ataque que llevó a cabo Estados Unidos en la zona de Bandar Abbas y subrayó la determinación de la República Islámica de defender su soberanía nacional e integridad territorial.
9: El portavoz del Ministerio de Exteriores iraní, Ismail Baghaei, calificó la violación del alto el fuego estadounidense como una violación flagrante de derecho internacional y de la Carta de las Naciones Unidas, según un comunicado de la cartera.
0: Estados Unidos atacó lo que calificó como instalaciones militares en el sur de Irán, en la zona de Bandar Abbas, y derribó 4 drones de ataque que fueron lanzados sobre barcos norteamericanos en defensa propia, de acuerdo con funcionarios citados por medios locales.
9: La Guardia Revolucionaria iraní afirmó que respondió a esos ataques con el bombardeo de una base de Estados Unidos en la región, aunque no especificó dónde.
0: El intercambio de ataques se produce cuando Irán y Estados Unidos cumplen 3 meses en guerra este jueves, con negociaciones en curso para poner fin al conflicto y reabrir Hormuz, clave para el comercio energético mundial.
9: La presidenta encargada de Venezuela, Delcy Rodríguez, anunció que las próximas semanas más empresas del sector de hidrocarburos llegarán a su país, que se ha abierto a la inversión privada y extranjera en medio de los acercamientos con Estados Unidos.
0: La faja del Orinoco es una zona que se extiende por el este del país y que contiene las mayores reservas probadas de crudo en el mundo.
9: Rodríguez no dio detalles sobre las empresas, las operaciones ni cuándo tienen previsto llegar a la nación suramericana, pero aseguró que su país vive un proceso de captación de inversiones nacionales y extranjeras.
0: La líder chavista, quien asumió como presidenta encargada tras la captura de Nicolás Maduro el pasado enero en Caracas por parte de Estados Unidos, afirmó que la industria petrolera venezolana se ha forjado con sacrificio y ha superado dificultades en medio del bloqueo económico.
9: Por otra parte, anunció la creación de un Consejo Académico Superior de los Hidrocarburos para dar un gran impulso a la profesionalización y a la preparación de los trabajadores petroleros.
0: Y las autoridades colombianas investigan un enfrentamiento entre 2 grupos armados ilegales que hacen parte de las disidencias de las FARC en el selvático departamento de Guaviare, que según medios locales dejan un saldo de entre 20 y 50 muertos sin que de momento haya confirmación oficial.
9: Según medios locales, los combates son entre las disidencias del Estado Mayor Central que dirige Néstor Gregorio Vera, alias Iván Mordisco, el hombre más buscado de Colombia.

0: Colombia y las del Estado Mayor de Bloques y Frente, de Alexander Díaz Mendoza, alias Calarcá, que mantienen una fuerte disputa por el control territorial en esa zona del centro-sur de Colombia.
1: Versiones no confirmadas por las autoridades dan cuenta de que la confrontación armada que tiene lugar a solo 3 días de la primera vuelta de las elecciones presidenciales dejan 20 muertos, aunque algunos medios locales indican que la cifra puede llegar a 50 guerrilleros fallecidos.
0: El ministro de Defensa, Pedro Sánchez Suárez, aseguró que las disidencias de Mordisco y Calarcá se enfrentaron por disputas de narcotráfico, extorsión y otras economías ilícitas.
2: 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Faltan 12 minutos para las 7 de la mañana.
1: Bueno, y en Inglaterra se mantiene la ex presidenta Michelle Bachelet en medio de su campaña a la Secretaría General de Naciones Unidas y en su afán por reemplazar a Antonio Guterres en el organismo internacional.
0: Esta semana, la ex jefa de Estado chilena viajó hacia Europa para concretar una nueva tanda de visitas a países y autoridades de cara a la candidatura sostenida por Brasil y México.
1: El lunes, Bachelet aterrizó en Italia, hasta donde se mantuvo hasta el miércoles, materializando diferentes reuniones. Visita que terminó este miércoles cuando emprendió vuelo hacia Inglaterra, donde participará en un evento de la Asociación ONU del Reino Unido.
0: Pero la lupa está puesta en la intención de Bachelet de arribar a Rusia y reunirse con el presidente Vladimir Putin, posible encuentro que es mirado con recelo desde el oficialismo en Chile.
1: Desde este amplio, Coca Añán, la ex mandataria para conversar con países afines políticamente y con quienes se piensan distinto a ella.
3: Michelle Bachelet ha demostrado durante toda su trayectoria política y diplomática una capacidad de diálogo que trasciende posiciones ideológicas o alineamientos circunstanciales. Completamente razonable que, en el marco de una candidatura internacional, sostenga reuniones con distintos liderazgos mundiales.
0: El diputado del Partido Socialista, Marcos Siravaca, apuntó contra el gobierno de José Antonio Kast y acusó una mirada cortoplacista y no de Estado.
4: Muchas veces Chile, en términos internacionales, ha tenido una visión de Estado que trasciende los gobiernos y nunca antes se había roto de la manera en que hoy día el presidente Kast lo está haciendo. Bien por la presidenta Bachelet.
1: Es de suma importancia esta gira de Bachelet, ya que está en plena campaña, donde los gestos y señales son importantes de cara a la elección, donde aparecen los 5 países con poder de veto y cuesta arriba la candidatura, principalmente por la incertidumbre que genera la posición que tendrá Estados Unidos.
2: 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Faltan 10 minutos para las 7 de la mañana.
0: Los senadores de oposición que integran la Comisión de Economía del Senado enviaron oficios a la Secretaría General de la Presidencia y a la Contraloría pidiendo antecedentes de la asesora legislativa María Trinidad Sáenz, quien se desempeña actualmente en la SECPRES, tras haber ejercido labores de lobby a favor de la industria de las plataformas de apuestas en línea.
1: La medida es una reacción al reportaje publicado por Fast Check que reveló que Sainz participó entre 2023 y 2025 en al menos 8 audiencias ante parlamentarios y autoridades como representante de la agrupación chilena de plataformas de apuestas en línea.
0: La profesional se incorporó desde marzo pasado al equipo de asesores de la SECPRES y ha participado en la tramitación legislativa del proyecto que regula las apuestas en línea, actualmente en discusión en el Comité de Economía.
1: De hecho, en abril participó en una audiencia con representantes de una firma ligada a la casa de apuestas Jugabet. El encuentro buscaba abordar inquietudes de los privados, precisamente sobre el proyecto en trámite que busca incorporar una regulación a su funcionamiento.
0: El senador PPD Ricardo Celis se refirió a la solicitud de antecedentes tanto al gobierno como al ente contralor.
5: Estamos oficiando a la SECPRES y a Contraloría para saber si funcionarias de la SECPRES que han participado como lobistas han realizado el deber de abstención, generar tranquilidad, transparencia que se necesitan proyectos de esta naturaleza.
1: En estos oficios, los senadores solicitan antecedentes sobre la contratación de la funcionaria, su participación en la tramitación del proyecto de ley y el cumplimiento de las normas de probidad administrativa.
0: El senador socialista Gastón Saavedra agregó que, considerando que la cientista política

0: Ya participó de la tramitación, la autoridad fiscalizadora incluso debiese actuar de oficio en el caso.
1: Aceptar que una funcionaria que hace un par de meses era lobista de las casas de apuestas, hoy esté como asesora del gobierno, pone en tela de juicio y obliga, por lo tanto, a que la institucionalidad pública actúe de oficio a lo menos.
2: A la Contraloría, además, le piden emitir un pronunciamiento jurídico sobre la legalidad de esta situación y, de constatarse irregularidades, ordenar los procedimientos disciplinarios que correspondan.
0: El frente amplista Diego Ibáñez sostuvo que el riesgo principal es que la regulación del sistema esté cooptada por personas que hasta hace poco representaban a los privados interesados.
3: Vamos a requerir a la Contraloría que se pronuncie sobre este caso y no podemos hoy estar estableciendo una regulación redactada a puño y letra de quien trabajó para los intereses de los regulados, en este caso de las casas de apuestas.
2: Desde la SECPRES emitieron un comunicado recalcando que Sainz no ha tenido desde el 11 de marzo de 2026, que asumió en su cargo, participación directa en la tramitación legislativa del proyecto.
0: El ministerio apuntó que el asesor asistió a la reunión con los representantes del sector por razones de agenda de la autoridad, defendiendo que la profesional no tiene ningún impedimento según la ley vigente para participar en reuniones de lobby sobre la materia, porque su labor es de asesoría y no de toma de decisiones.
2: El ministerio cerró asegurando que no hay ninguna situación que requiera tomar medidas en este caso. Tanto la funcionaria como el servicio actuaron de acuerdo con la normativa, registrando la audiencia de lobby de manera correcta y dentro de los plazos establecidos.
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5: 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Faltan 6 minutos para las 7 de la mañana.
0: Y ahora le contamos que en Temuco comenzó el juicio en contra de un empresario de la construcción acusado de fraude al fisco, insolvencia y ocultamiento de bienes, luego de traspasar decenas de propiedades a sociedades panameñas para evitar el pago a sus acreedores. Tiene todos los detalles Roberto Neira.
6: Con los alegatos de apertura, comenzó en el Tribunal Oral en lo Penal de Temuco el juicio oral en contra del empresario del rubro de la construcción, Alejandro Becker Puebla, acusado por el Ministerio Público de los delitos de fraude al fisco, provocación de insolvencia, ocultamiento, distracción y disposición de bienes, a lo que se suma ocultamiento de libros contables que involucran una suma en dinero que supera los 400 millones de pesos. El fiscal de delitos económicos en la Araucanía, Raúl Espinosa, precisó que en uno de los ilícitos se indaga el traspaso que hizo el empresario de todos sus bienes a sociedades panameñas para eludir sus pagos con acreedores.
7: De ejecución de un contrato por un camino ubicado dentro de la región de la Araucanía, en ese contexto se factoriza una factura de manera indebida, provocando un perjuicio fiscal. La insolvencia punible es en relación con una serie de transacciones efectuadas por una empresa de propiedad del señor Becker, Agrícola Los Pinos, en lo cual intervinieron una serie de empresas panameñas creadas únicamente para ocultar bienes y perjudicar al conjunto de acreedores que tenía la Agrícola Los Pinos, entidad que posteriormente fue declarada en quiebra.
6: En esta causa es querellante el Consejo de Defensa del Estado por el delito de fraude al fisco cometido en contra de la Dirección de Vialidad del Ministerio de Obras Públicas en la Araucanía, así lo precisó el abogado Claudio Jara.
8: Bueno, se persigue la responsabilidad del señor Becker como representante legal de la empresa Cial, empresa constructora que tenía numerosos contratos con la Dirección de Vialidad del Ministerio de Obras Públicas, específicamente por la emisión de una factura mucho tiempo después de que el contrato ya había terminado, por un monto importante, 424 millones de pesos de infracción, que en realidad no estaba asociado a un estado de pago anterior que ya había sido pagado, que era por solo 15 millones de pesos.
6: El fiscal precisó que se está solicitando penas que van de 541 días a 3 años y un día de presidio. En tanto, en la acusación particular se están solicitando penas de 10 años y un día de presidio. El juicio está agendado para 9 jornadas y la sala que deberá determinar si el empresario es culpable o inocente de estos ilícitos está integrada por los jueces Luis Torres Lavé, Priscila Franzen y Cecilia Zubiabre. La radio intentó hablar con los abogados defensores del empresario Alejandro Becker, pero afirmaron que por ahora no harán declaraciones. en Temuco. 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
3: Bueno, tenemos más detalles de este hombre que fue encontrado muerto al interior de un vehículo en el acceso al hospital de Coronel. Nos cuenta más detalles Óscar Valenzuela de Radio Bio Bio en Concepción. Óscar.
4: Sí, efectivamente, para dar cuenta del asesinato de este hombre que ocurrió, reiteremos, en la comuna de Coronel. Se trata de un hombre de 55 años, según la información que se maneja hasta el momento y que ha entregado la fiscalía, que llegó herido hasta el hospital de Coronel. Ahí llegó en un vehículo, eventualmente no se sabe si llegó solo o eventualmente lo fueron a dejar otras personas, pero ahí fue hallado al ingreso de este recinto asistencial en la comuna de Coronel. Según lo que conocemos hasta el momento, lo informado también por el Ministerio Público por parte del fiscal de turno José Ortiz, se dispuso de inmediato del trabajo del equipo ECO de la fiscalía para investigar este hecho que, reiteremos, deja a un hombre chileno de 55 años fallecido y que fue encontrado al interior de un vehículo al ingreso del hospital de Coronel. Trabaja y trabajó también durante la madrugada la Brigada de Homicidios de la Policía de Investigaciones, esto a solicitud de diligencias por parte de la Fiscalía, y también el Laboratorio de Criminalística de la misma Policía Civil, para intentar aclarar qué ocurrió con el asesinato de este hombre de 55 años de nacionalidad chilena que fue encontrado ahí al ingreso del hospital de Coronel al interior de un vehículo. Por el momento no se sabe, no se conoce qué tipo de heridas habría tenido este hombre. Sin embargo, lo que sí se conoce es que las heridas que tiene este hombre que fue encontrado muerto fueron la causal, o habrían sido, mejor dicho, la causal de su muerte. 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
5: Incomodidad genera en Chile Vamos la arremetida de republicanos libertarios contra el exministro Nicolás Grau, por quien presentarían una acusación constitucional.
6: Cuando estuvo puesto en la oposición solían redactar escritos muy livianos.
7: Yo le diría al diputado Romero que la UDI no actúa bajo presiones y amenazas de ningún tipo.
8: Voy a respetar las decisiones de los distintos partidos y los parlamentarios.
3: El Palacio de la Moneda, que ha evitado tomar una posición clara respecto de la ofensiva, alertó de posibles impactos negativos en los diálogos por la Ley de Reconstrucción Nacional.
9: No tengo ninguna duda de que esto genera ruido, pero el proyecto de reconstrucción es tan importante para el Chile del futuro que creo que nada debiera enturbiarlo.
5: El ministro de Hacienda, Jorge Quirós, descartó que haya querido formar polémica con las inconsistencias que acusó respecto a la proyección de deuda pública a 2030.
10: La mejor manera de fortalecer esa credibilidad fiscal es entregando la verdad fiscal.
11: La deuda se va a estabilizar recién entre el año 2034 y 2035 en un nivel en torno a 47-48 puntos del PIB.
3: Irregularidades por más de 14 mil millones de pesos en la licitación del programa de alimentación escolar en la región de O'Higgins, denunció JUNAEF ante la Fiscalía.
12: Para presentar antecedentes que hemos indagado, investigado dentro del servicio, que dan cuenta de pagos por once que no se entregaron y de modificaciones de contratos sin toma de razones.
5: En el primer día del economista Bernardo Fontaine a cargo de Codelco, la cuprífera estatal descartó que el director ejecutivo haya conocido de la inflación de metas en 2025.
13: Yo creo que todavía falta mucho más por transparentar contratos millonarios que hay.
14: Y lamentablemente la ley de Codelco, que se hizo el año 76, sigue siendo la misma.
3: La empresa nacional del petróleo, ENAP, informó una caída de 65 pesos por litro en el precio del diésel. Las gasolinas de 93 y 97 octanos prácticamente no tendrán variación.
15: Estamos 100% supeditados a los precios internacionales del barril del petróleo y del tipo cambio.
16: Yo no confío mucho en las rebajas totales. Eso, el impuesto que es parcial termina permanente, así que...
5: Senadores de oposición pidieron antecedentes de la asesora legislativa de la Secretaría General de la Presidencia, María Trinidad Sáenz, quien ejerció lobby a favor de las ilegales casas de apuestas en línea.
17: Estamos oficiando a la SECTES y a Contraloría.
18: Y no podemos hoy estar estableciendo una regulación redactada.

0: de quien trabajó para los intereses de los regulados, en este caso las casas de apuestas.
1: El ministro de Seguridad, Martín Arrau, confirmó que el gobierno presentará un plan propio que funcionará en paralelo a la política nacional de seguridad y ratificó el ingreso de 20 proyectos de ley.
2: Hay que distinguir lo que es una política nacional de seguridad que dura 6 años y la estrategia, el plan, la acción, es lo que nosotros vamos a hacer.
3: Hace falta que haya anuncios que permitan decir qué es lo nuevo que trae el presidente Kast.
4: Carabineros abatió a tiros a un conductor de taxi que evadió una fiscalización e intentó atropellar a un policía en Recoleta.
1: La justicia condenó a los 5 acusados, o 4 adolescentes y un mayor de edad, por el robo con homicidio de un ciudadano francés en la comuna de Colina.
5: Ninguna pena, ninguna condena va a permitir que nosotros tengamos un consuelo. Sacamos nada con tal 15 años a alguien que mató a sangre fría para que después se reintegre.
4: Una alumna de la Universidad San Sebastián en Concepción denunció una violación grupal en su contra por parte de compañeros de la misma casa de estudios.
6: Es de la mayor gravedad, por eso se tomaron las medidas de poder ser derivada inmediatamente al centro de atención especializada para que pueda tener un acompañamiento acorde con la gravedad de los hechos.
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16: Siete de la mañana, 6 minutos.
1: Bueno, y en Puerto Varas se realizó una reconstrucción del desplazamiento de los funcionarios policiales que acompañaban al suboficial mayor Javier Figueroa Manquemilla, baleado mortalmente en un confuso incidente el 11 de marzo de este año. Tiene más detalles Robinson Cárdenas

0: De Radio Bío Bío en Puerto Montt.
1: Sin certezas públicas, avanza el tiempo y la investigación derivada del ataque con arma de fuego del cual fue blanco el, en ese entonces, sargento de la Primera Comisaría de Puerto Varas. Desde ocurrido el hecho, se han realizado más de media decena de rastreos en la línea férrea a pasos de calle San Francisco. Lo más reciente se hizo con apoyo de Lockhart, un ejemplar canino de la Bocar, cuyo entrenamiento le permite detectar restos de pólvora, el que marcó varios puntos de interés. Mientras se realizaba la acción indagatoria, con presencia de la fiscal del caso, llegó la madre del mártir de Carabineros, Marlene Manquemilla, quien pidió que se cambie a la persecutora y además reclamó no haber sido avisada de la diligencia, agregando que solo han conocido novedades a través de publicaciones de prensa.
2: Respuesta tardía, lo que...
3: Es muy tardía la respuesta.
4: Digamos, ¿debería haberse hecho antes esta reconstitución?
3: Hace rato.
5: ¿Cómo se enteraron de este procedimiento?
6: Mire, por la televisión.
3: Sí, por televisión todo. Y si nosotros siempre estamos enterando por la televisión, pero eso nos da lata porque supuestamente que esto tenían que avisar, haberle avisado a la familia.
1: La investigación está reservada y eso fue recordado en un comunicado enviado por la fiscalía, por lo que todos los ajenos al proceso no deberían conocer detalles del progreso. Pese a ello, a más de dos meses del mortal ataque en Puerto Varas, no hay avances públicos. 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
7: 7:08 a.m. El Tribunal de Garantía de Temuco condenó a dos funcionarios de la PDI que fueron detenidos en la llamada Operación Imperio, donde se logró desarticular una organización que cometió millonarios delitos económicos, entre ellos lavado de activos. Nos entrega todos los detalles desde Radio Bío Bío en Temuco, Esteban Arauz.
8: Se trata de los funcionarios de la Policía de Investigaciones Juan Augusto Carrasco Hernández y Vladimir Ulises Cáceres Soto, detenidos y formalizados por diversos delitos económicos y de corrupción en la llamada Operación Imperio. El fiscal Luis Torres, quien llevó esta investigación, precisó que Juan Carrasco fue quien alertó a la agrupación liderada por los hermanos Martínez, que estaban siendo investigados por el Ministerio Público y la PDI.
9: Lo relevante es que a través de un procedimiento abreviado se obtuvo una condena contra dos funcionarios activos de la Policía de Investigaciones, uno prestaba servicios en Temuco y otro en la comuna de Independencia, los cuales reconocieron participación en diversos ilícitos, desde vulneración de secretos y también en fraudes a las compañías de seguro, además de adulteración de partes y entrega de informes policiales falsos a las fiscalías de Santiago.
8: El fiscal precisó que los policías elaboraban partes falsos para cobrar seguros de las compañías y defraudarlas obteniendo dinero de los clientes y además quedándose ellos con los vehículos para venderlos de diversa forma. Los miembros de la Policía de Investigaciones aceptaron los hechos contenidos en la carpeta de investigación del Ministerio Público y la causa fue llevada a un juicio abreviado. La jueza de garantía, Viviana García, condenó a Juan Carrasco Hernández a cumplir penas de 3 años y 1 día de presidio como autor de cohecho de funcionario público, haciendo días de presidio por fraude de seguros, a 301 días como autor del delito de vulneración de secreto y a la pena de 61 días de cárcel por el delito de tenencia ilegal de munición. En tanto, Vladimir Ulises Cáceres Soto fue condenado a cumplir las penas de 3 años y 1 día de presidio como autor del delito de cohecho de funcionario público, a 61 días de cárcel por fraude de seguros. También fue condenado a 541 días de presidio como autor de falsificación de instrumento público, a 61 días de cárcel por obstrucción a la investigación y a 61 días de presidio por falta a la verdad en informes policiales. La jueza de garantía de Temuco, Viviana García, le otorgó a ambos efectivos policiales el beneficio de libertad condicional intensiva, por lo que cumplirán en libertad las penas otorgadas por el tribunal. En la Operación Imperio, el Ministerio Público incautó bienes muebles e inmuebles por una suma que superó los 3.000 millones de pesos, entre ellos vehículos de lujo, casas, dinero en efectivo y joyas. La radio intentó conocer cuál es la situación funcionaria de estas dos personas al interior de la PDI, pero hasta el momento la institución no ha respondido. En Temuco, Bío Bío, la radio.
7: 7:11 a.m.
0: Y víctimas de la violencia en la provincia de Arauco y Bío Bío reaccionaron indignadas con la decisión del gobierno de quitarle la jurisdicción de la Jefatura de Defensa Nacional a la Armada para estas zonas, donde a partir del próximo 20 de junio estará a cargo del Ejército. Tiene más detalles Oscar Valenzuela de Radio Bío Bío en Concepción.
6: Desde el gobierno

0: estarán, tendrán las autoridades, pero por eso es importante que nos consiguieran y nos informen. O sea, si aquí, aquí las víctimas siguen, muchas de ellas siguen viviendo en los territorios, y esto les produce una preocupación inmensa, una frustración, una desesperanza, lo peor, mucho miedo.
1: En el mismo sentido, opinó Solange Echepare, también víctima de atentados en la provincia de Arauco, quien dijo que le parece mal el momento en que se tomó la decisión, ya que se dejará indefensa a la familia Grolmus a solo 3 días del inicio del juicio y con orgánicas radicales reagrupándose.
2: Me preocupa en el minuto que se hace, porque ellos ya tienen una experticia en el tema. Cuando se instauró el estado de emergencia acá, lo hizo la Marina, ¿ya? Y estos militares que van a llegar ahora no conocen la zona ni tampoco están, yo creo, como se dice hoy día, no me gusta mucho esta palabra, pero empoderados, digamos, del tema en el sector. Entonces, creo que el momento no fue el más oportuno.
1: Consultada la diputada Joana Pérez, aseguró que la Armada no dejará de realizar funciones en la zona y que solo se realizará el cambio de la Jefatura de Defensa Nacional.
3: Todo esto viene a ser positivo, no se va ninguna institución, al contrario, se refuerza en su rol estratégico lo que son nuestras Fuerzas Armadas, como fue, por ejemplo, el rol del trabajo de la Operación Tridente que se dio en Araucanía, que ha sido bien valorada.
1: Desde las víctimas, las críticas principales apuntan al desconocimiento de la provincia de Arauco por parte de personal del ejército y también que este cambio se realice a solo 3 días del inicio del juicio del caso Grolmus, donde la Armada, dijeron, ha jugado un rol fundamental en el resguardo cercano al lago Lanalhue.
4: 7:14 a.m. Y avanza el plan de desarme del macro campamento de Osorno, uno de los más grandes asentamientos de la región de los lagos, que por años marcó la crisis habitacional de esa zona. Tiene todos los detalles Camila Báez, desde Radio Bio Bio en esa ciudad.
5: El trabajo comenzó en marzo pasado con un avance de 50 viviendas ya demolidas en el macro campamento por un futuro mejor 3 en Rahue Alto. Se espera en un plazo de 6 meses desmontar en total 150, lo que representa una parte importante, pero no el total del asentamiento. Según los datos más recientes, el campamento alberga cerca de 350 casas que dentro de los próximos meses se espera poder desarmar, ya que existen proyectos asociados a este terreno. Así lo indicó la directora subrogante de Serviu en los lagos, Verónica del Valle.
6: Desarmar las viviendas que están en el campamento, que es parte del compromiso que también se hizo con las familias para recibir el subsidio habitacional. Es importante que en este caso en particular se han destinado recursos para apoyar a las familias en los desarmes. En otros casos no se ha podido realizar así y cada familia ha tenido que desarmar por sus medios.
5: Una de las mayores dificultades está en aquellas familias que no cumplen los requisitos para acceder a beneficios como subsidio de vivienda, como las familias extranjeras que no tienen su situación migratoria regularizada o aquellas que ya han sido beneficiarias de subsidios habitacionales con anterioridad. El terreno en cuestión se ubica aledaño al río Rahue y se espera lograr la recuperación del espacio que será destinado a proyectos habitacionales, una de las principales demandas que se exponen en Osorno. 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
4: 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En Radiograma, el pronóstico del tiempo. 7:16 a.m.
8: Bien, revisamos el informe del tiempo entonces. Para este día jueves 28 de mayo en Santiago se espera una máxima de 16 grados a esta hora y 7 grados por la mañana, mayormente nubes, y por la tarde nubosidad parcial. Continuamos, le contamos ahora que en Rancagua la máxima para este día jueves será de 15 grados. Gran parte del día estará con nubosidad parcial, mientras que Talca, en la región del Maule, por la mañana cielos cubiertos, nublado, y por la tarde nubosidad parcial con máxima de 17 grados. Mientras que en Chillán, región de Ñuble, también nublado por la mañana y nubosidad parcial por la tarde, con una máxima ahí en Chillán de 16 grados.
4: Revisemos también la región del Biobío, cómo se ve en esta jornada. En Concepción se esperan 14 grados como temperatura máxima. Según lo que indica el pronóstico, habría chubascos aislados y viento entre 25 y 40 kilómetros por hora. Esto al menos durante toda la mañana. En la tarde se espera cielo nublado. En Los Ángeles también se espera lluvia, aunque bastante débil, esto en la mañana, acompañado de viento entre 25 y 40 kilómetros por hora, y en la tarde cielo nublado. La temperatura máxima debería alcanzar los 15 grados.

0: Bien, le contamos ahora que en la Araucanía, Temuco presentará una máxima el día de hoy de 17 grados, chubascos débiles por la mañana, un poco más intenso por la tarde, con una temperatura a esta hora de 13 grados, mientras que en Valdivia a esta hora hay 14 grados y la máxima no será mucho más, 15, 16 grados aproximadamente. Por la mañana se espera algo de viento con precipitaciones y por la tarde se mantiene igual con precipitaciones y mayormente nublado.
1: Revisemos también la región de los lagos. En la parte norte, Osorno, hay 13 grados a esta hora, está nublado y con chubascos débiles. Aunque hay viento, viento fuerte de hasta 60 kilómetros por hora que se va a quedar acompañado de chubascos hasta la tarde ahí en Osorno. 15 es la máxima para hoy. Algo similar ocurre en Puerto Montt. 14 es la máxima para hoy. Estará nublado y con chubascos débiles y viento fuerte entre 40 y 60 kilómetros por hora. Esto toda la mañana y toda la tarde ahí en Puerto Montt.
0: Continuamos. En Ancudo también se esperan precipitaciones durante todo este día jueves 28 de mayo. La máxima llegará a los 12 grados. Ocastro también lluvia con bastante intensidad, especialmente por la mañana. En la tarde más algo de viento. En Castro para hoy la máxima llegará a los 13 grados, mientras que Quellón, bueno, presentará también precipitaciones durante todo el día y con algo de viento por la tarde. La máxima para hoy en Quellón llegará a los 13 grados.
1: Y en la región de Aysén es dinámico el panorama. En la parte norte, Melinca y Lago Verde espera lluvia, aunque bastante débil, con temperaturas que bordean los 12 grados. Más al sur, en Caleta Tortel, se espera cielo nublado, con 10 grados como temperatura máxima. Mientras que en la región de Magallanes, en Torres del Paine, estará nublado y con neblina. La llovizna permanente comienza en la tarde y se extiende hasta en la noche. 7 grados como temperatura máxima para hoy en Torres del Paine. Y en Punta Arenas estará con cielo cubierto y viento en la mañana. Esto se detiene y en la tarde comienza a llover, lluvia débil que se extiende hasta la noche. 8 grados como temperatura máxima en Punta Arenas.
2: 7 de la mañana, 20 minutos.
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1: 7 de la mañana, 23 minutos.
2: Bueno, y la empresa nacional del petróleo, ENAP, informó que el precio del diésel caerá 65 pesos por litro esta jornada y las gasolinas de 93 y 97 octanos prácticamente no tendrán variación. Tiene más detalles José Riquelme.
3: La ENAP informó una disminución en el precio del diésel de 65 pesos por litro y de 0,3 y 0,4 centavos en el valor de las bencinas de 93 y 97 octanos respectivamente. La caída responde en parte al comportamiento del crudo Brent de referencia para Chile, que durante este mes ha presentado un retroceso de 15,89% ante el optimismo en los mercados por eventuales negociaciones de paz en Medio Oriente. En el decreto 153 del Ministerio de Hacienda se efectuaron cambios en los componentes variables para el cálculo del impuesto específico a los combustibles, fijando tasas que restan cargas tributarias a las gasolinas, pero que suman un cobro variable positivo al diésel para amortiguar las fluctuaciones basándose en las reglas del MEPCO. El ministro Jorge Quirós enfatizó que buscan tomar una medida responsable en el ámbito fiscal y que diera alegría a las personas. Sin embargo, el director del Diplomado en Finanzas de un negocio FENU Chile, Jorge Berríos, enfatizó en que no ve posible que los precios de los combustibles vuelvan a ser los de antes.
4: No creo que haya una baja tan significativa de una. Acuérdense que aquí hay impuestos, hay un tema indexación, entonces yo no confío mucho en las rebajas totales. Eso, el impuesto que es parcial termina permanente, así que...
3: De este modo, el precio de las bencinas para las próximas tres semanas será menor en un contexto donde la volatilidad internacional continúa marcando el precio de los combustibles.
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1: Siete de la mañana, 26 minutos.
7: En el primer día de Bernardo Fontaine como nuevo presidente del directorio de Codelco, la estatal salió a desmentir la filtración de unos correos que supuestamente confirman que el director ejecutivo de la cuprífera habría estado al tanto de la sobreestimación de metas que ocurrió el 2025.
8: Pese a esto, expertos mantienen las alertas sobre la transparencia de la empresa estatal y la necesidad de revisar la legislación vigente para fomentar una fiscalización externa hacia la empresa que, a juicio del ejecutivo, está fuera de control. Vanessa Gajardo tiene los antecedentes. Vanessa, muy buenos días.
9: Buenos días. ¿Cómo están ustedes? Muy buenos días. Cabe preguntarse acá, ¿empieza un nuevo ciclo para Codelco? Al menos el gobierno del presidente José Antonio Kast promete que sí. Pero lo cierto es que es un desafío importante por delante, considerando no los problemas ya de carácter estructural al interior de la empresa estatal y que no se han solucionado en el pasado únicamente con un cambio de administración o con un cambio en el directorio. Y hablo de problemas de gobernanza, como lo hemos visto en las últimas semanas, pero también lo que tiene que ver con los problemas de productividad. Ayer fue el primer día, ustedes lo decían, de Bernardo Fontaine como el nuevo presidente del directorio de Codelco. Este llegó poco antes de las 10 de la mañana a la calle Huérfanos, donde está ubicado el edificio corporativo de la estatal, ese que también ha sido duramente cuestionado a propósito de los costos y la tardanza, ¿no?, en su remodelación. Lo recibió el presidente ejecutivo de Codelco, Rubén Alvarado, con quien sostuvo su primera reunión como presidente. Lo que dicen las fuentes de la radio es que fue una reunión sumamente larga, y como no, si hay muchísimas cosas que tienen que discutir. Hoy, a las 3 de la tarde, por eso se dice que también va a ser una jornada clave, Bernardo Fontaine va a sostener su primera reunión con el directorio y eventualmente podríamos tener noticias. Hablando de Rubén Alvarado, a través de un comunicado el día de ayer, el presidente ejecutivo de Codelco desmintió lo que consignaba en particular un medio de comunicación respecto a que el ejecutivo habría estado en conocimiento de lo que fueron estas metas infladas, ¿no?, para poder pagar bonos e incentivos el año 2025. Su declaración se da tras lo que es la filtración de unos mails entre Alvarado y el vicepresidente de comercialización de Codelco, Brian Chiple, con fecha del 9 de diciembre de 2025. Esta fecha coincide este mes, ¿cierto?, con el que la producción de la estatal empieza a aumentar sorpresivamente, y ahí se dan entonces algunas interpretaciones. El director especificó que lo relativo a lo que tiene que ver con esta investigación por la auditoría interna, se investiga la incorporación de productos que no estaban terminados o no cumplían con las condiciones para ser comercializados en lo que fueron las metas anuales del año pasado, y ahí está, digamos, la irregularidad en dicho proceso. Pero lo que señalan estos correos que se filtran, dice él, son procesos normales de limpieza y de recuperación operacional, es decir, productos que sí son aptos para su comercialización, y muchos de ellos, también señala, ya fueron vendidos, es decir, son dos procesos completamente distintos. Por eso él habla de una operación rastrillo, que es algo que en el mundo de la minería técnicamente también se da al cierre de cada año, pero muy enfáticos en eso, no tiene que ver con la investigación que ha abierto distintos aristas, incluso una investigación penal por parte del Ministerio Público. Pese a la defensa de Alvarado, eso sí, los expertos no le quitan peso a la opacidad que ha envuelto todo lo que tiene que ver con los temas de la estatal. No estamos hablando solo en las últimas semanas, sino en los últimos meses. Patricio Céspedes, exdirector de NAMI, apuntó a la necesidad, dice él, de fortalecer Codelco, y también planteó una idea: que cada división de la estatal funcione de forma independiente.
10: Cada división debería trabajar de manera autónoma, mejorar las condiciones, los tratamientos y ver las auditorías que se tienen que hacer. Yo creo que todavía falta mucho más por transparentar, sí, contratos millonarios que hay.
9: Y por su parte, esto también ha escalado a un nivel político, lo mencionábamos también ayer, y que tiene mucho que ver con la pugna que se está dando entre el oficialismo y la oposición, aquellos que esperan que se privatice, se vendan activos de la estatal, y otros que defienden el rol público que debe tener Codelco a través del tiempo. Ayer, la diputada radical y ex ministra de Minería, Marcela Hernando, apeló a una ley que, dijo, en el contexto actual necesita ser modificada porque es completamente obsoleta.
11: En el sentido de apartarla de toda influencia política, supuestamente, y lamentablemente la ley de Codelco, que se hizo el año 76, sigue siendo la misma, por lo tanto hace más de 50 años, y no se ha adaptado, está tremendamente obsoleta.
9: La diputada plantea un punto importante al señalar que históricamente, o más bien en el pasado, la estatal ha sido capturada por partidos políticos, pese a que, lo decía ella, la propia norma estipula que Codelco, o más bien el gobierno corporativo, debe funcionar independiente a lo que son los intereses particulares y, por ende, su directa relación, digamos, con distintos partidos políticos. El académico y experto de minería de la Universidad Católica, Gustavo Lagos, llamó a tener cuidado con las declaraciones que se están dando en el marco de lo que dure esta investigación. Coincide en que si bien esto no marca un antes y un después para la estatal, o más bien el trabajo que hace Codelco día a día, sí es otra polémica más que dijo no le hace bien a lo que es la opinión pública.
12: Digamos, añade un eslabón más a los desaciertos que ha tenido la compañía en los últimos 8 meses desde el accidente del teniente. Hay que ser cauto en las expresiones porque lo que hay que hacer es gestionar la empresa de tal forma que esto no pueda volver a ocurrir.

0: Y el diputado independiente que ocupa en Renovación Nacional e integrante también de la Comisión de Minería en la Cámara Baja, Daniel Valenzuela, intensificó lo que dijo va a ser su ofensiva fiscalizadora contra Codelco y exigió la que sea la valoración completa, dijo él, de la estatal debido a la elevada deuda que sostiene la empresa y los pasivos que también mantiene a la fecha. Valenzuela ofició al ministro de Economía y Minería, Daniel Mas, para solicitar el histórico del control de producción de Codelco y pidió a Cochilco también el detalle de los gastos fuera de giro, división por división.
1: Acá mi gobierno tiene que tomar decisiones concretas. Lo primero que pido es que renuncie todo el directorio de Codelco. Esta es una empresa que es de todos los chilenos y cada peso que produce le pertenece al Estado de Chile.
0: Esto es importante porque las presiones políticas no también empiezan a tomar fuerza. Junto a otros 13 diputados, él presenta antecedentes contra la Contraloría General de la República para que a través de Cochilco, cierto, que es el fiscalizador directo de Codelco, se investigue la cuestionada inflación de las cifras de producción el año 2025. Asimismo, también ingresó todos estos antecedentes al Consejo de Defensa del Estado para que se investiguen eventuales delitos penales. Está también esta investigación del Ministerio Público y además solicitó este parlamentario en particular una sesión especial de la Comisión de Minería con la participación del presidente del directorio de Codelco, la contralora Dorothy Pérez, el ministro, viceministro de Economía y Minería y también el subsecretario de la cartera. Lo cierto es que, a ver, esto es una investigación en curso, María José Nibaldo, no sé cuánto tiempo va a pasar en realidad para que conozcamos el informe o las conclusiones final. Recordemos que también ahora hay una auditora externa que ha formado parte de todo esto. La próxima semana es relevante porque van a asistir los sindicatos de la división de Chuquicamata, una de las más sindicadas dentro de toda esta polémica, a exponer su punto de vista. Recordemos que ellos no quieren devolver los bonos que fueron pagados con estas metas infladas. Y también está citado Cochilco, que va a ser, lo adelanto, emplazado por parte de los parlamentarios. A propósito de lo que ellos dicen, es un rol fiscalizador que al menos en los últimos años les parece un poco nulo.
2: A ver, hay varias cosas. Uno tiene que ver con toda esta denuncia, el abultamiento de las cifras, y efectivamente lo que tú mencionas al final, ¿quién fiscaliza al Codelco? ¿Qué pasa con la responsabilidad del directorio si es que efectivamente hubo abultamiento de cifras? Por aquí hay un tema, ¿eh? Hablando con abogados laboralistas, por ejemplo, dicen que respecto al bono, en tribunales laborales los trabajadores tienen un buen argumento. Hay un directorio que aprobó una cifra, en virtud de esas cifras que ese directorio aprobó, se entregaron los bonos, nosotros no nos hacemos cargo de eso, más allá de que en el directorio hay un representante de los trabajadores, que por lo tanto sería, estamos hablando de supuesto, ¿no?, eventualmente cómplice de una decisión de abultar los bonos de la producción para acceder a esos bonos. Ese es un punto. Entonces, hay que ver qué ocurre con esas denuncias, pero aquí hay un problema también más estructural, de fondo, de largo plazo, que tiene que ver con la competencia propia de Codelco. ¿De qué manera se han ido deteriorando sus facultades competitivas? Ayer lo comentábamos, María José, respecto a los costos de Codelco. ¿Cuánto le cuesta hoy día a Codelco producir una libra de cobre? Es una brutalidad. El cobre está en un precio altísimo, y cuando decimos altísimo no es un eufemismo. Porque está en un precio inusual, más de $6 la libra, ¿no es cierto? $6 con 14, 15, redondeamos, $6, una brutalidad. Bueno, los costos de Codelco están en $4 la libra. Eso es lo que cuesta producirle a Codelco hoy día, cuesta el año 2025, esas son las cifras, ¿no es cierto? $4 con 4 centavos. El año 2021 eran $2 con 53 centavos. O sea, hay un aumento de un 60% en los costos de producción de una libra de cobre. Con $4. ¿Es competitivo Codelco? Bueno, sí, porque la libra está a $6. Pero es un precio inusual. Si llega a un precio normal, y al momento el precio normal era $2. $2. $3 ya incluso era considerado un gran precio. O sea, ¿puede sostenerse Codelco con niveles de endeudamiento más gigantescos?

0: La deuda consolidada de Codelco por su operación de cobre sigue siendo muy, muy alta. Los pasivos de Codelco, 31.500 millones de dólares en 2021, subieron a, del 2021 al 2025, subieron a 45.000 millones de dólares. Es un salto gigantesco en 4 o 5 años. Entonces, claro, los directores no dicen nada, pero ¿cómo se ha ido gestionando la empresa? Y cuando hablamos de problemas estructurales, tienes que ver, hay un argumento que es válido, ¿no es cierto? Son yacimientos antiguos, por lo tanto, cada vez más difícil sacar cobre, probablemente con una ley más baja. Sí, pero en paralelo, Codelco emprendió 4 proyectos estructurales profundos, lo emprendió al mismo tiempo, algunos dicen que ese fue un error. Todos esos proyectos, sus metas en términos de alcanzar las metas, se han ido alargando, o sea, los plazos se han ido alargando y al mismo tiempo los costos estimados
1: también han subido.
0: Han ido subiendo. Entonces, 4 cartas al mismo tiempo de proyectos emblemáticos, largos, profundos, cuyas metas se alargan en el tiempo, en términos de plazo, pero además los costos aumentan. Es una situación muy, muy compleja. Claro, uno dice, tiene el respaldo del Estado detrás. Sí, de todos nosotros. Pero si esto no requiere alguna reingeniería, es como obviar un problema que está sobre la mesa hace mucho tiempo, Vanessa.
1: A ver, yo creo que aquí el punto es importante, porque si bien tú lo decías, Nivaldo, Codelco es una empresa competitiva en cuanto a lo que tiene que ver con los costos de producción para la propia empresa, son el doble, en algunas oportunidades el triple, si uno lo compara con una empresa privada e incluso de muchísimo menor tamaño. ¿En qué reinvierte? Porque las empresas, lo sabemos, reinvierten parte de sus utilidades en lo que tiene que ver con procesos de capacitación, los planes de reinversión, etcétera. ¿En qué reinvierte las pocas utilidades que generó por lo menos el último año Codelco? Se van directamente al fisco y los planes de reinversión, de modernización de estos proyectos estructurales, y tú lo decías, algunos que llevan estancados muchísimo tiempo porque se tomó esta mala decisión, lo reconocía el propio Máximo Pacheco de haberlos llevado a cabo en simultáneo. Estos planes de modernización que se tienen que pagar año a año se terminan financiando con deuda. Y es por eso que la deuda de la estatal ha llegado a un nivel que muchos dicen es insostenible. Y de ahí sale entonces esta consigna del Ejecutivo de que se le quiere dar un refresh a Codelco, pero a ver, el trabajo que tiene que hacer Bernardo Fontaine hacia adelante es gigantesco. Y acá hay un punto respecto del desorden que hay en la gobernanza o en el gobierno corporativo de Codelco. A ver, lo que se señala en este comunicado, cuando se da a conocer el informe de auditoría que revela que efectivamente hubo irregularidades en las metas del año pasado, ¿qué es lo primero que señala la empresa? Que no lo especifica, solo es un titular a grandes rasgos, pero dice, ya se iniciaron los procesos de devolución del pago de bonos e incentivos que fueron entregados en 2025 en base a estas proyecciones. ¿Qué es lo que salieron a responder todos los sindicatos? Que no iban a devolver ni un solo peso. Y esto lo digo con total responsabilidad, pero yo no sé cómo van a conversar al interior de Codelco justamente con los dirigentes cuando ya hay cosas inusuales, ya hay relaciones medias raras entre el directorio, entre altos ejecutivos y los propios dirigentes. Importante recordar que hay una auditoría en paralelo por una investigación que se conoce también a través de correos electrónicos en el mes de enero de 2026 por este ascenso irregular y el pago de algunos beneficios a altos dirigentes sindicales que no se dan por negociación colectiva. Entonces, acá el desorden es tremendo y la señal, creo yo, que se tiene que dar es que efectivamente estos bonos tienen que ser devueltos. Y ahí el punto, ¿no?, que es la discusión hacia adelante, Nivaldo, lo planteabas, que a ver, los trabajadores parten con un argumento a su favor en lo que podría ser la judicialización de todo esto.
0: Sí, podría haber, a ver, lo que podría ocurrir, sí, los tribunales laborales probablemente fallan a favor de los trabajadores, pero podrían exigirse la responsabilidad a los directores y que los directores devuelvan los 14 millones de dólares.

0: los miembros del directorio, ojo con
1: eso. Que lo revisaron mal.
0: Un directorio donde hay de todos los sectores políticos porque hay coteo ahí. Pero, mira, hay un argumento a favor de Codelco que es bien cierto. Codelco también ha sido víctima de un Estado rapaz. Sí. Todas las utilidades de Codelco, el Estado se las lleva, y donde las inversiones en Codelco no son muchas veces en virtud de las utilidades que obtiene, porque se las sacaron, entonces ahí hay endeudamiento. Eso es cierto.
1: De hecho, hablábamos ayer del tema de la infraestructura y cómo se puede comparar el nivel de tecnología, por ejemplo, que tiene Codelco respecto a otras empresas que se dedican a lo mismo, más bien en el rubro privado.
0: Pero también hay otra pregunta. ¿Hay sobredotación en Codelco por razones políticas? Porque cada estado, cada gobierno que ha llegado, cada partido que ahí ha sido cobijado, que incluso ha capturado algunos sectores. Estoy hablando de la recuperación de la democracia. Bueno, antes estaban los militares, que era lo mismo. Los militares también eran un partido político en cierta medida, ¿no? Ya. También una captura de Codelco, instalando ahí a gente cercana, no por mérito, sino por cercanía ideológica, ¿no es cierto? Entonces, hay sobredotación. Es que han quedado remanentes de cada gobierno que llega y pone gente ahí, y después el que llega no lo saca porque, bueno, para mantener las formas o las buenas relaciones. Es uno, sobredotación. Dos, respecto al tema de la privatización, hay que ser súper cauto con eso, efectivamente. Pero también hay que decir que Codelco trabaja con muchas empresas subcontratistas que son privadas. O sea, hay algo de gestión privatizada. O sea, hay privados trabajando en Codelco, evidentemente, como en toda la minería, con la tercerización, todo eso es así. Entonces, la pregunta es si efectivamente participación de privado sin la venta de la empresa, si podría haber una mejor participación de privado aportando a Codelco. Es algo que yo creo que es debatible. Pero también está efectivamente lo que ha ocurrido con un Estado, yo insisto en esa expresión, rapaz, que toda la utilidad se le echa al bolsillo, que obliga a su propia empresa, que el mismo Estado también que administra la empresa, que entonces me voy a endeudar. Que también es cierto, es muy mentiroso, ¿no? O sea, me gasto lo de Codelco, pero al mismo tiempo me endeudo. Es un círculo vicioso que hay, bueno, está el tema de la deuda y ese otro tema, y de lo del ministro Quirón, ley de reconstrucción nacional, donde uno de los argumentos efectivamente es el aumento de la deuda. Pero las cifras que hemos mencionado, hay más también, ¿ah?
1: Respecto al aumento de la producción de noviembre a diciembre, ya lo revisamos y se repite. Mira, durante muchos años, no sí. Era solamente un año en el que aumentaban los costos, o sea, aumentaban 2015, los niveles de producción, claro, significativamente en el mes de diciembre en particular respecto a los otros meses del año. Eran cifras impresionantes en algunos casos. Vanessa, tú también las dabas a conocer hace un par de días atrás, que la producción en diciembre aumentaba no solamente el año pasado, sino sí, los años anteriores también, y uno claramente lo asume o lo puede vincular a toda esta lógica del cumplimiento, claro, de metas.
0: Lo que pasa es que lo del diciembre del año pasado fue un poco grotesco, particularmente en la división Salvador, donde la producción en el mes de diciembre en relación a noviembre saltó en un 145% de noviembre a diciembre, y la producción solo de diciembre en El Salvador significó un tercio de todo lo que había producido entre enero y noviembre, algo que no cuadra, o sea, ninguna empresa cuadra eso, ¿no es cierto? El argumento, no, es que esto también ocurre en la minería privada. Bueno, sí, pero la minería privada tendrá sus problemas o sus virtudes, y esa plata, el dueño de esa minería tendrá que hacerse responsable si hay buenos o malos manejos, pero esto estamos hablando de una empresa estatal, y que por lo tanto lo que se haga mal o bien repercute en todos los chilenos. Sí, ese es el problema.
1: Vanessa, hay muchas cosas que uno podría preguntarse, pero tengo dos consultas bastante puntuales. La primera es, ¿qué pasa con Bernardo Fontaine? ¿Cuál es la valoración que hace la interna de Codelco respecto a este nombre, que por cierto es una persona de confianza del presidente José Antonio Kast, participó de lleno en la redacción también del programa de gobierno, entonces llega a Codelco con un manto detrás de todo este concepto de la agenda Quirós, podríamos decir de alguna manera? Eso por una parte. Y lo otro, respecto a Codelco, que quizá el debate es más de fondo, mucho hemos revisado, tú misma nos has contado sobre los cuestionamientos al rol fiscalizador que tiene Codelco, no porque no fiscalice, sino porque sus competencias o facultades son limitadas, y porque los procesos sancionatorios también podríamos decir que no son tan eficientes respecto a lo que se necesita. ¿Qué se propone en el mundo político para poder reformar esto, considerando que también escuchábamos a la ex ministra Hernando en tu despacho proponiendo algún tipo de reforma legal?

0: Sí, claro. Respecto a lo que tiene que ver con Fontaine, yo creo que lo primero que es relevante mencionar es que la valoración en términos generales hacia el economista es más bien positiva, sobre todo en la esfera política, respecto de que es una persona que cumple con las capacidades técnicas para poder hacerse cargo de la estatal, que está en completo conocimiento de cómo funcionan las empresas públicas, señalan, pero en el mundo técnico su respaldo no sé si es tan transversal, me refiero en la propia industria minera. Hay una crítica que ya se arrastra de cuando es nombrado, anunciado el biministro de Economía y Minería, Daniel Mas. No sabemos que tuvo un rol importante en la CPC con anterioridad, pero no es una persona que esté estrechamente relacionada al mundo de la minería. Entonces, desde la industria, como que se extraña, eso es lo que señalan un poco, una persona que realmente conozca de cerca, personalmente, lo que significa trabajar, digamos, en una faena minera, cómo funcionan los directorios de las empresas. Entonces, por ahí dicen que la mochila o el desafío le va a quedar un poco grande a Fontaine, pero por supuesto que está todo el espacio para que él pueda demostrar sus capacidades. ¿Cuál es la valoración que hace él? Me preguntabas tú, María José. Bueno, en las declaraciones bastante escuetas que ha dado, sobre todo a través de sus redes sociales, desde que asume, recordemos que todavía no tiene algún punto de prensa o alguna actividad pública, porque probablemente el biministro Daniel Mas está de gira por distintas regiones y están esperando hacer algo en conjunto. Pero él ya dijo que Codelco corre con una mochila de plomo y que llegan un poco a corregir eso. A ver, y una mochila de plomo yo creo que se queda chico. Mencionábamos parte de lo que son algunos desafíos que va a tener que enfrentar hacia adelante, pero ya reconociendo que el cambio que van a tener que hacer es estructural. Hay que estar muy atentos a la reunión de las 3 de la tarde. Yo creo que se podrían venir noticias importantes, salidas importantes, incluso es su primera reunión con el directorio, pero en el reporteo lo que señalan fuentes cercanas a Fontaine es que él va a cumplir con una de las demandas, sobre todo del mundo parlamentario, y es remover a gran parte, ¿no?, de todo el directorio de la estatal, y no solamente a algunos de los altos ejecutivos que se han visto involucrados en todas estas polémicas. Y a propósito de este debate que ha cobrado más fuerza en la esfera legislativa, de la modernización, dicen ellos, que se le quiere hacer a Codelco, tengo la sensación de que se va a intentar recoger un proyecto de ley que ya fue impulsado en años anteriores y que en realidad no sé dónde está ese proyecto, que tiene que ver justamente con modernizar la Comisión Chilena del Cobre. Tiene que pasar por el Congreso, justamente estudiar cuáles son las delimitaciones que tiene una ley que todos los parlamentarios coinciden con que es demasiado antigua y que en el contexto actual necesita perfeccionarse. Eso es algo que está todavía en pañales. Está la intención, no de discutir, está la intención de que se amplíen estas facultades y que, por ejemplo, la Contraloría General de la República tome un rol más potente dentro de lo que son todos estos procesos de investigación, dijo.
1: Gracias, Vanessa.
0: Buenos días.
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6: La acusación constitucional contra el exministro Nicolás Grau, tras la polémica por las cifras del último informe de finanzas públicas, abrió una nueva disputa en la derecha. Nos cuenta detalles Francisca Cárez.
7: El anuncio de una acusación constitucional contra el exministro de Hacienda, Nicolás Grau, terminó por abrir una fuerte disputa en la derecha. Y es que lo que comenzó como una ofensiva de republicanos y el Partido Nacional Libertario por las eventuales inconsistencias en las proyecciones fiscales del gobierno anterior, rápidamente terminó transformándose en una pelea con Chile Vamos. Todo escaló luego de que el diputado republicano Agustín Romero emplazara públicamente a Renovación Nacional y la UDI a respaldar la acusación, advirtiendo incluso que si no se suman, tendrán que responder ante su electorado. Declaraciones que generaron molestia inmediata en Chile Vamos, donde acusaron presiones indebidas y cuestionaron que se intente pautear públicamente al bloque antes incluso de conocerse el contenido jurídico del libelo. Al respecto se refirió el vicepresidente de la UDI, Eduardo Cretón.
8: Que la UDI no actúa bajo presiones y amenazas de ningún tipo. Y me gustaría saber si es que esta estrategia de la acusación constitucional fue conversada previamente con el gabinete del presidente José Antonio Kast.
7: Y es que tras 9 intentos fallidos de destituir a distintos secretarios de Estado durante el gobierno de Gabriel Boric, varios en la derecha vuelven a mirar con distancia el uso de esta herramienta, sobre todo porque con los respaldos que hasta ahora se conocen, republicanos y libertarios dependen casi por completo de Chile Vamos para reunir los votos necesarios y lograr que el libelo contra Nicolás Grau avance en la Cámara de Diputados.
9: Faltan 5 minutos para las 8 de la mañana.
10: Bien, continuamos ahora con lo siguiente. La Democracia Cristiana y el Frente Amplio solicitaron que no prospere la anunciada acusación constitucional contra el exministro de Hacienda, Nicolás Grau, advirtiendo que podría contaminar el diálogo de la Ley de Reconstrucción Nacional. Nos cuenta de esto Gonzalo Holguín.
11: Los ministros de Hacienda y SECPRES hicieron un llamado a no enturbiar la discusión de la Ley de Reconstrucción Nacional con el ruido de la anunciada acusación constitucional contra el exministro de Hacienda, Nicolás Grau. El ministro SECPRES, José García Rominot, se sumó a la expresión de deseo del ministro de Hacienda, Jorge Quirós, al señalar que esperan poder separar los dos temas, defendiendo la relevancia del diálogo de la mega reforma.
12: El proyecto de reconstrucción es tan importante que nada debiera enturbiarlo.
11: El senador Frente Amplista Diego Ibáñez dijo que el gobierno no puede esperar diálogo de las fuerzas que se le oponen mientras está con el garrote apoyando un juicio político.
13: El gobierno no puede estar pidiendo diálogo con una mano y con la otra mano apoyar el garrote de una acusación constitucional sin fundamentos.
11: El senador de Iván Flores secundó estos dichos, apuntando que es del ABC de la política percatarse de que a una negociación ya enredada no se le puede sumar una ofensiva de este tipo al mismo sector que se le busca convencer.
14: No se entiende. Por un lado plantea la necesidad de dialogar y por otro lado está garroteando. No amenacen, porque esa amenaza lo único que hace enredar todavía más este proyecto de ley.
11: Hasta el momento, ninguna conversación oficial con las oposiciones ha comenzado y el Ejecutivo evalúa incluso no sostener un diálogo institucional y conversar solo con algunos parlamentarios puntuales que puedan dar su voto.
9: Faltan 3 minutos para las 8 de la mañana.
6: En una entrevista con el diario Financiero, el director de presupuesto José Pablo Gómez habló e intentó calmar las aguas.
10: Recordemos que se ha levantado una serie de críticas, sobre todo en la esfera política, luego de conocerse el primer informe de finanzas públicas de este gobierno, que acusa una diferencia de 10.600 millones de dólares en la proyección de la deuda futura, considerando para el periodo 2026-2030.
6: Lo anterior, contrastándolo con las perspectivas del tercer y cuarto informe de la administración de Gabriel Boric.

0: Esa brecha de 2,9% del PIB no estaba financieramente trazada y eso es lo que corregimos, dijo el director. Sin embargo, lo que señala la autoridad es que el término que usa el informe es brecha de consistencia y no error o inconsistencia, como se ha comentado en la opinión pública.
1: Sobre las implicancias en esta brecha y las declaraciones del ministro Jorge Quirós por la posibilidad de tener que pedir más deuda, el DIPRES respondió que el financiamiento de 2026 está construido sobre la autorización de endeudamiento aprobada en el artículo 3 de la Ley de Presupuestos por 17.400 millones de dólares este año, y eso que es lo que corresponde con la información disponible ahora.
0: Aún así, no descartó que con un mayor déficit proyectado se generen necesidades adicionales y para eso habrían alternativas en evaluación, pero ninguna decisión tomada.
1: El ex DIPRES de Sebastián Piñera, Matías Acevedo, conversó con la radio y señaló que si responde a cuestiones políticas el nivel de gasto de los distintos gobiernos. Y en esa línea dijo que la administración pasada nunca quiso ajustar las cifras y terminó por gastar en base a los ingresos que soñó tener.
0: Con todo, lanzó sus proyecciones sobre la deuda futura, aún más pesimistas que el informe de finanzas públicas.
2: La deuda PIB iba a superar el 45% con y sin proyecto de ley, y probablemente una vez que se apruebe el proyecto de ley, la deuda se va a estabilizar recién entre el año 2034 y 2035 en un nivel en torno a 47-48 puntos del PIB.
1: Y este miércoles el ministro de Hacienda, Jorge Quirós, también se refirió a la polémica por este informe, asegurando que nunca quiso que se generara tal discusión. Así que fue que volvió a detallar lo que se omitió la administración pasada versus el levantamiento que se hizo en esa oportunidad.
3: Nosotros, cuando hicimos nuestra proyección de deuda, entregamos la planilla de cálculo al Consejo Fiscal Autónomo para la supervisión. En la proyección de deuda que se hizo anteriormente, eso no fue entregado. La mejor manera de fortalecer esa credibilidad fiscal es entregando la verdad fiscal.
0: Cabe mencionar que la DIPRES está llevando adelante una revisión administrativa interna de los procesos de proyección y dicha investigación se mantendrá reservada hasta su total terminación.
1: Aún así, fuera del debate técnico y que varios economistas digan que es precipitado hablar de dolo detrás del actuar de los anteriores jefes de la billetera fiscal, José Pablo Gómez fue enfático en que el informe de finanzas públicas no está acusando a nadie.
4: De la mañana.
0: Bueno, y la JUNAEF denunció ante la Fiscalía irregularidades en la licitación del programa de alimentación escolar en la región de O'Higgins por más de 14 mil millones de pesos.
1: La arremetida se marca en el plan de inspección total que impulsa el gobierno y que pone bajo cuestionamiento a la exdirectora de la entidad, Camila Rubio. Tiene todos los detalles Daniel Ormeño.
5: En concreto, se detectó el pago de más de 14 mil millones de pesos por raciones de alimentos que nunca se habrían entregado a los escolares de la región de O'Higgins, servicio a cargo de la empresa Socer. A ello se suma el caso Alejandro Laiseca, ex jefe jurídico, quien sin la toma de razón de la Contraloría habría modificado los contratos en los años 2022 y 2023, lo que facilitó el pago de esta comida, incluso con supuestos sobreprecios. Dicho funcionario luego asumió un importante cargo en la compañía en cuestión. A juicio del director nacional de la JUNAEB, Fernando Peña, se trata de antecedentes nuevos que deben ser investigados.
6: Para perseguir responsabilidades. Y ese es el único foco de todo el esfuerzo que hemos hecho durante estos días, perseguir a los responsables de cualquier falta a la probidad, caiga quien caiga. Nosotros no vamos a permitir que se siga manoseando a JUNAEB, porque acá los afectados son los niños más vulnerables y con eso no se juega.
5: Radio Bio Bio conversó con la exdirectora de JUNAEB, Camila Rubio, quien descartó tajantemente algún tipo de irregularidad. Aseguró que todos los hallazgos pesquisados por Contraloría en su momento fueron subsanados.
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4: Ocho de la mañana, 4 minutos.
5: Seguimos revisando noticias. Le contamos ahora que la extensión en superficie de las solicitudes, la paralización de otros proyectos y el uso consuetudinario de los ejes establecidos por el gobierno que deben ser modificados en la ley Lafkenche. Mientras que desde la región de Magallanes solicitaron que se revise la entrega de ECPOS. Tiene todos los detalles Damaris Ubiabra desde Radio Bio Bio en Puerto Montt.
6: 8 horas de discusión y exposiciones duró el diálogo por el futuro del borde costero, en donde se esperaba que el gobierno presentara la propuesta de indicaciones que incluirán a la modificación a la ley Lafkenche que se discute en el Senado. El subsecretario de Pesca, Osvaldo Urrutia, descartó tener un documento porque dijo que discutirán con los gremios incumbentes el tema, pero bajo 3 ejes que han delimitado.
7: No vamos a presentar ningún texto, simplemente las ideas generales de hacia dónde deben ir los cambios. El primero, los problemas que genera el efecto suspensivo de las solicitudes una vez que son aceptadas a trámite. Ese es el primero. El segundo tiene que ver con la proporcionalidad de las áreas también. Y en tercer lugar también hemos identificado una brecha significativa en la acreditación del uso consuetudinario.
6: Comunidades indígenas criticaron el llamado abierto que hizo el gobierno sin convocar previamente a los pueblos originarios, según señaló la dirigente de Gualeguay, Joana Coñocar.
8: Si el Estado quisiera dialogar con nosotros, no le pondría una urgencia a avanzar con el proyecto de ley. Se sentaría con nosotros, nos ubicaría, nos llamaría y nos diría, tenemos un problema, necesitamos hablarlo. No sé si el derecho a la participación o la consulta indígena garantiza precisamente que nuestros derechos se respeten, porque ni siquiera el Estado ni este gobierno, yo pienso que va a establecer un mecanismo a quién le van a consultar.
6: Hasta Puerto Montt viajaron representantes de la región de Magallanes para exponer sus necesidades, quienes plantearon la importancia de delimitar los espacios donde se pueden entregar una EMPO, entendiendo el tránsito marítimo internacional que tiene dicha región, además de que comunidades indígenas Cahuéscar plantearon que se debe reconocer la diversidad de pueblos originarios que usan el mar. En Puerto Montt, Bio Bio, la radio.
4: 8 de la mañana, 6 minutos.
9: Y la abogada Karina Riquelme, defensora de los hijos de Julia Chuñir, estaría imputada por revelación de secreto en el contexto de las indagatorias por el extravío y presunto parricidio de la mujer. Tiene los detalles Diego Malverde, de Radio Bio Bio en Valdivia.
10: Una nueva arista se abrió en torno al proceso judicial por el caso de Julia Chuñil. Ahora la abogada Karina Riquelme, defensora particular de Janet y Javier Troncoso y de Pablo San Martín Chuñil, imputados por su presunta responsabilidad en el crimen de la mujer en la comuna de Mafil, también estaría en calidad de imputada. Lo anterior porque estaría siendo investigada por revelación de secreto, considerando que las indagatorias por la desaparición de Julia Chuñil estuvieron bajo reserva judicial. La radio conversó con el abogado Rodrigo Pizarro, quien no accedió a una entrevista y se limitó a enviar una declaración en la que confirma que a Riquelme se le indaga por revelación de secreto.
11: En cuanto a el conocimiento que tenemos de una causa por revelación del secreto de una causa reservada en la que Karina tendría la calidad de imputada, que se está llevando adelante por hechos que dicen relación con que Karina supuestamente habría revelado el secreto de la causa reservada asociada a la desaparición de Julia Chuñil.
10: Respecto a cuál fue la revelación de los antecedentes contenidos en la carpeta de investigación, no se entregaron detalles. A pesar de los intentos, la Fiscalía Regional de Los Ríos no se ha referido a esta nueva arista en torno al caso de Julia Chuñil. En paralelo, se mantiene en desarrollo la investigación principal por el presunto parricidio y homicidio de la mujer, además de otros delitos que tienen como imputados a tres de sus hijos y un ex yerno de Julia Chuñil. De ellos, solo uno se encuentra en prisión preventiva. En Valdivia, Bio Bio, la radio.
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13: Incomodidad en Chile Vamos por la ofensiva de los partidos Republicano y Nacional Libertario contra Nicolás Grau.
14: Cuando estuvo puesto en la oposición solían redactar escritos muy livianos.
15: Yo le diría al diputado Romero que la UDI no actúa bajo presiones y amenazas de ningún tipo.
16: Voy a respetar las decisiones de los distintos partidos, los parlamentarios.
17: La Moneda alertó de un impacto en las negociaciones por el proyecto de reconstrucción nacional por la eventual acusación constitucional al exministro de Gabriel Boric.
18: No tengo ninguna duda de que esto genera ruido, pero el proyecto de reconstrucción es tan importante para el Chile del futuro que creo que nada debiera enturbiarlo.
13: El ministro de Hacienda, Jorge Quirós, descartó que haya querido formar polémica con las inconsistencias que acusó respecto de la proyección de deuda pública.
19: La mejor manera de fortalecer esa credibilidad fiscal es entregando la verdad fiscal.
20: La deuda se va a estabilizar recién entre el año 2034 y 2035 en un nivel en torno a 47-48 puntos del PIB.
17: Irregularidades por más de 14.000 millones de pesos en la licitación del programa de alimentación escolar en la región de O'Higgins, denunció la JUNAEB ante la Fiscalía.
21: Para presentar antecedentes que hemos indagado, investigado dentro del servicio, que dan cuenta de pagos por onces que no se hacen de contrato sin toma de razones.
13: En el primer cargo de Codelco, la cuprífera estatal descartó que el director ejecutivo haya conocido de la inflación de metas en 2025.
22: Yo creo que todavía falta mucho más por transparentar contratos millonarios que hay.
23: Y lamentablemente la ley de Codelco que se hizo el año 76 sigue siendo la misma.
17: La empresa nacional del petróleo informó una caída de 65 pesos por litro en el precio del diésel. Y las gasolinas de 97 octanos prácticamente no van a tener variación.
24: Estamos 100% supeditados a los precios internacionales del barril del petróleo y del tipo cambio.
25: Yo no confío mucho en las rebajas totales. Eso, el impuesto que es parcial termina permanente, así que...
13: Senadores de oposición pidieron antecedentes a la asesora legislativa de la Secretaría General de la Presidencia, María Trinidad Sáenz, quien ejerció lobby a favor de las ilegales casas de apuestas en línea.
26: Estamos oficiando a la SECTES y a Contraloría.
27: Y no podemos hoy estar estableciendo una regulación redactada de quien trabajó para los intereses de los regulados, en este caso de las casas de apuestas.
17: El ministro de Seguridad, Martín Arrau, confirmó que el gobierno va a presentar un plan propio que funcionará en paralelo a la Política Nacional de Seguridad y ratificó el ingreso de 20 proyectos de ley.
28: Hay que distinguir lo que es una política nacional de seguridad que dura 6 años y la estrategia, el plan, la acción, es lo que nosotros vamos a hacer.
29: Hace falta que haya anuncios que permitan decir qué es lo nuevo que trae el presidente Kast.
13: La justicia condenó a los 5 acusados, 4 adolescentes y un mayor de edad por el robo con homicidio de un ciudadano francés en la comuna de Colina.
30: Ninguna pena, ninguna condena va a permitir que nosotros tengamos un consuelo. No sacamos nada con dar 15 años a alguien que mató a sangre fría para que después se reintegre.
17: Una alumna de la Universidad de San Sebastián en Concepción denunció una violación grupal en su contra por parte de compañeros de la misma casa de estudios.
0: es de la mayor gravedad, por eso se tomaron las medidas de poder ser derivada inmediatamente al centro de atención especializada para que pueda tener un acompañamiento acorde con la gravedad de los hechos.
13: En noticias del exterior, Estados Unidos e Irán intercambian ataques mientras crece la incertidumbre por un posible acuerdo.

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2: Exactamente. 8 de la mañana con 14 minutos.

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6: Ocho de la mañana, 16 minutos.
7: En el complejo fronterizo Pino Achado fue recibida una mujer que tenía orden de extracción y contaba con una alerta roja en Interpol. Vamos a conocer detalles desde Radio Bio Bio Lonquimay con Iván Betancourt.
8: Al complejo fronterizo Pino Achado, ubicado en la comuna de Lonquimay, fue trasladada por personal de la Policía Federal Argentina una mujer de nacionalidad chilena de 30 años de edad en calidad de extraditada desde el país trasandino por registrar una orden de detención por el delito de secuestro de abril del año 2022 del Juzgado de Garantía de Villarrica, tal como lo indicó la subcomisaria Lisa Zimmerman de la Oficina Central Nacional Interpol Santiago de la Policía de Investigaciones.
9: Esta persona es imputada por el delito de violación de morada, amenaza simple, secuestro y porte ilegal de armas de fuego y municiones. En esa oportunidad, la imputada junto a su pareja ingresaron al domicilio abordando y premunidos de armas de fuego, amenazaron a su víctima. Y posteriormente a estos hechos, se dieron a la fuga por paso no habilitado hacia Argentina.
8: En este país, la imputada se encontraba bajo el régimen de prisión domiciliaria como parte de un proceso de extradición. Sin embargo, el 19 de marzo del año 2026, autoridades argentinas indicaron que la mujer no se hallaba en su domicilio, por lo que fue declarada en rebeldía y en condición de prófuga. Además, esta mujer

0: Contaba con una notificación roja de Interpol desde diciembre del año 2025. Es por ello que se efectuaron diligencias investigativas entre oficiales policiales de la Oficina Central Nacional Interpol Santiago de la Policía de Investigaciones y de la Policía Federal Argentina para ubicar a esta mujer, siendo detenida por la división de la Unidad Operativa de Investigaciones Especiales de Neuquén el pasado 25 de marzo en la ciudad de Cipolletti, provincia de Río Negro. Y desde esa fecha, esta mujer se mantuvo detenida a la espera de las audiencias correspondientes que permitieron concretar su proceso de extradición hacia Chile. Es así que con el apoyo del Departamento de Migraciones y Policía Internacional Temuco, detectives de la Oficina Central Nacional Interpol Santiago de la Policía de Investigaciones recibieron a la mujer detenida conforme a los antecedentes indicados y siendo puesta a disposición del Juzgado de Garantía de Villarrica para que continúe con su proceso judicial. En Lonquimay, Bio Bio, la radio.
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2: Ocho de la mañana, 19 minutos.
3: Municipio y policía se ejecutan diversos operativos de fiscalización tras denuncias vecinales en Temuco.
4: El director de Seguridad Pública de la ciudad, Richard Gutiérrez, recalcó que estos operativos se responden directamente a focos críticos detectados en terreno y a denuncias de la comunidad.
5: Nuestro objetivo es claro: fiscalizar, controlar, desarticular situaciones que generan inseguridad, como el comercio irregular, infracciones de tránsito o el uso indebido del espacio público.
3: En el macrosector Pedro de Valdivia se detectó un taller mecánico que operaba sin la respectiva iniciación de actividades ni autorizaciones, cursándose además 4 infracciones por vehículos estacionados sobre la vereda.
4: En materia de tránsito se efectuaron 23 controles vehiculares, cursándose 7 infracciones por documentación vencida y conductores sin licencia.
3: Paralelamente, calle Emanuel Montt con avenida Caupolicán, equipos municipales, junta personal de la segunda comisaría de carabineros, fiscalizaron locales de expendio de bebidas alcohólicas, infraccionando un establecimiento por operar sin patente provisoria.
4: Anoche, en tanto, el operativo, encabezado por el alcalde Roberto Neira, se centró en las inmediaciones de calle Miraflores con Bulnes, avenida Prat, calle Lagos, Lynch, Las Heras, entre otras áreas de la área periférica, entre otras de las áreas periféricas del centro comercial de la ciudad.
3: También le contamos que la municipalidad de Pucón fue condenada a pagar más de 18 millones de pesos por despido injustificado de una trabajadora con un contrato de honorarios.
4: El alcalde Sebastián Álvarez indicó que la sentencia está en evaluación del departamento jurídico, no descartando recurrir a ella.
3: El juzgado de letras y el trabajo de Pucón acogió una demanda por despido injustificado presentada en contra de la municipalidad de Pucón y en un fallo de primera instancia le condenó a pagar 18 millones 700 mil pesos, considerando años de servicio, aviso previo, feriados y recargo legal.
4: Se trata de una funcionaria que ejerció en un cargo desde enero del 2019 a junio del 2025 bajo un contrato a honorarios. Sin embargo, fue desvinculada sin existir una causa legal suficiente.
3: A pesar de esto, el tribunal, aplicando el principio de realidad, estimó que existía una relación laboral importante, considerando además que la trabajadora tuvo un horario de trabajo y utilizó vestimenta institucional, tal como lo indicó el abogado del estudio jurídico Defensur, Nicolás Yáñez.
6: El tribunal aplica un principio que se llama el principio de la realidad y conforme a este principio, que señala que las cosas no son como dice el papel, sino como ocurre en la práctica, y se logró acreditar a través del juicio, a través de testigos, y había una relación laboral superior a los 6 años de trabajo, donde ella cumplía un horario determinado, tenía ropa corporativa, tenía un espacio de trabajo, lo cual determinó que finalmente se acogiera a esta relación laboral.
4: El alcalde de Pucón, Sebastián Álvarez, indicó que este fallo de primera instancia está siendo analizado por el Departamento Jurídico de la Municipalidad para recurrir.
7: Eso se dio cuenta el día de ayer y eso está hoy día en el Departamento Jurídico. Nosotros hemos sido siempre muy respetuosos de todos los fallos y dictámenes judiciales y por lo tanto esta no será una excepción y vamos a proceder de acuerdo a lo que indique la sentencia.
3: Además, la municipalidad fue obligada a pagar todas las cotizaciones de AFP y AFC que no fueron enteradas durante los 6 años que existió la relación laboral.
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5: Ocho de la mañana, 25 minutos.
6: Confirman que el juicio contra 8 personas vinculadas a la organización radical Huaychana Ocamapu, la UAM, se realizará el próximo lunes.
7: El Tribunal Oral en lo Penal de Temuco determinó dejar sin efecto la solicitud de cambio de fecha del juicio fijado para el próximo lunes, 1 de junio, en contra de 8 integrantes de la organización radical Huaychan Aucamapu.
6: La petición fue hecha por un abogado defensor de los acusados, pero tras ponderar los antecedentes, el tribunal estimó que el juicio debe comenzar el día lunes.
7: En la oportunidad también se resolvió oficiar al penal del Biobío para que se disponga el inmediato traslado del acusado Javier Alejandro Mariñán Millagual hasta el CCP Temuco a fin de que pueda entrevistarse con su defensora Celinda Domigual.
6: Estas 8 personas están acusadas, entre otros delitos, por el homicidio del comunero Manuel Buenopil Antíleo, asesinado a tiros frente a sus hijos en Carahue el 5 de mayo del 2022 tras un altercado por un terreno forestal.
7: El Ministerio Público además presentó acusación por los delitos de porte ilegal de arma de fuego y municiones, solicitando penas que van desde los 4 a los 15 años de presidio.
6: La sala que deberá determinar si estas personas son culpables o inocentes estará integrada por los jueces Jorge González, Patricia Bollado y Roberto Herrera.
7: En el tribunal ya se desarrolla un juicio complejo en contra de 5 acusados por 2 atentados incendiarios cometidos en el año 2022 en predios de la comuna de Lautaro y que han sido vinculados a la CAM.
6: Uno de estos disparos alcanzó directamente la camioneta Nissan en que la víctima huía junto a sus 2 hijos e impactó en la espalda de Buenopil Antíleo, quien murió en el lugar.
7: Parlamentarios de la Araucanía plantearon su preocupación por la reactivación y atentados de grupos armados en la macrozona sur. También dijeron que había que distinguir entre los violentistas y la mayoría del pueblo mapuche.
6: Al cumplirse una semana que un integrante de la Coordinadora Arauco Malleco murió en un atentado frustrado en la zona rural de la comuna de Nueva Imperial, diputados de la región coincidieron al señalar que la violencia no es el camino para resolver los problemas que afectan al pueblo mapuche.
7: Eduardo Cretón, diputado de la UDI, dijo que el aumento de los hechos de violencia preocupa y que por lo mismo el Estado y sus instituciones deben estar preparadas para enfrentar a quienes usan las armas.
8: Nos preocupa bastante, nos preocupa sobre todo el hecho de que la CAM esté usando jóvenes para fomentar su vía armada, su lucha armada. Creemos que es preocupante. Nosotros queremos enfrentar el terrorismo, pero queremos estar preparados para poder hacerlo.
6: El diputado del PPD, José Montalva, escribió en sus redes sociales que la CAM sacrifica jóvenes para mantener vivo su negocio. Una publicación que

0: posteriormente eliminó. El parlamentario dijo que no tiene temor y precisó que bajó la columna de opinión para no afectar a la familia de la persona fallecida, quien trabajaba como psicólogo en el Hospital Intercultural Maquehue.
1: El legislador señaló que los grupos violentistas deberían revisar su estrategia porque han fracasado.
2: Los que están muriendo muchas veces son jóvenes o que están teniendo cárcel de más de 20 años, son jóvenes mapuche, y creo que llega el momento de revisar una estrategia que hace 3 décadas inició grupos como la CAM y en lo que ha derivado hoy día ha sido en estos resultados, y eso es lo que no podemos seguir soportando.
0: El diputado de Renovación Nacional, Juan Carlos Beltrán, señaló que había que distinguir entre quienes optaron por la violencia y la mayoría del pueblo mapuche.
3: Todos queremos paz, vivir en tranquilidad. Además, quiero señalar claramente que la inmensa mayoría del pueblo mapuche, a la cual yo conozco, a la cual yo he recorrido, es gente pacífica, gente esforzada, y lo que único quiere es vivir y trabajar en paz.
1: En la macro zona sur, durante este año se han perpetrado 17 atentados, 14 de estos en la región de la Araucanía y 12 desde que asumió el gobierno del presidente José Antonio Kast.
0: Lunadi señaló que no habían recursos comprometidos para construir pozos profundos tras el convenio suscrito con la Municipalidad de Temuco. Además, revelaron que Gonzalo Peña, ex subdirector, firmó el documento el mismo día que se le pidió la renuncia.
1: El organismo se refirió a la denuncia que realizó el alcalde Roberto Neira, acusando que debido a los recortes presupuestarios del gobierno, la entidad dejó sin efecto la iniciativa por 143 millones de pesos que buscaba beneficiar a cerca de 20 familias de comunidades mapuche.
0: Sin embargo, CONADI indicó que el convenio no contaba con recursos comprometidos. Afirma que se trató de una de las últimas acciones de Gonzalo Peña, ex subdirector nacional, ya que la firma con la Municipalidad de Temuco se realizó el mismo día que se le pidió la renuncia.
1: Así lo confirmó el fiscal subrogante de la Corporación Nacional de Desarrollo Indígena, José González García, reconociendo que no tenían conocimiento de este convenio.
4: Este convenio fue suscrito por el ex subdirector el día 30 de marzo del año 2026, en contra de las instrucciones impartidas por la nueva administración relativas a la revisión de la oferta programática del servicio. Segundo, este mismo día, 30 de marzo, le fue solicitada la renuncia no voluntaria al ex subdirector, desconociéndose por la administración la suscripción de este convenio.
0: No fue a lo único que se refirió el organismo, ya que el alcalde de Temuco, Roberto Neira, indicó que no se estaba respetando el derecho de las personas a contar con agua. Es por eso que CONADI señaló que solo se encuentran facultados para financiar proyectos de riego y no para consumo humano.
4: Que dentro de la oferta programática de la corporación, las obras relativas a agua se refieren a obras de riego y drenaje. Por lo tanto, el convenio debía ser revisado previamente.
1: La Corporación de Desarrollo Indígena indicó que el convenio además consideraba la construcción de 10 pozos, aseverando que ahora la idea es financiar iniciativas en más comunas con los mismos recursos disponibles y no solo beneficiar a Temuco, que tiene menor cantidad de comunidades.
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4: Bombero responde un llamado de emergencia en Temuco a esta hora y nos informa Carlos Martínez.
5: A esta hora, personal del Cuerpo de Bomberos, particularmente de la segunda y de la duodécima compañía, se movilizan hasta el sector de Fundo del Carmen, hasta los creadores con pasaje Luis Galdames. Hay una emergencia en ese lugar que derivaría de olores no determinados en el ambiente, podría tratarse de alguna fuga de gas o similar, y por ello se ha pedido la presencia de bomberos. Se movilizan, reiteramos, dos unidades a esta hora hasta el sector Fundo del Carmen, el punto de referencia, los creadores con pasaje Luis Galdames. Ampliaremos en Temuco, Bio Bio, la radio.
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6: Revisemos algunos indicadores económicos. La Bolsa de Santiago, el IPSA, se muestra al alza en un 0,85%. También sube el ICPA en un 0,84%.
4: También al alza los indicadores en Wall Street. El Dow Jones sube 0,36% y el Nasdaq sube 0,07%.
6: Ayer el precio del dólar subió 15 centavos al cotizarse 893 pesos con 60 centavos comprador y 893 pesos con 90 centavos vendedor.
4: El euro alcanza un valor de 1.040 pesos con 21 centavos. En tanto, la unidad de fomento para hoy alcanza un valor de 40.559 pesos con 96 centavos.
6: Ayer el precio del cobre bajó en un 0,22% la bolsa de metales de Londres al transar en 6 dólares con 14 centavos la libra. A esta hora, aunque se transa por sobre el cierre previo, baja en un 0,06% y se transa en 6 dólares con 30 centavos la libra.
4: El precio del petróleo Brent sube 2,58% en Londres, donde el barril está cotizando a 94 dólares con 63 centavos. En Nueva York, el valor del petróleo WTI sube 2,45% al cotizarse a 90 dólares con 81 centavos el barril.
6: Según lo informado por la Empresa Nacional del Petróleo, la ENAP, esta semana se proyecta una baja en la mayoría de los combustibles. La gasolina de 93 octanos disminuirá 0,3 pesos por litro, mientras que la 97 bajará 0,4 pesos por litro. En tanto, el diésel registrará una caída de 65 pesos por litro y el querosén no presentará variaciones. En contraste, el gas licuado de uso vehicular anotará un alza de 37,3 pesos por litro.
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0: 8:38 a.m.
1: 3.500 estudiantes de la Araucanía que ascendieron de nivel educativo no han recibido su tarjeta nacional estudiantil por retrasos de la empresa a cargo de realizar la entrega. Desde Junaeb reconocieron preocupación, indicando que en esos casos no podrán acceder a la rebaja en el transporte público. Nos entrega detalles de esta información Esteban Arauz.
2: Son los últimos días para que estudiantes puedan revalidar su DNI con el sello 2026, mientras que aquellos que ascendieron de nivel educativo de enseñanza básica a media o de enseñanza media a educación superior deben recibir su nueva tarjeta tras la captura fotográfica, trámites de vital importancia para acceder a la rebaja en la locomoción colectiva a partir del 1 de junio. Sin embargo, hay preocupación ya que existe un retraso de la empresa a cargo de realizar las respectivas entregas a los establecimientos de educación. En concreto, un 20% de estudiantes de la región aún no recibe el pase escolar. El director regional de Junaeb, Francisco Brizuela, indicó que en esos casos se verán obligados a pagar la tarifa completa.
3: De las tarjetas a nivel central se ha retrasado, pero hasta el momento nosotros estamos entregando. La empresa que se adjudicó la distribución de estas tarjetas nuevas está haciendo la entrega en cada establecimiento educacional. Si es que no ha llegado la tarjeta, lamentablemente tienen que pagar el pasaje completo o la tarifa completa, y eso va a depender de cuando se hayan tomado la fotografía. Como dije recién, nosotros estamos haciendo todo el esfuerzo para que las empresas que distribuyen las tarjetas puedan hacer esa distribución lo antes posible.
2: El Seremi de Educación de la Araucanía, Aaron Ríos, junto con lamentar la situación, indicó que se proyecta que la entrega de la TNE se extienda hasta la próxima semana.
4: Nosotros calculamos que este 20% aproximado de tarjetas que no están siendo entregadas se pueda concretar su entrega durante la próxima semana, primeros días de junio. Eso con certeza, así me lo ha informado tanto el nivel central como el nivel regional. Sabemos que no es una potestad que tenga directamente ni el Ministerio de Educación ni la Junaeb, dependerá del proceso de producción de la empresa, pero nosotros como Ministerio estamos muy preocupados por esta situación y en ese marco le hemos pedido la aceleración de esta entrega.
2: El Seremi de Transporte y Telecomunicaciones, Rodrigo Lagos, reafirmó lo señalado por Junaeb y dijo que si los estudiantes no poseen su TNE, no podrán acceder a la rebaja.
5: De acuerdo a lo señalado por el decreto número 20 del Ministerio, es vinculante portar la tarjeta nacional estudiantil para poder acceder a la rebaja tarifaria de estudiante.
2: Ante este problema, las autoridades han señalado que existen conversaciones con la empresa a cargo de repartir el pase para acelerar este proceso esta semana.
6: Establecimientos educacionales de la Araucanía van a realizar simulacros en el marco de la Semana de la Seguridad Parvularia y Escolar.
1: Una instancia que busca desarrollar una cultura de autocuidado y prevención de riesgos. El director de Senapred, Jean Gorayev, dijo que esto se realiza con la pertinencia de la zona en que se ubican los recintos.
7: Bueno, de cada zona y por eso la pertinencia del ejercicio. En este caso se ejercitó olores indefinidos, ¿cierto? Malos olores, pero en la costa puede ser por tsunami, hacia el sector más lacustre o cordillerano, el volcán, una nevazón, una inundación. Todo eso depende de cada establecimiento. Pero también hay que mencionarlo, los jardines infantiles tienen varios simulacros durante el año.
6: El director regional de Fundación Integra, Rodrigo Neira, indicó que en el caso de jardines infantiles, la emergencia más recurrente tiene relación con olores indeterminados en el ambiente.
8: Y a la mayoría de ellas, por ejemplo, hoy día a propósito del protocolo que desarrollamos en olores indeterminados, que muchas veces no tienen que ver necesariamente con situaciones de contexto de gases de cocina, sino más bien de alcantarillado, particularmente en el contexto también de situaciones de uso del invierno también que afecta. Y principalmente son esos los elementos que mayormente nosotros trabajamos.
1: La directora regional de Junji, Andrea Fernández, explicó que en sus unidades educativas se realizan de manera recurrente simulacros.
9: Bueno, el plan integral de seguridad en Junji contempla 6 procesos de simulacro de diverso tipo a lo largo del año. Por lo tanto, la comunidad educativa en la que estamos, como en las otras 330 unidades educativas de la región, viven un proceso de simulacro junto a los equipos educativos, a los niños, las familias también son parte de ellos y se preparan para que esto ocurra de forma impecable.
6: Autoridades participaron de un ejercicio de estas características en el Jardín Infantil Pinocho del sector Santa Rosa de Temuco, en el hito de la Semana de la Seguridad Parvularia y Escolar.
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8: De la mañana, 45 minutos.
9: El gobierno regional pretende invertir 100 mil millones de pesos en iniciativas que esperan financiamiento en el Banco Integrado de Proyectos BIP. El gobernador, René Zaffirio, indicó que se trata de la nueva estrategia para 2027-2028 para evitar que los recursos se gasten en cualquier estupidez. Nos entrega detalles de esta información Amparo Montoya.
10: Un anuncio que la autoridad reveló en su cuenta pública respecto al periodo 2025, realizado en el Salón del Consejo Regional frente a los 20 integrantes de la instancia que por cerca de 40 minutos escucharon a Zaffirio. La autoridad indicó que el año pasado alcanzaron un 96% de la ejecución presupuestaria, destacando la reestructuración del organismo y la creación de una unidad de control. Tras dar cuenta de estas cifras, reveló que en la estrategia 2027-2028, el gobierno regional busca financiar proyectos que cuentan con resolución satisfactoria ORS y que esperan recursos estatales para hacerse realidad. El gobernador René Zaffirio indicó que en la Araucanía hay cerca de 80 iniciativas en el Banco Integrado de Proyectos, lo que equivale a una inversión de 100 mil millones de pesos. La autoridad dijo que con esto se puede evitar gastar en cualquier estupidez al término de cada año para alcanzar un 100% en la ejecución y así evitar rebajas para el siguiente periodo.
11: Cambiar administrativamente el organismo financiador, asumir nosotros la responsabilidad de financiarlo y ejecutarlos, y que no sigan esperando eternamente. Porque si no, y eso es algo que yo no quiero, podemos caer en una práctica que es de un despilfarro, que significa que por allá, por los últimos meses de cada año, se gasta en cualquier estupidez y se inventa cualquier carencia para poder ejecutar el 100% del presupuesto.
10: Con esto, dijo, se podría avanzar en iniciativas de caminos, salud, educación, vivienda y pavimento participativo, entre otros. Además, señaló que se trata de proyectos que ya cuentan con el diseño y, por tanto, podrían pasar directo a la ejecución. Por otra parte, el gobernador Zaffirio indicó que se trató de un primer año duro y complejo, ya que asumió el liderazgo de un servicio fracturado a raíz de las investigaciones por el caso Convenios. La autoridad reconoció que, a pesar de contar con un consejo regional con mayoría opositora, el 95% de las iniciativas se aprobaron por unanimidad. Zaffirio aseguró que el gobierno regional está saliendo de una experiencia dolorosa.
11: 20 consejeros regionales de distintos sectores políticos en que el gobernador que hace la propuesta tiene una minoría abrumadora han sido aprobados igualmente por la unanimidad. Y eso habla bien porque hemos instalado una metodología de trabajo en que la transversalidad y la transparencia es lo que todos queríamos, porque este gobierno regional viene saliendo de una experiencia dolorosa.
10: Con la nueva estrategia anunciada por la autoridad, se espera seleccionar proyectos con distintos criterios: tiempo de espera por financiamiento, rentabilidad

0: social y equidad territorial, entre otros.
1: Y tras la cuenta pública del gobernador René Zaffirio, consejeros regionales destacaron el compromiso para financiar proyectos en comunas de toda la Araucanía. Sin embargo, algunos de ellos plantearon que el trabajo de las comisiones ha sido invisibilizado.
2: Además, refutaron la gestión de Luciano Rivas y la polémica por el caso Fundaciones.
1: El gobernador René Zaffirio entregó un balance correspondiente al año 2025 de la institución que lidera, generando reacciones de los consejeros regionales que han manifestado su división referente a la presentación.
2: El consejero mapuche independiente, cercano al Frente Amplio, Julio Marileo, destacó el alcanzar acuerdo con sus pares a pesar de sostener diferencias políticas.
3: Independiente del posicionamiento ideológico, podemos estar en las antípodas de las diferencias, pero han habido acuerdos colectivos, acuerdos que han sido conversados para que no rechazar la inversión y aprobarla, y eso es positivo.
1: La consejera del Frente Amplio, Patricia Paillao, indicó que la gestión de Zaffirio ha estado enfocada en responder las necesidades de la ciudadanía, recordando la administración de Luciano Rivas, indicando que aún no existe respuesta a dudosos traspasos de recursos en su gestión.
4: Ya sabemos que anteriormente hubo una ejecución del 2024 bastante más inferior y con mucho traspaso, de los cuales todavía no existe la respuesta. Entonces, la prioridad de este gobernador creo que es la misma que vivimos nosotros en nuestro diálogo, en nuestra discusión como consejeros y consejeras regionales, que es atender las problemáticas.
2: En su cuenta pública, Zaffirio dijo que el gobierno regional está sanando una herida debido a las consecuencias que generaron las investigaciones por el caso Convenios. La core de PPD, Ana María Soto, coincidió con el gobernador y reconoció que uno de los dolores más grandes es el caso de la Agencia de Desarrollo Productivo, ya que la región necesitaba esa inversión.
1: Algo que responde a lo ocurrido con el programa de reactivación económica, donde más de 300 empresas rindieron mal los recursos y que en total suma más de 8 mil millones de pesos, un caso que además investiga la Fiscalía.
2: Y por eso que la CORE aseguró que están al debe, lamentando que la entidad no haya funcionado bien.
5: Estamos al debe, porque nosotros a través de la Agencia de Desarrollo, el espíritu del Consejo Regional de la época y de este también es apoyar el fomento productivo en la Araucanía. Y ese instrumento era vital para nosotros, que lamentamos que no haya funcionado bien.
1: El consejero independiente Miguel Ángel Contreras indicó que la administración de Zaffirio se han destinado recursos a iniciativas en las que el gobierno no ha llegado.
6: Lamentablemente los ministerios en muchas partes han señalado que no tienen plata y estamos tomando el guante nosotros como camino, ¿no es cierto? No hay plata, dicen. Y acuden los mismos alcaldes a los gobiernos regionales. Estamos haciendo lo posible con el presupuesto del FNDR llegar a todo el territorio y creo que lo vamos logrando.
2: El consejero de Demócratas, Cristian Herrera, valoró la proyección realizada por el gobernador para destinar los recursos a todas las comunas de la región.
7: De manera muy personal me dejó muy contento, sobre todo con los desafíos que se nos vienen por delante. La manera en que está viendo el gobernador la posibilidad de poder generar el gasto público a través de la cartera integrada de proyectos nos genera una posibilidad inmensa de poder satisfacer a todos los municipios en algo que son necesidades que ellos han presentado y que han quedado ahí, por, incluso proyectos que llevan por mucho tiempo.
1: Los grandes temas planteados en la cuenta pública fue el financiamiento de la reconstrucción del mercado municipal de Temuco, tema que sacó ronchas en algunos consejeros, como es el caso de Ludy Rodrigo Pacheco, que planteó sus dudas en cuanto a una equidad con otras comunas.
8: Se habló mucho de equidad, se habló mucho de igualdad entre el sector urbano y rural, y eso me gustaría analizarlo bien porque tengo algunas dudas con respecto. Yo he sido uno de los más críticos con respecto al proyecto del mercado de Temuco, porque creo que son recursos muy amplios y que ese proyecto no va a terminar en 40 mil millones de pesos, sino que va a terminar en 65, 70 mil millones de pesos.
2: El consejero regional de Renovación Nacional, Eduardo Hernández, indicó que en la cuenta pública del gobernador René Zaffirio, el trabajo de los consejeros y su labor en las comisiones fue invisibilizado.
9: El Consejo Regional le acomoda el trabajo con cualquier autoridad, pero es importante visibilizar el trabajo del Consejo Regional. Yo creo que ahí hay una debilidad del gobernador también, de entender que los consejeros regionales son autoridades electas igual que él y que desarrollamos un trabajo regional en los distintos territorios.
1: Además, indicó que gran parte de la ejecución presupuestaria tiene relación con iniciativas que fueron aprobadas por el Consejo Regional en la administración de Luciano Rivas y que en la actualidad se están materializando.

0: Recién en 2037 estaría operativa la doble vía entre Freire y Villarrica, estimando que el llamado a licitación será en 2028. El Ministerio de Obras Públicas aseguró que se trata de un proyecto prioritario para el gobierno.
1: La ruta que conecta Freire, Villarrica y Pucón es una de las más transitadas en la Araucanía, sobre todo en la época estival cuando miles de turistas llegan a la zona.
0: Sin embargo, también se trata de un camino que es conocido debido a violentos accidentes de tránsito, ya que por allí circulan camiones, buses y vehículos de menor tamaño.
1: El Seremi de Obras Públicas en la Araucanía, David Plaza, indicó que el proyecto de doble vía entre Freire y Villarrica será concesionado, asegurando que se trata de una obra prioritaria para el gobierno.
2: Ese proyecto también está dentro de los proyectos de iniciativas prioritarias dentro del país y es un proyecto que sigue avanzando. Nosotros estamos bastante esperanzados de que eso pueda avanzar rápidamente para que podamos tener una ruta Freire-Villarrica en un estándar mucho más alto en cuanto a seguridad y velocidad de desplazamiento, como también mejoras en cuanto a los sistemas de peaje y evitar atochamiento.
1: El exdelegado presidencial de la Araucanía y ahora diputado del PPD, José Montalva, reveló que a través de un oficio solicitó conocer el estado de la iniciativa, recibiendo respuesta por parte de la Dirección de Concesiones del Ministerio de Obras Públicas. En el documento se indica que el llamado a licitación de la doble vía está programado para el primer trimestre de 2028, estimando que la puesta en marcha de la ruta será después de 9 años, es decir, en 2037.
3: Cuando fui delegado presidencial hicimos todas las coordinaciones con Cámara Chilena de la Construcción, con la ministra de Obras Públicas, con el alcalde de la época, con dirigentes sociales para apurar y dar una solución a esta ruta que es muy peligrosa. Hoy como diputado recibo la noticia que el MOP oficialmente me señala que esto recién tendría solución el 2037 si todo anda bien.
0: En el oficio la Dirección de Concesiones proyecta que la adjudicación e inicio de la concesión de la doble vía entre Freire y Villarrica, que contaría con peaje, será para el primer trimestre de 2029 con un eventual inicio de obras en 2033.
1: Respecto al tramo entre Villarrica y Pucón, el organismo explica que se espera construir una calzada simple que pasará por el camino de segunda faja, además de un nuevo trazado.
0: Con todo, el proyecto se encuentra en su fase 2 de estudio, es decir, en etapa de desarrollo y definición de un anteproyecto. La iniciativa fue propuesta al MOP en el marco de la Ley de Concesiones por la empresa Intervial Chile, siendo declarado de interés público en marzo de 2016.
1: Y con recursos del Gobierno Regional de la Araucanía se realizaría el proyecto de construcción del camino Choroico-Huichahue.
0: Inicialmente la obra sería financiada por el Ministerio de Obras Públicas, pero el alcalde de Cunco, Cristian Moraga, indicó que ahora los recursos, más de 7 mil millones de pesos, serán aportados por el GORE.
4: En la faja 20.000, lo que es la ruta que une, cierto, Choroico con Huichahue. Es un proyecto el cual iba a ser financiado por el MOP y ahora va a ser financiado por el gobierno regional. ¿Qué es lo que busca el gobierno regional? Financiar esta obra tan importante que bordea casi los 7.000, 8.000 millones de pesos.
1: El edil también se refirió a la mantención de los caminos en su comuna y señaló que los trabajos los realiza Vialidad y las empresas que han sido seleccionadas a través de procesos de licitación, las denominadas globales.
0: En este aspecto se confirmó que se extendió el contrato de la empresa a cargo del mantenimiento de la ruta que conecta Cunco con Rigolil en la comuna de Curarrehue, un camino que bordea en gran parte de su extensión el lago Colico.
4: Hay un proceso de licitación donde hay una global, cierto, que se le hizo una extensión de plazo durante estos meses porque no puede quedar el invierno sin mantención y efectivamente hay una licitación de por medio, cierto, con respecto a las globales, hay una global que está en proceso.
1: Respecto del financiamiento para la ruta Choroico-Huichahue, una de las comisiones de los consejeros regionales realizará una sesión en la comuna de Cunco y posteriormente el proyecto será presentado al Pleno con el objetivo de que se aprueben los recursos económicos.
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0: Más de 40 panoramas gratuitos se desarrollarán en Temuco por el Día de los Patrimonios 2026.
1: Las actividades se van a realizar entre hoy jueves 28 y el domingo 31 de mayo, buscando acercar a la comunidad al patrimonio histórico, ferroviario, cultural y arquitectónico de la capital regional, promoviendo además el acceso gratuito a espacios emblemáticos de la ciudad, como el Teatro Municipal, el Museo Ferroviario, el Espacio Cultural Galo Sepúlveda, el Cementerio General e Iglesias Patrimoniales de la ciudad.
0: La programación busca precisamente abrir la ciudad a la cultura.

0: con actividades gratuitas, inclusivas y pensadas para todas las edades, fue lo que precisó el alcalde Roberto Neira.
1: Cuando nos encaminamos a los 150 años de nuestra ciudad, también debemos hacer una reflexión sincera. Muchas veces no hemos cuidado como corresponde nuestro patrimonio y hemos perdido parte importante de nuestra historia. Por eso, queremos invitar a las familias a reencontrarse con estos espacios, conocer su valor y comprometerse en su protección. Esta programación busca precisamente abrir la ciudad a la cultura, con actividades gratuitas, inclusivas y pensadas para todas las edades.
2: El Museo Nacional Ferroviario Pablo Neruda será uno de los principales epicentros de celebración durante el fin de semana, con una variada programación que incluye paseos en bus carril y trenes patrimoniales, visitas guiadas a coches históricos, exposiciones, documentales, feria de oficios, talleres infantiles y charlas ligadas a la historia ferroviaria.
0: El cierre de las actividades se realizará el domingo 31 de mayo a las 17 horas con un concierto de jazz gratuito y abierto a toda la comunidad en el mismo recinto patrimonial. La programación completa se encuentra disponible en www.destinotemuco.cl.
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2: ¿Cómo se viene esta jornada en la provincia de Malleco de la Araucanía? Revisemos Angol, 15 grados como temperatura máxima, será una mañana nublada y con niebla. En la tarde se espera nubosidad parcial.
0: ¿Qué es lo que ocurre en Lonquimay? Se esperan chubascos durante el transcurso de la tarde, con una temperatura máxima probable para hoy de 12 grados.
2: También se presenta un cielo con chubascos en Villarrica y Pucón, 14 grados como temperatura máxima, lluvia débil que se va a extender mañana, tarde y noche ahí en la zona lacustre.
0: En Puerto Saavedra se espera nublado y chubascos con viento entre 40 y 60 kilómetros a la hora solo durante la mañana, porque la tarde en la costa tendremos nublado, tarde y noche. Se espera en Puerto Saavedra una temperatura máxima probable de 13 grados.
2: En Temuco hay 14 grados a esta hora, la máxima debería alcanzar los 17 grados. Se esperan chubascos débiles en el transcurso de la mañana y tarde en la capital regional.
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0: Precaución, se registra lluvia por sectores de la ruta y bajo lluvia, neblina o nieve, reduce tu velocidad. Conducir más lento te da más tiempo de reacción ante cualquier imprevisto. Recuerda, velocidad prudente es clave para llegar seguro.
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2: Ya son las 9 de la mañana con un minuto. Gracias como siempre por informarse junto a la radio.
0: La invitación es para que continúe junto a nosotros, también para que pueda revisar el detalle de esta y otras informaciones en nuestra página biobiochile.cl. Ya viene un resumen deportivo.
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1: Nueve de la mañana, 3 minutos.
2: Universidad Católica visita desde las 20:30 horas a Boca Juniors en el Estadio La Bombonera de Buenos Aires. El equipo que entrena a Daniel Garnero está primero del grupo D de la Copa Libertadores y le alcanzará hasta con un empate para clasificar a los octavos de final. En tanto, Audax Italiano perdió por 3-1 frente a Olimpia en Paraguay y quedó eliminado de la Copa Sudamericana. De esta manera, el único equipo chileno que superó la fase del grupo es O'Higgins de Rancagua, y esperan el repechaje a uno de los terceros de la Copa Libertadores. Todo el deporte con Diego Osorio.
3: Desde las 20:30 horas en el Estadio La Bombonera de Buenos Aires, Universidad Católica visita a Boca Juniors en su partido más importante de este semestre, donde se va a jugar la clasificación a octavo de final de la Copa Libertadores, paralelamente al otro partido de grupo que tendrá el Cruzeiro recibiendo en Belo Horizonte a un Barcelona de Guayaquil que ya está eliminado. De momento, Católica es el líder de esta zona con 10 puntos, seguido por los brasileños con 8, mientras que Boca tiene 7 unidades y solo le sirve el triunfo para avanzar en una situación que tiene clara el entrenador del cuadro nacional, Daniel Garnero.
4: Tenemos la posibilidad, que nos la ganamos nosotros, de que de los 3 resultados, 2 nos favorecen. Así que vamos a ir a plantear el partido con los recaudos que tenemos que tener. Vamos a enfrentar a un gran equipo, pero nosotros tenemos con qué poder hacerle daño y iremos a ganarlo el juego.
3: Audax Italiano ganaba su partido en Paraguay ante Olimpia y se ilusionaba, pero cometió enormes errores defensivos que le costaron 3 goles en el lapso de 5 minutos, y con un marcador final de 3-1 para el cuadro que entrena el conocido Pablo Vitamina Sánchez, quedó eliminado de la Copa Sudamericana. Además, se espera que en estas horas se incorpore a la selección chilena el volante Vicente Pizarro, que anoche jugó y perdió con Rosario Central frente a Independiente del Valle por la Copa Libertadores. Su compañero La Roja, Felipe Loyola, se refirió a los 2 partidos de la próxima semana en fecha FIFA frente a 2 combinados mundialistas, la Portugal de Cristiano Ronaldo y la República Democrática del Congo.
5: Los desafíos que vienen son súper importantes, tenemos que pararnos de igual a igual, sabemos que son selecciones fuertes, pero tenemos que competir, nos va a dar una vara de cómo estamos al nivel internacional y son parámetros para seguir trabajando, para seguir mejorando los errores, que los muchachos ganemos experiencia, nos conozcamos, nos fortalezcamos como selección, yo creo que eso es fundamental.
3: Luego de promulgarse las reformas a la Ley de Sociedades Anónimas Deportivas del Estadio Nacional, uno de sus impulsores, el senador Matías Walker, explicó cómo será la fiscalización luego de establecerse el reglamento para su implementación en un lapso total de 18 meses.
6: ¿Cómo lo vamos a fiscalizar? Se establece con esta ley un delito, el delito de entregar información falsa o incompleta respecto de quiénes son los propietarios de los clubes. Vale decir, eso no solamente lo va a poder fiscalizar el IND, la Comisión de Mercado Financiero, con sanciones económicas, sino que también con sanciones penales.
3: El australiano Daniel Sander, con KTM, está corriendo en tierra argentina como si estuviera en su territorio la tercera fecha del Rally Cross Country. Hasta ahora ha ganado las 3 especiales y es el absoluto líder con una ventaja de más de 13 minutos sobre su más cercano competidor. Entre los chilenos, el mejor es José Ignacio Cornejo, en el puesto 14 de la general, Benjamín Herrera está 18, Tomás de Gabardo 22º, y en el puesto 41, John Medina. Al cierre, Alejandro Tavilo avanzó sin jugar a la tercera ronda del Grand Slam de tenis de Roland Garros por la lesión del monegasco Valentín Ballerot, y enfrentará probablemente el sábado al paraguayo Daniel Vallejo o al local Moise Cuamí, que se medirán en la mañana de hoy.
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9:13, ¿cómo está? Buenos días, saludos a todos ustedes que ya están en la sintonía de la radio, que nos están mandando mensajes, ¿cierto? Que ya comienzan a contactarse al 452-592200. En esta mañana bien particular.

particular, porque fíjate que frío no hace, como otros días, sí, hace un poquito, pero te diste cuenta que en la mañana, no sé si te pasó, que no había el típico, como esa suerte como de escarcha sobre el vidrio del auto, sobre el parabrisas, no estaba tan helado, ¿no? El vaho no salía desde nuestros pulmones, no cayó helada.

Fíjate que en Ruta de la Araucanía, nos comentaban Ruta de la Araucanía, que ya hay sectores en la ruta que tiene lluvia y que esto se pone, evidentemente, el pavimento resbaladizo. Pero nosotros queremos saber qué ondi en su comuna llueve. ¿Ya está lloviendo o todavía no? O quizás no va a llover, ¿cierto? Nos cuenta al 45-259-2200. Nosotros, como siempre, tremendamente contentos de poder acompañarles, de poder disfrutar esta mañana con conversación y con un montón de cosas más. Música e información aquí, en la radio.

0: Vamos a tomar contacto con nuestro departamento de prensa y Carlos Martínez. Carlos.
1: Así es, Franco, buenos días. Para dos reportes. Uno, ampliar la información de este llamado que bomberos atendió en el sector Fondo del Carmen, en Los Fundadores con Luis Galdames. En primera instancia se había dicho Los Creadores, pero es Los Fundadores con pasaje Luis Galdames, una emergencia que movilizó a dos unidades de bomberos por olores no determinados en el ambiente. Se pudo establecer que correspondió a devolución de vapores orgánicos de la red de alcantarillado. Ese fue el motivo por el que los ocupantes de un departamento del tercer piso, de un bloque 5, pidieron la presencia de bomberos. Situación ya superada con la presencia de los voluntarios, que verificaron que el origen de este olor era, reitero, la red de alcantarillado, vapores que se devuelven por este sistema y que ingresaron a un departamento, y por eso la preocupación de los ocupantes, quienes pidieron la presencia de bomberos. Y lo otro, precisar mucha atención a los conductores que van de sur a norte, porque a la altura del peaje sur de ingreso a Lautaro,

0: de sur a norte, poco antes de la pista de desaceleración para entrar directamente al peaje, hay un automóvil BMW en pane. Por lo tanto, hay que tener mucha precaución porque, insisto, está justo en la pista de desaceleración para ingresar al peaje sur de Lautaro y a esta comuna. La ruta Araucanía ha enviado una patrullera para auxiliar al conductor que está con problemas mecánicos. La pantalla del móvil le acusa una pane y no hay posibilidad de darle contacto y está justo, reitero, cuando se inicia la pista de desaceleración para entrar al peaje lateral Lautaro Sur, de sur a norte. Es lo que está pasando hasta ahora también en las calles de Temuco y en gran parte de la región, Franco.
1: Muy bien, Carlos, muchas gracias, muy atento, porque efectivamente este tipo de situaciones las contamos aquí en la radio. Para usted que está en sintonía, para usted que circula por diferentes puntos, recuerde entonces ahí cerquita de Lautaro está este problema. Si usted también tiene algún datito, nos cuenta al 452-592200.
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3: Hola, hola, buenos días. En Pucón está lloviendo desde anoche.
1: Mira.
3: Que tengan un hermoso día, Miriam de Pucón.
1: Gracias, Miriam. Un abrazo enorme. Acá que nos dicen... Oye, esto es en Gorbea, por trabajo de reposición de cruces ferroviarios. Hay cierres temporales en los pasos de Arturo Prat e Ignacio Serrano. Entre hoy y el domingo y el sábado. ¿Ya? Arturo Prat, cerrado 28 de mayo al 11 de junio, paso habilitado de Ignacio Serrano. E Ignacio Serrano está habilitado del 12 al 30 de junio, pasa habilitado Arturo Prat. Conduzca con precaución. Respete la señalización del sector. Gracias a nuestra auditora de Gorbea que nos cuenta. También Mireyita, ¿cómo está? Que tenga buen día, Franco. Me dice gracias. Un abrazo enorme para usted y gracias por estar con nosotros, por entregarnos siempre su buena onda. Oye, quieren ver. Esto fue temprano, a las 8:30, hace una hora. Quiero enviar mis agradecimientos a Carabineros por estar emplazados en calle Caupolicán con Mont y en Caupolicán con el Carrusel. El tránsito expedito. Cuando cambiaba el semáforo por calle Mont, los micreros aceleraban y quedaban parados en la avenida Caupolicán, obstruyendo el paso. Y en el Carrusel se detenían para tomar pasajeros y se quedaban esperando más pasajeros, habiendo un letrero de parada suprimida. Gracias, ve. Hablamos de todo un poquitito, así es que dele al 452-592200.
4: Saludos desde Gorbea, aquí no está lloviendo en este momento.
1: Maravilloso, un abrazo enorme, gracias. 9:21 en Bio Bio.
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1: Es Gustavo Cerati en la radio.

0: Oye, pasa rapidito la hora. Es que claro, cuando estamos en buena compañía, cuando hablamos de todo un poquitito, se ocurre. Hoy día jueves. Saludamos a todas las personas que llevan por nombre Germán. No se celebran tanto los santos, pero los saludamos igual. Oye, a todo esto, hablando de día jueves, hoy día bajó la bencina, pero poquito. Poquito bajó la bencina. Se espera más. A ver, el otro día estaba yo leyendo en internet. ¿Qué manera de hablar, fake news, o sea, noticias falsas en internet? Porque ya estaban con que no, ahora sí que va a subir 40 pesos. Y uno se asusta. Y la verdad es que tanto así no es. No estoy defendiendo a nadie de ninguna manera. Por favor, no crea eso. Lo que estoy diciendo es que uno tiene que buscar las fuentes oficiales para poder informarse. Porque claro, cuando uno busca ahí en internet, muchas veces por un afán solo de ser sensacionalista, de dañar o de tener algún tipo de interés político, se escribe en cualquier cosa en internet. Y no es así, no siempre es así. Así que usted crea en las informaciones que son emitidas por medios oficiales o serios, como la radio. Mira, la ENAP, Empresa Nacional del Petróleo, es la que, más que fijar, recomienda, ¿no? Porque las concesionarias pueden cambiar los precios cuando quieren, pero sí, habitualmente realizan, digamos, este cambio de acuerdo a lo que indica ENAP. Y ENAP dice que la gasolina de 93, que yo creo que es la que más se usa, ¿no? Porque es una mezcla entre 95 y 97. La de 93 va a bajar 0,3 pesos por... No baja nada. 0,3 pesos por litro es la nada misma, la cosa ni una, dijo alguien por ahí. Claro. La de 97 también baja 0,4. También la nada misma, la cosa ni una. El diésel, ese sí que bajó. Ese sí que bajó. Bajó 65 pesos por litro. Es harto. Harto. Y la parafina, o como le dicen técnicamente, querosene, se mantiene en el mismo precio. El gas licuado de uso vehicular, a mí me preguntan, oye, ¿pero cómo vehicular? Sí, hay automóviles que utilizan gas. Y ese bajó 37,3 pesos por litro, que también es bastante considerable. Así que ahí está. Esto, reitero, lo entrega la Empresa Nacional del Petróleo. Y lo comentamos a esta hora por usted, por cierto, aquí en la radio. Oye, no me diga. Ya empezaron los incidentes allá en el Instituto Nacional. Lo estamos viendo a través de BioBio TV y vemos un señor encapuchado con blanco ahí que está tirando la famosa Molotov con combustible, ¿no? La Molotov es una botellita con combustible o con combustionante, que ya empezaron ya los incidentes en el Instituto Nacional. De hecho, Cristian Borkowski está allá. Vamos a estar ahí muy atentos a lo que ocurra con respecto a eso. Sí, ocurre en Santiago, sí, pero también lo contamos aquí en BioBio.
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12: Hubo un problema, 4 minibuses resultaron dañados por el fuego en Villarrica en horas de la noche, nos informa Maribel Figueroa.
13: Personal del laboratorio de carabineros se encuentra trabajando a esta hora en la comuna de Villarrica para investigar un incendio que afectó en horas de la noche de este miércoles a un recinto en el cual se encontraban estacionados varios buses, específicamente minibuses de la empresa Vipurray. Según los primeros antecedentes que hemos logrado recabar, el fuego afectó a 4 buses, 2 de ellos con daño total y 2 con daño parcial. El origen del fuego es materia de investigación y será el laboratorio de carabineros los encargados de realizar las diligencias y determinar el origen del fuego que originó este incendio, que movilizó a 3 compañías del Cuerpo de Bomberos de Villarrica, quienes trabajaron arduamente para controlar la emergencia en horas de la noche de este día miércoles. Este siniestro ocurrió en el sector Segunda Faja, específicamente en la intersección de calle El Pozo con avenida Segunda Faja al Volcán. 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

Oye, yo estaba viendo acá que hoy día es el día de la hamburguesa. No, me comería una hamburguesa, pero de desayuno incluso. Sí, no, pero claro. Ahora, yo quiero ser sincero, ¿eh? A mí me gusta la hamburguesa hecha en casa, con carne molida, carne de verdad. No digo que las otras carnes sean de mentira, pero usted sabe que el proceso de fabricación o de elaboración de una hamburguesa de esas que uno vende y que compra en el supermercado no es la misma que la que hace en casa. En la casa es otra cosa. No, es más natural porque tiene más carne. La del súper es más pequeñita, quizá. Bueno, ahora hay muchas variedades, ¿no? Hay unas tremendas súper hamburguesas que vienen extra, extra grandes y es muy parecida a la de la casa. Pero siempre es bueno hacer la casera. Bueno, se acompaña de lechuga, de tomate, algo de mayonesa, si se quiere mostaza, ketchup y todo aquello. La pregunta es, ¿de dónde viene la hamburguesa? Como su nombre lo indica, de Hamburgo, en Alemania. Y resulta que la historia dice que los marineros alemanes llevaban carne picada en sus viajes porque era más simple conservar a través del tiempo la carne, que no se le echara a perder. Y cuando llegaron a América, los inmigrantes alemanes trajeron esta tradición. Pero ¿sabe cuándo fue? Fue en una exposición universal en 1904 en San Luis, Missouri. Missouri, cuando la hamburguesa ya comenzó a ganar popularidad en United States, en Estados Unidos. Yo creo que se apropiaron de eso, ¿eh? Es que fue una exposición donde se sirvieron hamburguesas por primera vez en pan y con los ingredientes que hoy día conocemos: carne, lechuga, tomate, cebolla. Y desde ahí, ícono norteamericano estadounidense, y ha evolucionado de muchas maneras, porque en el año 1920... hubo una cadena de restaurantes que comenzó a vender hamburguesas a precios súper económicos. Y además en una presentación que conocemos hoy día. En cajita. Listo para llevar.

0: en los años 40 nace la famosa McDonald's, que hacía producción en cadena en el fondo, ¿no? Y creó el concepto de comida rápida. Así que se volvió popular, hay nuevas variaciones, hay diferentes gustos también, por lo mismo hay diferentes personas, diferentes gustos, y hay que satisfacer todos los gustos. Pero en los años 70 se transformó esto porque apareció la primera hamburguesa vegetariana, sin carne. Los que somos fanáticos de la carne no entendemos esto, pero bueno, en la década de los 90 incluso apareció la famosa hamburguesa gourmet, que es más sofisticada, más elegante, utiliza ingredientes de alta calidad, ¿eh? Pero sin embargo, como usted quiera, si quiere que sea gourmet, si quiere que sea vegetariana, si quiere que sea común y corriente, la hamburguesa sigue siendo uno de los platos más populares del mundo, y hoy día es el día de la hamburguesa. ¿Estará por ahí? No quiero decirlo porque después me reta. No voy a decir quién, pero voy a ver si es que me engancha para ir a comer hamburguesa hoy día. No voy a decir quién, pero trabaja aquí en la radio. No voy a decir quién. No, porque ayer me retó, me dijo que yo le estaba echando al aire, al agua. No, y no fui yo, fue Ricardo. Entonces yo le dije, mira, Karina, así que no voy a decir quién. 9:45. ¿Celebramos el Día de la Hamburguesa?
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0: Nuestros auditores opinan, ya vamos a estar revisando algunos mensajes que nos han llegado. 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Hamburguesa vegetariana de Monaga. ¡Wow! Bueno, pero si goza de gusto, no hay nada escrito. ¿Ah? ¡Claro! Sí. Hola, me gané unas entradas ayer para ir a la Feria del Chocolate. ¿Podría ir a retirar la pasada a las 19? Sí, igual, sí. Se puede. Siempre hay gente aquí. Siempre. Oye, claro, en cosas de gusto no hay nada escrito. Entonces, hay alguien que le puede gustar vegetariana. Fíjate que ayer conversaba con alguien y le preguntaba, oye, hablamos no sé por qué del tema de los asados. No, me dice, yo no como pescado, marisco ni nada. ¿Por qué? Porque soy vegetariana. Ah, o vegana. ¿Y qué no come? No, no como nada que venga de los animales. Ah, y los huevos tampoco. ¿Por qué? Porque hay sufrimiento para los animales. Ah, pero perdón, pero si las gallinas no ponen huevos, se mueren. Está dentro de la naturaleza. Pero bueno, cada cual puede creer lo que quiera. ¿Qué dicen otros auditores?
1: Me vas a disculpar, Franco, pero la hamburguesa que se hace en la casa no tiene nada que ver con la comprada. La otra tiene aglutinantes, preservantes, conservantes y mucha porquería que a uno le hacen mal. Te lo dice una persona que es celíaca, tiene intolerancias alimentarias y por eso te enferma.
0: ¿Y qué es lo que acabo de decir yo, amiga? Exactamente lo mismo que dijiste tú. Dije que yo prefería mil veces la hamburguesa de casa. ¿Qué radio está escuchando? Dije lo mismo, querida Mercedes, quizá te confundiste. Dije exactamente lo mismo, que era mucho mejor comprarse una hamburguesita, o sea, comprar carne molida y hacerse una hamburguesa. Pero bueno, a lo mejor estaba ahí volando y no escuchaste. Pero eso es, concuerdo plenamente contigo. No, la hamburguesa de casa es otra cosa. Aparte que uno la puede hacer del tamaño que uno quiere. Claro, y acompañarla con lo que uno quiere. Sí. Ya, 9:52. También tus opiniones, como siempre, el 452-592200.

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8: Diez horas, un minuto, vamos con la revisión de noticias. Nos vamos de inmediato hasta la región de Los Lagos. Familiares de las víctimas del Coñimo 1, hundido dejando 6 víctimas fatales en enero, protestan al exterior del recinto donde la industria salmonera conmemora 50 años de operaciones en Chile. Nos cuenta Robinson Cárdenas de Radio Bio Bio en Puerto Montt.
9: Mientras al interior del recinto de la empresa portuaria de la capital regional de Los Lagos se conmemoran los 50 años de la industria salmonera, al exterior, en el Parque Costanera de Puerto Montt, un grupo de familiares correspondientes a las víctimas fatales del Coñimo reclaman por justicia y solicitan que se reflote esta embarcación que lleva 4 meses hundida a 40 metros en el estuario del Reloncaví. Han llegado con pancartas y se mantienen al exterior de este recinto exigiendo justicia, puesto que no se ha avanzado en la investigación y no se ha logrado reflotar esta embarcación. El catamarán Coñimo I, hundido durante la madrugada del 27 de enero entre Puerto Varas y Cochamó, dejó 6 víctimas fatales, todos trabajadores de la industria salmonera en Puerto Montt. Bio Bio, la radio.
8: Bueno, ¿y qué está pasando justamente en esta ceremonia de la industria salmonera? Nos cuenta Cristian Valdebenito.
10: Desde Puerto Montt, en la capital de la región de Los Lagos, donde en estos momentos se está desarrollando la actividad relacionada con los 50 años de la salmonicultura en nuestro país. La idea es poder establecer justamente cuáles son aquellos aspectos que van a permitir potenciar a la industria de aquí en más, desde esa perspectiva también trabajar en los aspectos que se han señalado por parte del gobierno como trabas para poder generar el potencial y salir del estancamiento en que se ha manifestado la industria durante estos últimos años. Asimismo, el tema de las relocalizaciones y micro relocalizaciones que se han expresado y planteado a través del proyecto de la ley de reconstrucción son también elementos que han sido parte de la discusión que se ha presentado acá en vista tanto de aquellos elementos que van a permitir desarrollar a la industria de aquí en más, así como también los compromisos que se quieren que se tienen.

0: que desarrollar y desplegar por parte de la salmonicultura hacia el país. Elementos entonces que se están desarrollando acá en Portmont, en la capital de la región de los Lagos. Bio Bio, la radio.
1: En noticias del exterior les contamos que el candidato peruano Roberto Sánchez de Juntos por el Perú aseguró que ante un eventual triunfo en los comicios presidenciales considerará seriamente la opción de dimitir si es que debe enfrentar un congreso que le impida gobernar. Según recoge el medio RPP, Sánchez dijo durante un acto de campaña en Ventanilla, en la provincia de Callao, que si debe lidiar con un parlamento hostil que no respete la voluntad popular, estaría dispuesto a convocar a nuevas elecciones. Las fuerzas golpistas tienen que saber que acá nadie arruga, señaló el candidato izquierdista, quien se enfrentará en el balotaje programado para el 7 de junio contra Keiko Fujimori de Fuerza Popular. A ver, pues, atrévanse porque estamos listos. No vamos a ir si no van a respetar la democracia ni la voluntad de nuestro pueblo. Perfecto, estoy en condiciones de renunciar y llamar a nuevas elecciones generales, agregó. De hecho, el hecho de adelantar elecciones es visto por sectores en Perú como una medida rápida para intentar solventar las constantes crisis políticas y ceses de presidentes registrados en el país, el que ha visto desfilar hasta 8 jefes de Estado en la última década. 10:05, hasta aquí la revisión de noticias.
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4: Y también recorremos las calles, conversamos, hablamos de temas interesantes, como el que tiene seguramente nuestro querido Ricardo, Ricardo Soto. ¿Dónde estás? Muy buenos días, Ricardo.
5: Hola Franco, buenos días, ¿qué tal? Entre solcito y nubes, pero estamos bien. Fíjate que llegamos acá a la Universidad Autónoma, hay un tema súper interesante que se va a comenzar a desarrollar específicamente con la carrera de psicología de la universidad, ya que va a desarrollar la tercera versión, fíjate, del proyecto CHIC, que es una iniciativa financiada con fondos de vinculación con el medio, que, digamos, está orientada a promover el bienestar integral de mujeres diagnosticadas con cáncer, fíjate. ¿Eh?
4: Ya.
5: Es todo un tema, y queremos conversar acá rápidamente con Sebastián. Nos recibió acá en la Universidad Sebastián Durán, él es académico de la carrera de psicología, es líder de este proyecto CHIC. Y que tiene relación con esto, con chequearse, ¿no? Hay una importante actividad que se va a realizar ahí en el área de oncología del hospital, tengo entendido. Lo vamos a llamar profesor, ¿no? ¿Cómo está?
6: Muy bien, muchos días. Muy buenos días, perdón.
5: Oye, ¿de qué se trata esto? ¿Qué les motiva a elegir, sobre todo el área de oncología, a ustedes? Sobre todo con estos estudiantes, son 14, 15 estudiantes aproximadamente que van a desarrollar esta actividad, ¿no?
6: Exacto, son 15 estudiantes de la carrera de psicología que están haciendo sus prácticas profesionales en el hospital y vamos a trabajar principalmente con el cáncer, ya que todos sabemos que el cáncer no solamente tiene, ¿no es cierto?, consecuencias físicas, sino también psicológicas importantes.
4: Claro.
5: Sí, sin duda que cuando uno habla de esto, inmediatamente aparecen las expectativas. Me imagino que hay expectativas bien amplias sobre esta práctica, sobre todo para los estudiantes que son bien jóvenes.
6: Son bastante jóvenes y lo bueno de este proyecto es que, bueno, primero, por supuesto, nos vamos y ellos se van a enfrentar, ¿no es cierto?, a un tema muy sensible como es el cáncer y lo van a trabajar en base a un modelo específico de psicología que es bastante nuevo, de hecho, a nivel mundial se está utilizando bastante. Acá en Chile está recién ingresando, así que es un desafío bastante importante para los estudiantes.
5: Sí, es bastante importante, pero además yo creo que el desafío emocional, porque aquí hay un desafío emocional que no deja de llamar la atención cuando tú te enfrentas y te encuentras con personas y sobre todo con mujeres además. ¿Por qué básicamente lo están desarrollando con mujeres?
6: Sí, esto principalmente nace de una solicitud del Hospital Hernán Enríquez Aravena, principalmente con el Departamento de Oncología. ¿Por qué con mujeres? Porque el cáncer de mama, los mayores índices se dan principalmente en mujeres. Por tanto, es un tema muy importante a tratar y justamente el acompañamiento psicológico en este tipo de enfermedades no es muy común. Por tanto, nosotros como carrera evidentemente queremos contribuir a eso.
5: ¿Y cómo se trabaja, Sebastián? ¿Cuál es el trabajo específico con personas que sientan desesperanza, que además sienten mucha rabia de por qué les sucede, con qué también les sucede esto? Me imagino que ahí va un poco el enfoque, porque ustedes están viendo desde el enfoque de la psicología positiva, ¿no?
6: Exacto, sí, bueno, cualquier enfermedad y sobre todo el cáncer genera mucho miedo, incertidumbre, desesperanza. Por tanto, acá la psicología positiva lo que viene a hacer es un poco ampliar, ¿no es cierto?, la visión que puede tener una persona respecto a la enfermedad, principalmente respecto a su propósito de vida, respecto a cómo fortalecer las emociones positivas, cómo fortalecer, ¿no es cierto?, también todo este sentido de darle a este proceso en el cual están viviendo. Por tanto, ahora la ciencia nos muestra de que hay maneras, hay herramientas, hay estrategias con las cuales las personas pueden transitar de mucha mejor manera un proceso tan difícil como este.
5: No sé, Franco, si hay alguna consulta ahí en el estudio.
4: No, me parece que está muy claro todo. Una actividad que además a la que pueden participar muchas personas. ¿Hay alguna suerte de restricción o no?
7: Lo que pasa es que es una actividad básicamente que está relacionada con los estudiantes. Esto se va a desarrollar ¿cuándo? ¿Cuánto es lo que...? Porque ellos son estudiantes en práctica, son estudiantes de quinto año de la carrera de psicología de la Universidad Autónoma. ¿Cuándo lo van a realizar?
6: Los talleres inician en agosto y septiembre, 2 meses van a durar.
4: Maravilloso. Aparte
6: de su práctica,
4: Ricardo,
6: con notas. Sí.
4: Sí, oye, nos queda clarísimo. Tenemos que ir al departamento de prensa. Discúlpanos, pero tú sabes que la información acá no se tiene muy

0: complejo también en el tema de los despachos. Muchas gracias, Ricardo. Dar un abrazo a toda la gente por allá, por favor. Vamos a ir de inmediato hasta Santiago. El ministro Quiroz se refiere al informe de finanzas públicas. Escuchemos.
1: ¿Cómo se hace? ¿Cómo no se hace? ¿O qué cifra se pone? ¿O qué cifra no se pone? A las posibles implicancias políticas, porque en ese minuto estaríamos contraviniendo nuestra obligación legal.
2: ¿Ministro de Finanzas Públicas?

0: Sin embargo, quiero decir algo y enfatizar algo. Ahora que vemos estas cifras fiscales, me parece que debemos adquirir la convicción de que es más importante que nunca, más importante que nunca, reactivar la economía nacional. Es más importante que nunca que los jóvenes que de entre 20 y 30 años, que pasan casi un año buscando empleo, encuentren empleo. Y que para que encuentren empleo tiene que ocurrir algo bastante obvio. Tiene que haber inversión, alguien tiene que poner fábrica. Tenemos que incentivar a los inversionistas que se queden en Chile, a los que no están en Chile que vengan. Y eso pasa por ajustes tributarios. Creo que en eso hay muchísimo consenso, mucho más del que parece, y por lo tanto eso es más importante que nunca hoy, viendo el tema fiscal y desde luego viendo la situación económica.
1: ¿Y las fechas, ministro, de tramitación para la
2: viabilidad tributaria, hasta qué punto el gobierno está dispuesto a ceder para lograr más consenso en esa norma?
0: Nosotros hemos siempre conversado opciones de ajustar esa norma. Nos parece que la invariabilidad sí es fundamental, sí es fundamental. Periodo, no estamos condicionando las políticas tributarias futuras, pero desde luego a nivel paramétrico, que se puede cambiar una variable en una dirección o en otra, acentuar una más, aligerar una menos, esas conversaciones siempre van a estar disponibles.
1: Ministro, ¿está conversado que entre todos los ministros, entre el gobierno, que para el mes de julio se puedan pasar?
3: Parte de las palabras del ministro de Hacienda, Jorge Quirós, luego de encabezar el Comité Económico en el Palacio de la Moneda, abordando distintos temas de contingencia.

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1: Eclipses y predicciones. Hubo un eclipse visible en Asia Menor el 28 de mayo del año 585 a.C. Y la historia cuenta que ese eclipse había sido predicho por el filósofo griego Tales de Mileto, con lo que habría sido la primera predicción de un eclipse en la historia. Tales había nacido en la ciudad de Mileto, la antigua ciudad de Grecia, hoy día en territorio turco, el año 624 a.C. Fue un filósofo, matemático y astrónomo. Se le considera el primer filósofo de Occidente y también es considerado el más sabio de los siete sabios de Grecia. Cuando se le preguntó qué era difícil, respondió: conocerse a uno mismo. Y cuando se le preguntó qué era fácil, respondió: lo fácil es dar consejos. Los grandes aportes de Tales abarcan varias ramas científicas como la astronomía, la óptica, la física y matemáticas. Tuvo un discípulo que terminaría haciendo historia en matemáticas, el gran Pitágoras, conocido por su teorema. Tales de Mileto rompió con el uso tradicional de la metodología para explicar la naturaleza, lo que fue una gran contribución al pensamiento. Apostó por realizar hipótesis y teorías naturalistas. En matemáticas usó la geometría para calcular la altura de las pirámides y la distancia desde la costa hasta los barcos en alta mar. Es la primera persona conocida en usar el razonamiento deductivo aplicado a la geometría y la primera a la que se le atribuye un descubrimiento matemático. La fama de Tales de Mileto como astrónomo se basa en la predicción de un eclipse solar. Para algunos historiadores, este logro marcó el comienzo de la ciencia astronómica occidental. La historia es esta. Los medos fueron un pueblo del actual norte de Irán que llegaron a controlar una gran extensión de territorio que abarcaba Mesopotamia y el este de la península de Anatolia. Entre los años 616 y 605 a.C., aliados con babilonios, escitas y cimerios, atacaron a los asirios, borrándolos de la historia. A partir de ahí comenzaron una expansión que para el año 579 a.C. les llevó a chocar con los lidios en Asia Menor. Llevaban 5 años enzarzados en el conflicto cuando los ejércitos lidio y medo se vieron las caras en la batalla del río Halis, actual Kisilimark, al este de Anatolia. Cuenta Heródoto que la batalla se alargaba y la victoria no se decantaba por ningún bando cuando, algunas horas después del mediodía, el cielo se oscureció de repente y el día se hizo noche. Aunque Heródoto no dice explícitamente que aquello fue un eclipse, sí afirma que el fenómeno había sido predicho por Tales de Mileto, aunque evidentemente ni lidios ni medos habían tenido noticia de esa predicción. Entre otros, Cicerón y Plinio el Viejo cuentan de esa predicción de Tales y Diógenes Laercio escribió que Jenófanes, que fue contemporáneo de Tales, quedó impresionado por la predicción, igual que Demócrito y Heráclito. Bueno, ¿qué ocurrió en la batalla? Asustados por este eclipse, lidios y medos, creyendo que se trataba de un mensaje de los dioses, no solo dejaron la lucha, sino que pusieron fin a sus discordias con un tratado de paz. Asumiendo que con casi total seguridad se trató efectivamente de un eclipse, los historiadores y astrónomos han podido establecer la fecha exacta de esa batalla gracias a cálculos astronómicos. O sea, esto ocurrió el 28 de mayo del año 585 a.C. Aunque la posibilidad de que Tales de Mileto predijera la visibilidad del eclipse solar ha sido cuestionada por varios historiadores y astrofísicos, el año 2005 algunos científicos sostuvieron que la predicción de ese eclipse habría podido ser cierta gracias al conocimiento de los ciclos de Saros, un registro babilónico de eclipses. No se conserva en todo caso ningún texto de Tales de Mileto y es probable que no dejara ningún escrito para publicación póstuma. Tales de Mileto falleció en Mileto el año 546 a.C. A él se le atribuye haber sido el primero en predecir un eclipse, el eclipse del 28 de mayo del año 585 a.C.

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0: hoy hemos tenido información y más, así es que hemos avanzado de a poco los temas que hemos tenido, pero así es la radio, ¿no? 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Ya, yo tengo por acá entradas para el tema del Chocolate Fest, que se viene este fin de semana. Dentro de un ratito lo vamos a regalar, porque habían algunos comentarios, sí, de la hamburguesa. Hola, buenos días para los vegetarianos. Puede hacer una hamburguesa de lentejas. Queda muy buena. Es que los que somos carnívoros, o por lo menos yo, no, pues la carne no se compara con la lenteja. No, pues. Pero yo reitero, aquí cada cual puede creer lo que quiera y somos libres de poder comer y hacer lo que queramos. ¿Qué dicen nuestros auditores?
1: A ver. Aquí escuchando el sabroso comentario, que las hamburguesas son sabrosas. Oiga, pero para mí otro gasto más, porque el domingo estuve con el día completo en mi casa. Pues. Sí, no me salió nada tan barato, somos 6 personas, oiga. 2 completos para cada uno. Chuta. Y ahora la hamburguesa. Ay, ojalá que no estén escuchando la radio en mi casa. Chao, amigo.
0: Chao. No sé si estoy haciendo mérito para poder hacer una hamburguesita. No sé si me pesquen, ¿eh? A ver, también la hamburguesa. Escuchemos.
2: Volando. Hola, Bio Bio.
0: Hola.
2: Buenos días.
0: Buenos días.
2: Yo soy maldadoso. A ver. Les voy a contar una buena. Yo tengo un yerno que era vegetariano. Hablo, era. No podía comer nada que no. Puro vegetariano, vegetariano. Mi señora le gustaban los porotos y mi señora.
0: Se ríe, ¿sabes?
2: Mi señora le picaba la longaniza ahumada, finita, chiquitita.
0: Y comía igual.
2: Y lo hacía comer carne y él nunca.

0: nunca se daba cuenta.
1: Oh, qué mal.
0: Ahora ya no es, ahora come de todo el individuo, así que anécdota para los vegetarianos. Gracias,
1: un abrazo enorme. Eso es maldadoso, claro. Sí, porque no puedo obligar. Bueno, pero es parte de la anécdota, ¿no? Y aparte que después volvió a comer carne, o comió carne, ¿no? Oye, lo que mira, acá me está comentando Andrés, que siempre aporta con datos muy buenos. Dice, hola, hay muchos locales nuevos que ahora hacen publicidad mostrando sus hamburguesas elaboradas en el momento, totalmente natural, donde el sello es una manilla donde le apretan sobre la plancha y chorrea. De los locales nuevos emprendedores ya le hacen casi todos ellos. Food truck y locales con la plancha a la vista. Eso es bueno. Eso es bueno, ¿eh? Así que gracias, Andresito, por el comentario. Claro. Y ahí uno tiene la certeza y seguridad de que son absolutamente hechas como en casa. Ya. Listo. ¿Ve que hablamos de todo? Y también información. Porque a esta hora vamos a conocer también información del ámbito educativo con Bárbara Justi.
2: A esta hora se encuentran reunidos el Centro de Estudiantes y de Padres del Liceo Guacolda de la comuna de Cholchol. Es un liceo particular subvencionado que pertenece a la Fundación de Educación Beato Seferino. Se reunieron en este lugar, llegaron bien temprano padres, apoderados, también estudiantes movilizados porque ellos tienen diferentes demandas. Falta de talleres en el caso de gastronomía porque no cuentan con los alimentos para cocinar. El internado femenino se encuentra en mal estado, en los techos principalmente, con goteras, con hoyos en el piso, han encontrado ratones en los casilleros. Ya había movilizaciones durante la jornada anterior, sin embargo, hoy día decidieron, al no tener ninguna respuesta, movilizarse a las afueras de este establecimiento que, insistimos, es particular subvencionado. De todas maneras, hay una reunión que se está desarrollando en estos momentos, de los cuales se han comprometido a entregar declaraciones culminando para conocer detalles de cuáles son los acuerdos que se entregan. Insistimos, es una movilización en la comuna de Cholchol, en el Liceo Huacol. Ampliaremos Bio Bio, la radio.
1: Y ahora vamos con información desde el Centro de Justicia con Roberto Neira.
3: El Ministerio Público confirmó que abrió una investigación en contra del juez de garantía de Pucón, José Luis Maureira, luego de haber sido denunciado por falsificación de instrumento público tras adoptar una resolución en el caso del kinesiólogo condenado por el delito de abuso sexual en contra de una lactante de 3 años de edad, hecho ocurrido en la comuna de Pucón. La investigación en contra del magistrado se abrió luego de la denuncia presentada por la abogada Erika Mayra Bravo contra el magistrado José Luis Maureira por su participación en calidad de autor en los eventuales delitos de falsificación de instrumento público. En el escrito, la abogada precisó que el día 6 de mayo del 2026, el magistrado dictó una resolución dejando sin efecto el arresto domiciliario total que pesaba sobre el sentenciado, pese a que estaba inhabilitado para hacerlo. La investigación desformalizada fue asignada al fiscal de Nueva Imperial, Jorge Granada. En Temuco, Bio Bio, la radio.

0: Oye, sigue llegando informaciones con respecto a esto de la... Mira, nos mandan un video de alguien que está preparando una hamburguesa en una plancha. ¿Qué me dice? No, hoy día hay que celebrar el Día de la Hamburguesa. Como sea. Como sea. Ya. 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Oye, eso las dijo en 46 ya, Sí. 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Estamos revisando por acá. ¡Oh! Cerré esto. Pero sí, ¿sabes tú de qué está revisando por acá? Nos están preguntando por las entradas para el Chocolate Fest. Ya vienen. Dentro de un ratito vamos a estar regalando, porque nuestra querida colega Karina ya nos entregó algunas, así que dentro de un ratito vamos a estar regalando invitaciones para poder ir al Chocolate Fest, que está muy, muy bueno. Se realiza mañana. Mañana comienza, mañana viernes, ¿cierto? Mañana comienza desde muy temprano a las 11 de la mañana, y viernes, sábado y domingo, en el recinto Sofo. Así que vaya que va a estar, pero muy, muy entretenido. Bueno, le queremos contar también que nuestro departamento de prensa sigue muy pendiente de lo que ocurre. Está a esta hora en estudio Rodrigo Aguilera. Rodrigo.
1: Hola, Franco. Estamos en contacto ya a través del teléfono con el dirigente mapuche Danco Marimán. Estábamos conversando con otro dirigente hace un momento porque hay una manifestación donde se está impidiendo el acceso de unos camiones por la mala mantención de una ruta específicamente. Danco, ¿usted me escucha?
2: Sí.
1: Por favor, ¿nos puede indicar qué comunidades se están movilizando y qué es lo que está ocurriendo? ¿El sector Trañitrañi?
2: Sí, esto es en el sector Trañitrañi. Somos un grupo de más de 10 comunidades que estamos en el camino de Trañitrañi, afectados por la calidad del camino. Este camino tiene prefactibilidad de parte del MOP y llevamos más de un mes intentando conseguir una reunión con el Seremi. Lo hemos hecho por oficina de partes, por la vía de transparencia, hemos mandado correo a su secretaria y hasta ahora no tenemos ninguna respuesta. Nuestro camino es un camino en muy mal estado, con alto tráfico vehicular, y que hoy día se está viendo doblemente afectado por el alto flujo de camiones doble puente, que son camiones que llevan relleno, ripio, de empresas privadas, constructoras, inmobiliarias y también municipales.
1: O sea, ¿cuántos son los kilómetros de camino en mal estado?
2: Estos son 6 kilómetros de camino de Trañitrañi, de los cuales aproximadamente 1, 1.5 le pertenece al municipio y el resto a vialidad.
1: ¿Y la mantención se está haciendo de ese camino o no?
2: Lo único que se ha hecho en el último tiempo es el tapado, el bacheo que le llaman, tapar hoyitos, en otras palabras, pero este camino está en muy mal estado, tiene hoyos en todo su tramo,

0: y porque tiene un alto tráfico vehicular. Este camino conecta Labranza con el Fundo del Carmen, con el sector Tegualda, con Pedro de Valdivia. Entonces por aquí circulan muchos vehículos que se saltan la entrada de Temuco para llegar a distintos sectores. Entonces nosotros nos estamos viendo realmente afectados porque somos vecinos del lugar. Nosotros circulamos por acá pasan los furgones escolares, los vehículos de salud que tratan a nuestros adultos mayores, y todos se ven realmente afectados por esto.
1: ¿Qué es lo que va a ocurrir en estos momentos entonces? Ustedes tienen un bloqueo que impide el paso de los vehículos de carga, no de los vehículos particulares.
0: Claro, nosotros estamos dejando pasar a los vehículos particulares, pero estamos bloqueando los camiones. No le estamos dando permiso para pasar. En este momento está llegando gente de la empresa Martavid a conversar acá porque tienen un relleno que están haciendo y le estamos enrostrando la situación. Nosotros estamos manifestándonos aquí como comunidades al respecto. Queremos que el Seremi del MOB abra las puertas del diálogo, que converse con nosotros, porque nosotros necesitamos una solución antes del invierno, porque este camino en el invierno se transforma realmente en una zona de batalla.
1: Ya, mira, precisamente aquí también nos confirman que hay un presupuesto adicional para el MOB, y lo está confirmando precisamente, donde hay una serie de caminos que se van a reparar y mantener. Así que seguramente ese es uno de los caminos que puede estar en la nómina, pero son recursos adicionales, nos confirman que ese camino podría estar precisamente con posible ejecución. Pero, ¿ustedes van a mantenerse ahí durante toda la jornada o esperan también que se les confirme algún tipo de reunión? ¿O esto se puede seguir repitiendo?
0: Claro. Nosotros esperamos siempre el diálogo, esperamos poder conversar con el Seremi, que se apersone, que nos llame, él tiene los contactos acá de los dirigentes, que nos pueda citar una reunión. Nosotros estamos bien organizados por este tema, llevamos años peleando por nuestro camino y vamos a seguir en esto. Hoy día vamos a ver, evaluar cómo va la situación, pero seguramente esto se va a ir repitiendo en la medida que no haya respuesta, y obviamente también vamos a ir subiendo el nivel de la manifestación, porque verdaderamente estamos cansados y estamos aquí representando la voz de todos los vecinos de Trañitrañi, que estamos cansados de los abusos de las empresas, de los malos tratos, de la falta de voluntad política de las autoridades también para poder entregar soluciones reales.
1: Ya, mira, al menos les vamos a comunicar algo que es positivo para ustedes, porque aquí ya tenemos la confirmación. En este presupuesto adicional del Ministerio de Obras Públicas para la Araucanía está contemplado un proyecto de conservación de pavimentos rurales en la ruta S-324, eso es Labranza-Trañitrañi, ¿cierto?
0: Ya.
1: También la ruta S-300, Labranza-Trañitrañi, está con un presupuesto. Nos indican que hay más de 1.600 millones de presupuesto para caminos. Así que es posible que esté ya el camino de ustedes dentro de esa nómina. De acuerdo a lo que estamos viendo, es así. Así que, al menos, bueno, por lo menos tenemos una respuesta acá.
0: Claro, yo le agradezco a usted la información, pues ahora igual sería interesante, importante, ¿cierto?, que la autoridad del Estado pueda hacer llegar esa información a nosotros, responder las solicitudes que le hemos hecho por las vías institucionales y entregarnos la información, porque nosotros aquí estamos actuando sobre la base de la desinformación,
1: Danco,
0: y la negligencia.
1: Sí, entiendo que ustedes habían pedido reunión y no se había dado, pero aquí nos confirman. Hay 1.600 millones de pesos aproximadamente para mejorar ese camino. Ambos caminos en los cuales se han registrado los incidentes en esa zona en Trañitrañi. Así que esa es la respuesta que tenemos, pero ustedes van a continuar con el bloqueo. Van a impedir el paso de camiones.
0: Exactamente, y esperamos que el Seremi se contacte con nosotros y para poder conversar y también darle celeridad y seriedad también para poder responderle nosotros a nuestra gente, porque nosotros somos representantes de comunidades, tenemos varios socios que están preocupados, se ven afectados y queremos entregarle una respuesta concreta y seria también.
1: Gracias, Danco, que esté muy bien.
0: A ustedes, muchas gracias.
1: Danco Marimán, dirigente de comunidades, pero ahí está la respuesta, porque mientras sacábamos precisamente este contacto al aire y ustedes lo estaban escuchando, estábamos recibiendo confirmación que el dinero está aprobado ya en un presupuesto adicional del Ministerio de Obras Públicas para la Araucanía, 1.600 millones para reparar caminos, particularmente donde está la movilización hoy día, está contemplado dentro del plan de mejoramiento.
2: Muy bien, muchas gracias, Rodrigo. Seguimos revisando informaciones, es la radio, porque a esta hora hay información con Carlos Martínez.
3: Se está concluyendo a esta hora un amplio operativo que se desplegó en la ciudad de Victoria, en la provincia de Malleco, en la región de la Araucanía, y que dice relación con un ejercicio

0: con un simulacro de incendio en el centro de cumplimiento penitenciario La Cárcel de Victoria, en la calle Arturo Prat 210. Personal del SAMU, bomberos, carabineros, gendarmería y seguridad pública municipal se movilizaron hasta el centro penitenciario en el contexto de este ejercicio, este simulacro de un incendio que supuestamente estaba afectando instalaciones de la cárcel de Victoria. Se trata, insistimos, de un simulacro, de un ejercicio para medir la capacidad de reacción, los tiempos de respuesta en caso de que una emergencia real lo amerite. Ahora se trató de un ejercicio en la cárcel de Victoria, se movilizó a los internos a zona segura, se aplicaron los protocolos y a esta hora ya comienza la etapa de evaluación luego de que intervino personal, reiteramos, de bomberos, carabineros, SAMU, Seguridad Pública Municipal en este ejercicio coordinado por Gendarmería, además en la cárcel de Victoria. 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

0: 11 horas en punto, vamos con la revisión de noticias. El ministro de Hacienda, Jorge Quiroz, se refirió a temas de contingencia, nos cuenta Francisca Cárez.
1: Sí, tras el comité económico realizado esta mañana en el Palacio de la Moneda, el ministro de Hacienda, Jorge Quiroz, se refirió a varios temas de contingencia, entre ellos el impacto político que ha generado el último informe de finanzas públicas, incluyendo la acusación constitucional que se impulsa en contra del exministro de esta cartera, Nicolás Grau. Quiroz evitó entrar al fondo de la ofensiva parlamentaria, señalando que es un tema que le compete al Congreso, aunque defendió el informe asegurando que Hacienda tiene la obligación legal de transparentar la verdad fiscal de nuestro país. El secretario de Estado además confirmó que el gobierno está disponible para introducir ajustes a la mega reforma durante su discusión en el Senado, aunque advirtió que no van a aceptar obstrucción en la tramitación. En esa línea, Quiroz también insistió en que el escenario fiscal hace más importante que nunca reactivar la economía y atraer la inversión, defendiendo nuevamente esta rebaja del impuesto corporativo impulsada por el Ejecutivo. Desde el Palacio de la Moneda, Bío Bío, la radio.
0: La secretaria general del Partido Comunista, Bárbara Figueroa, calificó como un voladero de luces la acusación constitucional contra Nicolás Grau. Tiene más detalles Gabriela Piña.
2: Sí, continúan las críticas desde la oposición a la acusación constitucional contra el exministro Nicolás Grau que pretenden levantar desde el Partido Nacional Libertario y el Partido Republicano. Se refirió a este tema la secretaria general del Partido Comunista en la previa a un encuentro de secretarios generales de la oposición que se está realizando a esta hora en la sede del Partido Socialista. Ella señaló que a su juicio la ofensiva responde más a un voladero de luces que a un debate de fondo sobre los problemas del país y, según planteó, estas acciones buscan desviar la atención de la discusión principal que afirmó está centrada en la mega reforma impulsada por el gobierno y también en las medidas tributarias que a su juicio favorecen a los sectores de mayores ingresos. En ese contexto también sostuvo que no existirían diferencias sustanciales entre Chile Vamos, Republicanos y el Partido Nacional Libertario, asegurando que no hay dos o tres derechas, sino un solo sector político que dijo comparte una misma mirada económica e ideológica. Bío Bío, la radio.
0: La Fiscalía confirmó que está investigando la denuncia de una estudiante de la Universidad San Sebastián que acusó una violación en grupo. Vamos hasta Radio Bío Bío en Concepción, el detalle con Fabián Polanco.
3: El Ministerio Público confirmó la apertura de una investigación respecto de una alumna de la Universidad San Sebastián que en marzo pasado denunció haber sido violada por cuatro hombres, tres de ellos presuntamente alumnos de derecho de la misma casa de estudios. La Fiscalía Regional del Biobío informó además que la indagatoria desde la Fiscalía Local de Concepción está a cargo de una persecutora especializada en delitos sexuales y además se indicó que la fiscal ya tomó declaración a la víctima. En tanto, desde el Servicio Nacional de la Mujer y Equidad de Género, la directora regional Bárbara Monsalves insistió en que ya se estaba prestando desde el organismo toda la ayuda psicosocial y jurídica y en ese sentido se están los abogados del CERNAMEJ

0: preparando ya la querella de manera de que el organismo se haga parte de esta investigación que estaría a cargo con indagatorias ordenadas por el Ministerio Público a la Brigada de Delitos Sexuales de la PDI. En Concepción, Bío Bío, la radio.
1: 11 horas, 4 minutos, hasta aquí la revisión de noticias.
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3: Oye, muchas gracias por estar ahí, por mantenerse con la radio. ¿Qué tal? ¿Cómo van? 11 de la mañana y 10 minutos. Y la conversación que se mantiene en la Araucanía, como es habitual. Y además de muchos datos que te vamos entregando y siempre muy pendiente de las noticias. Aquí estamos con el equipo de la radio, con un nuevo entrevistado en nuestra mesa de trabajo en la radio. Cristóbal Caroca, el excomisario de la PDI, de la Policía de Investigación, está con nosotros en el estudio. Cristóbal, comisario, ¿cómo le va? ¿Qué tal?
4: Hola, Ricardo, ¿qué tal? Muy buen día.
3: Buen día. Estamos conversando y lo vamos a conversar con ustedes, los auditores, porque siempre es bueno recomendar recomendaciones para prevenir delitos en los estacionamientos de los centros comerciales. Y estábamos conversando ahí en la sala de crónica, en la sala de conversación que teníamos en vivo, y estábamos preguntándole acá al comisario qué tal, porque digamos que hay harto signo de interrogación, ¿cierto?, por parte de los auditores que ha ido ocurriendo con eso, y nos dice que se ha mantenido, incluso ha ido a la baja. No olvidemos que nuestro entrevistado es oficial policial investigador, graduado de la Academia Superior de Estudios Policiales, el especialista en la investigación del delito de homicidios, es ingeniero en prevención de riesgos también, lo tiene todo, ¿eh? Magíster en Educación Superior, mención gestión de la Universidad Bernardo O'Higgins, magíster en conducción estratégica de las instituciones encargadas de la seguridad y de la investigación policial de la Universidad de Barcelona, y actualmente trabajando en la Brigada Investigadora de Robos Temuco. Quedé hasta sin aire, ¿eh? Está bueno el currículum. Así que podemos hablar eficientemente de lo que ocurre con ello, ¿eh, comisario?
4: Sí, muchas gracias, Ricardo. Saludarte a ti y a toda la audiencia también que escucha esta selecta radio.
3: Sí, pues, y lo que nos comentaba ahí, comisario, hace un par de segundos, ¿ha ido a la baja? ¿Se ha mantenido? Sobre todo esto de los robos en centros comerciales, en estacionamiento, por ejemplo, en vehículos, ¿cómo va eso?
4: Sí, mira, la verdad es que, como conversábamos hace un rato atrás, el fenómeno delictual la gente lo percibe a nivel país, claro, como un fenómeno, digamos, abismante, digamos, de gran envergadura. No obstante, siempre hay que hacer los análisis a nivel local. En nuestra región, si bien ocurren este tipo de delitos, como en todas las regiones del país, la tendencia ha ido a la baja, por lo que nosotros hemos visto desde el punto de vista institucional, y claramente no se puede medir con respecto a las otras regiones, o como la región metropolitana que concentra la mayor cantidad de habitantes del país.
3: ¿Y va a la baja por qué? ¿Porque hay más presencia policial, o porque definitivamente la gente está tomando más autocuidado, más responsabilidad, autorresponsabilidad en dejar objetos visibles en los automóviles, aunque aún se mantiene eso en diferentes calles? ¿Qué está ocurriendo? A lo mejor sucede algo con la seguridad de los recintos en particular.
4: La verdad es que hay múltiples factores. Indudablemente que la presencia policial en la región ha ido en aumento, sin lugar a duda. Nosotros siempre estamos preocupados como institución, como Policía de Investigaciones, de estar siempre pendiente de este tipo de delitos, independiente que nosotros investigamos los delitos una vez que estos ocurren.
3: Sí, claro.
4: Uh-huh. No obstante, sí podemos dar recomendaciones desde el punto de vista de la prevención, debido a que al hacer los análisis de las investigaciones inversas, nos damos cuenta de cuál es el fenómeno, cómo es el modo operandi, y obviamente tratando de individualizar a los autores y ponerlo a disposición de los tribunales de justicia.
3: Claro, porque ahí inmediatamente viene este tema de que, oye, me han atacado mi vehículo, habrán cámaras de seguridad, ¿dónde se fueron los malhechores? Porque sucede en un par de segundos esta cuestión. Entonces, ¿cómo es este seguimiento, ¿no?, hacia los delincuentes que en un par de segundos desaparecen, ¿no?
4: Exacto, este es un delito muy dinámico. Bueno, así lo vemos nosotros, el delito de robo generalmente es un delito muy dinámico y tiene un grado de dificultad en el proceso investigativo. No obstante, debido a distintas recomendaciones que hemos hecho nosotros como institución a nuestras autoridades políticas, tanto a nivel nacional como a nivel local, hablemos de los alcaldes,

0: Se han implementado en las ciudades más elementos, digamos, que nosotros nos permiten poder avanzar en los procesos investigativos.
1: Sí.
0: Ya sea como, por ejemplo, la instalación de cámaras de vigilancia, que ha sido una recomendación constante que nosotros hemos manifestado, porque nos permite, evidentemente, tener una evidencia, digamos, empírica respecto del modo operativo.

0: o por rasgo, y que obviamente nos permite ir avanzando con mayor celeridad, digamos, en los procesos investigativos.
1: Sí, comisario, algo importante que la misma gente además nos conversa y en la calle, sobre todo con este miedo propiamente tal, ¿no? Cuando usted habla de que se mantiene o va a la baja, ¿cuál es el horario del trabajo en sí? Porque puede que en el día, ¿cierto?, no hayan tantos robos a vehículos, pero ¿qué pasa en la noche? En horarios donde hay masividad de delitos de este tipo.
0: Sí, mira, el delito de robo en bienes nacionales de uso público, que tiene que ver con la sustracción de especies de vehículos particulares, generalmente se suscita durante el día, producto de que, obviamente, bueno, como dice un refrán, la ocasión hace al ladrón, y de ahí vienen las recomendaciones de que las personas no tienen que dejar cosas visibles o de valor en el interior de sus vehículos una vez que hacen abandono de ellos. ¿Por qué? Porque estas personas, como se dedican a cometer este tipo de delitos, andan constantemente circulando por la vía pública y observando qué vehículo tiene o qué posibilidades tiene de sustraer alguna especie de valor del interior de ese vehículo. Y obviamente que se chequean, se contrachequean, y una vez que ven que no hay como un riesgo para ellos, proceden. ¿Y en qué sentido proceden? Como fracturar un vidrio, como forzar una chapa de un vehículo. Y ahora eso tiene que ver con la sustracción de especies, pero hay que recordar que también están sustrayendo el vehículo completo, o sea, se están llevando los vehículos.
1: Sí, aquí el autocuidado es importante y la denuncia oportuna. Cuando hablamos de la denuncia oportuna, la gente es como en forma inmediata conecta con Carabineros o con el área de seguridad del recinto. Pero ustedes tienen un número también gratuito, me imagino que se puede hacer la denuncia oportuna en forma inmediata, ¿no?
0: Sí, claro, nuestro número es el 134.
1: Sí.
0: Y invitamos a toda la gente, por supuesto, que en el momento de que sean víctimas, digamos, de este delito, llamen al número 134 y evidentemente que no traten de no manipular mucho, digamos, el vehículo en este caso, porque muchas veces quedan elementos que a nosotros nos permiten lograr individualizar a estos sujetos.
1: Sí, y cuando hablamos, por ejemplo, cuando ya se comienza a permitir el desarrollo de las diligencias investigativas, ¿cierto?, que permitan identificar a los responsables, ¿ese trabajo comienza en forma inmediata una vez que marcamos el número?
0: Primero se da curso a través de la denuncia, porque tenemos que conocer los antecedentes de cómo ocurrió, dónde ocurrió, el lugar, el horario, y en base a eso nosotros, por cierto, damos cuenta obviamente al Ministerio Público para ir instruyendo, digamos, o sea, no instruyendo, sino que dando cuenta al Ministerio Público de este tipo de delito y ir realizando ciertos procedimientos con respecto al mismo.
1: Sí, y otro de las situaciones que siempre está ocurriendo y que hay un poco de irresponsabilidad también por parte de los propietarios de vehículos, de la familia, dejar los vehículos abiertos, estoy sin llave, ¿no?
0: Mira, se da, pero generalmente la gente sí procura cerrarlo. No obstante, la recomendación que damos nosotros es que verifiquen que el vehículo efectivamente quedó cerrado, porque hay ciertos modos operandi que tienen que ver con la utilización de inhibidores, porque hemos visto muchas veces en que las personas se bajan, por ejemplo, en un supermercado, se bajan y pierden de vista el vehículo y hacen sonar solamente con el control, el cierre centralizado. Pero muchas veces no ocurre ese cierre en forma completa. ¿Y eso es por qué? Porque estos tipos andan con inhibidores, inhiben la señal y el vehículo no queda cerrado. Entonces ellos después proceden y abren sin hacer ningún daño en el vehículo y sustraen la especie igual.
1: ¿Hay, por ejemplo, seguimiento de los mismos delincuentes a los vehículos, a las familias que salen de sus hogares, que llegan a, no sé, a algún espacio ahí, ¿cierto?, abierto, que llegan a algunas calles que están, no sé, con poco vehículo, en fin? ¿Existe eso, de que haya un seguimiento de los propios delincuentes desde la casa de las personas, de los dueños, de los propietarios de vehículos, y ahí hagan efecto, digamos, delictual?
0: Bueno, sí, nosotros el año pasado tuvimos una investigación relacionada con la salida de banco.
1: ¿Ya?
0: El fenómeno que se vio en Santiago, de hecho un reportaje a nivel nacional. Ajá. Relacionado con lo mismo. Y en ese tipo de delito, efectivamente, estas personas se dedican a seguir a personas que han retirado valores de alguna casa de cambio, de algún banco, y sí los siguen esperar.

0: Dando el momento en que pueden cometer el delito de la sustracción del dinero.
1: Sí, lo que comúnmente siempre vamos llamando que puede haber alguien que esté entregando datos desde las mismas, a lo mejor desde los bancos o de lugares donde proviene el dinero, ¿no? Entonces hay como prejuicios ahí con eso.
0: Lo que pasa es que es relativo, pero no se descarta porque sí se ha visto, digamos, que existe esa solidaridad, por llamarlo de alguna forma, de ciertas personas que están vinculadas con estos sujetos y que efectivamente logran cometer el delito en conjunto.
1: ¿Y no será que serán muy bajas las penas que se exponen quienes hacen estas prácticas?
0: Bueno, yo creo que sería un tema que tendrían que verlo los legisladores, hacer el análisis ya macro a nivel de parlamentario, sí, a nivel de gobierno, políticas públicas, sí, para que se pudieran endurecer quizás un poco más, para que estén fuera de circulación un tiempo y seguir, investigando, otros delitos, tener más tiempo para que estos tipos no salgan nuevamente a la calle y crezcan, en definitiva, esta cantidad de personas que cometen delitos.
1: Sí, el comisario Cristóbal Caroca, de la Policía de Investigaciones. Tres tips al despedirnos de esta entrevista en términos de recomendación para los auditores y las familias.
0: Bueno, primero, no dejar elementos de valor o nada que sea atractivo para un delincuente en el interior del vehículo, punto uno. Segundo punto, verificar que el vehículo, una vez que se descienden de él, quede completamente cerrado. Verificar que esté cerrado el vehículo sí o sí 100%, no confiarse en ese aspecto. Y bueno, lo tercero es, si le ocurrió el delito, hacer la denuncia en forma inmediata para poder acelerar y activar los procesos investigativos.
1: Y el 134 siempre a disposición.
0: Al 134, sí. 100%.
1: Eso para comunicarse directamente con la Policía de Investigaciones.
0: Directamente.
1: Comisario Cristóbal Caroca, muchas gracias por acompañarnos aquí en la mañana de la radio y la Araucanía.
0: Muchas gracias a ti, Ricardo, y nuevamente un saludo para todos los auditores de Radio Bío Bío.
1: Que esté bien.
0: Igual.
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0: 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Es como algunas nubes negras por ahí. ¿Llueve o no llueve? Franco del Mar nos cuenta, está por ahí en algún lugar de Temuco, Franco.
1: ¿Qué tal? No llueve, fíjate. Ya. Ahí no sea para saber. Sí, mira, hay una nube negra, sí, que está sobre la ciudad. Pero si uno mira el horizonte,
0: ya
1: puede ver algunos claros, ¿no? Se ve el cielo azul. Oye, yo estoy acá en Bulnes con Manuel Montt.
0: Ya.
1: Vine a ver el reloj. Te cuento la historia.
0: Bueno, algo nos relataste allá.
1: Sí, claro. Un reloj Seiko que estuvo durante mucho tiempo en alguna bodega. Yo voy a confidenciar algo, ¿eh? Porque resulta que alguien dijo por ahí, hoy el reloj se va a instalar. Mira, la verdad es que nosotros llevamos años, de verdad, años a la siga del reloj. De hecho, no voy a decir quién, pero una vez me llamaron, no en esta administración, de otra administración, y dijeron, oiga, ya, pues dejen la tontera del reloj. Pero lo hicimos. Aquí está este reloj que está precisamente ubicado en lo que antiguamente era el Paseo Bulnes, ahora en la calle Bulnes, ¿no? Uh-huh. Y está tapado, fíjate, todavía no está funcionando. Y hay muchas personas que pasan y miran hacia arriba y dicen, va, ¿y esto qué es? Es un reloj. Hola, buenos días. ¿Sabía que era un reloj, Javier, o no?
2: No, nada, sí.
1: ¿Usted es de acá de Temuco?
2: Sí, acá de Barrio Las Casas.
1: Claro, este reloj antiguamente estaba aquí siempre.
2: Ya.
1: Por allá por los años 80, así que ahora lo volvieron a reponer. No, apuesto que se está preguntando qué lo que era.
2: Claro, no me había dado cuenta. Claro, igual lo miraba, pero pensé que podría ser alguna advertencia para los peatones, pero es un reloj.
1: Va a ser un reloj que ahora está con panel solar, porque antiguamente parece que era con pila nomás. Ya. O sea, yo creo que va a servir ahora para ver la hora, ¿no?
2: Sí, de todas maneras, sí.
1: ¿Qué está haciendo por este lado, caballero?
2: No, tengo una diligencia en la delegación. Reunión a las 12.
1: Le falta poquito.
2: Sí, media hora, así que por eso estoy acá.
1: En media hora más, en una de esas nos dan el reloj. Gracias.
2: Ya, gracias, igual.
1: Ahí está. Oye, claro, las personas de repente miran hacia arriba, ven el reloj, que está tapado, como te digo, con una funda de color negro, y se preguntan, oye, ¿qué será? Es el reloj, el famoso reloj Seiko, que estuvo durante mucho tiempo por allá en las bodegas y por fin ya está a punto de funcionar. Así que esperamos que también sirva. Ahora, las cosas han cambiado, ¿sí, por Ricardo? Porque antiguamente, cuando uno pasaba por acá, yo me acuerdo en la época del colegio, del liceo, uno pasaba por acá y se guiaba, digamos, si es que iba tarde a clase o no, con el reloj. Ahora todos usan celular. Entonces, hola, buen día. Le hago una consulta. ¿Qué cree usted que es eso?
2: What is this? ¿Qué? No tengo idea.
1: ¿Se acuerda usted que antes había un reloj aquí en Bulnes?
2: No tengo idea.
1: Bueno, ese es un reloj que va a comenzar a funcionar. ¿Cuál es su nombre?
2: Heriberto Salazar.
1: Que le vaya bien, gracias. Esta la gente mira y dice, ¿qué será?
0: Ya.
1: Caballero, buenos días. Brevemente, ¿sabe lo que es eso? ¿Qué no. se imagina que es?
3: No lo sé.
0: Una cámara.
1: Es el reloj que estaba en Bulnes antes aquí, que lo recuperaron y va a volver a estar acá.
3: Ah, qué bueno.
1: ¿Se acuerda el reloj, cierto?
3: Sí, algo.
1: No, va a servir.

0: para mirar la hora. Que le vaya muy bien.
1: Y no andar así.
0: Muy amable, gracias. ¿Viste, Ricardo? La gente reacciona, mira y dice, ¿qué será? Y efectivamente, el reloj de Seiko, que está nuevamente instalado. Ahí, mire, ahí va a estar. ¿Ves? ¿No lo había visto?
2: No, hola.
0: Hola. Lo que pasa es que yo les voy a contar, ustedes son muy jóvenes. Ya estamos en vivo, ¿eh? ¿Qué están haciendo ustedes que no están en clase?
2: Estamos en ventana.
0: Ah, perfecto, ya. Chiquilla, yo les voy a contar. Antiguamente, el año 80, 90, ese reloj estaba más o menos por ahí y nos permitía ver la hora los que no teníamos reloj, porque ahora, ¿dónde ven ustedes la hora?
2: El cero.
0: Claro, pero antes no había celular. ¿De dónde son ustedes? ¿De qué parte donde estudian?
2: Acá en Temuco. Yo vivo acá, pero ella es de Malo.
0: ¿De dónde usted?
2: Yo soy de Puerto Montt.
0: ¿Y usted?
2: De Loncoche.
0: Ya, que les vaya bien, no la molesto más. ¿Van a comer hamburguesa? Porque hoy día es el día de la hamburguesa. ¡Ah! Ya vayan a comer hamburguesa. Que les vaya bien, gracias. Chao, chao. Ahí está, conversando con los auditores, haciendo un poquito de historia, y efectivamente todavía no se da el vamos a este reloj, que reitero, va a estar acá ahora en Bulnes con Manuel Montt. En esos años estaba más al centro de calle Bulnes, casi al frente de una salida de una galería, por ahí la galería Massmann, por ahí estaba antiguamente, pero se mantiene esta tradición que esperamos que de verdad lo cuidemos todos, esa es la idea. Y ahora con panel solar, porque no sé cómo funcionaría antes, no lo recuerdo, creo que también tenía panel solar, pero sí está a punto de ser ya y dar el vamos y dar la hora, porque este reloj sí que va de la hora, Ricardo.
3: Sí, ahí no va a haber ninguna opción de poder decir de que es sin reloj. O llegué
0: no,
3: tarde.
0: No, claro.
3: En la calle
0: por lo que yo recuerdo, por lo que yo recuerdo, como te digo, por lo que recuerdo, la hora está, digamos, el reloj se veía por ambos lados. Uno podía ver por ambos lados la hora. Ya. Así que, para allá y para acá.
3: Para allá y para acá, segundo a segundo, palito a palito. Ya, Franco, nos reencontramos.
0: Nos vemos, chao, chao.
3: Hay información a esta hora. Amparo Montoya, te escuchamos.
4: El alcalde de Pucón, Sebastián Álvarez, espera sostener una reunión con el viceministro de Transportes y Obras Públicas, hablamos de Luis de Grange, para ratificar una serie de prioridades para la comuna. Según lo que indicó el jefe comunal, hace ya un tiempo sostuvieron una reunión con el exministro de Obras Públicas, Martín Arrau, en donde se definieron una serie de prioridades para la comuna de Pucón en materia vial, siendo una de estas la vía por la ribera norte del lago Villarrica. En este sentido, según lo que indicó Sebastián Álvarez, todo esto luego de también conocer que la doble vía entre Freire y Villarrica estaría recién operativa en el año 2037, es que el jefe comunal plantea entonces que la prioridad también para Pucón tiene que ser esta ruta por la ribera norte del lago Villarrica, que dijo podría entonces conectar a la doble vía, así también transformándose en una ruta concesionada con peajes y entregando además, dijo, una vía de evacuación a la comuna de Pucón en caso de alguna emergencia volcánica. Por esta situación, entonces, que espera ratificar esta serie de prioridades con el viceministro en una reunión que indicó Sebastián Álvarez van a solicitar. En Temuco, Bío Bío, la radio.
3: Gracias, Amparo, y también le vamos a contar que se está realizando a esta hora la misa de despedida de una destacada profesora de Angol. Vladimir Sáez nos cuenta.
5: A esta hora se está realizando en la parroquia San Buenaventura o San Francisco de Angol la misa de despedida de la profesora del Colegio Alemania de Angol, Nubia Erika Araya Sepúlveda, quien falleció en forma repentina por causas naturales, tema de salud, hace algunos días. Señalar que ella también tenía vínculos muy cercanos con la ciudad de Los Ángeles y también con la zona de Negrete, donde tenía lazos en el tema educacional y también familiar. En estos instantes, uno de los familiares está haciendo uso de la palabra en la iglesia San Francisco. Vamos a escuchar parte del sonido ambiente.
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0: Bueno, ahí están parte de las palabras de un familiar que está haciendo uso de la palabra, reiteramos, en la misa de despedidas de la destacada profesora del Colegio de Alemania de Angol, Nubia Erika Araya Sepúlveda, quien falleciera de forma repentina. Señalar que ella también tenía lazos educacionales y familiares en la zona de Los Ángeles y también en la zona de Negrete. En Angol, Bio Bio, la radio.
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0: Los chubascos débiles van a aparecer. Parte de lo que nos actualiza la Dirección Meteorológica de Chile para Temuco y gran parte de la Araucanía. Vamos camino, vamos rumbo al mediodía de este jueves, ya casi casi en un nuevo fin de semana y ya casi casi en junio. A mediados de año, ¿eh? Mira tú cómo pasa el tiempo ya. 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La información en tribunales la tiene a esta hora Roberto Neira.
1: Hoy se va a desarrollar en el Tribunal Oral en lo Penal de Temuco la segunda jornada del juicio oral en contra de Luis Troncoso Angulo, acusado por el Ministerio Público como autor de los delitos de amenazas y el homicidio frustrado de un hombre, hecho cometidos el 6 de febrero del año 2024 en la comuna de Curacautín. El día de los hechos, dice la acusación, una conductora que transitaba por la intersección de calles O'Higgins con Arauco fue abordada por el acusado, quien tras insultarla comenzó a arrojarle piedras para luego amenazarla con un arma blanca. La víctima le contó lo ocurrido a su pareja, quien concurrió hasta el lugar por donde se desplazaba el acusado, quien esperó a que este descendiera del vehículo que conducía para luego agredirlo con un cuchillo en diversas partes del cuerpo.

0: La víctima logró sobrevivir a las graves lesiones gracias al apoyo de personas que lo trasladaron rápidamente al servicio de urgencia del hospital de Curacautín. El fiscal Iván Isla está solicitando penas de 540 días de presidio por el delito de amenazas y 7 años por el homicidio frustrado. En Temuco, Bio Bio, la radio.
1: Gracias, Roberto. 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Ya en estos pasitos y en esta caminata al mediodía, tal cual lo hace Franco Belmar en esa caminata diaria también durante la mañana. Franco,
2: ¿qué tal? ¿Cómo están? ¿Todo bien?
1: Bien. ¿Dónde está don Franco?
2: Mira, estoy en el hotel clásico, el hotel Frontera Clásico, porque a esta hora se está desarrollando una actividad que tiene que ver con panadería, que tiene que ver con harina, con productos, que tiene que ver con la cocina. ¿Tú haces pan en tu casa?
1: ¿Cuánto se puede? Ya,
2: se me fue la señal.
1: Se te va un poquito. Ahora la señal.
2: Sí. Voy a pedirle entonces a una de las personas que está también en la organización. Hola, buenos días.
3: Hola, buenos días.
2: Para Bio Bio la radio, ¿su nombre?
3: Mario.
1: Sí, si te puedes ahí mover un poquito, Franco.
2: Mario, le pido un favor.
1: Normalmente ahí cuando hemos estado móviles también tenemos alguna complicación, ¿cierto? Con la señal, pero ahora
2: vamos,
1: sí que sí.
2: Sí, sí. Vamos tratando de acercarnos a la puerta para poder ver. Ahí sí. Por acá sí, pues. Ya. ¿Me repite su nombre, por favor?
3: Mi nombre es Mario Núñez.
2: Don Mario, ¿qué estamos viviendo acá en el Hotel Frontera Clásico? Vemos muchas personas que están exponiendo productos. Hay una gran cantidad de personas que están muy atentas a una exposición. Sí, sí. Cuéntenos de qué se trata.
3: Este es un congreso de bakery contemporáneo que le llamamos nosotros Temuco 2026. Aquí lo que tú ves son relatores expertos que entregan estadísticas, tendencias, modelos de negocio, sus experiencias en la industria de la panadería, pastelería, cafetería y heladería en Chile.
2: Mira, ha cambiado un poquito el tema del pan en el sentido de que antiguamente, y estoy hablando hace 40, sí, 50 años atrás, sí, sí, había pan amasado y sí, la gente lo compraba. Sí. Ahora uno encuentra una variedad impresionante de tipos de pan, ¿no?
3: ¿Tú has probado la chabata, por ejemplo?
2: Sí, de hecho yo la cocino en mi casa, me encanta.
3: Cocina de tu. Hace 10 años existía la chabata.
2: No, pues igual que el focaccia, por ejemplo.
3: La focaccia tampoco. Sí. Antes la marraqueta, que es muy rico pan, nuestro pan. La lluvia, el pan amasado. Pero han ido entrando otros panes también. Hay innovación en panadería, como hay innovación en pastelería.
2: Lo que la gente también exige de repente, ¿eh? Porque ya no quiere solamente el simple pan. Cuando va a la panadería dice, oiga, y no tiene otro tipo de pan, como que le ha ido gustando el gusto, ¿no?
3: Te voy a comentar. Las sangucherías. Antes era la marraqueta, la yuya, el pan amasado. Hoy día está la chabata, pero además está el croissant, está el pan brioche, está variando lo que es el tipo de productos en Chile. Y antes teníamos la torta de piña, la torta selva negra, y una variedad de pastelería mucho más alta que eso. Hace 10 años atrás, ¿quién hablaba de un café de especialidad?
2: Claro. No. Ahora, este congreso es exclusivamente para personas ligadas a la panadería.
3: A la industria, sí. Sí, aquí están dueños de panaderías, pastelerías, cafeterías de la región. No está solo de Temuco, aquí viene gente de Valdivia, gente de Los Ángeles, gente de Osorno, nos ha llegado a diferentes lugares, de Padre Las Casas, de todo el sector, acá aledaño de Temuco.
2: Le agradezco mucho su tiempo, voy a recorrer.
3: Pero por favor,
2: vaya. Muchas gracias, muy amable. Ahí está. Oye, ¿cómo está? Oye, Ricardo, te cuento, hay una cantidad de expositores de diferentes tipos, ¿eh? Tú puedes encontrarte con algunas personas que se dedican, por ejemplo, a los insumos de panadería, claro, como son aquellos artículos que se utilizan, ¿no? Las paletas, seguramente, algunos cepillos. Hay también algunas personas que están ligadas al rubro gastronómico, que están muy interesadas con el tema de la creación, y más que la creación, de la utilización de nuevos tipos de pan. Cuando tú vas a un cóctel, por ejemplo, te encuentras con diferentes tipos de pan. Tú en la casa puedes fabricar también o elaborar diferentes tipos de pan. ¿Hemos cambiado? Claro que hemos cambiado, y eso es lo que se está viviendo a esta hora, entonces, acá en el Hotel Frontera Clásico, hasta como a las 2:00 de la tarde aproximadamente, reiteramos, no es abierto al público, pero sí es muy interesante lo que se está viviendo, porque en el fondo el pan es el que nos va a llegar directamente a la casa de todos nosotros.
1: Sí, y siempre hay desafíos gourmet.

0: también para panaderos, ideales para los talleres, las competencias. Sí. Incluso, fíjate, se hacen clases, muchas clases ahí, hasta en redes sociales. Sí, por claro. ejemplo, acá nos estaban diciendo algunas personas que se podrían inspirar en productos de la zona, el merquén, con las avellanas, con la miel, así tanto, es. ¿No?
1: ¿Ah? Sí, sí. Y fíjate que hacer pan, ya sabes, a mí me gusta hacer pan, me gusta mucho, pero el pan requiere tiempo. Y un chef español una vez me enseñó algo: la cocina no te espera a ti, tú tienes que esperar a la cocina. O sea, los tiempos adecuados para la fermentación son fundamentales. Así que aquí se están dando también algunas clases técnicas para todos los panaderos de que se inscribieron en esta actividad que se realiza, reiteramos, en el Hotel Frontera Clase.
0: Y fíjate, gracias, Franco. Y lo importante, además, si tú invitas, por ejemplo, a casa y dices, voy a hacer pancito, la presentación elegante, pucha que ayuda, ¿eh? Como así que es, eso ya te invita a la mesa.
1: Ya tiene un punto ya.
0: Exacto. Ya, Franco, nos reencontramos. Gracias.
1: Muy bien, muchas gracias. Chao.
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4: Jorge Delano Frederick fue un notable artista conocido por su seudónimo Coque. Fue en realidad un artista intelectual polifacético, nacido en Santiago en diciembre de 1895. Ingresó primero a la Escuela Naval el año 1909, aunque allí solo estuvo un año. Después empezó a estudiar en el Instituto Nacional e inició sus colaboraciones con el Peneca y Correvuela, dos hermosísimas, grandísimas revistas juveniles. Y allí ya empezó a firmar como Coque. En sexto año de Humanidades comenzó a estudiar pintura e ingresó al Diario Ilustrado como dibujante. Fue durante el primer gobierno de Arturo Alessandri cuando Coque se destacó por sus caricaturas políticas. La edición dominical del diario triplicó sus ventas entre 1920 y 1924. Después, Jorge Delano trabajó en La Nación y allí creó la más popular imagen del chileno, su personaje Juan Verdejo. También se dice que Coque sería el realizador de la primera película chilena con argumento. Y en efecto, sus intentos se remontan a 1913, cuando comenzó a filmar varias películas como El boleto de lotería. Las cintas, claro, no terminaron su rodaje, ya que el estudio quebró. A fines del año 1927, Jorge Delano, Coque, consiguió una beca para viajar a Estados Unidos a estudiar cine sonoro. Y aunque el dinero de la beca nunca llegó, Coque igual pudo trabajar por un tiempo en la naciente industria cinematográfica norteamericana. Regresó a Chile el año 1929 y filmó La calle del ensueño, que fue galardonada en Sevilla con el Gran Premio de Cinematografía de la Exposición Internacional. Poco después, en 1933, filmó Norte y Sur, que fue la primera película sonora de toda Sudamérica. Poco antes, en 1931, Coque había lanzado la famosa revista Topace, de gran aceptación nacional por su aguda sátira política. Allí, además de dibujar, Jorge Delano escribía las editoriales En Serio, mostrando siempre un cabal conocimiento de los sucesos nacionales. Entre las publicaciones de Delano destacan tres obras con un gran éxito de ventas: Yo soy tú, Botica de Turnio y Kundalini, el caballo fatídico. Jorge Delano Frederick Coque recibió el Premio Nacional de Periodismo en 1964 y murió en el mes de julio de 1980.
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2: A las 12 horas, un nuevo informador. Vamos a ir hasta Antofagasta, información del momento. Daniel Liberona, te escuchamos.
3: Un número importante de pasajeros se mantiene a las afueras del aeropuerto Andrés Isabela Gálvez de Antofagasta debido a un presunto aviso de bomba. Se trata de un procedimiento completamente en desarrollo, donde se logró evacuar los sectores de pasajeros debido a la presencia de un bulto sospechoso. Una emergencia que se mantiene activa aproximadamente desde las 10 de la mañana, donde ya trabaja personal especializado de carabineros. Desde Antofagasta, Bio Bio, la radio.
2: Bueno, contarles también que el gobierno descartó motivación política en el traslado de reos de Punta Peuco. Francisca Cárez nos cuenta.
4: Sí, el subsecretario de Justicia, Luis Silva, abordó esta mañana la decisión de Gendarmería de trasladar a 3 reos comunes que permanecían en el penal de Punta Peuco luego de la modificación realizada durante el gobierno anterior para convertir el recinto en una cárcel común. Fue ahí que desde Gendarmería explicaron que los internos fueron derivados a otros recintos penitenciarios tras solicitar voluntariamente su traslado por escrito. Consultado al respecto, el subsecretario Silva insistió en que se trató de una decisión técnica y no política, agregando incluso que habría que revisar si no fue política la decisión contraria en referencia al decreto impulsado durante la administración del expresidente Gabriel Boric. En la misma línea, el subsecretario del Interior, Máximo Pavés, quien se refirió al tema hace algunos minutos, aseguró que el gobierno va a respetar las atribuciones de Gendarmería y reiteró que la administración anterior tomó una decisión ideológica al modificar el carácter del recinto penitenciario. En el Palacio de la Moneda, Bio Bio, la radio.
2: Carolina Toá y Janet Jara se encontraron en una actividad de mujeres progresistas. De ello nos cuenta Gabriela Piña.
5: Así es, ayer por la tarde las ex candidatas presidenciales de la actual oposición, Janet Jara y Carolina Toá, se reencontraron en una actividad ligada a mujeres progresistas que se realizó en la región de Valparaíso. Según publicaciones difundidas en redes sociales, el encuentro reunió también a otras figuras del progresismo, entre ellas la senadora y presidenta del Partido Socialista, Paulina Bodanovich, en una instancia centrada en liderazgo femenino y articulación política del sector. Cabe recordar que la última vez que Jara y Toá habían coincidido públicamente fue tras el cambio de mando encabezado por el expresidente Gabriel Boric el pasado 11 de marzo durante una jornada de despedida organizada al término de la administración. Desde entonces no se habían registrado encuentros públicos entre ambas líderes del progresismo.
2: Y fíjese que tras estar prófugo de la justicia 22 años, personal de Carabineros detuvo a un hombre por el delito de robo de vehículo con homicidio. Cristian Borkowski tiene más detalles.
6: Sí, esto ocurrió el 29 de septiembre del año 2004, cuando dos desconocidos ladrones delincuentes desarrollaron el robo de un vehículo asesinando al propietario de este automóvil. Todo esto ocurrió en el sector de Avenida San Gregorio con Punta Arenas, en la comuna de La Granja, en esa fecha que yo les estoy señalando. Y tras todo este tiempo, Carabineros logró dar con el paradero de uno de los autores de este delito, que termina realizando el robo del vehículo, pero también asesinando al chofer. Un hecho que generó mucha conmoción, pero ustedes están viendo a través de Bio Bio TV cómo Carabineros logró realizar el allanamiento respectivo y tras eso detener a una de las personas que, como decíamos, llevaba todos estos años prófugos de la justicia luego que el 10º juzgado del crimen de San Miguel decretara la orden de arresto de esta persona. Hizo todas las maniobras sabias y por haber para poder estar prófugo, pero finalmente Carabineros dio con su paradero y lo detuvo en las últimas horas. Ahora deberá enfrentar justamente esta orden de detención por el crimen que cometió ese año, el año 2004. Bio Bio, la radio.
2: Terminamos el informador, son las 12 con 4 minutos.
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0: Hoy es el día del perrito sin raza también, ¿sabían? Sí, 28 de mayo, el Día Mundial del Perrito sin Raza, que es una fecha que un poquito busca visibilizar a los perritos mestizos, promover la adopción responsable también. Le llamamos el quiltro, el quiltrito en Chile, ¿no? Que es parte fundamental de nuestra identidad cultural y que, bueno, según estimaciones de agrupaciones animalistas, fíjate, representa la inmensa mayoría de los hogares con mascotas en el país hoy en día también, ¿eh? Y muchos que cuentan ahí con uno de ellos también en sus hogares, seguramente ahí nos pueden enviar alguna fotografía de ellos en este día donde los pueden saludar y acariciar a los chinderes. El Día Mundial del Perrito Sin Raza. 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Respaldo, oye, para cada etapa de la vida. Cada etapa en la vida va teniendo noticias y hay que informarse para tener opinión de los hechos que ocurren en la zona. Información ahora que la entrega Rodrigo Aguilera.
1: El responsable en la región de la Araucanía del Instituto Nacional de Derechos Humanos, Federico Aguirre, ha realizado una cuenta pública de la gestión del año 2025. Ha finalizado hace algunos momentos uno de los principales problemas y donde ha tenido que intervenir el INDH. Se asocia principalmente respecto de la vulneración de los derechos humanos de las personas que están privadas de libertad. Asociado esto al alto número de personas en prisión y las deficiencias de infraestructura, esto es hacinamiento en las 11 cárceles de la región de la Araucanía. Pero también ha destacado otros aspectos, por ejemplo, la disminución de recursos de amparo por intervención de la policía. Hay una mayor acción de la policía respecto del resguardo de los derechos humanos al momento de realizar los procedimientos. Y dijo que se ha avanzado también en capacitación con un apoyo importante de carabineros, donde en varias comunas, en varias unidades policiales se ha hecho capacitación respecto de derechos humanos. Y eso también ha contribuido a que tanto la policía uniformada como la PDI tengan una disminución respecto de denuncias por procedimientos, muy pocos, y donde dijo eso se ve reflejado en que hay muy pocos recursos de amparo respecto de procedimientos policiales. Eso como parte de lo que ha sido su cuenta pública, señalando además que la situación de lo que se denomina el conflicto mapuche es distinta. Allá hay una situación donde es el Estado el que no está cumpliendo con acuerdos internacionales y es una, obviamente, un problema que se tiene que analizar bajo otro prisma, que tiene distintas aristas, pero en términos generales ha realizado una buena evaluación del desempeño del INDH, principalmente en labores de prevención. 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

esos aplausos, aplausos y más aplausos a las 12:24, seguro salud total de MetLife, respaldo para cada etapa de la vida, 12:24 ya. 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Se viene un fin de semana novedoso, con actividades, recargadísimo de actividades también, por ejemplo, actividades ahí con el chocolate. Qué rico, ¿eh? ¿Le gusta el chocolate? ¿Le gusta en particular algún chocolate? ¿Le gusta la torta de chocolate? Por ejemplo, un complemento de chocolate y café. Yo creo que todos esos complementos de sabores también los vas a poder encontrar en una feria buenísima que se viene este fin de semana. ¿Cómo va a estar el tiempo? ¿Va a llover? ¿No va a llover? Vamos a tener frío, nos dicen, eso sí. El sábado con niebla matinal en el Gran Temuco. El domingo lo mismo, pero no tanto frío, ¿eh? 3, 4 grados de mínima, 5 grados de mínima el domingo. Despejado el sábado y en la tarde del domingo un poquito de nubosidad parcial, pero sin lluvia. Me aparece agüita para el lunes la noche por acá. Una actualización del tiempo que tengo y que entrega la Dirección Meteorológica de Chile aquí para nuestra linda región de la Araucanía.

algunos que ya llegan a la zona este fin de semana. ¿Cómo se va a presentar o cómo van las rutas en realidad? A esta hora hacemos esta actualización con Ruta de la Araucanía también. Y ustedes que nos envían sus datos, hay una precaución. Hace un par de minutos nos dicen que hay lluvia por sectores, por lo tanto hay que mantener una velocidad y distancia prudente, ¿ya? Y esto, fíjate, es súper importante porque si necesitas ayuda siempre en la Ruta 5 Sur, hay un número de telefónico, yo creo que sería bueno que lo puedas guardar por ahí, el copiloto que te acompaña ahí, que guarde el número de teléfono, nunca uno sabe, necesita apoyo en ruta, el 452-39-39-11, ¿lo sabías? 452-39-39-11, de hecho yo lo voy a guardar inmediatamente, ahí el equipo de asistencia está disponible para poder apoyarte 24-7, siempre conduciendo con seguridad, pero uno quiere sentirse seguro, acompañado, si viaja solo o sola, no falta que suceda, realmente, ojalá que no, pero bueno, ojalá que ahí puedas guardarlo, y si ocurre alguna situación inesperada, puedes llamar a ese número y rápidamente irán ahí en tu ayuda. 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

0: Sí, mucha atención. Hay una emergencia que atiende a esta hora el cuerpo de bomberos de Curacautín. Iván Betancourt tiene más detalles.
1: Así es, porque se ha alertado a la central de comunicaciones del Cuerpo de Bomberos de la comuna de Curacautín para que concurra hacia el sector de Rarirruca, entrando por el sector de Santa Ema en una ruta interior. Se llamó por el volcamiento de un vehículo mayor, esto con una persona atrapada. Por lo tanto, se dirigen unidades de emergencia por la ruta S11R y posteriormente girar hacia Rarirruca para trabajar en esta emergencia, que sería el volcamiento de un vehículo mayor con una persona atrapada. En Lonquimay, Bio Bio, la radio.

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21: La información la tiene ahora Carlos Martínez.
22: A esta hora, personal del Cuerpo de Bomberos y particularmente de la segunda compañía se movilizan hasta...

0: La avenida Balmaceda, sector de calle Las Acacias, que está al final de calle Lynch, todo esto en el perímetro del Liceo Municipal Pablo Neruda de Temuco. Esto en el contexto de responder a un ejercicio que está en pleno desarrollo, es un simulacro que en el contexto de la Semana de la Seguridad se está efectuando a esta hora en el principal establecimiento educacional de enseñanza básica media de la comuna de Temuco. Al Liceo Pablo Neruda acude bomberos en el contexto de este ejercicio. Insistimos que da cuenta de una emergencia simulada en este establecimiento educacional. Se aplica el protocolo, se evacúa a alumnos, a los docentes, a todo el equipo de trabajo del liceo para medir el tiempo de respuesta, la capacidad de reacción en caso de que una emergencia sea real. Simulacros que se han repetido en varios establecimientos durante particularmente esta semana, reiteramos, producto de la Semana de la Seguridad que se estaba desarrollando. Ahora es el Liceo Pablo Neruda donde se aplica este simulacro. Todo esto en Temuco. 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

0: El gran Joaco Sabina, ¿eh? El gran Joaquín Sabina. ¿Quién me ha robado el mes de abril? Estaba revisando que es una canción que forma parte de su álbum El Hombre de Traje Gris, una canción que fue lanzada por allá por 1988 y que refleja un poquito esta melancolía, porque es bien bonita la canción, pero es bien melancólica, ¿no? Y refleja esta melancolía, esta pérdida de esperanzas, a veces utilizando el mes de abril como símbolo de la juventud, como esa juventud perdida, ¿no? Por eso que se la robaron. Entonces, que incluso fíjate, tiene mucha historia esta canción, porque fue solicitada por una compañía de cine que se llama Idea y Producciones Cinematográficas S.A., para la película Sinatra, que fue justamente el año 1988, donde también actuó Joaquín Sabina en esa película, y que describe situaciones de desamor, frustración. Se convirtió ahí en un lamento universal esa película. Hay una buena tarea, si gustan de buenas películas, Sinatra 1988, y aparece esta canción del gran Joaquín Sabina, quien me ha robado el mes de abril. Nos han robado la mañana, ya se ha ido prácticamente la mañana del jueves. 18 minutos están faltando para la una, te lo contábamos, lo conversamos. Estamos aquí en Vigo Vigo, la radio, siempre con nuestro saludo muy afectuoso a la gente en Pucón y Lonquimay y sus rutas, a los amigos conductores de los buses también, a conducir con cuidado, porque por favor, ha sido una semana no muy grata en eso, ¿eh? En cuanto a accidentes y eso, así que a tener mucho, mucho, mucho cuidado. 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Nos contaba una auditora hace un ratito, ya que estábamos hablando del Día del Perrito Sin Raza, el Día Mundial del Perrito Sin Raza. Ojito, ¿eh? Ojitos lindos, nos dice acá, con tenencia responsable. Quiero saludar a mi Pelu, muy querida por los vecinos, muy buena guardiana. Ella es comunitaria, ¿eh? Está con todas sus vacunas al día. Así que a la Pelu también le enviamos un cariñoso saludo. Y por supuesto a ti, que siempre estás en compañía de la radio, que nos escribes en el WhatsApp. Ahí estamos como cada día en el más 56 452 59 2200. 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Vamos hasta el consultorio Miraflores en Temuco. ¿Qué ocurre ahí? Cuéntanos, Bárbara Justi.
1: A esta hora y en un consultorio Miraflores casi repleto en Temuco, se hace el lanzamiento de la campaña de vacunación 2026 con presencia de diversas autoridades. Se ha relevado la entrega de mayores fondos para la campaña de este año, para la contratación de nuevos profesionales, especialmente kinesiólogos que hacen trabajos asociados a enfermedades respiratorias. Se destacó que hasta la fecha no hay presencia de virus sincicial que afecta a los recién nacidos. También está disponible la vacuna Nirsevimab destinada a ellos. Y también se ha hecho o reiterado el llamado a la comunidad a acceder a la vacuna contra la influenza. Esta campaña lleva más de un 60% de avance en la Araucanía. Es un número que hasta la fecha, antes de la llegada de invierno oficial señalado a las autoridades, no se acerca todavía a las expectativas, pero se espera que la comunidad pueda acceder a esta vacuna, que es gratuita y que se entrega especialmente a los grupos objetivos. Se habló también de la ocupación de camas, con cifras entregadas por la autoridad sanitaria, que se encuentra, insistimos, en el consultorio Miraflores de Temuco, que a esta hora

estaba revisando que Meta, que es la compañía matriz de Facebook, fíjate, de Instagram, de WhatsApp, acaba de anunciar suscripciones para estas redes sociales, según indican, con el objetivo de potenciar alguna de sus funciones. Estoy hablando de Facebook, Instagram y WhatsApp Plus, para que puedas ahí estar muy atento, que son opciones ahí para suscribirte de Meta y cuánto cuesta esta cuestión. Hay que informarse muy bien porque es una empresa que, no olvidemos, ha estado probando estos planes desde el principio de año en pocos países, pero resulta que ahora oficialmente ya lanzó Meta One, que trae a Facebook Plus, Instagram Plus, WhatsApp Plus, y también va a probar algunas herramientillas ahí premium para Meta. Y estaba viendo aquí un detalle que entrega Naomi Glade, que es la jefa de producto de Meta, y ha estado explicando en un video publicado en Instagram sobre estos planes de suscripción que ofrecen maneras mucho más ricas de expresar y conectar en nuestras aplicaciones. Y se van a ir añadiendo muchas más funciones que son súper divertidas. Incluso aclara que están dirigidos a quienes, por ejemplo, quieren desbloquear más funciones y claro, aprovechar las herramientas de la IA que Meta está integrando en sus plataformas. Entonces, hay algunos medios especializados. Dicen que, digamos, esta sería una nueva estrategia, ¿no?, de la empresa de Zuckerberg para ir generando nuevos ingresos también tras las grandes inversiones que están haciendo en inteligencia artificial. $3.99 al mes deberíais pagar por tener Instagram Plus y Facebook, según el medio. WhatsApp estaría costando $2.99. A ver, son nuevas funciones que se estarían implementando para estas versiones de las redes sociales, que tienen que ver con las interacciones, visitas al perfil, en fin. Mira, la nota completa está súper, súper interesante. Si es que te gusta la tecnología y quieres, obviamente,

0: de abarcar un poquito más ahí en Ciencia y Tecnología junto a biobiochile.cl. Ahora que se viene la hora del almuerzo, de la colación, darse una vueltecita ahí, merodear un poquito lo que ocurre con el área de la tecnología y sobre todo lo que utilizamos tanto, Facebook, Instagram y por supuesto el WhatsApp. 9:59 están faltando en la radio aquí en la Araucanía. ¿Cansado? ¿Cansada? ¿De qué? ¿De perder tiempo con contabilidad? ¿Con finanzas? ¿Con impuestos? 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Este jueves, con olorcito a viernes, viernes chiquitito que vamos teniendo, despidiendo mayo y ya de a poquito saludando a junio, ¿cierto? Aquí va la compañía de Bio Bio, la radio contigo en el auto, en la micro, en la locomoción colectiva, donde estés. Bio Bio está. Y siempre con la información, y ahora la entrega Rodrigo Aguilera.
1: En 9 meses se ampliaría la concesión de la empresa Ruta de la Araucanía en el tramo concesionado entre Collipulli y Gorbea. Esto está asociado, sin embargo, a la instalación de pórticos para pago a través de telepeaje en el peaje de Púa y también en el peaje de Quepe. Este es un proyecto que se venía conversando, desarrollando en conjunto con las autoridades del Ministerio de Obras Públicas, y precisamente estas últimas, el Seremi ha confirmado que ese proyecto está siendo evaluado, que se extendería por 9 meses la actual concesión en la carretera 5 Sur en la Araucanía, pero que en paralelo sigue adelante el proceso de licitación para una nueva concesión que inicialmente debía asumir sus funciones el último trimestre de este año, pero con este procedimiento de extensión de plazo de la actual concesión, la nueva empresa que se adjudique la licitación comenzaría a operar el año 2027. Pero reiteramos, la actual ruta que tiene la concesión de la carretera en la Araucanía extendería su plazo de funcionamiento por 9 meses con la instalación de pórticos de telepeaje tanto en Púa como en Quepe. 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

0: Van quedando pocos minutos para llegar con Radiograma de Mediodía. Antes de eso, hay información en el ámbito policial. Vladimir Sáez, te escuchamos.
1: Carabineros de la Primera Comisaría de Angol detuvo a una persona por receptación, ya que en el día de ayer circulaba en un vehículo que tenía cargo por robo. Se trata de una camioneta de 21 de color blanca, la cual tenía cargo por robo y había sido robada en la ciudad de Mulchen. Y fue vista acá en Angol y por lo tanto el conductor fue detenido por receptación por circular en un vehículo robado, señaló el oficial de Carabineros de la Primera Comisaría Mayor, Fernando Quiñir. En Angol, Bío Bío, la radio.
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4: Encapuchados que salieron desde el Instituto Nacional nuevamente lanzaron bombas Molotov, obligando a cortar el tránsito en la Alameda, en la capital. Más de 50 tiros dispararon desconocidos contra la casa de un hombre que murió baleado mientras tomaba once junto a su hija. Y un hombre de 25 años se mantiene en riesgo vital, fue baleado al oponerse a un presunto secuestro. Esto ocurrió en Curicó. En Santiago, cancilleres de Argentina, Perú, Bolivia, Ecuador y Chile participaron de la primera cumbre de alto nivel contra el crimen organizado. El Ministerio Público investiga las posibles ilegalidades en la adjudicación de un subsidio habitacional que benefició a la pareja del actual diputado del Partido Republicano, Alejandro Riquelme. El gobierno desdramatizó la discusión oficialista por la acusación constitucional contra el exministro Nicolás Grau. En Chile Vamos insiste en que el emplazamiento de republicanos generó tensión innecesaria en el sector. Ministros de gobierno reconocieron la necesidad de cambios en la Ley de Reconstrucción Nacional, y esto por el impacto del informe de finanzas públicas. Las oposiciones advirtieron que el Consejo Fiscal Autónomo ya había planeado cambios a temas clave y piden una mesa técnica y retirar la urgencia de ese proyecto. El viceministro de Economía y Minería, Daniel Mas, descartó privatizar Codelco y agregó que la idea es seguir continuando con la herencia de Máximo Pacheco de trabajar con privados. El subsecretario de Justicia, Luis Silva, aseguró que el traslado de tres reos comunes de Punta Peuco fue una decisión técnica y no política en medio de los cuestionamientos de la oposición. En noticias del exterior, Estados Unidos e Irán habrían alcanzado un acuerdo, pero está pendiente de la aprobación final del presidente Trump. Esto lo informó el portal estadounidense Axios. En el deporte, desde las 20:30, Universidad Católica juega ante Boca Juniors en la Bombonera, buscando la clasificación a los octavos de final de la Copa Libertadores de América. Y en otros deportes, el tenista italiano, el número uno del mundo, Jannik Sinner, quedó eliminado en la segunda ronda de Roland Garros luego de caer por problemas físicos en 5 sets ante el argentino Juan Manuel Cerúndolo.
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7: 1:04 p.m.
4: ¿Cómo están ustedes? Buenas tardes, gracias por acompañarnos. Iniciamos de inmediato la revisión de las noticias en esta edición del mediodía de Radiograma a través de las 43 estaciones de la radio. Vamos a partir con los incidentes protagonizados por jóvenes que salieron desde el Instituto Nacional en pleno centro de Santiago, jóvenes encapuchados, algunos vestidos con overoles blancos que lanzaron bombas Molotov en la vía pública, cortando el tránsito en la Alameda. La unidad móvil ha estado ahí desde el primer instante. Cristian Borkowski, ¿cómo estás? Buenas tardes.
8: Anibaldo, muy buenas tardes. Sí, esta situación que tú estás comentando ocurrió hoy en la mañana y obligó a la suspensión del tránsito en una de las

0: principales arterias de nuestro país, la Alameda Libertador Bernardo Higgins. Todo esto mientras estábamos reportando ese corte, fue que salieron estos encapuchados, los denominados overoles blancos, luego de cortar la reja perimetral que está en el sector de la calle Arturo Prat, casi al llegar a la Alameda y a un costado de la Universidad de Chile, con, escuchen bien, esmeriles angulares para cortar la reja y posterior a eso salir a lanzar objetos incendiarios. Esto ha causado una conmoción muy grande a la opinión pública. Las autoridades han condenado el hecho por los objetos incendiarios que se lanzaron contra la prensa. Y esta situación, por cierto, fue vista por BioBio TV en el minuto que estos encapuchados salían del Instituto Nacional para lanzar estos objetos incendiarios a la calzada. Afortunadamente no hubo personas heridas, más que todo el tránsito suspendido en el lugar y que generó entonces toda esta alteración ahí en el sector de Santiago Centro. Estuvimos hablando con el delegado presidencial Germán Godina, uno de los primeros en la autoridad, como propiamente tal, es y se refiere a esta situación condenándolo, señalando que es una situación que prácticamente tendrían que perseguir judicialmente contra los responsables. Escuchen ustedes lo que nos dijo el delegado presidencial en horas de esta mañana.
1: Obviamente esperamos que la acción mancomunada de carabineros en conjunto con el Ministerio de Educación, con el Ministerio de Seguridad y también las distintas coordinaciones que podamos hacer desde la delegación presidencial logre dar con los responsables de situaciones tan graves como esta que no vamos a seguir permitiendo en nuestro país. Lo que han hecho es destruir la educación pública y ahora también poner en riesgo a personas inocentes. Esto es grave y amerita una acción contundente desde todas las autoridades del Estado.
0: Claro, una situación que, como escuchaban ustedes, salieron las autoridades a condenar inmediatamente. Todo esto en la medida que claramente se estaban desarrollando todos estos incidentes que duraron algunos instantes breves para los encapuchados, varios minutos para los automovilistas y peatones que por ahí no podían cruzar. Ustedes entenderán el peligro y el riesgo de lo que significó toda esta circunstancia y esta situación ahí en Santiago Centro. De todas formas, hay que señalar varios aspectos de la información porque, como les decía, las autoridades salieron a condenar el hecho, entre ellos Mario Desbordes, el alcalde de la comuna de Santiago. ¿Y esto por qué? Porque, como ustedes saben, el Instituto Nacional se encuentra en esta comuna. También obtuvimos declaraciones de él que señaló lo siguiente respecto a estos incidentes.
2: Presentar una querella criminal porque aquí no hay ninguna duda que se trató de una agresión directa a un equipo de prensa de la radio Bío Bío. No hay ninguna duda que el overol blanco y el encapuchado, que el video es nítido, es clarísimo, lanza la molotov con la intención de alcanzar al equipo de prensa. No descartamos desde un homicidio frustrado a algún otro tipo de delitos.
0: Claro, es el aspecto judicial que van a perseguir las autoridades respecto a este tema que ha conmocionado, como decíamos, a la opinión pública.

de Santiago, Mario Desbordes. Vamos a girar la cámara de Bío Bío. Y que tiene que ver con este incidente que está ocurriendo acá en la comuna de Las Condes. Cambiando radicalmente de tema, Nivaldo, auditores, estamos acá en Américo Vespucio con el Dante, donde ustedes están viendo que está completamente suspendido el tránsito acá en la calle. Vamos a mostrar a través del Zoom de Bío Bío la radio para que ustedes puedan ver cómo está trabajando personal del GOPE de Carabineros, porque acá se ha encontrado en un departamento una granada que sería real hasta el minuto. Hablamos en gerundio y potencial porque todavía no se ha confirmado al 100% esta situación, pero lo que sí, un arma que también estaría acompañando este hallazgo, que sería una pistola, aparentemente a fogueo, y tendrán que ver los peritos si se está adaptada para el disparo. Lo que sí preocupa es la granada, y es por eso que ha llegado el Grupo de Operaciones Policiales Especiales, el GOPE de Carabineros, a cada lugar. Estamos mostrando imágenes, también tenemos imágenes que hemos grabado previamente para que ustedes la puedan ver, pero esto mantiene el tránsito suspendido acá en el sector del Dante por este operativo policial que se ha desarrollado hace algunos instantes. De hecho, ahí están viendo ustedes cómo Carabineros se moviliza, están realizando las gestiones para poder llegar con equipos especiales y poder, entendemos, maniobrar el protocolo propiamente tal para poder extraer este objeto que entendemos ya ha sido sacado del departamento, pero claramente tiene que ser tratado por especialistas en la materia, que son los funcionarios de Carabineros del GOPE. Es una información que está ocurriendo hasta ahora. Nosotros vamos a quedar líneas abiertas con ustedes, producto

0: de esta información policial de último minuto, de emergencia Carlas Condes, a la espera de que Carabineros nos pueda actualizar una información. Es lo que podemos informar a esta hora desde este sector del Gran Santiago. 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
1: Gracias, Cristian. Seguimos con las informaciones porque un hombre fue asesinado a balazos. Esto ocurrió al interior de su domicilio en Coronel. La fiscalía ha confirmado que fueron entre 40 a 50 los disparos que recibió la vivienda donde estaba la víctima. Estaba tomando once junto a su hija. Esta última pudo lanzarse al suelo, salvó milagrosamente de ese ataque por la cantidad de disparos que se percutaron contra esa vivienda. Desde Radio El Carbón de Lota nos informa José Manuel Lagos.
2: Entre 40 a 50 disparos recibió una vivienda del sector de la colonia de Coronel, donde un hombre de 55 años falleció por impactos de bala en la cabeza y en su cuello. Todo sucedió a eso de las 21 horas de ayer miércoles, cuando la víctima tomaba once junto a su hija, momento en que un grupo indeterminado de sujetos se movilizó en un vehículo a dicho inmueble y con ello el brutal ataque. La mujer logró tirarse al suelo y evadir la ráfaga de proyectiles balísticos, no así su padre, que resultó herido de gravedad y falleciendo minutos más tarde, dijo el fiscal de turno, José Ortiz.
3: El fallecido se encontraba junto a su hija en su domicilio, aparentemente tomando once cerca de las 21 horas, momento en los cuales se acercan los imputados al domicilio y disparan una gran cantidad de disparos contra la puerta, 40 o 50 disparos de acuerdo a los antecedentes preliminares que entregaron los testigos de los hechos. La hija del imputado se tira al suelo y la víctima no alcanzaría a haberse tirado al suelo para evadir los disparos y resultó con múltiples disparos en su cuerpo que le generaron la muerte.
2: El deceso del hombre acribillado a balazos se constató en el acceso del Hospital San José de Coronel, dijo el comandante de la Cuarta Comisaría, Claudio Jiménez. La víctima fue trasladada por un vecino en un vehículo tipo Jeep hasta el recinto asistencial.
4: Hasta el hospital señalado ingresó un automóvil con una persona efectivamente lesionada, quien no alcanza a descender de dicho vehículo y fallece en el lugar. Se aísla rápidamente el sitio del suceso, se realizan todas las primeras diligencias.
2: El Ministerio Público, a través del equipo contra el crimen organizado y homicidios, instruyó diligencias a la Brigada de Homicidios y al Laboratorio de Criminalística de la Policía de Investigaciones y se trabaja en dar con él o los responsables de este crimen, dijo el subprefecto y jefe de la BH de Concepción, Enrique Guzmán. El hombre recibió impactos de bala en la cabeza y en su cuello,
5: resultando lamentablemente herido en su cabeza. Esto es un proceso investigativo que está aún en etapa de desarrollo. Se continúa la diligencia de manera a poder establecer fehacientemente la correcta dinámica acontecida en este delito.
2: El fallecido, identificado como César Enrique Roca Estuardo, no tenía antecedentes penales. Se trata del cuarto homicidio de este 2026 en Coronel y el tercero del mes de mayo.
1: Esto lo informamos muy temprano esta mañana. Se trata de un hombre de 25 años que está en riesgo vital. Fue baleado, aparentemente cuando se oponía a su secuestro en la comuna de Curicó, en la región del Maule. Según antecedentes preliminares, el hecho ocurrió a las esquinas de Azapa con calle Pehuencha, al interior de la población Prosperidad. En ese lugar, desconocidos, sobre un automóvil color gris, intentaron subir por la fuerza a la víctima, este hombre de nacionalidad chilena de 25 años. Este opuso resistencia, se aferró a un árbol, entonces ¿qué hicieron? Ante la imposibilidad de subirlo al vehículo, lo balearon en las piernas. Al cierre de esta nota había un despliegue policial para dar con los autores. Esto ocurrió en Curicó, un presunto secuestro que termina con este joven de 25 años baleado.
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0: Bueno, y una nueva víctima por contagio de antivirus se confirmó en la provincia de Osorno, elevando a 5 los fallecimientos asociados a la enfermedad en la región de Los Lagos en lo que va de este año. Con ello, la tasa de mortalidad en esa región alcanzó ya un 71%. La información la tiene desde Radio Bio Bio en Osorno, Eduardo Palacios.
1: Se trata de un trabajador de 40

0: coronavirus, por lo que debió ser trasladado hasta un recinto asistencial de Temuco para acceder a soporte respiratorio extracorpóreo mediante el sistema ECMO. Pese al tratamiento, el paciente falleció en el centro médico de la región de la Araucanía, el último recinto del sur del país que cuenta con este tipo de equipos. Esto recibió el reparo del diputado por la zona Alejandro Bernales al exigir reforzar la capacidad de respuesta de la red asistencial frente al avance de la enfermedad. Apuntó a avanzar en una propuesta en pausa para financiar un equipo ECMO en el Hospital San José de Osorno ante la alta complejidad que presentan algunos pacientes afectados por el ANTA.
1: La situación que está viviendo la región de los Lagos en términos de contagios de ANTA es sumamente grave. Estamos duplicados en casos de contagio y lamentablemente con ya 5 personas fallecidas respecto al año anterior y ni siquiera vamos terminando el primer semestre del año. Por lo tanto, acá una de las situaciones importantes a resolver es cómo mejoramos el equipamiento que tienen los distintos hospitales en nuestra región. En especial el Hospital de Osorno, donde se necesita este equipo ECMO para estabilizar a las personas.
0: De acuerdo con el balance epidemiológico de este año, la provincia de Osorno concentra 3 casos de los 7 confirmados de antivirus en la región de Los Lagos, equivalente al 42% del total del territorio, distribuidos con 2 casos en San Juan de la Costa y 1 en Purranque. Los demás casos se han pesquisado en zonas de Puerto Varas, Puerto Montt y Cochamó. En Osorno, Bio Bio, la radio.
2: Bueno, y una fiscal de Concepción especializada en delitos sexuales se quedó a cargo de la investigación por la violación grupal que una alumna de la Universidad San Sebastián denunció en marzo pasado. Mientras los abogados del Cernamec están preparando la querella a través del cual el organismo será parte de esta causa. Tiene el reporte Fabián Polanco de Radio Bio Bio en Concepción.
3: Es un caso que recién se conoció ahora a partir de la publicación realizada por la víctima en las redes sociales, señalando que decidió hacerlo público debido a la lentitud de la investigación de la fiscalía. El traumático episodio ocurrió el 5 de marzo pasado, al día siguiente presentó la primera denuncia y la segunda en abril con nuevos antecedentes que logró recordar y en ese momento además el mensaje en Instagram incluyendo el nombre de uno de los supuestos agresores. Habría sido tras una fiesta mechona que la alumna de la Universidad San Sebastián se fue con otro estudiante a su departamento, al cual después llegaron otros 3 jóvenes. El grupo la habría ultrajado, señalándole que era una especie de iniciación para todas las nuevas estudiantes. El Ministerio Público confirmó la investigación abierta a cargo de una fiscal especializada en delitos sexuales y quien ya tomó declaración a la víctima. En paralelo, la directora del Cernamec en el Biobío, Bárbara Monsalves, anunció la preparación de una querella que se sumará, dijo, a la ayuda psicológica ya dispuesta.
4: Actualmente nos encontramos brindando acompañamiento reparatorio, tanto en el ámbito psicosocial como también el jurídico, por medio de la redacción de una querella. Asimismo, trabajaremos de manera coordinada con el Ministerio Público con el fin de condenar a los responsables de este grave caso.
3: En la Universidad de San Sebastián, la Federación de Estudiantes expresó su consternación con el caso, esperando resultados de la investigación y lo mismo respecto del proceso abierto por la Casa de Estudios. Así lo manifestó la presidenta de los alumnos, Camila Ortiz.
5: Lo principal en medio de esta grave denuncia es proteger a la víctima y garantizar el debido proceso. El trabajo del Ministerio Público y de las policías es clave para el desarrollo de las investigaciones con el fin de esclarecer los hechos y determinar responsabilidades, ya que lo denunciado es de la mayor gravedad y debe ser duramente sancionado. En el ámbito interno, la aplicación de los reglamentos y protocolos debe ser inmediata. Hemos sido informados de que estos se activaron y que la investigación interna está en desarrollo. En un caso que ocurrió en el 2024, la universidad fue estricta a la hora de expulsar a un estudiante formalizado por un delito sexual.
3: Fuentes cercanas a la causa aseguran que tras la difusión de la denuncia, la fiscalía habría solicitado a la Brigada de Delitos Sexuales de la PDI agilizar las diligencias sin descartarse resultados en cualquier momento.
2: Familiares y vecinos de la desaparecida concejala de Villa Alegre, María Ignacia González, se manifiestan en las puertas de la Fiscalía Regional del Maule argumentando su disconformidad a la investigación de la PDI y del propio Ministerio Público. Tiene más detalles de esto Miguel García de Radio Bio Bio en Talca.
6: Muy buenas tardes. Efectivamente, una nueva manifestación se desarrolló en horas de esta mañana por parte de familiares y cercanos de la desaparecida concejala de Villalegre, María Ignacia González, al cumplirse ya un año que no se conoce su paradero. Recordar que hace algunos días fue encontrada por efectivos buzos de la Policía de Investigaciones una placa patente que finalmente se confirmó que se trataba del vehículo de la edil. Sin embargo, este hallazgo no ha dejado conforme a los familiares que llegaron nuevamente portando

0: pancartas a esta investigación que encabeza el fiscal regional del Maule, Julio Contardo, como también a lo que está desarrollando la policía de investigaciones, indicaba Siria Torres, que es prima de la concejala María Ignacia González.
1: Sí, no estamos conformes, creemos que otro montaje, otro show de la fiscalía para desviar nuevamente la atención hacia el río. No sabemos a quién protege la fiscalía, pero aquí hay terceras personas y la están protegiendo.
0: Estos neumáticos que encontraron, bueno, no se puede confirmar que son del vehículo.
1: Eso no es realidad. En realidad, en la mañana salió la televisión, nosotros también vimos que dijeron que habían encontrado unos neumáticos. Pero también es que es extraño porque no es nada confirmado. Pero lo más extraño que hayan encontrado una patente después que casi se va a cumplir un año, nos parece ya un chiste o una metáfora, igual que como dice el señor Kass, que estamos viviendo de metáforas.
0: Hay que recordar que estas manifestaciones se han desarrollado los últimos días en las puertas de la Fiscalía Regional del Maule. No hay nuevos antecedentes y nuevos hallazgos en torno a lo último, que fue una placa patente encontrada por efectivos de la Policía de Investigaciones, que junto a carabineros del GOPE y también en buzos siguen trabajando en el sector del río Loncomilla, en la comuna de Villa Alegre, y por ahora no hay resultados positivos. Aquí en Talca, la región del Maule. Vivo, vivo.
2: El Ministerio Público en la Araucanía abrió una investigación en contra de un juez de garantía de Pucón por los delitos de falsificación de instrumento público y prevaricación tras dictar una resolución en una causa donde estaba inhabilitado. Tiene más detalles de esto Roberto Neira desde Radio Bio Bio en Temuco. Roberto, ¿cómo te va? Buenas tardes.
3: Buenas tardes. La Fiscalía confirmó que abrió una investigación en contra del juez de garantía de Pucón, José Luis Maureira, luego de haber sido denunciado por falsificación ideológica de instrumento público y el delito de prevaricación tras adoptar una resolución en el caso del kinesiólogo condenado por el delito de abuso sexual en contra de una lactante de 3 años de edad, pese a estar inhabilitado para hacerlo. La investigación contra el magistrado se abrió luego de la denuncia presentada por la abogada querellante, en este caso, Erika Mayra Bravo, quien recordó que tras diversos fallos en contra, solicitó en una audiencia que el magistrado se inhabilitara para seguir conociendo el caso donde se investigaba al kinesiólogo y profesor de rugby por el delito de abuso sexual, a lo que él accedió. La investigación deformalizada fue asignada al fiscal de Nueva Imperial, Jorge Granada, así lo precisó la fiscal vocera de la Fiscalía Regional, Nelly Maraoli.
4: Como fiscalía podemos confirmar la existencia de una investigación iniciada a partir de una denuncia presentada por los abogados querellantes en una causa por delito sexual en contra de un juez de garantía de Pucón por eventuales delitos de falsificación ideológica de instrumento público y prevaricación. Esta causa está radicada en la Fiscalía Local de Nueva Imperial, la cual ha instruido diversas diligencias destinadas a establecer o descartar la existencia de los delitos denunciados y la eventual participación de personas en los mismos.
3: En la denuncia, la abogada querellante, en este caso, Erika Mayra, precisó que el día 6 de mayo del 2026, el magistrado dictó una resolución dejando sin efecto el arresto domiciliario total que pesaba sobre el sentenciado ya condenado y que cumplía en la región metropolitana, pese a que estaba inhabilitado para hacerlo. A juicio de la querellante, el juez dispuso la libertad de un condenado por abuso sexual que semanas después fue detenido y puesto a disposición de gendarmería. Hay que recordar que en este caso el kinesiólogo fue condenado por el Tribunal Oral en lo Penal de Villarrica como autor del delito de abuso sexual en contra de una lactante de tan solo 3 años de edad y hoy cumple la pena en el Centro de Detención Preventiva de Villarrica. En Temuco, Bio Bio, la radio.
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5: Pone más de 30 millones de pesos en accesorios falsificados para dispositivos electrónicos. Decomisó la Policía de Investigaciones en la región metropolitana, específicamente en Santiago. La Policía de Investigaciones logró la extradición, además, de un ciudadano venezolano descolgado del tren de Aragua, imputado de secuestro extorsivo y sustracción de menor. El chofer de un taxi también fue abatido por carabineros luego de intentar atropellar a un policía en un control policial, esto en Recoleta. De todo esto nos va a contar a esta hora Rodrigo Pino. Rodrigo, ¿cómo te va? Buenas tardes.
6: Sí, buenas tardes, y partimos con este procedimiento que desarrolló la Policía de Investigaciones en el centro de Santiago, sector de calle Santo Domingo, respecto de una denuncia que presentaron empresas de marca de la empresa Disney y también de la empresa Apple, respecto de la venta ilícita de productos falsificados con sus nombres para accesorios de artículos electrónicos. Fue así como personal de la Policía de Investigaciones realizó allanamientos en dos locales comerciales en este lugar, incautando importantes cantidad, cerca de 6.000 carcasas principalmente para teléfonos celulares y otros accesorios por un avalúo cercano a los 30 millones de pesos. Fue un trabajo bastante importante porque solamente se accedió a estos locales comerciales, sino también a las bodegas donde se había ingresado de manera ilegal estos productos por nuestros pasos fronterizos y estaba siendo comercializado en estas locales comerciales y también a terceras personas que lo distribuían en otros negocios. Al respecto, el comisario Raúl Rojas de la Brigada de Delitos contra la Propiedad Intelectual de la PDI se refirió a este procedimiento policial y que se mantiene en curso porque habrían diligencias pendientes respecto de otras bodegas que estarían distribuidas en otros puntos de la capital.
7: Tienen gran cantidad de carcasas, accesorios y otros elementos que son distintivos y que constituyen el delito de propiedad intelectual en relación a la aplicación de las marcas y logotipos que están registrados por las marcas y las empresas anteriormente mencionadas.
6: Por ahora, las personas que estaban a cargo de la administración de estos dos locales están en calidad de testigos. No se ha señalado si van a ser imputadas. Esto se espera que se resuelva una vez que el Ministerio Público reciba el informe final de la Policía de Investigaciones. Además, de manera paralela, estas empresas que se vieron afectadas por estas falsificaciones de productos ya han presentado las respectivas querellas y deberán resolver qué va a ocurrir con estos productos que han sido incautados por parte de la Policía de Investigaciones. Vamos a otro hecho que tiene relación con un procedimiento importante y que tiene relación con una persona que estaba descolgada del tren de Aragua, esta organización internacional vinculada al crimen organizado también en nuestro país. Se trata de un caso que se remonta al año 2024 en el sector de Las Cabras, en la región de O'Higgins, y que había sido víctima de secuestro un ciudadano extranjero junto a su hijo de 7 años. Todo esto para ser vinculado a un secuestro de carácter extorsivo. Estas víctimas fueron trasladadas hasta la capital y se les exigió a los familiares de estas dos personas pagar por su rescate un monto cercano a los 5 millones de pesos. Se logró finalmente salvar a estas personas de manera ilesa, pero continuó la investigación policial y se logró identificar por lo menos a una de estas personas. Se trata de un hombre de nacionalidad venezolana que había escapado a Perú por paso fronterizo no habilitado nuestro país y que fue extraditado las últimas horas hacia nuestro país para enfrentar la justicia. Escuchemos las palabras de Edgardo del Valle, jefe de Interpol Chile, que entregó detalles también de este procedimiento policial.
8: Ingresan hasta un domicilio donde luego de sustraer especies, además secuestran tanto al dueño de casa de nacionalidad venezolana como a su hija de 7 años. Los trasladan desde la región de O'Higgins hasta un departamento en Estación Central. Una vez en ese lugar solicitan una recompensa por un monto de 5 millones.
6: Si cabe consignar que esta banda

0: era de al menos 5 personas extranjeras y que tras cometer este secuestro se disolvieron y se separaron de esos puntos de nuestro país, pero también fuera de nuestras naciones. Por eso es que se mantiene esta orden internacional de captura respecto de los otros 4 sospechosos que podrían escapado también fuera de Chile y que podrían ser ubicados en naciones vecinas a nuestro país. Cerramos con otro procedimiento que tiene relación con otro operativo desarrollado por Carabineros en la comuna Recoleta, el sector de la calle Luz del Alba, donde estaban realizando una fiscalización vehicular y un conductor de un taxi intenta esquivar a personal policial que estaba fiscalizando. Él portaba aparentemente placas patentes falsificadas y esto habría motivado que finalmente esta persona intentara escapar de Carabineros. Comienza una persecución que termina cuando finalmente este conductor intenta atropellar a los carabineros que ya le habían cerrado el paso en una segunda oportunidad para ser fiscalizado. Uno de los carabineros dispara en contra de estos de este conductor, resultando esta persona finalmente muerta producto de estos disparos percutados por parte de personal de Carabineros. Escuchamos las palabras del comandante Pablo Farías de la Prefectura Norte, que también se refiere a este procedimiento.
1: Intenta atropellar a uno de los carabineros, el cual hace uso en 2 oportunidades de su armamento de servicio, provocando lamentablemente el fallecimiento en el mismo lugar de esta persona. Se trata de una persona adulta de 45 años, el cual tiene distintos antecedentes policiales por robos, lesiones y amenazas, y que a la fecha tenía una orden vigente por el delito de hurto simple.
0: Podría terminar que el auto no estaba registrado a su nombre, por lo tanto la investigación sigue en curso para determinar exactamente el origen de este vehículo y si hay algún vínculo con otro ilícito. Por ahora la investigación pasó finalmente a la Brigada de Homicidios de la PDI, porque el Ministerio Público solicitó esta suerte de investigación paralela para tener mayor transparencia respecto a cómo se generaron los hechos que terminó con la muerte de este persona, este hombre de 45 años, en manos de Carabineros. 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
4: Bueno, y en Santiago, cancilleres de Argentina, Perú, Bolivia, Ecuador y Chile participaron de la primera cumbre de alto nivel contra el crimen organizado. En la inauguración del encuentro, el presidente de la República, José Antonio Kast, sugirió realizar operativos conjuntos en la frontera. Tiene todo el detalle de este encuentro Danilo Ormeño. Buenas tardes.
5: Muy buenas tardes. Nosotros nos mantenemos aquí en Teatino 180, en pleno centro de Santiago, en el Ministerio de Relaciones Exteriores, que durante esta mañana estuvo harto movimiento porque Chile fue sede de esta primera cumbre de alto nivel que es denominada Compromiso Regional de Santiago contra la Delincuencia Organizada Transnacional, y donde estaban invitados representantes, tanto cancilleres como ministros y ministras de seguridad, Argentina, Perú, Bolivia, Ecuador y por supuesto también la sede, Chile, el canciller Francisco Pérez, que fue anfitrión en esta actividad que se coordinó hace algunas semanas y que hoy se logró materializar, principalmente respecto a distintos diagnósticos que ocurren tras las fronteras con los países limítrofes con Chile, pensando en cómo avanza el crimen organizado, el narcotráfico, y que en común, según han dicho los propios representantes de estas 5 naciones, son una amenaza para toda la población, por lo que hubo un acuerdo también de trabajo en conjunto, más allá del diagnóstico, de poder concretar algunas medidas materializadas en las fronteras y que están en materia conjunta con estos 5 países. Lo decíamos y contábamos en directo esta mañana, participó el propio presidente de la República de Chile, José Antonio Kast, quien dio el puntapié inicial a esta actividad y donde también sumó el propio fiscal nacional Ángel Valencia. Pero posterior a esta actividad, una declaración en conjunto de qué es lo que se acordó en esta actividad. Bueno, el canciller chileno Francisco Pérez dio luces respecto al trabajo acordado y también el timing, cuáles son los plazos que se van a manejar para poder avanzar lo antes posible en estas medidas y así hacer frente a cómo avanza también el crimen organizado en toda la región de Latinoamérica. Escuchemos al canciller Francisco Pérez.
6: Comienza a cambiar hoy, hoy. Aquí hay una voluntad real. Argentina, Bolivia, Ecuador, Perú y Chile, vamos a hacer frente a la delincuencia unidos. Queremos llevarle seguridad y tranquilidad a nuestros compatriotas.

0: Hoy nace el compromiso de Santiago.
1: Bueno, estas medidas que se han anunciado y también el diagnóstico en común nacen a partir de un reconocimiento que realiza la mayoría de los países que hoy participaron de esta cumbre de alto nivel. Es que los esfuerzos nacionales resultan hoy día insuficientes para combatir el crimen organizado, por lo que es importante, relevante, que exista una organización en común y también una hoja de ruta hacia el mismo punto para así contravenir lo que avanza rápidamente con el crimen organizado en la región. Bueno, lo decía el presidente de la República, José Antonio Kast, también participó, tuvo breves palabras, las escuchábamos en directo a través de la radio, y ahí sugirió algo importante que quizás puede ser uno de los puntos a analizar y también dentro de las conclusiones que se van a adoptar en este encuentro, que es la sugerencia de realizar trabajos operativos en conjunto entre todos los países en las fronteras. Escuchemos la recomendación y las palabras del mandatario.
2: Nosotros hoy día tenemos que organizarnos para enfrentar este nuevo enemigo común. ¿Por qué no pensar en operativos conjuntos, interfronterizos? ¿Por qué no también tener equipos mixtos de investigación? Hoy día hay una mejor relación entre todas las policías a nivel internacional.
1: Fueron declaraciones que entregó el jefe de Estado en el Salón O'Higgins, aquí en la Cancillería, cuando se estaba desarrollando esta actividad. Pero posteriormente a aquello, eso a las 12:30 pasadas, hubo una declaración en conjunto, lo decíamos, donde lideró el propio canciller Francisco Pérez este punto de prensa y donde también ofreció la palabra a todos los cancilleres. ¿Quién fue el primero en suceder a Francisco Pérez? Fue el canciller de Argentina, Pablo Quirno, quien delineó parte de las estrategias y el compromiso que asume su gobierno de Javier Milei para poder avanzar en estas medidas que hoy día se acordaron aquí en Chile. Escuchemos al canciller argentino.
3: Las líneas de trabajo que hemos acordado apuntan en esa dirección: seguridad, inteligencia financiera y tributaria, trazabilidad migratoria, cooperación aduanera y coordinación técnica forman parte de una agenda que exige disciplina, continuidad y determinación política para transformar compromisos en acción concreta.
1: Se nos ha liberado hace algunos minutos un documento que da cuenta de las conclusiones de esta cumbre, que dice conformar un grupo de trabajo integrado por las entidades competentes de cada país con el mandato de elaborar un plan de acción conjunto. Es a lo que se hacía referencia el canciller argentino, para así enfrentar la delincuencia organizada transnacional e implementar acciones concretas con resultados medibles y también verificables. Un dato importante antes de cerrar, Nivaldo, el propio canciller argentino hizo pública la intención de que la próxima cumbre sea realizada en Buenos Aires. ¿Cuándo? En 180 días más, en 6 meses. En noviembre sería entonces esta segunda cumbre, donde revisarán cómo ha ido el avance del trabajo que hoy día se acordó acá en Chile. Antes de cerrar, Nivaldo, al canciller Pablo Quirno de Argentina le tratamos de preguntar, a pesar de que no tuvimos opción para poder hacer preguntas a ninguno de los cancilleres. Bueno, igual lo intentamos, le intentamos preguntar qué ocurría con la extradición de Galvarino a Pablaza, sin embargo, guardó absoluto silencio, ya todos se han retirado y se encuentran a esta hora en un almuerzo. Nivaldo.
4: Muchas gracias, Danilo.
1: Que estés bien, buenas tardes.
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8: Bueno, y un carabinero resultó lesionado durante un procedimiento registrado hace pocos minutos. Esto es la comuna de Chiguayante, región del Biobío. Nos cuenta de esto Mauricio Gándar. Adelante.
9: Sí, es información policial. Un carabinero resultó lesionado hace pocos minutos en Chiguayante, luego que intentara controlar al conductor de un vehículo que lo hacía sin papel.

0: en esta comuna sin los documentos necesarios. Este efectivo policial intentó detener a este conductor o detener la marcha de este vehículo cayendo sobre el pavimento, resultando lesionado. Posteriormente, este auto se dio a la fuga, colisionando, y resultó su conductor detenido. Hay un carabinero lesionado, cuyas lesiones se están evaluando hasta ahora en un centro de atención primaria en Chiguayante, y hay una persona detenida. Es información en desarrollo que estaremos ampliando. Bío Bío, la radio.
1: Y estudiantes de la Universidad de Los Lagos se manifiestan por problemas de infraestructura en un edificio de Puerto Montt. Nos tiene más detalles de esto Franco Bustamante. Franco.
2: Un edificio sin divisiones en el cual comparten quienes están almorzando, a la vez los que estudian, e incluso poco espacio, o más bien baños, para quienes están en este edificio ubicado en Avenida Presidente Ibáñez. Es la problemática que han estado manifestando los alumnos de esta casa de estudios, Universidad de Los Lagos, una de las principales y más grandes de la región de Los Lagos. A esta hora se continúan manifestando a las afueras de uno de los edificios que está ubicado en el sector alto de la capital regional. Esto con el objetivo, lo reiteramos, de dar a conocer diversos problemas de infraestructura. Indican que se les había prometido otra sede en 2024 cuando fueron cambiados, pero llegaron a este lugar, que es una automotora originalmente. Es por ello que no cuentan con división de espacios y deben compartir quienes almuerzan y a su vez quienes están estudiando, lo cual ha generado una serie de problemas para que puedan desempeñarse académicamente. Es por ello, entonces, que a esta hora se manifiestan en Puerto Montt. Bío Bío, la radio.
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1: Bien, le contamos ahora que la Contraloría dejó sin efecto un oficio que impedía ampliar la superficie de un espacio costero marino de pueblos originarios en la región de Los Ríos, proceso que deberá ser retomado y que fue valorado por comunidades mapuche. Nos informa de esto Carlos López, de Radio Bío Bío en Valdivia.
5: La Contraloría Regional de Los Ríos cumplió una orden de la Corte de Apelaciones de Valdivia de dejar sin efecto un oficio de mantener la decisión de la Comisión de Uso Regional de Borde Costero de mayo del año pasado de aprobar con modificaciones el espacio costero de pueblos originarios Guadalafquén de 13.500 hectáreas y no las de 105.000 que pedían las comunidades. Estas, el año pasado, interpusieron una reclamación a dicha determinación, que en un primer oficio, el ente contralor lo aprobó y permitió reanudar el proceso que amplió la superficie otorgada a unas 6.000 hectáreas. Esto fue reclamado por pescadores, que provocó un nuevo oficio de la Contraloría completamente opuesto al anterior, siendo objetado ahora por la justicia tras un recurso de protección presentado por las comunidades. El coordinador de la EMPO Guadalafquén, Sergio Quirán, valoró que el ente contralor acatara la orden de la Corte, esperando ahora que la Comisión Regional de Uso de Borde Costero de Los Ríos reanude el proceso y amplíe el polígono acordado.
6: Afortunadamente la Corte nos dio la razón revirtiendo este tema y Guadalafquén queda todavía en discusión. También lo bueno que ratifica eso que lo que señaló en primera instancia la CRUB, que nos da una razón en una parte de la reclamación, y eso es lo que falta por resolver en la CRUB en su momento, donde debería acogerse, y acogerse significa que la CRUB debería ampliar el polígono como al menos una parte, ¿no?
5: Según el dirigente indígena, ahora están tranquilos y esperando que el gobierno regional reactive la instancia para conseguir la administración por uso consuetudinario de las cerca de 6.000 hectáreas de mar y playa en la costa de la región de Los Ríos. En Valdivia, Bío Bío, la radio.
1: Y una menor de 5 años falleció tras caer a una piscina en un jardín infantil, esto en Calama. Nos cuenta más detalles Arturo Larraín.
7: Una menor de un jardín infantil falleció al caer a una piscina. Fue derivada rápidamente hasta el hospital local, pero lamentablemente, pese a los esfuerzos médicos, la menor falleció. De acuerdo a los antecedentes, este hecho ocurrió durante esta mañana en un jardín ubicado en el sector poniente de la ciudad, en calle Aconcagua, cuando las personas encargadas de dicho recinto se dieron cuenta de que la menor había caído a una piscina. Rápidamente la sacaron, pero estaba con signos vitales muy débiles, Por lo tanto, se solicitó la presencia de carabineros del SAMU. Fue trasladada rápidamente hasta el recinto.

0: asistencial y lamentablemente debido a su estado de gravedad, la menor falleció. En este momento ya se están dando las instrucciones a las autoridades judiciales para que comience la investigación y conocer exactamente cuál fue la razón de que esta menor de 5 años de un jardín infantil cayera a una piscina y lamentablemente mientras recibía atención médica falleció. En Calama, Bio Bio, la radio.
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3: Bueno, y el gobierno desdramatizó la atención que se abrió en el oficialismo por la acusación constitucional contra el exministro de Hacienda, Nicolás Grau. Desde el Partido Nacional Libertario han asegurado que impulsarán el libelo sí o sí, independientemente de los respaldos políticos. Tiene el detalle Francisca Cárez. Buenas tardes.
4: Muy buenas tardes, efectivamente ha sido una mañana bastante movida acá en el Palacio de la Moneda, todo relacionado a lo que tiene relación, valga la redundancia, con la acusación constitucional contra el exministro de Hacienda, Nicolás Grau. Y es que esta mañana varios subsecretarios respondieron a esta interrogante sobre el piso político que tendría la acusación, el tiempo, el momento, si es bueno o malo, pero también el quiebre al interior de esto que se llama, o desde el gobierno llaman, como una alianza o coalición de gobierno. Bien, hoy La Moneda decidió ponerle freno a esta pelea que se abrió frente a esta idea de acusar constitucionalmente al exministro de Hacienda, Nicolás Grau. De hecho, en las últimas horas han sido cada vez más potentes los cruces entre los republicanos, el Partido Nacional Libertario incluso, y Chile Vamos. Por lo mismo, desde el gobierno saben que este tipo de disputas internas y públicas ya a esta altura amenazan con instalar nuevamente la imagen de desorden en un sector donde hasta ahora habían hecho múltiples esfuerzos también para mantenerlos alineados a sus distintas almas políticas. Recordemos que la última vez que hubo, podríamos llamar, una crisis en el oficialismo desde el inicio del gobierno del presidente Kast fue por el debate del rol en el segundo piso que se había superado tras la llegada del ministro Claudio Alvarado a también la vocería de gobierno. Bien, hoy habló el subsecretario del Interior, que también ha tomado un rol más de vocero, y particularmente él, militando en el partido de la UDI, se refirió a este comunicado público que hizo el gremialismo respecto al emplazamiento del Partido Republicano, señalando que los tiempos de la derechita cobarde se terminaron. El subsecretario dijo que este concepto no lo comparte, pero que tampoco acá hay que hacer una gestión de daños, un control, sino que el oficialismo está unido y sobre todo ellos saben cuáles son las prioridades y los temas por los que el presidente José Antonio Kast también les ha encomendado estar alineados. Pasemos a revisar qué fue lo que dijo el subsecretario del Interior, Máximo Pavés.
5: Esa es una etiqueta que yo personalmente no comparto, me parece que es inoportuna. Aquí no hay ningún daño que controlar. Que el ambiente en la coalición de gobierno es un buen ambiente para los propósitos que el presidente ha señalado.
4: Bien, desde La Moneda entonces, y fue básicamente lo que dijeron el resto de personeros políticos que hoy fueron consultados sobre el tema, que es una atribución parlamentaria que van a respetar también a los diputados que quieran impulsar esta acusación constitucional, pero que acá había una base legal de denunciar lo que había ocurrido en el gobierno anterior, pero nuevamente se dividen estas posturas sobre si es el momento correcto para hacerlo. Al respecto, hoy desde el Partido Nacional Libertario habló el presidente de esa tienda, Johannes Kaiser, que abordó ese punto, los apoyos políticos que podría tener esta acusación constitucional. Él dijo, e hizo una ironía incluso, de que si hasta cayese un meteorito van a impulsar esta acusación contra el exministro Grau. Pasemos a escuchar qué fue lo que dijo Johannes Kaiser.
6: ¿La acusación constitucional va a ir sí o sí?
7: Nosotros no estamos presionando en esa materia. Nosotros decimos que aquellas personas que van a asumir y asumen su responsabilidad republicana, ya sea de centro, derecha o izquierda, van a votar.

0: votar a favor de esta acusación constitucional.
1: Bien, eso es lo que marca el Partido Nacional Libertario, pero ¿qué es lo que han dicho en Chile Vamos el día de hoy? Porque, por ejemplo, desde el Partido Republicano ya el llamado es distinto, ya pasamos de la confrontación a querer que haya unidad dentro de todo el sector también, porque se entiende que hubo una comunicación directa con el presidente de la República para que se alinee todo el oficialismo. Por ejemplo, hoy conversamos con la presidenta de Renovación Nacional, la senadora Andrea Valladares, quien insistió en que esta polémica abrió una atención que en este momento es innecesaria por el contexto político, pero además también por la discusión de la mega reforma. Incluso también insistió en que Renovación Nacional aún no ha dado su veredicto respecto al respaldo que le va a dar a esta acusación constitucional, pese a que hay algunos parlamentarios como Francisco Rego que ya han dicho que van a ponerle su firma a este libelo acusatorio.
2: Claramente genera tensiones y espero que nos podamos concentrar en los objetivos comunes que tenemos hoy día. Nuestra bancada de diputados lo está analizando y creemos que no es el momento de hacerlo.
1: Bien, Nivaldo, como te comentaba, el presidente José Antonio Kast, según lo que nos han informado fuentes de la radio, estaba al tanto de esta acusación constitucional, al menos la que iba a impulsar el partido que él fundó, el Partido Republicano, y que por lo tanto también hubo un llamado directo desde presidencia también a que el Partido Republicano bajara los ánimos frente a lo que ya se estaba viendo como un desorden dentro del sector. Esta tarde el presidente José Antonio Kast va a viajar a Cerro Castillo ya para quedarse ahí todo el fin de semana a puertas de la cuenta pública y también tendrá tiempo para conversar con los parlamentarios, con los partidos de su sector y por supuesto ordenar todo antes de la tan esperada cuenta pública. Nivaldo.
3: Muchas gracias, Francisca. Bueno, y Bernardo Fontaine debutó como nuevo presidente del directorio de Codelco con un mensaje claro. La estatal es el orgullo de Chile, pero también arrastra una pesada mochila. Su prioridad, dijo, será seguridad, seguridad y seguridad antes que producir más cobre a cualquier costo. Tiene más detalles de esto Vanessa Gajardo. Buenas tardes.
4: Muy buenas tardes. El orgullo de Chile. Así parte esta valoración que hace el nuevo presidente del directorio de Codelco, Bernardo Fontaine, a través de un video que fue enviado la jornada de ayer a través de los canales internos de la empresa a las y los trabajadores de la estatal. Ojo, él reconoce, dice, el valor y la relevancia que tiene Codelco para Chile, pero también que corre con una pesada mochila de plomo. De hecho, esos fueron sus declaraciones apenas fue nombrado como presidente del directorio por el presidente de la República. Nuestro objetivo no va a ser, dice él, producir, producir y producir, sino el objetivo principal, el número uno, va a ser seguridad, seguridad y seguridad. Por supuesto, estas declaraciones van a tener distintas repercusiones en el ámbito político. En segundo lugar, enumera que es relevante destacar la maximización de los aportes que hace Codelco al Estado, pero teniendo muy presente que la empresa no puede seguir endeudándose hacia adelante. Y aquí escuchemos a continuación de este video que fue difundido a los y las trabajadores de Codelco, el tercer objetivo.
5: Me inspira para enfrentar juntos los desafíos y problemas que todos conocemos, porque vengo a trabajar con ustedes para fortalecer Codelco y recuperar confianza. Tercero, ordenar la casa con mano firme y transparencia.
4: Esto a propósito de los distintos cuestionamientos, ¿no?, que han ido surgiendo en las últimas semanas. Recordemos que se han hecho ya dos auditorías internas a la estatal. La más polémica de ellas que tiene que ver con haber inflado las metas el año 2025, lo que ha generado también todo un debate a propósito de que de la estatal han dicho que como parte de las sanciones se van a tener que restituir todos los bonos e incentivos que fueron pagados con esas metas infladas y la negativa, por cierto, de los trabajadores y dirigentes sindicales de la estatal de hacer estas devoluciones. Consultado al paso a la salida del Palacio de la Moneda, el biministro de Economía y Minería, Daniel Mas, descartó la privatización de la estatal, que ha sido la gran discusión de fondo en los últimos meses desde la llegada del presidente José Antonio Kast, y dice él que han tenido conversaciones en la materia, pero que más bien se va a continuar con lo mismo o el legado que estaba teniendo la administración de Máximo Pacheco.
6: Hemos dicho cuáles son los ejes: seguridad, productividad, tenemos que hacernos cargo de la deuda. No estamos hablando de privatizar, estamos hablando de trabajar con privados, tal como lo hizo la última administración de Máximo Pacheco, teniendo más de 12 convenios con privados.
4: Ahí está haciendo un guiño directo a lo que tiene que ver con los nexos con empresas contratistas. Pero ojo, también en el mundo parlamentario se baraja la posibilidad, o se hace este planteamiento más bien, de que se converse seguir impulsando lo que son estas sociedades o memorándum de entendimiento como el que tiene, está regido por la Estrategia Nacional del Litio, esta asociación público-privada entre Codelco y SQM. Recordar que hoy a las 3 de la tarde Fontaine va a participar de su primera reunión de directorio. Ayer, eso sí, ya tuvo su primer encuentro con el director ejecutivo de Codelco, Rubén Alvarado. Fuentes de la radio aseguran que varios ejecutivos ya llegaron al edificio corporativo ubicado en pleno centro de Santiago, porque antes del directorio también hay programadas distintas reuniones de comité. El horario de término de esta junta de directorio, de la que podríamos tener noticias, es totalmente impredecible, dicen voces al interior de Codelco, porque hay muchísimos temas en tabla que se tienen que discutir, por ende no hay hora de término, pero está confirmado que no va a haber un punto de prensa del director de la estatal.
7: Gracias, Vanessa.
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3: Bueno, funcionarios municipales de Angol fueron intimidados con armas de fuego y les robaron una camioneta durante esta jornada, nos informa Vladimir Sáez desde Radio Bio Bio, allá en Angol.
9: Durante la mañana de este día, jueves, funcionarios del Departamento de Operaciones fueron asaltados en el sector de la colonia Manuel Rodríguez, distante a unos 30 kilómetros al oriente de nuestra ciudad, donde desconocidos con armas de fuego los intimidaron, golpearon al conductor y trabajadores del Departamento de Operaciones del municipio de Angol y le robaron una camioneta que circulaban en el lugar. En conversación con Radio Bio Bio, el encargado de Seguridad Pública del municipio angolino, Felipe Fernández, señaló que rápidamente tomaron conocimiento de los hechos y se trasladaron al lugar al igual que las policías.
10: Alrededor de las 11 de la mañana tuvimos conocimiento de que personal del Departamento de Operaciones Municipales habrían sido interceptados por unos individuos, los cuales, premunidos de armas de fuego y también a través del uso de la violencia, habrían sustraído una camioneta del fiscal del Departamento de Operaciones. A raíz de eso se generaron operativos en conjunto de carabineros, de la unidad especializada del COP. También se solicitó apoyo a través de las fuerzas tareas del regimiento Húsares y también nosotros coordinamos directamente con el personal de la Policía de Investigaciones, quienes también se encontraban haciendo patrullaje en el área.
9: Tras este operativo por parte de carabineros, el ejército, la Policía de Investigaciones y también estuvo en el lugar el Departamento de Seguridad Pública del municipio local, de acuerdo a la información preliminar, el vehículo habría sido recuperado, el cual actualmente está en peritaje por parte de la policía. En tanto, los funcionarios del Departamento de Operaciones del municipio local están recibiendo atención médica tras ser golpeados y asaltados en el sector rural de la capital de Malleco. En Angol, Bio Bio, la radio.
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3: Y en 9 meses se extenderá la actual concesión de la Ruta 5 Sur en el tramo que atraviesa la región de la Araucanía. Próximamente se instalarán equipos de telepeaje mientras en paralelo avanza un nuevo proceso de licitación. Diariamente en la región cerca de 20.000 vehículos pagan peaje. Nos cuenta de esto Rodrigo Aguilera desde Radio Bio Bio en Temuco.
12: La actual concesión debía terminar el 31 de octubre, pero con el aumento de plazo, Ruta de la Araucanía extendería su operatividad por lo menos hasta junio del año 2027, la que incluso se puede prolongar hasta diciembre del próximo año. El aumento del plazo en la concesión en el tramo entre Collipulli y Gorbea está asociado a la instalación de pórticos para pago electrónico en las plazas de peaje en la localidad de Púa, en Victoria, y en Quepe, en la comuna de Freire. El seremi del MOP, David Plaza, indicó que la propuesta

0: propuesta, que sería aprobada, está en revisión en el Ministerio.
1: Había una iniciativa de poder extender el contrato de la concesionaria actual unos 9 meses y que esa extensión de contrato consideraba también algunas obras de mejora en cuanto a las dos plazas de peaje que tenemos en el tramo Coyipulli y Temuco, el peaje que tenemos en Púa y el otro de acá de Quepe. Como tuvimos un cambio de ministerio, eso está todavía en revisión.
0: Respecto del proceso de licitación para una nueva concesión, se confirmó que este sigue en desarrollo y la empresa que sea seleccionada en el proceso se haría cargo de la carretera 5 Sur en la Araucanía el segundo semestre del año 2027.
1: Tener este anexo de contrato con la concesionaria actual y ya contar del próximo año tener a la nueva empresa que se va a adjudicar esta nueva licitación ya trabajando en las obras que vienen para el próximo periodo de concesión.
0: El tramo de la carretera 5 Sur en la Araucanía, que está en proceso de licitación, se extiende por 213 kilómetros y considera dos peajes troncales y 8 laterales, con un flujo de cerca de 20.000 vehículos diarios, una cifra que se puede duplicar en temporada de verano. En Temuco, Bio Bio, la radio.
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3: Encapuchados que han salido desde el Instituto Nacional nuevamente han lanzado bombas Molotov obligando a cortar el tránsito por la Alameda. Más de 50 tiros han disparado desconocidos contra la casa de un hombre que murió baleado mientras tomaba once junto a su hija. Un sujeto de 25 años se mantiene en riesgo vital tras ser baleado al oponerse a un presunto secuestro en la comuna de Curicó. Y en Santiago, cancilleres de Argentina, Perú, Bolivia, Ecuador y Chile han participado de la primera cumbre de alto nivel contra el crimen organizado. Exactamente, 14 horas con 3 minutos.
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0: Seguimos revisando informaciones en la radio, son las 2 de la tarde con 4 minutos. Vamos a tomar contacto de inmediato porque con Carlos Martínez hay un accidente hasta ahora en Temuco. Carlos, te escuchamos.
1: Así es, tres personas están lesionadas, una de ellas de carácter grave, tras una violenta colisión entre un automóvil y una camioneta, aquí en la avenida Pablo Neruda con calle Arauco, a una cuadra del cuartel de la zona de control de orden público de Carabineros. Por Pablo Neruda ha ocurrido esta violenta colisión. Hay una de las personas tendida en el suelo, está siendo auxiliada a esta hora por la tripulación de dos ambulancias del SAMU más dos unidades de bomberos que llegaron hasta este lugar. Es la persona más complicada de salud, está siendo inmovilizada a esta hora, atendida por el personal de emergencia, mientras otras dos personas siguen a bordo de los vehículos, ya que quedaron encerradas a consecuencia del violento impacto, reiteramos, entre una camioneta doble cabina y un automóvil. Esto en la esquina de calle Arauco con Pablo Neruda, una situación que además los vecinos aquí nos han precisado podría derivar de la situación de los semáforos, porque para los vehículos que vienen por calle Arauco y van en dirección norte, el semáforo les da rojo encima prácticamente de donde están los móviles, y al salto de la calle el semáforo da verde, y esto puede hacer que se confunda el conductor, porque está también verde para los vehículos que vienen por Pablo Neruda, y eso podría haber generado en este caso esta violenta colisión, digo, porque está exactamente en la intersección de Pablo Neruda con Arauco. Se está a la espera de la red de Carabineros, principalmente para que pueda apoyar las labores de tránsito. Hay congestión importante a rato porque los vehículos que vienen por Pablo Neruda, pese a que hay un carro de bomberos de la cuarta compañía atravesado aquí en la intersección de Pablo Neruda con Arauco, insisten en seguir y se forma un taco pasado Santa Teresa hacia el sector oriente, sí, que se viene por Pablo Neruda. A esta hora ya la persona más complicada de salud

0: A bordo de la ambulancia avanzada del SAMU, hay un enfermero reanimador con esta persona, es un hombre de unos 35 o 40 años, quien sufrió con mayor rigor el impacto a consecuencia de esta colisión frontolateral que protagoniza este automóvil y esta camioneta aquí en Pablo Neruda con calle Arauco. Equipos de emergencia están en el lugar, se espera el arribo de carabineros para apoyar el tránsito y para adoptar el procedimiento policial respectivo. En el lugar, Bío Bío, la radio.
1: La Bocar y OS9 de Carabineros investigan el incendio de 4 minibuses en la comuna de Villarrica. El siniestro dejó pérdidas millonarias. Vamos a conocer detalles con Maribel Figueroa.
2: Pérdidas millonarias dejó el incendio de 4 máquinas de transporte de pasajeros que resultaron siniestradas de diversa consideración. Esto tras un incendio ocurrido durante la noche de este miércoles en la comuna de Villarrica. La alarma de incendio se dio pasada las 23 horas cuando un vecino del sector de calle El Pozo con avenida Segunda Faja informó al dueño de los buses que estaban siendo consumidos por el fuego. Al lugar del siniestro concurrieron bomberos de 3 compañías de Villarrica que trabajaron rápidamente para poder contener las llamas y evitar que el fuego dañara a otros minibuses que se encontraban estacionados en el lugar. Tras el control del fuego, se pudo hacer el balance de los daños, dándose a conocer que 2 de los minibuses resultaron con pérdida total y otros 2 con daños en su carrocería. El propietario de la maquinaria, empresario de la empresa de buses Vipurray, evaluó las pérdidas en más de 300 millones de pesos. De lo ocurrido se dio cuenta a la Fiscalía de Primeras Diligencias, desde donde se instruyó que personal del laboratorio de carabineros y del OS9 se hicieran cargo de la investigación, tendiente a esclarecer el origen del fuego y determinar si este incendio fue causado por terceros. De forma extraoficial se había hablado de un atentado, pero hasta el cierre de este informativo no se habían encontrado indicios de ello. Además, los equipos policiales del OS9 y del Labocar seguían trabajando en el lugar, fijando fotográficamente el sitio del incendio y recopilando testimonios y antecedentes que permitan esclarecer lo ocurrido, que dejó con pérdidas millonarias a uno de los empresarios de la empresa de buses Vipurray, encargada del transporte entre las comunas de Villarrica Pucón y Villarrica Loncoche en la zona lacustre. Bío Bío, la radio.
1: Y siguen en desarrollo operativos conjuntos entre personal de carabineros, la Policía de Investigaciones y la Dirección de Seguridad Pública de Temuco. El alcalde Roberto Neira, en conversación con la radio durante un operativo desplegado anoche en el área residencial céntrica de Temuco, precisó que el trabajo conjunto del plan de seguridad de la comuna llegará a varios sectores en donde los vecinos denuncian situaciones que precisamente afectan su tranquilidad.
3: Lo importante acá es que también se vendrán prontamente fiscalizaciones muy fuertes en el eje Balmaceda, pero eso ya es parte de una mesa de trabajo con varias instituciones del Estado, no solamente con las policías, con aduanas, servicio de puesto interno y otras, que ya estamos planificando lo que va a ser la recuperación del eje. No vamos a permitir que personas se tomen un espacio público y destruyan todo lo que tienen en su entorno y se crean dueños de una avenida conectora de Temuco.
1: Personal de la Dirección de Seguridad Pública, con apoyo de Carabineros y de la PDI, se han desplegado esta semana en diversos sectores de Temuco, entre ellos Pedro de Valdivia, Caupolicán con Mont e inmediaciones, Miraflores con Prieto Norte, cercanía del Centro de Cumplimiento Penitenciario y establecimientos educacionales de la capital regional. Los operativos incluyen controles vehiculares, fiscalización a locales comerciales, personas en situación de calle, ciudadanos extranjeros, entre otros.
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1: De la tarde ya con 11 minutos. El Servicio de Salud Araucanía

0: aseguró que el recorte presupuestario de cerca de 5.200 millones de pesos aplicado este año no afectará la atención de pacientes ni implicará despidos de funcionarios. Así lo confirmó el director subrogante del organismo, René Lopetegui, quien enfatizó que la red asistencial continuará funcionando con normalidad en hospitales y centros de salud de la región. El ajuste corresponde al 2,5% del presupuesto anual y considera reducciones principalmente en gastos variables asociados a remuneraciones, como horas extras, viáticos y reemplazos cortos, además de gastos operacionales relacionados con insumos, combustible, servicios y funcionamiento hospitalario. Sin embargo, Lopetegui recalcó que ninguna de estas medidas afectará directamente a los usuarios ni al personal de salud.
1: Que ningún funcionario va a ser desvinculado producto de esta rebaja. Eso es lo primero que queremos dejar claro. Decirle a la comunidad que la atención está muy garantizada en toda nuestra red de hospitales y dispositivos de salud. Segundo, decir que el recorte es cercano a los 5.200 millones, más de 5.000 millones, y esto se basa básicamente en el gasto variable de remuneraciones, lo que dice relación con horas extraordinarias, viáticos, horas extras y reemplazos cortos.
0: Asimismo, explicó que las áreas críticas de atención como hospitalización, policlínicos y prestaciones clínicas mantendrán sus reemplazos y funcionamiento habitual. El director subrogante señaló que parte importante del ahorro se ha logrado mediante una mejor gestión de compras de medicamentos e insumos, junto con un mayor control de stock en los establecimientos de salud. En esa línea indicó que el Ministerio de Salud solicitó una rebaja de 2.200 millones en bienes y servicios de consumo, aunque el servicio ya ha conseguido ahorrar cerca de 6.500 millones en este ítem. Respecto al gasto variable en remuneraciones, la meta anual es reducir 3.000 millones, de los cuales ya se han rebajado cerca de 1.000 millones durante el primer trimestre. Lopetegui agregó que la disminución del ausentismo y de las licencias médicas también ha permitido reducir costos asociados a reemplazos. Pese al escenario presupuestario, la autoridad aseguró que el Servicio de Salud de Araucanía Sur incluso ha incrementado sus prestaciones médicas. Finalmente, sostuvo que los recursos ahorrados por sobre las metas exigidas serán reinvertidos directamente en la atención de usuarios y el fortalecimiento de las prestaciones clínicas. Consultas pediátricas por virus respiratorios alcanza un 41% según datos de la Seremi de Salud de la Araucanía. Los virus con mayor circulación son el rinovirus e influenza, que obligaron a adelantar la campaña de invierno 2026. Nos cuenta detalle de esta información en estudio Bárbara Justi.
2: Muy buenas tardes. Es un aumento sostenido de consultas respiratorias en niños y adultos que registra actualmente la región en medio del avance de la temporada invernal. Es un escenario que llevó al menos al Servicio de Salud Araucanía Sur a reforzar anticipadamente esta campaña de invierno que la vemos todos los años. Las cifras evidencian esta creciente demanda por patologías principalmente respiratorias en los servicios de urgencia. En atención pediátrica, el 41% de las consultas corresponde actualmente a enfermedades respiratorias, mientras que en adultos la cifra alcanza el 22%. Según el balance entregado por la Seremi de Salud de la Araucanía, las urgencias pediátricas registraron 779 atenciones totales, de las cuales más de 300 fueron por causas respiratorias. El incremento semanal de consultas está alcanzando un 17,6 en población infantil y más de un 17 en adultos. Lo veíamos también esta jornada, al menos en el consultorio Miraflores, que habían muchos pacientes, muchos usuarios esperando por atención. Frente a este escenario, entonces, el Servicio de Salud Araucanía Sur activa esta estrategia de fortalecimiento de la red y se le entrega una inversión cercana a los 1.800 millones de pesos que estarán destinados al refuerzo de recurso humano, a la habilitación y gestión de camas críticas y a otros equipamientos. Escuchemos lo que dijo el Seremi de Salud Regional, José Bravo.
3: Todas las temporadas de invierno, en esta época se hace la campaña de invierno, donde se puede permitir que a través de estos recursos se cubra, por un lado, el recurso humano profesional que se necesita, principalmente médico, kinesiólogo, enfermera y TENS, y también lo que es el gasto mayor de fármacos referente a las patologías respiratorias.
2: En materia hospitalaria, la ocupación de camas críticas respiratorias muestra 150 camas críticas de adultos ocupadas con un 14% que está asociado a causas respiratorias. 11 camas críticas pediátricas ocupadas, donde el 36% corresponde a patologías respiratorias. 40 camas en neonatología ocupadas, de las cuales el 50% está relacionado con enfermedades respiratorias. Ya lo decían las autoridades, el foco siempre son los bebés y niños en cuanto viene la llegada del invierno y la preocupación por las enfermedades respiratorias. La vacunación continúa siendo una de las principales herramientas preventivas. La cobertura actualmente

0: Araucanía Sur alcanza un 68,6%, mientras que la meta regional que se establece en esta campaña de invierno es llegar al 85% de la población objetivo.
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0: cargos a las unidades penales. Vamos a conocer detalles de esta información en estudio con Rodrigo Aguilera. Rodrigo.
1: Hola, buenas tardes, Franco. Efectivamente, el INDH, su responsable en la región es Federico Aguirre, hoy día entregó una cuenta pública de lo realizado principalmente en el año 2025. Son distintas las facetas del INDH, no solo recurrir a la justicia cuando hay vulneración de derechos, también hay una actividad importante de promoción de lo que son los derechos humanos. Porque cuando se educa, se evita precisamente que haya una vulneración de los derechos. Hay una mayor comprensión respecto de lo que significa el concepto de derechos humanos, que algo además que está reconocido no solo en la legislación nacional, sino que en una serie de tratados internacionales de los cuales nuestro país es parte. Y en este recuento y balance que ha entregado Federico Aguirre, ha señalado, por ejemplo, que una de las principales situaciones donde han tenido que intervenir, que está asociado a un problema estructural en el país, está asociado a la falta de infraestructura carcelaria y al hacinamiento que se produce, y esa es una situación que constantemente se está denunciando y en la cual ellos han tenido que intervenir, han tenido algunos resultados, incluso recurriendo a la justicia para que se implementen mejores condiciones en las unidades penales, porque la gente y la ciudadanía tiene que entender que una cosa es que alguien esté pagando por un delito con cárcel, por lo que se restringe su libertad y muchas veces se pierden los derechos ciudadanos, pero no se pierde la condición de ser humano.
2: Gendarmería es una institución que nosotros estamos poniéndole en conocimiento situaciones de vulneración. Ahí hay una situación grave que tiene que ver con condiciones de habitabilidad. Son 11 recintos penitenciarios. Hay un tema de sobrepoblación, de hacinamiento en algunos recintos penitenciarios. Hay una crisis estructural que tiene que ver con condiciones de infraestructura deplorables que efectivamente impactan el ejercicio de los derechos de las personas privadas de libertad.
1: El INDH reconoció y también destacó el trabajo que se ha logrado realizar en la región, por ejemplo, con las policías, principalmente con carabineros. Y esto está asociado a que se presentan menos recursos de amparo para protección de detenidos, lo que también refleja que hay un mayor respeto por los protocolos incluso institucionales de las policías respecto al momento de realizar operativos de allanamientos, de detención. Y eso es algo que se destaca principalmente en la policía uniformada, donde se ha hecho capacitación de derechos humanos en distintas unidades policiales, tanto en las provincias de Cautín como en Malleco.
2: Nosotros tenemos una baja, y hay que decirlo, un descenso en lo que son denuncias con motivo de procedimientos policiales en la región, lo que es bueno, por cierto, y que habla de que efectivamente hay un encuadre en relación a los protocolos. El año pasado desarrollamos 28 actividades de promoción dirigidas a funcionarios, que representó la participación de 427 funcionarias y funcionarios de carabineros en 18 de las 32 comunas de la región.
1: Eso es parte del trabajo que ha realizado el INDH en la Araucanía, en este balance anual, donde también se confirmó que durante el ejercicio de toda la acción del INDH el 2025 se presentaron 374 oficios de distinta naturaleza que estaban destinados, por ejemplo, a evitar el daño ambiental, protección del medio ambiente, evitar y hacer fiscalización por contaminación de ríos, entre otros, e incluso han tenido que actuar para la entrega de medicamentos cuando estos se han negado en procedimientos costosos en los centros de salud de la región.
0: Bueno, y ahora le contamos que organizaciones mapuches pidieron al gobierno terminar con el estado de excepción y que les transfiera los programas indígenas, indicando que el conflicto en la Araucanía se tiene que resolver a través de la paz y el diálogo. Una propuesta que se materializó a través de una carta que el Movimiento por la Libre Determinación Mapuche y el Consejo de Todas las Tierras enviaron al presidente José Antonio Kast para avanzar en las materias que se vinculan al pueblo originario. Según indicaron, el gobierno ha demostrado no tener una política clara en temas indígenas y por lo mismo buscan que todos los programas relativos a estas materias sean traspasados a las organizaciones. El representante del Consejo de Todas las Tierras, Aucán Wilcamán, indicó que el objetivo es establecer una relación de entendimiento porque el conflicto de la Araucanía se resuelve

0: con paz y diálogo.
1: Se tiene que resolver mediante la paz y el diálogo. Eso hoy día no lo hay, y a raíz de eso, o el punto de partida, en vista que no hay claridad cuál es la posición del gobierno del presidente José Antonio Kast en la región, le proponemos que transfiera todos los programas que hay relativo a las comunidades mapuche al movimiento mapuche por la autodeterminación.
0: Otra de las cosas que solicitaron al presidente Kast es terminar con el estado de excepción, ya que se trata de una medida que dejó de ser excepcional y que, entre otras cosas, demuestra la falta de legitimidad que el Estado de Chile tiene en el territorio mapuche.
1: Tal cual se ha extendido indefinidamente, viene a poner en evidencia que es el mismo comportamiento del Estado chileno en la pacificación de Araucanía. Pone en evidencia la política de la militarización de la era de la dictadura militar. Le señalamos que si continúa el estado de excepción constitucional en la Araucanía, pone en evidencia que el Estado chileno no tiene legitimidad en el territorio mapuche.
0: Por otra parte, también pidieron al mandatario hacer cumplir el derecho internacional para la restitución de tierras y sus recursos, aplicando la Declaración de Derechos Unidos o de Naciones Unidas sobre Derechos de los Pueblos Indígenas y la implementación de los parlamentos o tratados reconocidos, creando una comisión paritaria para su implementación.
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4: Dos de la tarde, 24 minutos.
0: Vamos a ver información respecto de este accidente de tránsito ocurrido en Temuco. Carlos Martínez, te escuchamos.
5: Sí, nos mantenemos hasta ahora aquí en el lugar del accidente, en Pablo Neruda con calle Arauco. A esta hora la primera ambulancia del SAMU ya ha logrado estabilizar a uno de los lesionados. Son trabajadores, llegó su esposa también hasta este lugar, y esta ambulancia va a salir a esta hora desde el lugar del accidente rumbo al Hospital Regional de Temuco. El segundo lesionado está a bordo de una segunda ambulancia y se va a tener que esperar otra ambulancia para atender a una tercera persona que está lesionada y que está encerrada dentro de una camioneta, que es uno de los dos vehículos que protagonizaron este accidente de tránsito aquí en la avenida Pablo Neruda con calle Arauco, sector poniente de Temuco, en donde a esta hora está operando personal del Cuerpo de Bomberos, con dos de sus unidades, dos ambulancias del SAMU, una de las cuales, reiteramos, en este instante ya se prepara para trasladarse con el lesionado hasta el Hospital Regional de Temuco. Han llegado aquí compañeros de trabajo de los lesionados, obviamente muy impactados por la condición en que quedaron los vehículos que colisionaron en esta intersección. En el lugar, Pablo Neruda con calle Arauco en Temuco, Bio Bio, la radio.
0: Vamos hasta tribunales. Hay información con Roberto Neira.
6: Finalizó por hoy una nueva jornada de este juicio oral que se lleva en contra de 5 personas que están acusadas por el Ministerio Público como autores de diversos delitos tras 2 atentados incendiarios perpetrados en faenas forestales de predios ubicados en la comuna de Lautaro, hechos cometidos el año 2022. Entre las 5 personas que están acusadas, recordemos, se encuentra uno de los hijos del líder de la coordinadora Arauco Mayeco CAM, Héctor Yaitul, que es una de las organizaciones radicales que opera en la zona. Hay que precisar que el Ministerio Público en esta causa presentó acusación por los delitos de robo con retención de víctimas, robo con intimidación, incendio, disparos injustificados, porte de arma de fuego prohibida y tenencia de municiones, solicitando penas que van desde los 59 a 71 años de cárcel para las personas acusadas, quienes permanecen con la medida cautelar de prisión preventiva en el módulo mapuche del Centro de Cumplimiento Penitenciario de Temuco. Durante esta jornada se hizo ya un receso, se va a continuar el día lunes a las 9 horas, y este juicio, recordemos, ha motivado también un vasto operativo de seguridad. Lo que es el perímetro en torno al Centro de Justicia está a cargo de personal de Gendarmería y la parte

0: interior con rondas permanentes y con vigilancia de personal de carabineros. Hoy vimos a efectivos de control de orden público a las afueras del tribunal, quienes estaban a una distancia de unos 80 metros de una pequeña manifestación de simpatizantes, de gente que llegó a extender lienzos en apoyo de estas 5 personas acusadas. En tribunales, Bio Bio, la radio.
1: Y en prisión preventiva quedó una mujer extraditada desde Argentina tras permanecer prófuga de la justicia, luego de cometer varios delitos, entre ellos el de secuestro y porte de armas de fuego y municiones. Nos entrega detalles Maribel Figueroa.
2: En el juzgado de garantía de Villarrica tuvo lugar la audiencia de comunicación de cargos para una mujer de 30 años, quien se mantuvo por más de 4 años prófuga de la justicia, quien era intensamente buscada y que finalmente fue presentada a los tribunales tras ser extraditada desde la República Argentina. La mujer fue formalizada como autora de los delitos de secuestro, violación de morada, porte ilegal de arma de fuego y municiones y el delito de amenaza simple. Los hechos por los cuales esta mujer fue formalizada se remontan a la madrugada del día 22 de abril del año 2022, cuando la imputada, junto a un tercero de sexo masculino, ingresaron a la vivienda de la víctima, emplazada en Villa Todos los Santos, en donde la agredieron con elementos contundentes y posteriormente la sacaron de su domicilio, encañonada con un arma de fuego, y la mantuvieron retenida por varias horas mientras se trasladaban por distintos puntos de la ciudad de Villarrica. Fue en esos instantes cuando la víctima logró escapar del vehículo en el cual la trasladaban y pedir auxilio. Los autores de este delito, posteriormente, el mismo día de los hechos, colisionaron la camioneta que conducían en la población Vista Hermosa, instancia en la cual la mujer formalizada además amenazó a una persona con arma de fuego. Tras estos hechos, la detenida y su cómplice huyeron hacia territorio argentino, manteniéndose prófugos de la justicia. La mujer, que ya fue formalizada por los delitos antes mencionados, quedó en prisión preventiva por considerar que su libertad era peligrosa para la víctima, para la sociedad y ante el peligro inminente de fuga, fijándose un plazo de 6 meses de investigación por parte de la magistrada Viviana Cárdenas, quien decretó la medida cautelar de prisión preventiva. Respecto del cómplice de estos hechos de secuestro y violación de morada, este hombre se encuentra detenido en la República Argentina enfrentando otros delitos, razón por la cual todavía no ha sido extraditado a territorio nacional. En Villarrica, Bio Bio, la radio.
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4: Dos de la tarde, 30 minutos.
1: Una doble vía concesionada con peajes por la ribera norte del lago Villarrica es lo que propuso el alcalde de Pucón, Sebastián Álvarez, al Ministerio de Obras Públicas. La autoridad reveló que hace un tiempo sostuvo una reunión con el ex jefe de la cartera, Martín Arrau, en donde se establecieron una serie de prioridades en materia vial para la comuna, dejando este camino como un punto de interés superior. El alcalde de Evópolis señaló que la ruta por la ribera norte del lago se encuentra pronta a obtener su recomendación satisfactoria, indicando que pidieron evaluar esta opción para que la doble vía concesionada entre Freire y Villarrica continúe por este lugar, donde además se podrían instalar peajes.
5: También nosotros le hemos planteado y le planteamos al ministro que se pudiera evaluar que la concesión, la doble vía concesionada, pudiese ser por la ladera norte del lago Villarrica y de esa forma producir también un nuevo ingreso hacia la comuna Pucón con una vía concesionada con peaje.
1: El jefe comunal explicó que esto ayudaría a simplificar las discusiones y agilizar los procesos. Insistieron que Pucón necesita vías de escape en caso de una eventual emergencia vulcanológica. De todas maneras, indicó que los compromisos y propuestas tienen que ser ratificados en una nueva reunión que solicitarán al viceministro de Transporte y Obras Públicas, Luis de Grange, ya que las conversaciones se efectuaron antes del cambio de gabinete. Y la Municipalidad de Angol realizará una auditoría externa que incluye a todos los estamentos. Vamos a conocer detalles con Vladimir Sáez desde Radio Bio Bio en Angol.
6: Después de un año que el Consejo Municipal de Angol había aprobado la auditoría al municipio local por 8 años más educación y salud, en el último Consejo Municipal se aprobó la empresa que se adjudicó las licitaciones para la auditoría al municipio local después de una serie de situaciones que se vivieron durante el año. Al final, ahora hay empresa que hará

0: la auditoría. Así lo señaló a Radio Bio Bio el concejal de la comuna, Nemer Silva.
1: Que efectivamente se terminó el proceso donde una empresa adjudicó realizar esta auditoría, que por supuesto se ha dilatado y ya ha pasado más de un año. Lo importante aquí es que ya van a comenzar, tienen un plazo para poder ya instalarse acá en la comuna y poder llevar a cabo esta auditoría tanto a la municipalidad y también los estamentos de salud y de educación. Sí, efectivamente, por 8 años, hoy día esa licitación resultó ser un valor muy económico para las arcas fiscales en relación a lo que nos habían señalado a un comienzo cuando nosotros pedimos la auditoría y en la cual muchos se opusieron.
0: La auditoría tendrá un coste cercano a los 14 millones de pesos, donde se van a auditar los últimos 8 años de gestión, tanto del municipio, más salud y más educación. Y será la misma empresa que auditó el gobierno regional de la Araucanía la que va a auditar el municipio local de la capital de Malleco. En Angol, Bio Bio, la radio.
2: Y mientras una comunidad mapuche realizaba una denuncia y bloqueaban un camino para camiones a través de la radio, recibieron una respuesta a su demanda por parte del Ministerio de Obras Públicas. En el sector de Trañi Trañi, zona rural de Temuco, dirigentes en representación de más de 10 comunidades mapuches protestaron y bloquearon el camino que conecta Labranza con Fundo del Carmen. El dirigente Danco Marimán señaló que el camino es un tramo de 6 kilómetros que está muy mal estado y que por lo mismo habían bloqueado el tránsito de vehículos de carga.
3: Somos un grupo de más de 10 comunidades que estamos en el camino de Trañi Trañi, afectados por la calidad del camino. Este camino tiene prefactibilidad de parte del MOP y llevamos más de un mes intentando conseguir una reunión con el Seremi. Lo hemos hecho por oficina de partes, por la vía de transparencia, hemos mandado correo a su secretaria y hasta ahora no tenemos ninguna respuesta. Nuestro camino es un camino en muy mal estado.
2: El dirigente mapuche dijo que el camino es importante para las comunidades porque es ocupado por vehículos de emergencia y también de transporte escolar.
3: Nosotros nos estamos viendo realmente afectado porque somos vecinos del lugar, nosotros circulamos por acá pasan los furgones escolares, los vehículos de salud que tratan a nuestros adultos mayores y todos se ven realmente afectados por esto. Y nosotros necesitamos una solución antes del invierno, porque este camino en el invierno se transforma realmente en una zona de batalla.
2: Cuando el dirigente realizaba la denuncia a través de los micrófonos de la radio, el Ministerio de Obras Públicas señaló que en ese sector rural hay dos caminos que ya tienen financiamiento aprobado para desarrollar proyectos de asfalto. El presupuesto sería de 1.600 millones de pesos. En los próximos días se realizaría una reunión entre Vialidad y los representantes de las comunidades mapuche.
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2: Sí, vamos a conocer lo que nos indica la Dirección Meteorológica de Chile para gran parte de la región. En Angol se espera nubosidad parcial durante esta tarde y despejado por la noche, con una temperatura máxima probable de 15 grados. ¿Qué es lo que ocurre también en Puerto Saavedra? Se espera nublado para esta tarde, nublado tarde y noche. En la mañana hubo algo de chubascos. Se espera también en la costa una temperatura máxima probable de 13 grados. Villa Rica y Pucón se espera con nublado y chubasco durante toda la tarde y noche, con una temperatura máxima probable para las próximas horas de 14 grados. En Lonquimay hay chubascos leves que se registran aún y que van a continuar en el transcurso de la tarde. Se espera en la cordillera una temperatura máxima probable de 12 grados. Por último, Temuco se espera para hoy nublado y chubascos débiles. En la noche solo nublado y se espera una temperatura máxima probable para esta tarde en Temuco de 17 grados.
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2: Se mantienen lluvias leves entre Coyipulli y Victoria, mantenga una velocidad a distancia prudente. Es la recomendación que entrega Ruta de la Araucanía.
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1: Son las 2 de la tarde con 37 minutos. Es todo en cuanto a noticias en este radiograma de día jueves 28 de mayo. La invitación es para que pueda conocer el detalle de todas estas informaciones en nuestra página biobiochile.cl. Siga con nosotros, ya viene un resumen deportivo.
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4: Felipe Espina, buenas tardes.
5: Hola, Nivaldo, ¿qué tal? Buenas tardes. Copa Libertadores, hoy grupo D, 20:30, el partido entre Boca Juniors y la Universidad Católica se juega en la Bombonera. A la Católica le sirven dos de los tres resultados que se dan en el fútbol, un empate y una victoria, clasifica a los cruzados a la siguiente ronda de este certamen continental, el más importante en esta parte del mundo. Daniel Garnero, entrenador de los cruzados, y el adelanto de este compromiso.
6: Tenemos que ganarlo. Nosotros jugamos a ganar y tenemos que ganarlo. Obviamente que tenemos tenemos la posibilidad, que nos la ganamos nosotros, de que los tres resultados, dos nos favorecen. Así que vamos a ir a plantear el partido con los recaudos que tenemos que tener. Vamos a enfrentar a un gran equipo, pero nosotros tenemos con qué poder hacerle daño y iremos a ganarlo el juego.
5: Es líder la Católica con 10 unidades y parece sorprendente. Un mal chiste, que incluso con 10 unidades se puede quedar fuera de este torneo, pensando en que en otros grupos se han clasificado equipos con los mismos 10 puntos. 20:30 entonces, se Boca la Católica, y en el mismo horario Cruzeiro y Barcelona. En Belo Horizonte van a definir este grupo D, serán los últimos dos partidos de la fase grupal de la Copa Libertadores de América. Hablemos del tenis, ya lo hemos estado comentando durante la mañana, la eliminación de Jannik Sinner en Roland Garros, en la segunda ronda del segundo Grand Slam de la temporada. Cayó en 5 sets ante el argentino Juan Manuel Cerúndolo, número 56 en el mundo. 6-2, 6-3 el primer set para Sinner, 6-2 el segundo también para el italiano. Estaba 5-1 en el tercero para cerrar el compromiso. Inconvenientes con un golpe de calor, problemas musculares, sobrecarga, hacen que pierda ese set. El tercero, 7-5, 6-1, 6-1, el cuarto y el quinto para el tenista trasandino. Así lo explica Sinner tras la derrota y la eliminación en Roland Garros.
7: Dire, ¿no? Di quello che è esattamente la stessa cosa.
8: Fueron muchas cosas juntas, no pude salir de los problemas. Hay veces en las que puedo hacerlo mejor y hay veces en que encuentro soluciones. Y hoy no tenía energía. Son cosas que pueden pasar, uno no es un robot.
7: Può succedere, nessuno è un robot.
5: Sí, son muchísimos partidos, además los que ha estado jugando el tenista, el número uno del mundo. Se queda lamentablemente para los fanáticos de Sinner y del tenis eliminado en la segunda ronda del segundo Grand Slam de la temporada.
4: Gracias, Felipe.
5: Chau.
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Oye, ya faltan solamente 7 minutos ya para las 3 de la tarde. Claro que sí, la invitación es para que usted continúe en la sintonía de la radio en esta jornada, ¿no? Tan entretenida que esperamos que usted también pueda disfrutar. Es día jueves, mañana viernes, qué rico. Viernes chico para muchos hoy día, ¿eh? Esperamos que lo disfrute, que lo pase muy bien y acompáñese de música e información aquí en Bio Bio.

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0: las 3 de la tarde. Seguimos revisando noticias aquí en El Informador. Tenemos información con Arturo Larraín.
1: Una menor de un jardín infantil falleció al caer a una piscina. Fue derivada rápidamente hasta el hospital local, pero lamentablemente, pese a los esfuerzos médicos, la menor falleció. De acuerdo a los antecedentes, este hecho ocurrió durante esta mañana en un jardín ubicado en el sector poniente de la ciudad, en calle Aconcagua, cuando las personas encargadas de dicho recinto se dieron cuenta de que la menor había caído a una piscina. Rápidamente la sacaron, pero estaba con signos vitales muy débiles, por lo tanto se solicitó la presencia de carabineros del SAMU. Fue trasladada rápidamente hasta el recinto asistencial y lamentablemente, debido a su estado de gravedad, la menor falleció. En este momento ya se están dando las instrucciones a las autoridades judiciales para que comience la investigación y conocer exactamente cuál fue la razón de que esta menor de 5 años de un jardín infantil cayera a una piscina y lamentablemente, mientras recibía atención médica,

0: Inca falleció. En Calama, Bio Bio, la radio.
1: Y ante el juzgado de garantía de Petrufquén se desarrolló la audiencia de formalización de la investigación del conductor del bus que el lunes volcó en la ruta Villarrica-Freire. Carlos Martínez tiene todos los detalles.
2: Efectivamente, muy buenas tardes. Ante el juzgado de garantía de Petrufquén se efectuó esta audiencia de formalización de investigación en la que el fiscal Jaime Pino, quien ya el martes había logrado se ampliara en 48 horas el plazo de detención, comunicó a Ariel Mora Mesa, de 26 años, que está siendo investigado por cuasi delito de homicidio y cuasi delito de lesiones. Esto porque el imputado era quien guiaba el bus de la empresa Jack, que volcó a 14 kilómetros de Freire, la ruta desde Villarrica a esta última ciudad, en la jornada del lunes, dejando además una treintena de personas lesionadas. El Ministerio Público el martes presentó a este imputado ante el juzgado, pero pidió ampliar el plazo de detención a la espera de los preinformes de la CIAT, de Carabineros, y del Servicio Médico Legal, este último, para establecer fehacientemente la causa de muerte de la pasajera que falleció a consecuencia de este accidente en el que el bus, que venía con una treintena de personas a bordo, se salió de la calzada y cayó a una profunda zanja al costado derecho de la ruta. Se dispuso como cautelares arresto domiciliario total para el imputado y arraigo nacional y se autorizaron 6 meses de plazo para el cierre de la investigación. En un hecho que, reiteramos, ocurrió en la ruta entre Villarrica y Freire, sector Ayipen, y que correspondió al volcamiento de un bus de la empresa Jack con una persona fallecida como saldo y una treintena de lesionados. Bio Bio, la radio.
1: Tenemos información respecto a una condena por abuso sexual contra menor de 14 años. Gloria Bahamondes nos cuenta.
3: El Tribunal de Juicio Oral en lo Penal de La Ligua condenó a un hombre de 49 años a 5 años y un día de presidio efectivo. Esto por 2 delitos de connotación sexual cometidos contra una menor de 14 años de su círculo familiar cercano. Los hechos ocurrieron durante el año 2021 y la investigación comenzó luego de que la víctima lograra revelar lo sucedido en su establecimiento educacional, dando origen a una denuncia y posterior proceso judicial. Durante el juicio, la Fiscalía de La Ligua presentó las pruebas testimoniales y documentales para acreditar los delitos. El tribunal valoró especialmente el relato de la víctima, considerando que su testimonio fue coherente y suficiente para establecer la responsabilidad del acusado. La sentencia determinó que el imputado cometió los delitos consumados de abuso sexual de menor de 14 años, siendo condenado además a distintas inhabilidades perpetuadas para ejercer cargos públicos y trabajos relacionados con menores de edad. Asimismo, deberá permanecer bajo vigilancia de la autoridad durante los 10 años posteriores al cumplimiento de la pena principal. Desde la región de Valparaíso, Bio Bio, la radio.
1: Entre 6 a 8 disparos se recibió una vivienda en Coronel, en un sector cercano al homicidio registrado anoche en esa comuna. Tiene más información José Manuel Lagos.
4: Impactos de bala en la puerta, ventanas y especies recibió una vivienda del sector Cerro Obligado de Coronel. Fueron entre 6 a 8 disparos los que se escucharon por parte de los moradores de esta vivienda emplazada en el pasaje Las Mercedes y que se ubica en una zona cercana, distante unos 5 minutos del homicidio registrado anoche en La Colonia, el sector La Colonia, donde desconocidos, tal como lo informara la radio, balearon una casa inmueble que recibió entre 40 a 50 disparos y en donde un sujeto de 55 años falleció. Cabe señalar que del incidente registrado en Cerro Obligado, comuna de Coronel, esto se registró media hora antes del homicidio. El caso lo indaga la Fiscalía junto a la Policía de Investigaciones. Esto forma parte de un mismo proceso investigativo en ambos hechos. Respecto al incidente del que hemos logrado conocer y que en rigor se registró antes del asesinato, no se reportaron personas heridas, pero sin mucho temor, puesto que a esa hora los moradores tomaban 11. Incluso habían niños que tuvieron que agacharse, tirarse al suelo para evadir los disparos. En Coronel, Radio El Carbón.
1: 4 detenidos dejó una persecución policial tras un asalto a un conductor de aplicación en Calbuco. Vamos a tomar contacto de inmediato con la comuna de Puerto Montt. Ahí está Robinson Cárdenas.
5: A disposición del Tribunal de Garantía de Calbuco quedaron 4 sujetos, 2 adultos y 2 adolescentes, que asaltaron a un conductor de aplicación y luego, cuando se vieron acorralados, embistieron a un

0: Un carabinero con el vehículo con el que se habían hecho luego de apuñalar en el hombro a la víctima, a quien abordaron originalmente en Puerto Montt, en el sector Pichipeyuco, con la finalidad de llegar hasta Calbuco. Una vez en el peaje, arrebataron el móvil a su propietario, a quien abandonaron, quien finalmente logró contactarse con los policías uniformados. Estos ubicaron el automóvil, lo siguieron y cuando lograron darle alcance, uno de los funcionarios que intentó hacer un control fue embestido, quedando con lesiones leves, pero además disparando a propósito de la necesidad de detener a los individuos quienes han quedado a disposición de tribunales en Calbuco. En Puerto Montt, Biobío, la radio.
1: Hasta aquí el informador, son ya las 3 de la tarde con 7 minutos.
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Oye, el pan de verdad se amasa y se hornea en el día. 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Tarde de día jueves, ¿cierto? Bien, pues. Oye, nos están mandando alguna información que ya vamos a tomar en cuenta, porque fíjate que vamos a ir a conversar acerca de esto de la encina con los Pablos, que está ahí con un problemita, ¿cierto? Así que ya, eso. Oye, perfecto. Mira, lo que pasa es que durante la mañana estuvimos en la calle, ¿cierto? Aproximadamente, mire lo que nos dicen. Estimado equipo de prensa de Radio Bio Bio, junto con Solar me dijo ustedes con el propósito de solicitar su colaboración para recuperar el registro de la transmisión en directo. El día de hoy aproximadamente.

ellos. Gracias por estar en la sintonía. Nos vamos a contactar de alguna manera contigo, ¿ya? Y gracias también por responder a aquellas interrogantes, preguntas que de pronto nosotros hacemos en la calle. Nos encontramos en la calle, usted ve el micrófono de la radio y siempre nos han recibido muy, muy bien. Así que muchas gracias por ser parte de esto. Siempre lo decimos, ¿eh? Y lo vuelvo a repetir. Ustedes y nosotros hacemos la radio.

Cha-cha-cha, decía al final. 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Nada, pues. 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Te quiero hacer una consulta. ¿Viste tú La Guerra de los Mundos? O sea, hay un libro, ¿cierto? Hay un libro que es de Orson Welles. ¿Es de Welles, cierto? Sí, La Guerra de los Mundos. Y aparte de eso, hay dos películas. No, hay un hay también un programa radial que quedó la escoba. ¿No se acuerda que es un programa radial donde en Estados Unidos que incluso gente arrancó hasta suicidio masivo hubo porque esta obra de ciencia ficción de H.G. Wells que narra la invasión de la Tierra por marcianos se habló o se hizo en un radioteatro? ¿Ya? La dramatización de 1983 por Orson Welles. ¿Ya? Y el autor también era apellido Welles, pero con una E menos. Bueno, ¿qué es lo que ocurre? En todo tipo de libros, o en el libro y en la película, mira para dónde voy. Sígueme. Hay una adaptación cinematográfica del año 2005 que fue dirigida por Steven Spielberg. Actuaba Tom Cruise. Y llegan los marcianos.

¿no es cierto? Rompen todo, atacan todo, igual que en el libro, igual que en, la radionovela o el radioteatro que pasó allá en 1938 y la gente pensaba que era una invasión real. ¿Sabes tú cómo mueren los marcianos? Por un virus. Un virus terrestre. O sea, imagínate, eso pequeñito, minúsculo, microscópico logró detener a naves enormes. Entonces cuando uno dice, hay películas de ciencia ficción, fíjate que yo estoy absolutamente impresionado y quiero compartir contigo esta información. ¿Tú sabías que en Uganda hay un brote de ébola? Un brote de ébola. ¿Qué es el ébola? Buena pregunta. Es un virus. Es una enfermedad viral grave y mortal que provoca fiebre hemorrágica, daño multiorgánico y con eso mueren las personas. ¿Ya? Afecta a humanos y también primates y fue detectado por primera vez en 1976, uno en Sudán del Sur y otro brote en Yabunku, en la República Democrática del Congo, cerca del río Ébola, y por eso es que tiene el nombre de Ébola. Hay 6 especies de ortoebolavirus. 3 causan brotes importantes. ¿Y por qué te cuento esto? Porque es impresionante que a pesar de todo el avance científico, de todo lo que efectivamente hemos avanzado en temas de vacuna y todo aquello, cuando hablamos de virus es una suerte como de ruleta rusa. Imagínate que Uganda cerró sus fronteras. Cerró la frontera porque ya no lo pueden detener. No existe ninguna vacuna ni tratamiento aprobados. Entonces las autoridades ugandesas anunciaron el cierre de emergencia de la frontera ayer, después de que varios trabajadores sanitarios incluso y viajeros procedentes del Congo estuvieran expuestos a la cepa Bundibugyo del ébola, que ha causado la muerte de cientos de personas en este del Congo. La OMS ya dijo que este brote podría o corre el riesgo de convertirse en una crisis sanitaria regional, mucho mayor en medio del conflicto armado. ¿Por qué? Hay desplazamientos de personas masivos. Hay colapso de la infraestructura médica en el este del Congo. Por lo tanto, ya la OMS declaró oficialmente el brote como emergencia de salud pública mundial a principios de este mes. O sea, la propagación es increíble. Es increíble desde el Congo a Uganda. Impresionante. Es más, se cree que incluso esta cepa, que es muy difícil de pronunciar, Bundibugyo, probablemente había circulado sin que nadie se hubiese dado cuenta durante semanas, hasta que de repente, ¡oh!, se confirma el brote. Entonces, ¿qué pasa con eso? Complica poder contener el brote de esta, o poder contenerlo. Hasta ayer ya se habían notificado 900 casos sospechosos y al menos 220 muertes sospechosas relacionadas con el brote. Impresionante. Y aquí es donde yo le digo, guardando todas las proporciones, por cierto, y guardando también todos los parámetros de lo que hemos hablado, imagínate, un pequeño virus así, chiquitito, en una película que es de ciencia ficción, logra derrotar a los supuestos extraterrestres. Mira qué impresionante. A pesar de todo el avance científico, a pesar de todo lo que hemos llegado a conocer y a saber, ya lamentablemente han tenido que cerrar Uganda, porque lamentablemente, reiteramos, hay un terrible brote de ébola.

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Mireya, porque me dice: hola, Franco. Hola, Mireyita, ¿cómo está? Si el ébola llega a Europa, seguro encontraré una vacuna. ¿Se entiende por qué? No, empecemos aquí con cosas medias extrañas como... ¿Cómo es que le dicen? Conspirativas. Los conspiranoides. Perdón, pero yo no creo. Los conspiranoides. No me cuadra que la Tierra sea plana, por ejemplo. No me cuadra tampoco. Pero esto es una opinión personal. Mire, yo siempre lo he dicho y reitero, a pesar de que yo no estoy de acuerdo. Pero no estar de acuerdo es parte de la democracia, de la conversación. Mire, yo puedo opinar y usted también puede opinar. Todos podemos, siempre en el marco del respeto. Y podemos estar de acuerdo o no. Yo conozco a alguien que le molesta esa frase. Que cuando yo le digo, ¿sabes que podemos estar de acuerdo o no? Me molesta eso. ¿Pero por qué? Si es una realidad. De eso se construye el diálogo. Cuando tenemos opiniones diferentes, conversamos. Cuando no tenemos opiniones diferentes, ¿de qué vamos a hablar si estamos de acuerdo en todo? Claro, vaya usted a un programa de debate, por ejemplo. Cuando hay un programa de debate, si hay dos personas que piensan lo mismo, no hay debate. Entonces es sano, lógico y es bueno, es saludable tener diferentes opiniones, ¿cierto? Claro que sí. Ahora, probablemente no entendí el mensaje y si me lo puede explicar, vamos, que ahí estoy para esperar la explicación. Porque puede que no lo haya entendido. Me dice acá que es probablemente racismo puro, porque...

países de África del tercer mundo son pobres que les van a importar. Yo no creo en eso, pero entregamos su opinión, porque cada cual tiene una opinión, que yo reitero, cada cual puede tener una opinión y puede también, digamos, estar de acuerdo o no. Y de eso se trata, ¿no? De eso se trata. Ya. 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
1: Si yo te digo Alphaville, lo más probable es que tú viajes en el tiempo hacia los años 80 y recuerdes éxitos como Big in Japan o Forever Young. Y nos quedamos con este último tema, con el que lograron llegar a ser eternamente jóvenes.

Todavía su canción se considera un himno a la eterna juventud. Pero, ¿cómo se origina este lento que tantas veces bailamos? En una Alemania aún partida en dos por las consecuencias de la Guerra Fría, un grupo de jóvenes que ni siquiera a sí mismos se consideraban músicos, se quedaban escuchando a sus músicos. Forever Young incluso era el nombre con el que la banda se bautizó, aunque luego cambió de nombre y dejaron este título para su canción. Fue publicada en todo el mundo un 20 de septiembre de 1984 y su éxito, inesperado por lo demás, cambió la vida del grupo. Fue una de esas canciones que simplemente surgió y se volvió un fenómeno. Forever Young, que en un principio podría parecer una canción de amor, es un himno synth-pop más bien nacido de la Guerra Fría y refleja el miedo existencial, la incertidumbre nuclear y el anhelo de la juventud eterna frente a un futuro incierto. Forever Young, Alpha Bill, un clásico de los 80 en esta cápsula musical.

0: Oye, qué buena canción. Ellos son los Beatles, los Beatles. ¿Sabes lo que son los Beatles? ¿Cómo es la cosiaca?
1: Gracias por la música de Beatles.
0: Gracias.
1: Amigos de la radio Vivo Vivo.
0: Muchas gracias. No llores. Oye, muchas gracias. No, Beatles significa escarabajos. ¿En serio? Escarabajos. Eso es lo que dice aquí el traductor. Escarabajo o escararriba. Ya. Oye, te quiero contar a ti, que estás con nosotros. 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Hoy día fue el día de la hamburguesa, o es el día de la hamburguesa, y hubo un local que regaló 300 hamburguesas. Ya a la una, incluso antes, 12:30, ya habían 150 listas. Imagínate, hubo gente que hizo una fila enorme para celebrar el Día de la Hamburguesa y comerse una hamburguesa también. Así que, si usted puede hacerlo, hágalo en su casa. Ah, pero pagan mañana. Ah, perfecto. Habrá que celebrar mañana entonces. Porque, oye, el mes largo. Oye, pero ya va a ser. Ya será. ¿Ah? Porque este domingo es el 31 de mayo. Se nos vienen también algunas cosas patrimoniales. Claro, el día del patrimonio, este fin de semana que comienza mañana. Así que hay tantas cosas que comentar, hay tanto que decir, tanto por compartir, tanto por escuchar aquí en la radio.

0: Es la historia de un amor. Qué hermosa canción. Este es de Armando Manzanero, ¿no? Puede ser, ¿no? Este es de Luis. O sea, en realidad esta canción la canta en esta versión del año 1994 Luis Miguel. Pero la historia de un amor, no, fíjate, no es de Armando Manzanero. Es un bolero panameño, no me voy a decir de Ecuador, panameño, que fue escrito en el año 1955 por Carlos Eleta Almarán. Oye, qué impresionante, no tenía idea. ¿Y sabes qué? Esta canción la escribió para su hermano, porque resulta que el hermano pasó la triste experiencia de perder muy tempranamente a su esposa, a Mercedes, como una expresión de dolor y amor perdido. ¡Oye, qué impresionante! Y resulta que después apareció una película mexicana que se llamaba Historia de un Amor, y se utilizó esta canción como banda sonora. Fue protagonizada en el año 56 por Libertad Lamarque, imagínese. Dicen las malas lenguas por ahí que es considerada la canción panameña más interpretada internacionalmente y que ha sido, y eso no me queda ninguna duda, reversionada por muchos artistas en español y también en otros idiomas. Pasión, devoción y nostalgia. Mira, esta es la original, ¿no? Es un clásico del bolero, maravilloso. Es un símbolo de amor y pérdida en la cultura latinoamericana. A ver, escuchemos un poquito. Carlos.
1: Ya.

0: 1955, Carlos Hereta Almarán.
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0: qué lindo el bolero, ¿eh?
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0: Qué lindo es el bolero. El bolero, digamos,
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0: Yo no he escuchado nunca un bolero, un bolero malo.
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0: Perdón, esto es una opinión personal. Como conversamos con Catherine Arteaga en interno, todos podemos tener diferentes opiniones, diferentes verdades, pero hay algunas que son, algunas cosas que son claramente populares y que todos estamos de acuerdo. Yo no sé si te concuerdas conmigo, pero los boleros son otra cosa. O sea, no, porque nacen como del alma, con el caquillo ahí.

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14: Bueno, le damos la bienvenida a este informador de las 4 de la tarde. Le contamos que Daniel Díaz es el nuevo representante de los trabajadores en el directorio de Codelco. Nos entrega detalles Vanessa Gajardo.
15: Ya tenemos nuevo representante de los trabajadores en el directorio de Codelco que fue designado esta jornada por el presidente de la República, José Antonio Kast. Estamos hablando del dirigente sindical Daniel Díaz Holguín, dejando atrás entonces lo que fue la posición de Nelson Cáceres Hernández, quien ocupaba este rol anteriormente dentro del directorio. El mandatario seleccionó a Díaz de una quina que fue presentada en abril pasado por parte de la Federación de Trabajadores del Cobre, que aglutina a los distintos sindicatos de la corporación. La organización había postulado a Rodrigo Delgado Delgado, perteneciente al sindicato planta y administración de Radomiro Tomic, Andrés Pizarro, del sindicato número 2 de Potrerillos, en la división de El Salvador, Nelson Cáceres Hernández, del sindicato industrial de integración laboral de Andina, Juan Cantillana, del sindicato del Teniente, y finalmente Daniel Díaz Holguín, del sindicato minero de Chuquicamata, quien finalmente fue ungido para ocupar dicho cargo.
14: Y el ministro de Vivienda, Iván Poduje, aseguró que el gobierno llega muy motivado a la cuenta pública. Detalles de esta información con Francisca Cárez.
16: Sí, hace tan solo instante. antes habló acá en el Palacio de la Moneda el ministro de Vivienda, Iván Poduje, quien aseguró que el gobierno se encuentra muy motivado en la previa de la cuenta pública del próximo lunes. El secretario de Estado destacó que el foco hoy está puesto en la reconstrucción y el déficit habitacional, detallando que durante los últimos días han estado supervisando avances en regiones como Biobío y que este fin de semana estarán en Viña del Mar y también en Temuco. Poduje además abordó una denuncia que involucra a la esposa del diputado republicano Alejandro Riquelme por un eventual mal uso de un subsidio habitacional, confirmando que el caso ya está siendo revisado por equipos del Servio. En esa línea, el ministro Poduje aseguró que actualmente existen entre 2.000 y 3.000 casos bajo revisión y afirmó que el ministerio va a fortalecer la fiscalización del uso irregular de viviendas sociales, advirtiendo que cada vivienda social que se ocupa de forma irregular es un hogar vulnerable que se queda sin casa. Declaraciones entonces del ministro de Vivienda, Iván Poduje, acá en el Palacio de la Moneda, Bío Bío, la radio.
14: Investigan el homicidio frustrado de un hombre que mantenía en su vivienda droga, municiones y dinero en efectivo. Detalles desde Arica con Andrés Bravo.
17: Claro, la Fiscalía de Arica, en conjunto con la Brigada de Homicidios de la Policía de Investigaciones, realizan diligencias tendiendo a esclarecer el caso de un homicidio frustrado de un hombre quien quedó gravemente herido por impactos balísticos, hecho ocurrido en calle Alejandro Azolas de esta ciudad. Las diligencias investigativas establecieron que la víctima, que permanece fuera de riesgo vital en el hospital Dr. Juan Noé, mantenía en su vivienda más de un kilo de clorhidrato de cocaína, además de comprimido de metanfetamina, jarabes con codeína y más de 4,5 millones de pesos, entre otros elementos. La víctima quedó en calidad de detenido mientras se desarrollan intensas diligencias para identificar y detener al o los autores de esta agresión con arma de fuego. En Arica, Bío Bío, la radio.
14: Ya son las 4 de la tarde con 5 minutos.
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Oye, me dice por acá. Hola, no te puedo creer. Ya estamos de vuelta, Juan Carlos. ¿Dónde estás? ¿De dónde nos estás llamando, Juan Carlos? Porque, claro, de repente.

hay sectores en que nos dicen, se cortó por acá la señal. Y a lo mejor no es así, solamente en tu sector. Así que dinos de dónde. ¿Vas a comprar en el Cyber Day? Porque durante esta fecha se aumentan los casos de phishing, smishing y todas estas cosas media ink. Robo de credenciales, sitio web falsificado, los malware. Avanzados. Hay unos que se llaman infostealers, que en realidad no entienden nada, esos nombres. Lo que sí entiende es que efectivamente nos pueden robar nuestra información, nuestro dinero y un montón de cosas más. Entonces, mira, entre el lunes 1 y el miércoles 3 de junio se va a realizar esta nueva edición del Cyber Day. Es uno de los eventos de comercio electrónico más importantes del año. Entonces, hay que estar atento, por favor. Ahí, ¿cómo hacerlo? Primero, si usted no le pega mucho al tema de la internet, hágase asesorar por alguien que sí sabe. Hay muchos delincuentes que envían mensajes que aparentan provenir de tiendas, bancos o empresas y finalmente bloquean tu cuenta. Y finalmente, cuando quiere hacer el enlace para desbloquear, listo, sitio falso, y ahí te pide los datos personales, las credenciales bancarias. ¿Y tú cómo estás en el proceso? ¿Caes? Entonces, es súper complicado. Primero, y aquí hay varios datos que te entregan para poder tener una navegación, si se quiere, bien segura. Mira, primero, trata de comprar solo en tu casa o en tu celular, no de Wi-Fi pública. Por ejemplo, hay Wi-Fi pública en las plazas. No, ahí no, no, no. Segundo, desconfía de mensajes súper urgentes como última unidades o oferta válida por 5 minutos. Desconfía, al tiro. Otra, nunca compartas códigos de verificación bancaria, nunca, menos enviados por SMS, nunca, porque los códigos son tuyos, ni siquiera tu hijo puede conocer los códigos, ni tu señora tiene cuentas compartidas, sí, pero nadie puede conocer tu código de verificación bancaria, ni las claves, no, ¿por qué? Encima lo envían por SMS, por mensaje, no, menos. Ahora, si algo parece que es muy bueno para ser verdad, probablemente no lo sea, porque así es la vida, ¿no? Y hay que mantener actualizados los dispositivos y sistemas de seguridad. Ahí está, listo, ve que es simple, fácil y bonito. La verdad, se ve simple, pero no es tan simple, porque esto que hayan perfeccionado de una manera impresionante estas cosas para poder engañar. Así que mucho cuidado. A tener atención, porque lunes, martes y miércoles se viene el famoso Cyber Day y hay que estar preparados.

0: Oye, esa canción es de fogata. Sí, yo quiero hacer una consulta, ¿no? Porque esta era de Eduardo Gatti, los momentos, ¿no? Yo no sé si tú te acuerdas, pero nosotros solíamos salir a acampar. Y se hacían estas fogatas en la playa con guitarreo, y ahí salían estas canciones. Entonces con una manta, ¿eh? Más de alguien llevaría su vituperio. ¿Usted sabe lo que es un vituperio? Uno decía vituperio. ¿Qué es lo que es un vituperio para usted ver? What is next? No, pues vituperio. O sea, nosotros utilizamos el vituperio como que si el vituperio fuera un traguito, alguna cosa, ¿no? ¿Cierto? Sí. A ver, dígame usted, ¿qué es lo que es el vituperio, auditores? ¿Qué es el vituperio? Resulta que uno se llamaba un vituperio, decía, no, pues el vituperio no se equivocaba con la palabra, porque el vituperio es una palabra o acto deshonroso, humillante, que se tiene públicamente para con alguno. O sea, el vituperio es una ofensa, es un insulto, una injuria que se pronuncia contra otra persona. Y uno siempre decía, vamos a un vituperio, y no, nada que ver, po. Un vituperio es un insulto. Ya, bueno, entonces, yo recuerdo que en esos años, por eso le digo que quiero que todos aquí opinemos, conversemos. En esos años como que había una suerte como de libertad para poder ir a la playa, instalar su fogatita ahí, tocar guitarrita, ir en carpa. Yo no sé si ahora se hace. Quizás estamos más sofisticados, estamos utilizando solamente cabaña, o quizás los años, o quizás los jóvenes lo hacen. Porque probablemente a nosotros ya no nos guste andar en carpa. Y no es que uno se ponga pituco ni mucho menos. No. Si lo que pasa es que cuando uno ahora se acuesta en una carpa, le duele la espalda. Entonces tiene que andar con colchón. Entonces mejor arrendar una cabaña. Digo yo. No sé. Es que después de los 40 uno se pone crujiente. Ay, ay, ay. Tenemos auditores que están opinando en cuanto hay de cosas. Usted también puede opinar al 452-592200. ¿Será también que quizá con el tiempo uno se va poniendo un poco más delicado de todo? Digo yo, puede ser. 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Yo me acuerdo que incluso vendían cancioneros antiguamente, que eran cancioneros hechos en algunos casos casi a mano, en papel roneo, y uno ahí sacaba las canciones, porque venían incluso con notas para guitarra. No, será todo un cuento.
1: Bueno, Franco, pero para mí un vituperio era algo así como para comer, algo para tomar, algo para acompañar la situación.
0: ¿Viste?
1: Yo soy nortino de nacimiento, ahí en la playa, llevábamos sus traguitos, sus papitas fritas, lo que había en esos años, no, ya ni me acuerdo ya.
0: ¿Viste?
1: Y los tragos no eran los de hoy en día, eran los tragos más modestos.
0: Sí.
1: Pero se pasaba bien. Para mí eso era un vituperio.
0: ¿Viste? Yo el vituperio me...
2: Se llevaba de todo y entre ellos guariznaque por don Franco.
0: Salud. Pedro Pelluco. Gracias, Pedro Pelluco. Pedro Pelluco sabe de guariznaque. Tremendo personaje popular de acá de la región de la Araucanía que ha recorrido, pero todo Chile con su humor. Don Pedro Pelluco. Sí, por el guariznaque. ¿Qué sería el guariznaque? No tengo idea de lo que sea. Pero bueno, y si me fui, pues, ¿viste? ¿De qué estaba hablando? De la fogata, ya, y de los cancioneros, y que los cancioneros también tenían esa como gráfica donde uno tocaba guitarra y decían unos puntitos donde tenía que poner los dedos. Sí, ¿ve? ¿Quién no aprendió a tocar guitarra así? Charrangueando primero. ¡Ay, qué recuerdos! Cuéntanos los tuyos al 452-592200.

0: Tío Franco, si usted después de los 40 se puso crujiente, hable por usted nomás. Como dice el dicho, habla por ti nomás. Saludo, tío Franco.
1: Hola, buenas tardes. Para comentar las canciones de fogata. Ya no hay fogata, pues viejo. Está prohibido hacer fogata en la playa, está prohibido hacer fogata en los parques, está prohibido hacer fogata en los campos, en los tiempos de fogata. En este tiempo se podría, pero ¿quién va a acampar en este tiempo? Casi pleno invierno, otoño. Bueno, saludos.
2: Sí, los cancioneros que venían en la revista Mampaco. Ahí venían una o dos canciones por revista, y las que uno copiaba a manito y con el cassette parando y avanzando, ahí uno saca y se aprendía las canciones, así nomás, eso era.
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4: Ya son las 4 de la tarde con 34 minutos. Tenemos una visita bien importante, una autoridad de nuestra región, Felipe Montero, seremi de gobierno. ¿Cómo estás, seremi? Muy buenas tardes, ya 4 de la tarde con 34 minutos. ¿Todo bien?
5: Muy buenas tardes, Franco. ¿Todo bien? Muy contento de estar hoy día aquí en Radio Bío Bío, ¿cierto? Contigo, compartiendo también con los auditores de acá de la región de la Araucanía.
4: Sí, porque yo la verdad es que estoy medio perdido estoy, y necesito orientación, yo creo que al igual que muchos auditores, por esto del famoso beneficio del gas. Primero, ¿qué es el beneficio? ¿En qué consiste, digamos? Esa es la primera pregunta.
5: Bueno, justamente la semana pasada se lanzó a nivel nacional y estuvimos con el delegado aquí también haciendo un punto de prensa bien importante para lanzar este beneficio, que es el cupón de gas licuado, que es un incentivo que el presidente José Antonio Kast ha querido lanzar para las familias, el 80% de las familias más vulnerables de nuestro país, para poder ayudarlos también en estos meses de invierno frente al alza de los combustibles.
4: Ya.
5: Hay un plan mayor que se llama Chile Sale Adelante, ¿verdad?, que contempla una serie de medidas que ya se han dado a conocer varias, aquí mismo en la radio, ¿cierto? Uh-huh. El pago de un incentivo a los taxis colectivos y taxis básicos para poder paliar el precio del combustible. También hay otras medidas que tienen que ver con la mantención del valor de la tarifa de las micros, ¿verdad? En la ciudad de Temuco y en las grandes ciudades. Y esta es otra de las medidas que quiere apuntar directo a las familias. Para la región de la Araucanía son 448.000 familias de la región que van a recibir este cupón de gas, que es un incentivo que se entrega por única vez por 27.000 pesos para cada núcleo familiar.
4: Mira.
5: ¿Ya?
4: Mira.
5: Son 27.000 pesos que usted puede ocupar en la compra de un balón de gas licuado. Uh-huh. Y si es que le llegara a alcanzar, porque los precios de los balones son distintos en todos lados. Ayer anduvimos a la zona de la costa, Carahue, Saavedra, Imperial. El balón rondeaba los 33.000 pesos. Fuimos a preguntar a varios locales.
4: Yeah.
5: Yo sé que acá en Temuco el balón es posible encontrarlo 23, 25.
4: Sí, exacto. O sea, me alcanza para un balón. Digamos.
5: Justamente, le alcanza un balón. Y es posible que incluso en algunos sectores le sobre un poquito de plata del cupón.
4: Yo puedo complementar ese cupón, en el caso, por ejemplo, que cueste 30 lucas. O que estoy demasiado corregido, 30.000 pesos.
5: Claro.
4: 27.000 pesos, pongo 3.000 pesos más, ¿puedo hacer eso?
5: Así es.
4: Ah, maravilloso.
5: Totalmente.
4: O sea, es complementario con dinero.
5: Sí, y también se lo pongo a la inversa el tema. O sea, si el balón le cuesta 23.000 pesos o le cuesta 25, usted paga los 25 con el cupón y le van a quedar 2 o 4.000 pesos dando vuelta por ahí en este incentivo. Esos 4.000 pesos o 2.000 pesos, usted también los puede ocupar en la siguiente compra.
4: Ya, no es que me pasen las 4 lucas de vuelta.
5: No.
4: Ya.
5: Son 27.000 pesos para cada una de las familias que están aquí.
4: Es un pequeño ahorrito que tengo ahí.
5: Justamente.
4: Ya,
5: mira, y yo conversábamos con el resto de los seremis de todo Chile. Hay distintas realidades. Acá en la región de la Araucanía, el uso de calefacción principalmente es leña. Uh-huh. En la ciudad de Temuco, con el recambio de calefactores, hoy día
4: pellet,
5: ¿cierto? Pellet y leña. Pero el gasto en gas igual es grande para cocina y para duchas en la generalidad de los domicilios. Conversaba ayer con vecinos del sector rural, ellos también ocupan hoy día, sobre todo para la ducha, el balón de gas. Y ahorrarse 27.000 pesitos en estos meses de invierno es una ayuda que sin duda es importante. Pueden destinar esa plata para otra cosa, lo que tenían destinado.

0: a comprar el gas y que hoy día van a poder hacer uso de esos recursos. Y justamente quise venir a conversar acá con los auditores y con ustedes acá en la radio, Franco, porque estamos haciendo un llamado para que la gente de la Araucanía pueda activar su cupón lo antes posible, ¿ya? Mire, yo le voy a dar una primicia, no hemos hablado con ningún otro medio respecto ya, a estos números, así que, así que ahora lo van a saber todos los que están escuchando a través de la radio. Mire, al día de hoy en la región de la Araucanía han activado su cupón 218.558 personas.
1: Ya.
0: Eso corresponde aproximadamente al 48%.
1: Ah, vamos bien.
0: Vamos bien, ya.
1: Pero podríamos estar mejor.
0: Podríamos estar mejor y deberíamos estar mejor. ¿Por qué le digo deberíamos estar mejor? Porque es importante señalar a las personas que usted cuando activa el cupón, esto no es automático. No es que vaya a poder salir a comprar el balón en la tarde al tiro. Esto se demora un poco en que el cupón finalmente se le active en su cuenta RUT del Banco Estado, que es donde usted tiene que hacer uso de este beneficio. Si usted habilita su cupón de aquí al 29 de mayo, a partir del 17 de junio, usted puede ocupar ya ese cupón.
1: Ya. O sea, no es automático el sistema.
0: Claro, usted lo hace, esto se hace toda una revisión, ¿verdad? Para que no haya duplicidad, para que usted no cobre 4 o 5 balones, etcétera, etcétera.
1: Ah, perfecto.
0: ¿Ya? Y le queda activado. Pero es importante los plazos. Si usted activa de aquí al 29 de mayo, ¿cierto?
1: O sea, mañana.
0: En mañana, usted puede ocupar ese cupón a partir del 17 de junio.
1: ¿Dónde lo activo, Seremi? ¿Dónde pregunto?
0: Mire, usted lo activa en la página web www.cupondegas.gov.cl.
1: Voy a meterme en la página
0: www.cupondegas.gov.cl. .gov con B larga, porque me lo han preguntado también. ¿Ya?
1: Cupondegas.gov.cl.
0: Ahí usted le va a aparecer una página con el loguito del cupón de gas, le echa para abajo un poquito y hay un botón que dice:
1: activa tu clave única y solicita tu activación para tu cupón de gas.
0: Muy bien, don Franco, ¿eh? Entonces, perfecto, usted presiona ahí, le va a aparecer un formulario donde pone su RUT, ingresa su clave única. Y después le va a aparecer todos los pasos para que usted pueda rellenar su número de teléfono, su dirección, etcétera, etcétera. Usted va, le da clic a esos datos y ya con eso queda usted con el cupón activado.
1: Ya. ¿Qué pasa? Hay personas que vienen en La Hortensia, en Puerto Saavedra, en lugares alejados, que no tienen acceso a internet y que además viven lejos. ¿Cómo lo hacen ellos?
0: Mire, es muy buena pregunta esa. Lo que se hace aquí es que hemos tenido el apoyo fuerte de todos los municipios de la Araucanía, los 32 municipios de la Araucanía, y esto también se ha hecho con todas las municipalidades de Chile. Los equipos de las municipalidades, especialmente de la DIDECO y de la UDEL, de cada uno de los municipios, están con equipos hoy día ayudándole a las personas que tienen problemas, o para meterse a internet, o que no conocen bien el tema, o que les da susto también ingresar a estos sistemas, para que puedan activar su cupón. Y también, que es importante decirlo, donde me mencionó Las Hortensias, yo sé que en Los Laureles, al ladito de Las Hortensias, hay una oficina de Chile Atiende.
1: Ah, puede ir ahí.
0: También puede ir bien a cualquiera de las oficinas de Chile Atiende. Y si no va a la oficina de Chile Atiende, al municipio, también puede ir a las oficinas de Banco Estado. En Banco Estado también le pueden ayudar con el tema. Ya,
1: tengo una pregunta de un auditor.
0: Así es.
1: De auditor.
0: Dígame.
1: Auditor, déjeme ver. De la PAME. La PAME dice: Franco, ¿puedes preguntar si el cupón es transferible? ¿Piden carnet para chequear?
0: Muy buena pregunta de Pamela. Mira, el cupón no es transferible, ¿ya?
1: Ya.
0: El cupón lo puede utilizar solamente la persona a la que le fue asignado.
1: Ya. ¿Ya?
0: La idea es que el jefe de hogar mayor de 18 años que esté beneficiado con este cupón haga uso de este beneficio de manera directa, ya, o bien sí, acompañado.
1: Y que es mayor de edad, y además es jefe de hogar. ¿Me tengo que acercar a la MUNI para que me ayude?
0: Así es, tiene que acercarse a la MUNI para que lo ayude.
1: Ya.
0: ¿Ya? En el caso de esos casos extremos donde hay gente postrada, gente mayor, etcétera, etcétera, que vive demasiado lejos, etcétera, etcétera, las municipalidades están ayudando con ese tipo de programas. Ellos tienen programas que son el programa de postrados, sí, tienen otro tipo de
1: acompañamiento.
0: De acompañamiento, cosas, claro, justamente. Y a través de esos programas también se ha estado trabajando muy fuerte el tema de ayudar, sobre todo a los adultos mayores. Que es importante decirlo, es buena la pregunta de Pamela, porque hoy día, dentro de los segmentos de gente que ha activado su cupón, el segmento de gente de la tercera edad, por razones obvias, es el que está más retrasado.
1: Sí.
0: Ya está alrededor de un 40%.
1: Ya.
0: Ya. Entonces, el llamado es, primero, a quienes tengan a sus papás, mamás, abuelos, abuelas, tíos, tías, etcétera, etcétera, traten de acercarse, de preguntarles, de ayudarles. Primero, cerquemos el núcleo familiar para que dentro del núcleo familiar tratemos de ayudar a nuestros adultos mayores. Si no es posible, al municipio.

0: ¿Ya? Y seguimos a través de esa línea para que ellos también puedan activar lo antes posible su cupón de gas y hacer uso de él.
1: Esto es para el 80% más vulnerable del registro social de hogares.
0: Así es. Ya, hay que estar inscrito en el registro social de hogares y pertenecer al
1: 80%. ¿Y qué pasa si yo no sé si estoy dentro del 80%? Igual, ¿puedo meterme a la clave única y todo aquello?
0: Así es. Cualquier persona puede ingresar a la web www.cupondegas.gov.cl para poder consultar si es que es beneficiario o no de este incentivo del gobierno. Así que también el llamado es para que toda la gente pueda meterse, Franco, a la web, poder consultar, y un llamado muy importante que de verdad, por eso quise venir y los llamé por teléfono, si es que me podían recibir un segundito.
1: Pero por supuesto.
0: Quiero hacer un llamado a la población, muy importante. Ayudemos a nuestra gente de la tercera edad, ayudemos a nuestros adultos mayores. Todos tenemos abuelitos, abuelitas, mamás, papás, tíos, tías, que van a necesitar de nuestra cooperación,
1: Sí, claro.
0: Si podemos llamarlos por teléfono, preguntarles si tienen la clave única. Si no tienen la clave única, tratar de ayudarlos para que la puedan recuperar. Tratemos de agotar la red familiar para después poder descansar en el municipio. Pero yo creo que es importante destacar esto, es una ayuda del gobierno, pero también en la sociedad, cada uno de nosotros tenemos un rol importante y que debemos cumplir, sobre todo con nuestros adultos mayores, que han dado todo por nosotros para que tengamos lo que hoy día tenemos, y una manito, en estos casos, nunca les viene mal.
1: Hay muchas preguntas. Brevemente, ¿hasta cuándo es válido el cupón?
0: Muy buena pregunta también. El cupón es válido hasta el 30 de septiembre.
1: Ya. ¿Desde cuándo se puede canjear? A partir de acuerdo al...
0: Justamente, se puede ocupar, si usted lo activa, hasta el 29 de mayo.
1: Ya.
0: Usted lo puede usar desde el 17 de junio en adelante.
1: Mira. Hola, amigo de Radio Bio Bio. Justamente hoy día una tía abuela le estuve ayudando y me enteré de que se puede hacer una videollamada para obtener la clave única.
0: Así es, señor.
1: Tenemos audio de nuestros auditorios. A ver.
2: Franco, buenas tardes. Ángel por acá, el Lautaro. Oye, ¿le puede consultar al señor qué pasa con la gente que no tiene un cilindro de 15 kilos y tiene de 11 o de 5? ¿Puedo comprar dos de 5 o uno de 11 y uno de 5 si es que me alcanzare? Esa es la consulta que tengo. Gracias.
1: Gracias a usted. Yo la puedo responder porque ya aprendí.
0: Responda, pues.
1: El cupón lo puede cambiar ocupando todo el monto. Por lo tanto, si ocupa el monto entre un balón chico y un balón grande, for fly.
0: Muy bien, don Franco. Estuvo pero perfecto. El incentivo son 27 mil pesos.
1: Claro. Y ahí lo puede ocupar usted como quiera.
0: Si usted ocupa tres balones de 5, tres balones de 5. Si usted uno de 5, uno de 15 y le alcanza, perfecto. Si es uno de 10, uno de 5, usted verá cómo puede ocupar el incentivo. 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
1: Actívelo hoy día mismo. Ahí justamente en la página, le digo al tiro, la página... No me diga.
0: No le voy a decir, don Franco.
1: Cupondegas.gov.cl. Cupondegas.gov.cl. Ahí está. Ya. Seremi, una última consulta que no tiene que ver con el gas.
0: Sí,
1: ¿ya?
0: Claro.
1: Pero dice, ¿cuándo... el pago del bono de combustible, hasta el momento no han dado fecha de pago para la segunda cuota. ¿Lo tendrá por ahí?
0: Para el bono de combustible, ¿sí?
1: De los transportistas.
0: ¿Sí? Mire, no ando con esa información ahora, pero
1: ¿le dejo el encargo?
0: Déjeme el encargo, yo voy a conversar con mi colega Seremi de Transporte para ver cómo vamos con ese tema.
1: Don Felipe Montero, Seremi de Gobierno, conversando con la radio. Muchas gracias.
0: No, muchísimas gracias a usted y saludo a todos los auditores de Bio Bio, la radio.
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2: Eclipses y predicciones. Hubo un eclipse visible en Asia Menor el 28 de mayo del año 585 a.C. Y la historia cuenta que ese eclipse había sido predicho por el filósofo griego Tales de Mileto, con lo que habría sido la primera predicción de un eclipse en la historia. Tales había nacido en la ciudad de Mileto, la antigua ciudad de Grecia, hoy día en territorio turco, el año 624 a.C. Fue un filósofo, matemático y astrónomo. Se le considera el primer filósofo de Occidente y también es considerado el más sabio de los siete sabios de Grecia. Cuando se le preguntó qué era difícil, respondió: conocerse a uno mismo. Y cuando se le preguntó qué era fácil, respondió: lo fácil es dar consejos. Los grandes aportes de Tales abarcan varias ramas científicas como la astronomía, la óptica, la física y matemáticas. Tuvo un discípulo que terminaría haciendo historia en matemáticas, el gran Pitágoras, conocido por su teorema.

0: Tales de Mileto rompió con el uso tradicional de la metodología para explicar la naturaleza, lo que fue una gran contribución al pensamiento. Apostó por realizar hipótesis y teorías naturalistas. En matemáticas usó la geometría para calcular la altura de las pirámides y la distancia desde la costa hasta los barcos en alta mar. Es la primera persona conocida en usar el razonamiento deductivo aplicado a la geometría y la primera a la que se le atribuye un descubrimiento matemático. La fama de Tales de Mileto como astrónomo se basa en la predicción de un eclipse solar. Para algunos historiadores, este logro marcó el comienzo de la ciencia astronómica occidental. La historia es esta. Los Medos fueron un pueblo del actual norte de Irán que llegaron a controlar una gran extensión de territorio que abarcaba Mesopotamia y el este de la península de Anatolia. Entre los años 616 y 605 a.C., aliados con babilonios, escitas y cimerios, atacaron a los asirios, borrándolos de la historia. A partir de ahí comenzaron una expansión que para el año 579 a.C. les llevó a chocar con los lidios en Asia Menor. Llevaban 5 años enzarzados en el conflicto cuando los ejércitos lidio y medo se vieron las caras en la batalla del río Halis, actual Kisilimark, al este de Anatolia. Cuenta Heródoto que la batalla se alargaba y la victoria no se decantaba por ningún bando cuando, algunas horas después del mediodía, el cielo se oscureció de repente y el día se hizo noche. Aunque Heródoto no dice explícitamente que aquello fue un eclipse, sí afirma que el fenómeno había sido predicho por Tales de Mileto, aunque evidentemente ni lidios ni medos habían tenido noticia de esa predicción. Entre otros, Cicerón y Plinio el Viejo cuentan de esa predicción de Tales, y Diógenes Laercio escribió que Jenófanes, que fue contemporáneo de Tales, quedó impresionado por la predicción, igual que Demócrito y Heráclito. Bueno, ¿qué ocurrió en la batalla? Asustados por este eclipse, lidios y medos, creyendo que se trataba de un mensaje de los dioses, no solo dejaron la lucha, sino que pusieron fin a sus discordias con un tratado de paz. Asumiendo que con casi total seguridad se trató efectivamente de un eclipse, los historiadores y astrónomos han podido establecer la fecha exacta de esa batalla gracias a cálculos astronómicos. O sea, esto ocurrió el 28 de mayo del año 585 a.C. Aunque la posibilidad de que Tales de Mileto predijera la visibilidad del eclipse solar ha sido cuestionada por varios historiadores y astrofísicos, el año 2005 algunos científicos sostuvieron que la predicción de ese eclipse habría podido ser cierta gracias al conocimiento de los ciclos de Saros, un registro babilónico de eclipses. No se conserva en todo caso ningún texto de Tales de Mileto y es probable que no dejara ningún escrito para publicación póstuma. Tales de Mileto falleció en Mileto el año 546 a.C. A él se le atribuye haber sido el primero en predecir un eclipse, el eclipse del 28 de mayo del año 585 a.C.
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11: Seguimos revisando noticias en la radio. El Ministerio de Salud advirtió que casi 2 millones de adultos mayores aún no se vacunan contra la influenza. Los detalles con Montserrat Tapia.
12: Si el Ministerio de Salud lanzó la campaña comunicacional de invierno 2026 para reforzar la prevención de enfermedades respiratorias y enfrentar el aumento de consultas médicas durante esta temporada, las autoridades manifestaron preocupación porque cerca de 1.700.000 adultos mayores de 60 años o más aún no se vacunan contra la influenza. Desde el MINSAL informaron que la influenza aumentó su circulación por sexta semana consecutiva y que las atenciones de urgencia por causas respiratorias subieron en un 3,3% respecto de la semana pasada. También preocupa la baja cobertura en niños pequeños y embarazadas. La ministra de Salud, May Somalí, reiteró que la vacunación es la medida más eficaz para prevenir cuadros graves y recalcó que el llamado es a vacunarse y reforzar el autocuidado durante este invierno.
11: La Corte de Apelaciones rechazó la modificación de la cautelar de Eduardo Lagos. Tiene los detalles Marcela Rojas.
12: Sí, la Fiscalía Regional de Los Lagos logró que la Corte de Santiago mantuviera la prisión preventiva de Eduardo Lagos Herrera, uno de los principales imputados en la trama bielorrusa. Esta revisión se da luego de que su defensa apelara a la resolución del séptimo juzgado de garantía de Santiago que mantuvo esta medida cautelar. La defensa solicitó sustituir la prisión preventiva por algún tipo de arresto domiciliar, algo que el tribunal posteriormente la Corte de Santiago descartó acceder a esa petición. La

0: Fiscalía sostuvo que se opuso en ambas instancias a modificar esta medida cautelar de prisión preventiva, argumentando que los antecedentes considerados al momento de decretar esta medida no han variado, por lo que la Corte de Santiago resolvió mantener esta prisión preventiva de Eduardo Lagos Herrera al estimar que los antecedentes expuestos por la defensa no alteran los presupuestos que acreditan la existencia del delito ni la participación atribuida al imputado.
1: Y un médico del Hospital de Valdivia fue formalizado por presunta negligencia en la muerte de un adulto que sufrió un infarto el año 2021. Nos amplía la información Nicolás Silva.
2: Un hombre de 63 años ingresó al CESFAM de Malargüe en junio del 2021 debido a un infarto que estaba sufriendo en ese momento. Los médicos que lo atendieron lo trasladaron hasta el hospital de Lanco y posteriormente hasta el hospital de Valdivia, donde recibió atención médica a raíz de esta situación que estaba enfrentando y que fue catalogada de forma grave por parte del personal médico. Aquí se configura la supuesta negligencia que es denunciada por parte de su familia debido a que un médico no habría efectuado el procedimiento de rigor para atenderlo rápidamente a este adulto y además lo ordenó su traslado hasta la clínica alemana donde finalmente murió en junio del 2021 en una querella que presentó su familia en 2023 y que terminó con la formalización de este médico, quien quedó con prohibición de salir del país. En Valdivia, Bio Bio, la radio.
1: Hasta aquí la revisión de noticias. Siga junto a la radio, 5:05 p.m.
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Oye, qué raro este día, ¿eh? Se nubla, sale el sol, llueve, ahora ya está un poquito más claro, más luminoso y según lo que indica la Dirección Meteorológica de Chile, solo hasta hoy podríamos tener estos chubascos débiles. No ha sido tanto, la verdad, aquí en Temuco, no tan intenso. Nos van reportando también desde otras

0: comunas. Al parecer en Villarrica y Pucón sí hay más viento, más lluvia. Pero para mañana, como si nada, despejado es lo que pronostica la Dirección Meteorológica de Chile, con máximas que van a estar bordeando los 16 grados. En la costa un poquito más baja la temperatura, 12 grados. En Angol 16 y Temuco 15 grados. Así que buen panorama también para el fin de semana, que va a estar espectacular y con hartos panoramas que ya le vamos a ir contando. Pero algo tiene que contarnos también hasta ahora Ricardo Soto. ¿Dónde está Ricardo?
1: Hola, cariño. ¿Cómo estás? Buenas tardes.
0: Muy bien. ¿Y tú
1: qué
0: dónde
1: tal?
0: ¿Estás? ¿Todo bien?
1: Fíjate que lo que pasa es que te escuchaba y estamos escuchando acá y estamos conversando, estoy en una conversación re buenísima. A las 4 de la tarde llegué un poquito antes al Museo Ferroviario Pablo Neruda.
0: Qué lindo,
1: porque,
0: lugar.
1: Porque, bueno, todo esto ya comienza, ¿cierto?, a dar el vamos a lo que es los días del patrimonio, ¿cierto? En fin. Y hoy, a las 4 de la tarde, comienza y se ha lanzado algo muy importante que tiene que ver con la memoria ferroviaria viva. Ya. Aquí en el museo, donde han llegado familiares de ferroviarios. Es un proyecto web que se ha lanzado hoy en la tarde, desde las 4 de la tarde. Hemos estado, fíjate que con una actividad muy entretenida, porque hemos sido testigos de historias de ferroviarios, y que ustedes van a poder también revisar ahí en www.memoriaferroviariaviva. ¿Ya? Y hemos querido ahora conversar absolutamente en directo con un ferroviario que ya lleva muchos años, pero que tiene una historia tremenda.
0: A ver.
1: Y que está en esta reunión, en este lanzamiento. Buenas tardes, Radio Bio Bio, le saluda. ¿Cuál es su nombre?
2: Mi nombre es Humberto Rodríguez Perra.
1: Don Humberto, usted dice que a los 14 años comenzó, no, un poquito más. ¿A qué edad comenzó ya con la práctica del maquinista?
2: A los 18 años fui con... contratado para trabajar en ferrocarriles. Yo había estudiado una diferente en el comercial de Concepción, estudié yo. Pero como vivía cerca de la casa de máquina, me dijeron que eso quería ingresar y ingresé y hice la carrera completa. Había que empezar de abajo, ah, limpiando las máquinas, caldeando las máquinas, que se llama maquinista de fogonero, de tercera, de segunda, primero, hasta llegar a lo máximo, que era el curso de inspector, y ahí me retiré. Bueno, ahí había que estudiar todo el tiempo para llegar a ser maquinista, hacer cursos continuamente, tal como dijeron, la aprenderse el estudio de movilización. Cada 2 años tenía que dar el examen de movilización. Cuando era maquinista tenía que dar el psicotécnico también. También teníamos... que ir cada 2 años a hacerse la preventiva, que llaman, que como estaba uno en las condiciones para conducir un tren de pasajeros. Era diferente cada tren, trenes de carga, trenes de pasajeros locales y trenes de nocturnos, que ese ya uno con 20 años de antigüedad y teniendo la experiencia suficiente, manejaba los trenes rápidos y los trenes nocturnos.
1: ¿Y qué recuerdos ahora? Y qué emocionante. Yo lo escuchaba hablar ahí en esta reunión, que está muy bonito, muy emocionante además, ¿no? Pero usted ha contado una historia ahí bien importante, y si la podemos sintetizar, que fue muy importante para usted.
2: Bueno, uno como entrar a ferrocarril y a la carrera de maquinista, estaba primero, lo mandaban a una y otra parte. Recorrí prácticamente todo, casi el sur de Chile. Estuve en Capitán Pastene, que se trabajaba con una máquina de 70 centímetros, con unos trenes muy pequeños. Eso fue el año 61, por ahí, en harto tiempo. Bueno, hay hartas historias que contar, pero para mí ferrocarriles, trabajando en ferrocarriles, era algo que me gustaba. Era algo que... queríamos nosotros, que fue lo mejor para mí, haber trabajado en ferrocarriles, entregar mi juventud y gran parte de mi vida.
1: Fíjate que yo le pregunto a Karina acá, ¿qué edad tiene? Me dice, sobre 80, ¿no? Lo vamos a decir, y sonríe cuando le preguntamos.
0: Sí,
1: pero
0: qué pretencioso, se escucha muy bien.
2: Yo maquinista estuve del 68 más o menos.
0: Oye, pregúntale.
2: Hasta 87.
0: Pregúntale, Ricardo, de todas las cosas que hizo en ferrocarriles, ¿cuál fue la que más le gustó? ¿Ser inspector, maquinista?
1: ¿Qué le gustó más en todo este recorrido? Inspector, maquinista, cuando estuvo estudiando, ¿siempre hay alguna emoción que nos embarque y que dice, creo que esto fue lo que más me gustó de mi historia?
2: Bueno, lo que más me gustó a mí era trabajar en los trenes locales, por ejemplo, Angola-Talcahuano, porque ahí habían trenes de primera, segunda y tercera. Los de tercera llevaban los comerciantes, hacían fuego, almorzaban. Era algo que me gustó mucho eso.
1: Recuerdo. ¿Y usted como inspector tocaba el pito igual?
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0: todo, de Concepción hasta Puerto Montt, de Talca hasta Puerto Montt, y de repente dicen que llamen a don Humberto. Y le dije, yo estoy aquí, que llamen a don Humberto y que le avisen que tu padre ha muerto. Oh. Justo yo estaba escuchando eso a las 2 de la mañana. Eso es una cosa, pero
1: fue triste. Ahora,
0: ¿no? Una situación muy especial.
2: Pero sin lugar a dudas que como estamos en este evento y como estamos en
1: de
2: este...
1: De eso se trata, de recordar.
2: Claro, de la memoria, ¿no? Sí. Acá hay mucha gente, Karina, que ha... hablado sobre ello. Mira lo que nos dice este señor acá, que con lágrimas en los ojos recuerda eso, y
1: ese por momento,
2: eso
1: es que este lanzamiento hay que ponerlo en el contexto también, Ricardo, de que en esa época las comunicaciones no son lo que eran hoy, no habían teléfonos disponibles, no había nada, o sea, las telecomunicaciones así como de radio, de esta señal que tenían, permitieron que él se enterara de esa forma, lamentablemente, que había fallecido su padre. Toda una vida en ferrocarriles, con momentos tristes, con momentos más alegres, me imagino yo, que tristes. Qué bonita historia nos cuenta.
2: Le agradecemos este contacto con Radio Bio Bio, absolutamente en directo. Lo sacamos un ratito de la actividad. Gracias por
1: Oye, me preguntan por acá, por interno, si él hizo esto de tirar el anillo cuando va pasando el tren y tiran el aro.
2: Cuando va pasando el tren y tiran el anillo, ¿sí? Si tiran el anillo, ¿vivió ese momento?
0: Sí, por supuesto, eso empieza uno...
1: ¿Pero qué significaba eso? ¿Para qué era? ¿Qué
0: significaba en sí? Este significaba que lleva un bastón de fierro, y con ese bastón de fierro tiene que entregarlo en la otra estación. Y al salir el tren con ese bastón de fierro, te lleva ya un stack, que se llamaba, y ningún tren puede salir mientras no entregue ese bastón.
1: Es como una posta. No, mira.
0: Eso mismo, como una posta.
1: Mira, era qué bonito. Para que no chocaran también, para evitar los accidentes.
0: Por supuesto, porque no se iban a juntar dos porque trenes. No podía quedar anclado y la estación no podía mandar un tren mientras no llegara al otro para entregarle el bastón.
1: El bastón, claro. Oye, pero mira, el ingenio del ser humano, ahora ya hay otras tecnologías, otras formas, pero qué bonito esa memoria, ese recordar, ojalá que todo lo que nos ha contado quede escrito en alguna parte.
2: De hecho, está escrito y además una galería muy bonita en la página web que fue lanzada justamente ahora con esta memoria ferroviaria viva.
1: Yo estoy viendo el Instagram, ¿lo tienen en Instagram?
2: Están en la página web, porque es un proyecto web que se ha lanzado.
1: ¿Ya?
2: Están en este minuto aún la directora de turismo, ¿cierto?
1: Y
2: la
1: gente acá. Sí, yo lo estoy buscando, todavía no lo encuentro. No llego ahí todavía.
2: Exacto. Pero el proyecto en sí, lo que se ha lanzado hoy, es este proyecto web, reiteramos, Memoria Ferroviaria Viva, y están todos los datos que pueden tener y todos los datos que quisiéramos también poder entregar.
1: Así que, Karina, abrazo grande a don Humberto. Muchas gracias por sus historias bonitas que nos emocionan. Sabemos que muchos de nuestros auditores tienen recuerdos de grandes, de cuando eran chiquititos, de cuando iban con sus papás, con sus abuelitos en el tren. Yo personalmente también tengo muchas historias de ferrocarril, cuando mi papá me hizo por su añoranza andar en tren, lo hizo con mis hijas también en la ruta Concepción-Hualqui. No, sí, es muy bonita la historia ferroviaria, y qué bueno que se esté conservando, preservando a través de estos días que tenemos de patrimonio, y que quede a través de la digitalización que nos permite ahora tener estas historias ahí para recordarlas y revivirlas una y otra vez. Gracias, Ricardo.
2: Bueno, pues, Karina, gracias, y gracias a nuestro invitado que también ha conversado con los micrófonos de Bio Bio. Nos reencontramos y a revisar este proyecto web ahí para poder también recordar. Nos encontramos, Karina. Chao.

5 de la tarde con 27 minutos, seguimos acompañándoles aquí en Bio Bio la radio y claro, empapándonos de tantas actividades que se vienen para el fin de semana, en especial por estos días de Día del Patrimonio, fin de semana del patrimonio. En realidad todo el mes hemos estado dando valor a las cosas que nos unen, que nos identifican, que reconocemos como propias, culturales. Y bueno, esta es la oportunidad el fin de semana de hacer muchas cosas relacionadas con esto y vamos a ir contando algunas, porque hay muchas, ya lo contábamos el otro día, hay una página web donde puede ingresar y va a encontrar toda la oferta en distintas comunas de nuestra región y elegir la que más le guste y compartir, visitar, conversar, conocer historias, como la de don Humberto que escuchábamos recién. Ahí me manda Ricardo una foto que está con don Humberto amoroso, me encantó él. Y todas sus historias llenas de emoción de lo que fue su vida laboral en Ferrocarriles. 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

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Oye, estaba viendo por acá una información. Esto es un dato objetivo, digamos, de las carreras universitarias con más titulados en Chile. Así que atención, profesionales, a ver si que están, nuestras carreras están por acá. La mía por año, tú vas a ir liderando los rankings, menos mal que ahora no tanto. Y atención también para los que están pensando en qué van a estudiar. Sepan que hay muchos que pensaron igual que ustedes y están liderando este ranking. Eso tiene que ver netamente con la dificultad o no que uno pueda tener después para encontrar un trabajo, después de que termina de estudiar. Entonces, son datos que uno tiene que tener en cuenta, pero no es lo definitivo, porque finalmente si a uno le gusta mucho algo, tiene que confiar en sus capacidades y en sus ganas de hacerlo y hacerlo nomás. El portal Mi Futuro, perteneciente al Mineduc, elaboró este ranking de las carreras con mayor número de titulados, o sea, los que terminaron su carrera, egresaron y se fueron a buscar trabajo. Esto es entre el 1 de marzo de 2025 y el 28 de febrero de este año, o sea, el último año. Estos son los más egresados, las carreras con más egresados, titulados. No los que ingresan a las carreras, porque muchos se quedan en el camino, los que se titulan. De un total de 392.000 y fracción personas que se titularon en Chile, 392.000 personas, marcando una cifra más alta desde que existen registros desde el año 2007, superando en más de 24.000 el periodo anterior. O sea, hay muchas más personas que se titulan, logran titularse en un periodo. Y la carrera que tiene más titulado 2005, no se enojen, pero si alguno está estudiando esto, psicología. Va a estar difícil el mercado laboral. Ojalá que haya muchos cupos también para psicólogos y psicólogas que van a titularse próximamente. Superó a ingeniería comercial, psicología, y se convirtió en la carrera con más titulados del país. Sí, yo conozco varios hijos de conocidos y amigos que están estudiando los hijos psicología. Las carreras con mayor número, bueno, psicología con 8.200 titulados, ingeniería comercial le sigue con 7.256, ingeniería civil industrial 6.607 titulados, derecho, por aquí andamos nosotros también, 5.062 titulados el año pasado, enfermería, a buscar trabajo los enfermeros y enfermeras, 4.968 titulados. Esto a nivel nacional igual, pues hay que repartir todos estos nuevos titulados en todo el territorio nacional, y ofertas laborales hay en todo Chile. Trabajo social, 2.945 titulados el año pasado, o en el periodo que se tomó este estudio. Medicina, 2.560 titulados. Kinesiología, 2.529 titulados. Pedagogía en Educación de Párvulos, 2.334 titulados. Tecnología Médica, 2.271. Administrador de Empresa o Ingenierías Asociadas, 2.000.

1.235 titulados, obstetricia y puericultura 2.055 titulados, contador auditor 1.954, ingeniería industrial 1.951 titulados y medicina veterinaria 1.894 titulados. Todas esas carreras encabezan el ranking de titulados. Ya tienen su título y pueden salir a buscar trabajo a lo largo de todo el país y en el extranjero también. Me imagino que si les convalidan sus títulos también pueden trabajar afuera, pero esas son las carreras. Psicología, ingeniería comercial están en los primeros lugares con ingeniería civil e industrial. Son las tres carreras con más titulados que tiene nuestro país.

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2: Mary Graham fue una viajera británica que pasó por Chile y escribió notables páginas sobre cómo se vivía en Chile en aquella época. Estamos hablando del 1820, 22, algo así. Y además escribió sobre los personajes de aquella época de Chile. Su nombre era María Dundas y había nacido en julio de 1785 en Papcastle, un suburbio de Cockermouth al noreste de Inglaterra. Ella era la hija del vicealmirante Jorge Dundas, a quien acompañó el año 1808 a la India. Allí, en la India, se casó con el capitán de la Marina Real Inglesa, Thomas Graham, y es por eso que adoptó su apellido y se la conoce como Mary Graham. Después de viajar por colonias portuguesas, holandesas y las Indias Orientales, el año 1822, el matrimonio emprendió rumbo a América del Sur. Durante el viaje, a la altura del Cabo de Hornos, falleció el capitán Graham y fue enterrado a fines de abril de ese año en el puerto de Valparaíso. Mary Graham entonces decidió quedarse en Chile y no seguir su viaje hacia Europa. Y estuvo en el país entre el 30 de abril de 1822 y el 18 de enero del año siguiente. Se radicó en Valparaíso y, según Tomás Lago, en el libro La viajera ilustrada, estuvo viviendo en una casita del sector El Almendral. Se la arrendó un comerciante de caballos que vivía al lado. Era una construcción de adobes, blanqueada, con una sala de recibo antes de su dormitorio, con un amplio balcón. Alrededor había huertos y árboles frutales, y frente a la casa un jardincillo lleno de arbustos por donde pasa una corriente de agua como un pequeño estero. Detrás de la casa está el Cerro Rojo y más allá el mar, señala este texto. Cuenta la propia María Graham en su diario. Mayo 6. He pasado muy mal. Mientras tanto, mis amigos me han buscado una casita a alguna distancia del puerto y me preparo para mudarme. Sigue el diario, 9 de mayo de 1822. Tomo posesión de mi casita de Valparaíso y siento un indescriptible placer al encontrarme sola y en medio de un gran silencio. Bueno, desde allí, desde esa casita en Valparaíso, María Graham viajaba por los alrededores hasta Quillota, también estando algunos días en Quintero y en Santiago, recorriendo Colina, Melipilla y El Monte. Hizo amistad con importantes figuras, como Bernardo Higgins, que por esos días vivía su última etapa como director supremo antes de su renuncia y destierro. También hizo amistad con José Ignacio Centeno y principalmente con Lord Thomas Cochrane. En enero de 1823, y junto a Cochrane, Mary Graham se embarcó a Brasil. Permaneció en Río de Janeiro hasta fines de ese año y después regresó a Inglaterra. Más tarde, se casó con el pintor Augusto Wolf Callcott y viajó por Italia durante algún tiempo. De regreso a su país, escribió varias obras sobre arte, sobre sus viajes y también algunas obras infantiles, entre ellas la historia de Arturito. El año 1824 publicó en Londres Diario de mi residencia en Chile en 1822. Un texto que hay que leer porque tiene datos muy interesantes del Chile de aquella época. María Graham murió en Kensington el 28 de noviembre de 1842.
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0: Seguimos revisando noticias en la radio. Una querella presentó Cernamec por la joven estudiante que denunció violación en grupo por compañeros de universidad. Los detalles con Fabián Polanco de Radio Bio Bio en Concepción.
14: El Servicio Nacional de la Mujer y Equidad de Género presentó finalmente la querella que preparaba el organismo en el caso de la joven alumna de la Universidad San Sebastián, quien en marzo pasado denunció haber sido víctima de una violación en grupo por parte de 4 hombres, 3 de ellos supuestamente alumnos de la misma casa de estudios de la carrera de Derecho. La información la entregó la directora regional en el Biobío del Cernamec, Bárbara Monsalves, señalando de que con esta acción legal buscan hacerse parte y colaborar con el Ministerio Público en la investigación y en la sanción de quienes resulten responsables de lo que calificó la directora como uno de los hechos más graves, como puede ser una agresión sexual en grupo en contra de una mujer. Además, la directora reiteró el apoyo que se está entregando desde el organismo a la víctima, llamando a la cautela respecto de este caso, esperar los resultados de la investigación y no revictimizar a la joven alumna de la Universidad San Sebastián. Señalar que esta investigación fue confirmada por el Ministerio Público, está a cargo de una fiscal especializada en delitos sexuales con diligencias entregadas a la Brigada de Delitos Sexuales de la Policía de Investigaciones en Concepción. 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

0: materia internacional, el gobierno ecuatoriano anunció este jueves que se ejecutarán cortes de energía en algunas zonas del país que no excederán las 4 horas durante los 2 siguientes fines de semana, en los que se realizarán mantenimientos para fortalecer la infraestructura eléctrica ante posibles afectaciones derivadas del fenómeno del Niño. Los trabajos se desarrollarán de forma programada entre el 30 y 31 de mayo y entre el 6 y 7 de junio en varios municipios de 15 de las 24 provincias del país, según detalló el Ministerio de Ambiente y Energía en un comunicado. Las intervenciones se realizarán en municipios de las provincias de Pichincha, Chanya y Los Ríos, entre otros. Entre los municipios afectados figuran Quito, la capital del país, y Guayaquil, la ciudad más poblada, además de Durán, Duale y Milagro. Hasta aquí la revisión de noticias. Siga junto a la radio, 6:04 p.m.
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muchas actividades por el Día del Patrimonio aquí, solo dos que me las encuentro. Día del Patrimonio Cultural, sábado 30 de mayo, desde las 3 de la tarde hasta las 6 en el frontis de la Municipalidad de Melipeuco. Nos vamos a Melipeuco para una charla de evolución estelar y observación solar. Charla y uso del telescopio para acercarnos al universo. Muestras fotográficas con miradas únicas de nuestro entorno. Documentales de historia y naturaleza, espacio de literatura y más, es la invitación que hace

0: el IPEU con el Día de los Patrimonios, este sábado 30 de mayo de 3 de la tarde en adelante, frontis de la Municipalidad de Melipeuco. Así que ya lo saben, pueden participar, todas estas actividades son gratuitas también para que los disfruten en familia. Charla Clínica del Vapor, esto se va a realizar en el Museo Ferroviario. Desde hace un ratito nos comentaba Ricardo Soto desde allá todas las cosas que se están preparando, y esta actividad es el 30 y 31 de mayo, sábado y domingo, a las 4 de la tarde, mecánica de la locomotora 820 en Casa de Máquina. Es por orden de llegada la asistencia, todas las actividades son gratuitas, reiteramos, y para conocer entonces su funcionamiento de esta histórica locomotora, la 820, pueden llegar hasta el Museo Ferroviario este fin de semana y conocer cómo funciona, cómo hace la mecánica que se mueva este enorme medio de transporte que todavía está ahí impecable, haciendo algunos viajes cada temporada en el tren turístico, cierto, que tiene salidas cada cierto tiempo. Así que lo pueden conocer todo ahí el fin de semana y más, porque hay muchas actividades que se están anunciando por el Día del Patrimonio. Revisen la página web diadelpatrimonio.cl, ahí ingresan, ponen su tipo de actividad, la comuna, la que quieren visitar, si es para niños, si es para grandes, de qué tipo, musical, cultural, de todo, y va a estar algo a encontrar, porque hay muchas que ya se centran ahí en este sitio de internet, que es parte de esta festividad que tenemos en nuestro país ya hace bastantes años, que es el Día del Patrimonio. 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

0: la charla que hablábamos de la locomotora a vapor es una charla, no es que vaya a salir la locomotora a vapor. Esta sale a veces nomás, pero esta es una charla, clínica del vapor, mecánica de la locomotora 820, para explicar cómo funciona, cómo funcionaban antaño también esas máquinas ahí a vapor. Así que eso, a propósito de las consultas que nos hacen nuestros auditores al WhatsApp, más 5645-259-2200. 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
1: Estaba escuchando la radio y saliendo del trabajo. Yo trabajo en ferrocarril, igual fui 34 años maquinista. Estuve en Santiago, estuve en Los Andes 6 años. Y trabajé para acá, para el sur. En reparación y mantención de vía, manejaba una locomotora. Y estaba escuchando a ese caballero que estaba hablando ahí. Y el sistema bastón de ese que se usa como posta, yo me retiré de maquinista y después, hace ya como 4 años, me llamaron a... porque no volví a trabajar a ferrocarriles, porque todavía no jubilo. Y volví. Y ahora trabajo en la parte de movilización, o sea, el que le da el tráfico, la seguridad al tráfico en los trenes, y yo trabajo en Cajón, Lautaro, Temuco, y entre Temuco y Cajón todavía se usa el bastón. Es un sistema staff, se le llama, que el movilizador de... Uno solicita a la estación, yo estoy en Cajón ahora, solicita a Temuco y Temuco le da corriente, le manda corriente por un magneto y ahí te autoriza a sacar un bastón allá al sistema. Y ahí queda enclavado el sistema y no se puede mover un tren en el otro sentido o en el mismo sentido hasta que no llegue el bastón al otro aparato allá y lo cancele, y ahí queda el bloque liberado. Eso es máxima seguridad.
0: Mira, qué bonito. Hay uno que piensa que todo es tecnológico. No, todavía se siguen haciendo las cosas de esa forma y que dan resultado también, porque es bien seguro el tren, un medio de transporte segurísimo. Seguimos con la música en Bio Bio, la radio.

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8: Como una medida basada en criterios técnicos, calificó el subsecretario de Justicia, Luis Silva, la salida de los tres reos comunes del penal de Punta Peuco.
9: Lo que habría que revisar es si no fue política la decisión contraria, es decir, de la administración anterior.
8: Chile y cuatro países sudamericanos sellaron una alianza para enfrentar el crimen organizado y reforzar el control fronterizo en la primera cumbre de alto nivel donde participó el presidente José Antonio Kast.
10: Al menos podemos decir que estos cinco países se cansaron de mirar cómo el crimen organizado va matando a nuestros jóvenes.
11: Tenemos realmente una situación alarmante y creciente de sicariato, de extorsión.
8: La jefa de bancada de Renovación Nacional en el Senado, María José Gatica, pidió que el ministro de Hacienda, Jorge Quirós, juegue un rol secundario en las negociaciones por la Ley de Reconstrucción Nacional.
12: El ministro Quirós ha demostrado poco tacto en esta tramitación. Espero que tenga un rol secundario.
13: García dice que es posible repensar el plazo de la invariabilidad tributaria y Quirós dice que no por ningún motivo.
8: El ministro Quirós dijo en paralelo que siguen trabajando en formas para hacer crecer los ingresos y evitar que el país tenga que seguir endeudándose. La Moneda descartó que haya que realizar un control de daños en la disputa oficialista por la acusación constitucional contra el exministro de Hacienda, Nicolás Grau.
14: Aquí no hay ningún daño que controlar. Nosotros creemos que el ambiente en la coalición de gobierno es un buen ambiente para los propósitos que el presidente ha señalado.
8: El ministro de Economía y Minería, Daniel Mas, descartó privatizar Codelco y agregó que la idea es seguir continuando con la herencia de Máximo Pacheco de trabajar con los privados.
15: No estamos hablando de privatizar, estamos hablando de trabajar con privados tal como lo hizo la última administración.
8: Son los días de la cuenta pública, los partidos de la oposición emplazaron al jefe de Estado a sincerar posiciones y transparentar el rumbo de su administración.
16: El presidente el 1 de junio le va a decir al país metáforas, le va a decir hipérbole o le va a decir la verdad. ¿Qué es lo que quiere para Chile?
17: Nosotros vamos a insistir que no es posible que tengamos como viga maestra del debate nacional solo la reforma tributaria.
8: El Ministerio de Salud alertó que casi 2 millones de adultos mayores de 60 años o más no se han vacunado ante la influenza.
18: Hay 1.700.000 personas mayores de 60 años que no se han vacunado. Queremos
8: la municipalidad.

0: de Santiago anunció la presentación de una querella criminal tras los incidentes registrados al exterior del Instituto Nacional, donde hubo lanzamiento de bombas Molotov.
1: Pero nosotros vamos a seguir adelante en este trabajo por intentar erradicar estos grupos minoritarios que han instalado la violencia en un grupo de establecimientos educacionales.
0: En noticias del exterior, Irán señaló que todavía no ha concretado un acuerdo con Estados Unidos después de que Washington señalara de un preacuerdo alcanzado. En el deporte, Universidad Católica juega esta noche su clasificación a los octavos de final de la Copa Libertadores ante Boca Juniors en la Bombonera.
2: Vamos a tener todo en contra, pero somos 11 contra 11 y la verdad que vamos a ir a hacer lo que hicimos en Brasil, lo que hicimos en Ecuador, a jugarnos nuestra opción para poder clasificar.
0: Y Alejandro Davilo conoció a su rival para la tercera ronda de Roland Garros. El chileno va a enfrentar al francés de 17 años, Moise Kouame, actual número 318 del ranking ATP.
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0: Cumbre de seguridad en nuestro país, en la Cancillería convocada por Chile, estuvieron representantes importantes de Argentina, Perú, Bolivia y Ecuador. La ministra de Relaciones Exteriores, por ejemplo, de Ecuador, muchas personalidades. Y la pregunta es, a todos los países les gusta hacer cumbre, digamos, ya. Porque habrá que entregar información, por ejemplo, estandarizada a nivel de policías regionales para detectar delincuentes que operen. Pero probablemente lo más relevante es si se puede establecer algún tipo de coordinación. Para esto se requiere gente especializada, algún tipo de coordinación para seguir los flujos financieros ilícitos que están vinculados al lavado de activos y que finalmente lo que financian al crimen organizado. Porque también hay que decir algo que normalmente no se dice. Los estados se enfrentan a estructuras criminales que tienen mucha plata o que ganan mucha plata, donde por cada envío, digamos, de droga que es exitoso, las rentabilidades son a veces de millones de dólares. Entonces, esto es una de las cosas que se ha dicho en nuestro país, ¿no es cierto? ¿Cómo lograr, por ejemplo, que haya intercambio de información entre agencias estatales, el Servicio de Impuestos Internos, etcétera, etcétera?
5: Que cuenten con una sola data, porque tienen sistema, distintas cifras también. No,
0: pero el sistema financiero, por ejemplo, ¿de qué manera?
5: Aduana.
0: Los bancos levantan las alertas cuando, no sé, cuando hay personas que realizan compras en efectivo y que después la bueno, todas esas cosas yo creo que es muy importante que se estandaricen como información que tiene que ser levantada a determinado organismo y que haya una capacidad, y es un desafío, que a nivel de países de Latinoamérica, por ejemplo, al menos estos países, haya una capacidad de seguir, de hacer una trazabilidad de los dineros ilícitos, porque esa es la clave para desbaratar estas organizaciones criminales. El mundo financiero, el mundo de la banca privada, tiene que colaborar. Sí. Y tienen que haber sanciones severas para quienes en el mundo financiero ofrecen cobertura al lavado de activos. O sea, esto no puede ser, digamos, medias tintas. Y por lo tanto, la reunión de hoy día, donde se habló de intercambio de información entre los servicios de inteligencia, coordinaciones fronterizas, muchas esas cosas. Pero yo creo que lo más relevante, si es que se logra, porque puede ser un golpe significativo, es el tema de la trazabilidad del flujo de capitales o dinero ilícito, que finalmente es lo que alimenta todo esto.
5: Y es quizás la forma más concreta de poder encontrar indicios, pistas, huellas que permitan llegar a el crimen organizado como tal. Cuando uno habla de crimen organizado, se le dice de esa forma, porque efectivamente es muy organizado y es transnacional. Por eso la importancia de la

0: varias reuniones como las de hoy, en las cuales el canciller Francisco Pérez Mackenna planteaba, por ejemplo, que se iban a impulsar medidas concretas para enfrentar las principales amenazas que existen contra los países. Dijo una frase que, la cito, esto empieza a cambiar hoy, aquí hay voluntad real. Y efectivamente uno podría decir que se ve un tono distinto, más allá de los gobiernos afines o no afines, que puede también ser un síntoma de algo. Acá está sentado Bolivia, Perú, Argentina, Ecuador y Chile. Bolivia y Chile no tienen la mejor relación diplomática, de hecho no hay una relación diplomática como tal.
1: Pero el cambio de gobierno o los cambios de gobierno en los dos países acercaron posiciones.
0: Tal cual, y han existido reuniones bilaterales entre el presidente Rodrigo Paz y el presidente José Antonio Kast, incluso antes de que Kast recibiera la banda presidencial, con una intención concreta de poder establecer distintos vínculos cuando una de las piedras de tope para Chile en temas migratorios era Bolivia. Ahí se marca un punto importante que algunos dirán sí, es una señal, pero gran señal. Más allá del gobierno que sea, que aquí yo creo que trasciende la política, sea Kast, Boric, Bachelet, da lo mismo quién. El punto es que se hace, ¿no? Y por más allá de que existan mesas de reunión, mesas de trabajo, cuántas veces hemos hablado de que hay 15.800 mesas de trabajo y no se hace mucho, se establece primero este grupo de trabajo como tal. Ministros de Seguridad y cancilleres que ya están trabajando de manera conjunta a través de esta plataforma que se habilita hoy para elaborar un plan de acción conjunto que permita enfrentar la delincuencia organizada transnacional.
1: A ver, vamos a ver si esto cuaja, como se dice, porque sí. Aquí hay dos cosas. Uno, por ejemplo, el control carcelario, con liderazgo efectivamente transnacionales donde se pueden operar desde distintas cárceles, y eso va a ser muy relevante. Si hay algún tipo de coordinación también en la vigilancia en los penales, la información que de ahí se recabe, y lo otro, no nos hagamos los lesos. Estas cosas prosperan sobre la base de
0: afinidades también, políticas también. ¿No?
1: Y la corrupción. Los estados. Sí, nadie es perfecto. La posibilidad de la corrupción siempre está. Y el tema no es cuánto hay corrupción, el tema es cómo se reacciona ante la corrupción. Y en el caso de la corrupción ligada al crimen organizado es lo más grave, porque es la captura del Estado, la infiltración del Estado para motivos criminales. No es que se captura al Estado para obtener dinero, no, es para corromperlo e incluso llegar a tener acceso a información que puede ser... porque la corrupción funciona de distintas maneras. Funciona con la promesa de una dádiva, ¿no es cierto? Ayúdame y yo te voy a pagar tanto. Pero también funciona sobre, también, la otra vía es sobre la extorsión. Ayúdame porque si no, a tus hijos les puede pasar algo, ¿no es cierto? En esas dos vertientes, bueno, el Estado tiene que tener ciertas garantías para que los funcionarios públicos, ante la extorsión, se sientan protegidos, y ante la simple corrupción por la obtención de una ganancia ilícita, sepan que van a ser castigados duramente. A ver, en todo lo que estamos diciendo no hay nada nuevo, ¿eh? La pregunta es cómo se reacciona, y por eso la cumbre hoy día yo creo que es relevante, la medida que se concrete en algo y que resulte. Hay ánimo, lo hay, y ahora toca la hora de que esto se implemente de alguna forma.
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6: Continuamos con la revisión de informaciones. En Radiograma Tarde hay información del ámbito político a esta hora con el periodista Rodrigo Aguilera.
7: Una extensa reunión se realizó esta tarde entre autoridades comunales, alcaldes de distintas comunas y parlamentarios, principalmente diputados de la región de la Araucanía. Fueron invitados por el AMRA, no llegó ningún senador. Si observamos a la diputada Parra, al diputado Montalva, al diputado Schubert, al diputado Neira, al diputado René Manuel García y también al diputado Tomás Kass. En este encuentro con algunos alcaldes, que era presidida esta conversación por la alcaldesa de Pitufquén, Jacqueline Romero, presidenta del ANRA, para abordar algunos de los problemas que están afectando a los municipios, en particular la reducción de los presupuestos. Esto es también asociado a la tramitación por parte del gobierno de esta reforma vinculada a un proceso de reconstrucción, donde uno de los temas en debate fue la exención tributaria respecto de las contribuciones para adultos mayores, que afectaría los recursos del Fondo Común Municipal. Ese fue uno de los temas planteados en esta conversación, donde autoridades comunales también pedían poder conformar una bancada regional transversal para poder plantear desde la región algunas peticiones súper puntuales respecto del desarrollo de la inversión pública y cómo atraer inversión privada, con el objetivo de superar las brechas de pobreza y desarrollo respecto de otros territorios del país. Fue un encuentro calificado como positivo, reitero que comenzó cerca de las 15 horas, finalizó a las 18 horas, con un número importante de alcaldes, pero donde obviamente se hizo la observación, porque en segunda oportunidad que se convoca, no concurrió ningún senador de la región de la Araucanía.
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8: Un funcionario de Carabineros fue arrastrado por más de un kilómetro en medio de un control policial donde el conductor se quiso dar a la fuga.
9: El uniformado se encuentra estable, internado en un centro de salud. Los detalles con Paula Arthur de Radio Bio Bio en Concepción.
8: Por un kilómetro y medio fue arrastrado un funcionario policial que quiso evitar la huida de un conductor tras un control vehicular en la comuna de Chiguayante, donde el sujeto no tenía documentos, licencia y mantenía antecedentes. Cuando el funcionario le notificó que debían detenerlo y retener el automóvil, un Chevrolet Sage color azul, el conductor encendió la marcha para darse a la fuga. Fue cuando el uniformado, tomado desde la ventana del copiloto, fue arrastrado por varias cuadras. Afortunadamente, el estado de salud es estable, no sufrió fracturas y quedó con heridas en zonas blandas. El comandante de Carabineros, José Rubio, entregó detalles del momento que quedó registrado en las cámaras de seguridad.
10: Lo que provocó que ser investido parcialmente, queda zafado finalmente tratando de evitar la fuga de la puerta del acompañante, del copiloto de este vehículo, y es arrastrado por varias cuadras. Cuando él ya siente un poco de posibilidad, se desprende este vehículo, es asistido finalmente por sus propios compañeros de trabajo, quienes ven su estado de salud.
8: Tras soltarse el cabo primero, fue atendido por sus compañeros de unidad y trasladado hasta el SAR de Chiguayante, luego al sanatorio alemán de Concepción. Afortunadamente no sufrió fracturas y quedó con heridas.
10: El funcionario está estable dentro de su condición de salud, está siendo sometido a distintos exámenes y esto se deriva luego de una fiscalización. Este funcionario estaba en la comuna Chiguayante, donde detectaron la circulación de un vehículo, es fiscalizado y al visualizar finalmente que este vehículo carecía con alguna de las documentaciones que debía tener al día, este reinicia la marcha.
8: El conductor del vehículo fue detenido y pasará a control de detención por el delito de homicidio frustrado a carabinero de servicio, además de enfrentar las causas por no tener documentos. Una nueva víctima por contagio de hantavirus se confirmó en la provincia de Osorno, elevando a 5 los fallecimientos asociados a la enfermedad de la región de Los Lagos en lo que va del año. Con ello, la tasa de mortalidad en esa región alcanzó un 71%. La información con Eduardo Palacios de Radio Bio Bio en Osorno.
2: Se trata de un trabajador de 47 años que se desempeñaba en una lechería de un predio rural a 7 kilómetros de Purranque, cuya condición se agravó tras presentar la sintomatología asociada a antivirus, por lo que debió ser trasladado hasta un recinto asistencial de Temuco para acceder a soporte respiratorio extracorpóreo mediante el sistema ECMO. Pese al tratamiento, el paciente falleció en el centro médico de la región de la Araucanía, el último recinto del sur del país que cuenta con este tipo de equipos. Esto recibió el reparo del diputado por la zona Alejandro Bernales al exigir reforzar la capacidad de respuesta de la red asistencial frente al avance de la enfermedad. Apuntó a avanzar en una propuesta en pausa para financiar un equipo ECMO en el Hospital San José de Osorno ante la alta complejidad que presentan algunos pacientes afectados por el ANTA.
11: La situación que está viviendo la región de Los Lagos en términos de contagios de ANTA es sumamente grave. Estamos duplicados en casos de contagio y lamentablemente con ya 5 personas fallecidas respecto al año anterior y ni siquiera vamos terminando el primer semestre del año. Por lo tanto, acá una de las situaciones importantes a resolver es cómo mejoramos el equipamiento que tienen los distintos hospitales en nuestra región, en especial el Hospital de Osorno, donde se necesita este equipo ECMO para estabilizar a las personas.
2: De acuerdo con el balance epidemiológico de este año, la provincia de Osorno concentra 3 casos de los 7 confirmados de hantavirus en la región de Los Lagos, equivalente al 42% del total del territorio, distribuidos con 2 casos en San Juan de la Costa y uno en Purranque. Los demás casos se han pesquisado en zonas de Puerto Varas, Puerto Montt y Cochamó. En Osorno, Bio Bio, la radio.
9: El Ministerio Público de la Araucanía abrió una investigación en contra de un juez de garantía de Pucón por los delitos de falsificación de instrumento público y prevaricación, tras dictar una resolución en una causa donde estaba inhabilitado. Los detalles en el informe de Roberto Neira desde Radio Bio Bio en Temuco.
12: El Ministerio Público confirmó que abrió una investigación en contra del juez de garantía de Pucón, José Luis Maureira, luego de haber sido denunciado por falsificación ideológica de instrumento público y prevaricación tras adoptar una resolución en el caso del kinesiólogo condenado como autor del delito de abuso sexual en contra de una lactante de 3 años de edad, hecho cometido en la comuna de Pucón, pese a estar inhabilitado para hacerlo. La investigación contra el magistrado se abrió luego de la denuncia presentada por la abogada querellante, en este caso, Erika Mayra Abrado, quien recordó que tras diversos fallos en contra, solicitó en una audiencia que el magistrado se inhabilitara para seguir conociendo el caso donde se investigaba al kinesiólogo por este delito sexual, a lo que él accedió. La investigación desformalizada fue asignada al fiscal de Nueva Imperial, Jorge Granada, así lo precisó la fiscal vocera del Ministerio Público en la Araucanía, Nelly Marabolí.
13: Como fiscalía podemos confirmar la existencia de una investigación iniciada a partir de una denuncia presentada por los abogados querellantes en una causa por delito sexual en contra de un juez de garantía de Pucón por eventuales delitos de falsificación ideológica de instrumento público y prevaricación. Esta causa está radicada en la Fiscalía Local de Nueva Imperial, la cual ha instruido diversas diligencias destinadas a establecer o descartar la existencia de los delitos denunciados y la eventual participación de personas en los mismos.
12: En el escrito de la abogada querellante se precisa que el día 6 de mayo del 2026 el magistrado dictó una resolución dejando sin efecto el arresto domiciliario total que pesaba sobre el sentenciado y que cumplía en la región metropolitana pese a que estaba inhabilitado para hacerlo. A juicio de la querellante, el juez dispuso la libertad de un condenado por abuso sexual que semanas después debió ingresar a un recinto penal para cumplir la pena. Hay que recordar que en este caso el kinesiólogo fue condenado por el Tribunal Oral en lo penal de Villarrica como autor del delito de abuso sexual en contra de una lactante de 3 años de edad y hoy cumple la pena en el centro de detención preventiva de esa comuna. Temuco, Bio Bio, la radio.

0: Una fiscal de Concepción especializada en delitos sexuales quedó a cargo de la investigación por la violación grupal que una alumna de la Universidad San Sebastián denunció en marzo pasado. Mientras los abogados del Cernamec presentaron la querella a través del cual el organismo se hizo parte en la causa. Tiene el reporte Fabián Polanco de Radio Bio Bio en Concepción.
1: Es un caso que recién se conoció ahora a partir de la publicación realizada por la víctima en las redes sociales, señalando que decidió hacerlo público debido a la lentitud de la investigación de la fiscalía. El traumático episodio ocurrió el 5 de marzo pasado. Al día siguiente presentó la primera denuncia y la segunda en abril, con nuevos antecedentes que logró recordar y en ese momento además el mensaje en Instagram, incluyendo el nombre de uno de los supuestos agresores. Habría sido tras una fiesta mechona que la alumna de la Universidad San Sebastián se fue con otro estudiante a su departamento, al cual después se llegaron otros tres jóvenes. El grupo la habría ultrajado, señalándole que era una especie de iniciación para todas las nuevas estudiantes. El Ministerio Público confirmó la investigación a cargo de una fiscal especializada en delitos sexuales y quien ya tomó declaración a la víctima. En paralelo, la directora del Cernamec en el Biobío, Bárbara Monsalves, informó la presentación de una querella contra quienes resulten responsables, señalando que lo que se busca es colaborar en la investigación que lleva adelante la Fiscalía.
2: El día de hoy presentamos una querella criminal contra quienes resulten responsables ante el Tribunal de Garantía de Concepción por el caso de violencia sexual ocurrido en la comuna, con el fin de contribuir a esclarecer los hechos y colaborar con la investigación que lidera la Fiscalía. Queremos relevar la importancia de proteger a la víctima y resguardar su integridad tanto física como emocional, evitando cualquier acción que pueda exponerla o generar revictimización.
1: En la Universidad San Sebastián, la Federación de Estudiantes expresó su consternación con el caso, esperando resultados de la investigación y lo mismo respecto del proceso abierto por la Casa de Estudios. Así lo manifestó la presidenta de los alumnos, Camila Ortiz.
3: Lo principal en medio de esta grave denuncia es proteger a la víctima y garantizar el debido proceso. El trabajo del Ministerio Público y de las policías es clave para el desarrollo de las investigaciones con el fin de esclarecer los hechos y determinar responsabilidades, ya que lo denunciado es de la mayor gravedad y debe ser duramente sancionado. En el ámbito interno, la aplicación de los reglamentos y protocolos debe ser inmediata. Hemos sido informados de que estos se activaron y que la investigación interna está en desarrollo. En un caso que ocurrió en el 2024, la universidad fue estricta a la hora de expulsar a un estudiante formalizado por un delito sexual.
1: Fuentes cercanas a la causa aseguran que tras la difusión de la denuncia, la fiscalía habría solicitado a la Brigada de Delitos Sexuales de la PDI agilizar las diligencias sin descartarse resultados en cualquier momento.
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2: La defensa del gobierno al traslado de los tres reos comunes desde el penal Punta Peuco abrió una dura confrontación con organizaciones de derechos humanos y sectores oficialistas.
3: Mientras, el subsecretario de Justicia, Luis Silva, insistió en que la medida respondió únicamente a criterios técnicos de gendarmería. Desde la oposición y las agrupaciones han calificado la decisión como una aberración y oficiaron a la cartera. Tiene los detalles Marcela Rojas. Buenas tardes.
4: ¿Cómo están? Muy buenas tardes. Hay que hacer la precisión que es el anterior oficialismo, la actual oposición. La salida de estos tres reos comunes de la cárcel de Punta Peuco volvió a poner sobre la mesa este tema y que deja al recinto penitenciario destinado a condenados por violaciones a los derechos humanos también en el foco principal de las críticas, luego de que Gendarmería ayer confirmara a través de un comunicado que esta decisión se debió a razones técnicas de la institución. Mientras el gobierno insiste en que esta decisión responde únicamente a criterios técnicos de Gendarmería, parlamentarios de oposición y las agrupaciones de los familiares de detenidos desaparecidos y también víctimas de la dictadura acusaron un retroceso en materia de derechos humanos y también la homologación carcelaria. Esta controversia comienza, yo les mencionaba, cuando Gendarmería ya confirma el traslado de estos tres reos comunes que permanecían en el recinto penitenciario de Tiltil a otras cárceles. Y estos tres reos habían llegado en la administración de Gabriel Boric cuando se había decidido que Punta Peuco pasara a tener esta definición de cárcel común. A través de un comunicado, la institución sostuvo que la medida se adoptó conforme a las atribuciones institucionales en el marco normativo vigente y también los criterios de segmentación que tiene Gendarmería, agregando además que los internos habían solicitado voluntariamente su reubicación. El tema escaló rápidamente al plano político. Durante esta jornada fue consultado el subsecretario de Justicia, Luis Silva, quien descartó que esta decisión tenga motivaciones ideológicas como se ha planteado por parte de la oposición y aseguró que solo se revirtió una medida adoptada durante la administración de Gabriel Boric. Silva además enfatizó que los únicos reos comunes que permanecían en Punta Peuco eran estos tres internos y que su traslado respondió a fundamentaciones técnicas definidas por la institución de Gendarmería.
5: Como ha dicho Gendarmería, fue una decisión técnica o basada en criterios técnicos y nada más. Es una decisión del servicio. Lo que habría que revisar es si no fue política la decisión contraria, es decir, de la administración anterior. Y ahora simplemente se está respetando lo que siempre fue. Esa es la pregunta que hay que hacerse. Pero insisto, no hay una decisión política detrás de esto, sino técnica.
4: Las declaraciones del Ejecutivo, sin embargo, también generaron inmediatas reacciones desde la oposición y estas organizaciones de derechos humanos que yo les comentaba, donde surgieron los cuestionamientos para el eventual retorno de Punta Peuco a esta condición diferenciada del resto del sistema penitenciario. Una de las voces más críticas, sin duda, fue la diputada del Partido Comunista e integrante de la Comisión de Derechos Humanos, Lorena Pizarro, quien también fue representante de estas agrupaciones, quien acusó que la medida vuelve a convertir al recinto en un penal especial para condenados de lesa humanidad.
6: Hoy vuelven a demostrar que la impunidad y la libertad de los genocidas es solo un pendiente para este gobierno. Han vuelto a transformar el penal de Punta Peuco en una cárcel especial para criminales. Hemos oficiado al ministro de Justicia para que explique cuáles son las razones para esta nueva aberración.
4: Y acá nuevamente hay reacciones negativas por parte de las agrupaciones de las víctimas de la dictadura. Ya lo veíamos también cuando se hablaba de estos eventuales indultos de parte del gobierno, cuando se despidió a las funcionarias de la Subsecretaría de Derechos Humanos. La presidenta de la Agrupación de Familiares de Ejecutados Políticos, Alicia Lira, rechazó las explicaciones entregadas por el Ejecutivo durante esta jornada y sostuvo que detrás de esta decisión sí existe una señal política dirigida a beneficiar a los condenados por violaciones de lesa humanidad. La dirigente aseguró que además el retiro de los internos comunes devuelve al penal lo que ya escuchábamos de parte de la diputada Pizarro, el carácter especial que, según indicó, había comenzado a perder durante el gobierno anterior.
7: Es un accionar político, no tiene nada de técnico. Para nosotros nuevamente un golpe, indignación para los familiares, porque son retrocesos de algo que hemos logrado avances por años. Nosotros hablamos que era un precedente nefasto, pero hoy día ya pasamos a hechos, ya rompió el precedente.
4: Desde el Frente Amplio también surgieron las

0: Críticas, el secretario general de la colectividad, Simón Ramírez, calificó el traslado como una señal preocupante y advirtió también sobre un eventual retroceso en el proceso de homologación penitenciaria que ya se venía discutiendo desde varias administraciones anteriores.
1: Nos parece fundamental que no se hagan diferencias entre los reos, en ese sentido lo que ha planteado también el ministro de poner en cuestión, el ministro actual Rabat, de poner en cuestión las medidas de homologación de los distintos reos, nos parece que es evidentemente un retroceso y esperamos que lo que se planteó durante el gobierno anterior pueda seguir avanzando.
0: Punta Peuco nuevamente vuelve a estar en el centro de la polémica y con esto también se acrecentan las dudas sobre qué va a pasar con los indultos a las personas condenadas que están en ese recinto penitenciario, si es que va a existir o no por parte del Ejecutivo.
2: Hay preguntas que son de fondo y es si debe existir o no un penal que sea exclusivamente para condenados que pertenezcan o que hayan estado en las Fuerzas Armadas exuniformados como tal. Sebastián Piñera dio una señal cuando cierra el penal Cordillera, luego Gabriel Boric intenta dar otra señal cuando decide terminar con la exclusividad de Punta Peuco como recinto único para exuniformados y lo habilita para la sociedad civil, es decir, un penal común. Y el gobierno planteó hace un par de semanas, que ahí está como lo lineal, ¿no? El gobierno planteó hace un par de semanas, tú lo decías también, que querían retrotraer lo que había hecho el gobierno anterior. Lo dijeron de manera explícita, lo dijo el presidente en una de estas instancias presidente presente, que es donde José Antonio Kass responde preguntas de vecinos en distintas ciudades del país. Lo plantearon, lo dijeron de manera explícita. Entonces, claro, si uno lo mira lineal, llama la atención que se decida hacer de esta forma. ¿Las explicaciones del subsecretario Luis Silva convencieron en el mundo político como tal?
0: Para nada, para nada. Y hay que aclarar que estas explicaciones fueron muy al paso. Él venía saliendo del Palacio de la Moneda y se iba a reunir con la contralora Dorothy Pérez, por lo que la prensa pudo seguirlo por un periodo de tiempo muy corto. Él dio estas explicaciones, dijo que eran técnicas por parte de Gendarmería, que no correspondían a un ámbito político, sin embargo, desde la oposición señalan que esto sí es una decisión política, las agrupaciones también lo escuchábamos, señalan que esto ya se venía viendo con este gobierno de José Antonio Kast, y que es una de las acciones que también converge con lo que ya se venía adelantando por parte del Ejecutivo, incluso en el periodo de campaña. Hay algo sí que, mientras conversábamos con las agrupaciones, mostraban esta inquietud de qué va a pasar con los indultos, de qué va a pasar con las personas que están al interior del penal Punta Peuco y qué va a pasar finalmente con el penal como tal. Si es que va a tener un carácter especial para los militares o para las Fuerzas Armadas, como ya se mencionaba, o si va a ser un penal común, como es lo que se había indicado o se habían dado indicios en el gobierno anterior. También Luis Silva decía algo, esto no es una política de Estado, hay que revisarlo. Esto no quedó firme y ejecutoriado desde la administración anterior, por lo que no es algo tan grave, por así decirlo.
2: Claro, aquí llama la atención varias cosas respecto a lo que ha planteado el gobierno, que es la versión oficial dentro de, es que Punta Peuco volvería a ser un penal exclusivamente para exmilitares, claro, que ellos van a avanzar en indultos, pero nunca hablaron de indultos respecto de Punta Peuco como tal, sino que hablaron de evaluar
3: caso a caso
2: indultos para ex uniformados que hayan sido condenados o estén en proceso, no, porque hayan sido condenados en el marco del estallido social. No se abrieron a la posibilidad de indultos en Punta Peuco como tal. De hecho, el presidente Kast dijo que no en su momento, así que hay que ver si es que eso se cambia.
4: Hay una tensión ahí, porque por un lado, en algún momento se habló de indultos por razones humanitarias. Y ahí había un consenso mayor, digamos, en los sectores de la derecha, ¿no es cierto? Caso a caso.
0: El caso del fiscal Podlet.
4: Claro,
0: por ejemplo,
4: enfermedades terminales, etcétera, etcétera.
2: Pero hay un proyecto de ley.
4: El Partido Nacional Libertario fue el que introdujo la idea de indultar a los condenados en el Ministerio Social. Pero eso en un principio no era parte de, por así decirlo, de la conversación amplia de la derecha. Entonces hay que ver, claro, cuánto esa cuña, al usar esa expresión, digamos, también opino, cuánto esa cuña va a generar debate al interior del oficialismo, Marcelo.
0: Y ya se había adelantado por parte de algunos personeros de la oposición que esto incluso podría perjudicar negociaciones.

0: al interior del Congreso, o sea, si es que se da algún tipo de modificación ya más oficial a Punta Peuco, esto también podría afectar a otras negociaciones como por ejemplo la mega reforma, también otras instancias en las que el gobierno necesite de apoyos que no están al 100% ratificados, y aquí también podría entrar el Partido Nacional Libertario con los que ya hablábamos. Indultos o no indultos a Punta Peuco, quizás va a ser algo también que va a estar sobre la mesa durante las próximas semanas, debido a que son una fuerza al interior del Congreso y necesitan aliarse con el gobierno.
1: Bueno, lo que hemos escuchado es eso, que el Partido Nacional Libertario lo ha pedido, solamente para ahí precisarlo y dejarlo explícito. Cuando el presidente Kast plantea hace un par de semanas que quiere o que quería pensar en esta idea de volver el penal Punta Peuco solo a un recinto para militares condenados, no para población penal común, el Partido Nacional Libertario les pide que corran el cerco y que avancen en indultos. Y de parte del gobierno hubo una negativa. Solo ahí hay que dejarlo como punto, porque efectivamente puede ser parte de lo que se comienza a debatir. Indultos, el presidente ha dicho que va a evaluar, no ha hablado específicamente de Punta Peuco en particular, sino de temas del estallido social, pero cosa distinta es lo que pase con Punta Peuco. Y hay un tema importante también respecto al tema de los indultos. El presidente siempre ha dicho que hay un proyecto de ley en el Congreso que habla de las situaciones de reos que sean de tercera edad o reos que estén con alguna situación de salud que los inhabilite. Y ese proyecto de ley el presidente Kast lo defendió mucho durante la campaña. Puede que por ahí se habilite, claro, algo. Pero él ha dicho que va a respetar las facultades del Congreso. Hay que ver cómo se va dando el debate, pero está instalado, por cierto.
2: Gracias, Marcela.
0: Buenas tardes.
1: Buenas tardes.
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8: Vamos a actualizar la información respecto al estado de salud de una mujer que recibió un balazo mientras circulaba en la vía pública en Hualpén. Carlos Morales, desde Radio Biobío en Concepción, nos cuenta.
9: En estado grave, con diagnóstico reservado, se mantiene esta mujer chilena joven que recibió un impacto balístico durante el mediodía de este jueves en la comuna de Hualpén, hospitalizada en el hospital Las Higueras de la comuna de Talcahuano. Recordemos que ella recibe este impacto balístico cuando se encontraba esperando locomoción colectiva en un paradero de aquella comuna. Según la hipótesis que ha planteado el Ministerio Público, se habría tratado de un ataque en contra de la pareja de esta mujer, quien se encontraba con ella precisamente esperando la locomoción colectiva. Este ataque a disparos la deja entonces con cierto riesgo vital, con un estado reservado, reiteramos, de salud. Ya la espera también de lo que puedan decir los exámenes dentro de las próximas horas, pero reiteramos, según la información que ha entregado el propio Ministerio Público, su diagnóstico es reservado y se debe esperar a las instrucciones que entreguen los equipos de salud. 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

0: Un hombre fue asesinado a balazos al interior de su domicilio en Coronel.
1: La fiscalía confirmó que fueron entre 40 y 50 los disparos que recibió la vivienda en donde la víctima tomaba 11 junto a su hija. Esta última pudo lanzarse al suelo y salvó de milagro ante este ataque armado.
0: Minutos antes, y en un sector cercano al lugar del homicidio, una casa ha recibido entre 6 a 8 disparos, lo que es investigado por la fiscalía en la misma indagatoria. Tiene el detalle José Manuel Lagos, de Radio El Carbón de Lota.
2: Entre 40 a 50 disparos recibió una vivienda del sector La Colonia de Coronel, donde un hombre de 55 años falleció por impactos de bala en la cabeza y en su cuello. Todo sucedió a eso de las 21 horas del miércoles, cuando la víctima tomaba 11 junto a su hija, momento en que un grupo indeterminado de sujetos se movilizó en un vehículo a dicho inmueble y con ello el brutal ataque. La mujer logró tirarse al suelo y evadir la ráfaga de proyectiles balísticos, no así su padre, quien resultó herido de gravedad y falleciendo minutos más tarde, dijo el fiscal de turno José Ortiz.
3: El fallecido se encontraba junto a su hija en su domicilio, aparentemente tomando 11 cerca de las 21 horas, momento en los cuales se acercan los imputados al domicilio y disparan una gran cantidad de disparos contra la puerta, 40 o 50 disparos de acuerdo a los antecedentes preliminares que entregaron los testigos de los hechos. La hija del imputado se tira al suelo y la víctima no alcanzaría a haberse tirado al suelo para evadir los disparos y resultó con múltiples disparos en su cuerpo que le generaron la muerte.
2: El deceso del hombre acribillado a disparos se constató en el acceso del Hospital San José de Coronel, dijo el comandante de la Cuarta Comisaría, Claudio Jiménez. La víctima fue trasladada por un vecino en un vehículo tipo Jeep hasta el recinto asistencial.
4: Hasta el hospital señalado ingresó un automóvil con una persona efectivamente lesionada, quien no alcanza a descender de dicho vehículo y fallece en el lugar. Se aísla rápidamente el sitio de sucesos.
2: El Ministerio Público, a través del equipo contra el crimen organizado y homicidios, instruyó diligencias a la Brigada de Homicidios y al Laboratorio de Criminalística de la Policía de Investigaciones y se trabaja en dar con él o los responsables de este crimen, dijo el subprefecto y jefe de la BH de Concepción, Enrique Guzmán.
5: Resultando lamentablemente herido en su cabeza. Esto es un proceso investigativo que está aún en etapa de desarrollo. Se continúa la diligencia de manera a poder establecer fehacientemente la correcta dinámica acontecida en este delito.
2: El fallecido, identificado como César Enrique Roca Estuardo, no tenía antecedentes penales. Se trata del cuarto homicidio de este 2026 en Coronel y el tercero del mes de mayo. Cabe señalar que minutos antes y en un sector cercano al lugar del homicidio, una casa recibió entre 6 a 8 disparos en el sector Cerro Obligado, lo que se investiga por la Fiscalía en la misma indagatoria.
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1: Los cancilleres de Argentina, Perú, Bolivia, Ecuador y Chile firmaron un acuerdo para elaborar un plan conjunto para combatir el crimen organizado en la región.
0: El documento se alcanzó tras celebrarse en Santiago la primera cumbre de alto nivel que reunió a los países limítrofes y donde participó el presidente José Antonio Kast. Tiene los detalles Danilo Ormeño.
8: Con una declaración conjunta y la firma de un acuerdo regional, los cancilleres de Argentina, Perú, Bolivia, Ecuador y Chile sellaron el compromiso para implementar medidas concretas y así hacer frente al avance del crimen organizado en la región. Esto quedó estipulado tras la primera reunión de alto nivel celebrada en Chile con sede en Santiago y que convocó a los cancilleres de los países limítrofes y así, más allá del diagnóstico, poder elaborar una hoja de ruta frente a la amenaza de organizaciones transnacionales. Así llegaron las autoridades y sus respectivas delegaciones al Ministerio de Relaciones Exteriores, donde tras las breves palabras del presidente José Antonio Kast, se puso en marcha la cumbre. El jefe de Estado chileno destacó que no se trata solo de un gesto político, sino que el inicio de una convocatoria en común.
9: No es solamente un gesto político, no es un hito diplomático. Esto es un punto de inicio para algo que nos convoca a todos. Al menos podemos decir que estos cinco países se cansaron de mirar cómo el crimen organizado va matando a nuestros jóvenes.
8: En la misma línea, el canciller Francisco Pérez apuntó a la relevancia del trabajo en conjunto y el traspaso de información estratégica.
10: Dada su naturaleza transfronteriza, los esfuerzos nacionales resultan insuficientes y deben complementarse con mayor cooperación política, articulación técnica y también con intercambio de información.
8: Uno de los invitados fue el canciller de Perú, Carlos Pareja, quien describió como alarmante la situación que vive su país con el crimen organizado frente al creciente número de sicariatos y extorsiones.
11: Tenemos realmente una situación alarmante y creciente de sicariato, de extorsión, que perjudica mucho la vida diaria de la población. Por eso es que este mecanismo va a ser muy importante para que podamos coordinar entre nuestros países.
8: Mientras que el canciller de Argentina, Pablo Kirchner, afirmó que cuando los estados trabajan en coordinación, las fronteras dejan de ser permeables.
12: Cuando los estados actúan de manera coordinada, las fronteras dejan de ser vulnerabilidades. Cuando los gobiernos sostienen una misma dirección, la ley

0: apuntó para enfrentar la delincuencia organizada transnacional e implementar acciones medibles y verificables. En la cita también se pactó que la próxima cumbre de alto nivel sería en Buenos Aires durante el mes de noviembre, donde analizarían el avance de las políticas alcanzadas en Chile.
1: La jefa de bancada de Renovación Nacional en el Senado, María José Gatica, lanzó una dura crítica al estilo negociador del ministro de Hacienda, Jorge Quirós, pidiendo que juegue un rol secundario en las tratativas y abogando por un rol protagónico del SECPRES, José García Ruminot.
2: Estas declaraciones coinciden con una jornada en que ambos secretarios de Estado mostraron matices en el tono para referirse a la apertura del gobierno a hacer cambios a la propuesta, motivados por el informe de finanzas públicas. Tiene todos los detalles. Cristóbal López, buenas tardes.
3: ¿Qué tal? Muy buenas tardes. Efectivamente, quedan 5 días para el inicio de la tramitación del Plan de Reconstrucción Nacional, esto en el Senado, y las últimas jornadas han estado marcadas por las tensiones entre el oficialismo y el Ejecutivo, esta vez por nuevos dichos de la jefa de bancada de Renovación Nacional, de María José Gatica, en contra del ministro de Hacienda, Jorge Quirós. Esto, también recordemos que inicios de semana, la senadora, que también es integrante de la Comisión de Hacienda, había llevado al secretario de Estado a bajarse del pedestal, advirtiéndole que las formas en política son muy relevantes y que le falta sentido social. Este jueves, Gatica volvió a cargar en contra de Quirós, pidiendo abiertamente que juegue un papel secundario en las negociaciones por la mega reforma, acusándolo de mostrar poco tacto en la tramitación hasta ahora y señalando que el jefe de la billetera fiscal olvida que detrás de los números hay personas. La senadora de la región de Los Ríos pidió que su colega de partido, el ministro de las Express, José García Ruminot, sea quien lidere el diálogo, elogiando su equilibrio entre solidez técnica y lo que llama sensibilidad social.
4: El ministro Quirós ha demostrado poco tacto en esta tramitación. Espero que tenga un rol secundario y el articulador de este proceso sea el ministro García, que tiene la mezcla perfecta, sabe de números, tiene sensibilidad social. Por otro lado, el ministro Quirós no entendió que detrás de los números hay personas.
3: Detrás de los dichos de Gatica hay 24 horas que han sido muy particulares. Este miércoles, en conversación con La Tercera, el ministro García Ruminot reconoció que los resultados del informe de finanzas públicas tienen un efecto concreto en los cambios que deberá hacer el gobierno en la ley miscelánea. Incluso nombró 2 aspectos fundamentales del proyecto: la invariabilidad tributaria a 25 años y el crédito al empleo, cuestionada medida que está dentro de los elementos más costosos de la reforma y más criticados por su efectividad. Ante la posibilidad de ratificar esos dichos, este jueves el expresidente del Senado tuvo más mesura, señalando que es incuestionable que el avance del proyecto se hace incluso aún más importante.
5: Evidentemente, las nuevas proyecciones fiscales nos ponen metas más desafiantes y por lo tanto se hace más necesario aún avanzar en el proyecto de reconstrucción.
3: Ministro de Hacienda, Jorge Quirós, quiso mantener un tono más de conversación y ante esto dijo que existe plena disposición al diálogo, pero no quiso detallar elementos del proyecto que estén dispuestos a negociar e incluso deslizó la posibilidad de que terminen optando por no hacer cambios al articulado. Jorge Quirós dijo que donde García Ruminot fue más específico de eventuales cambios, él prefiere ser más general en un escenario político que aún se encuentra muy abierto.
6: Si el ministro fue específico y yo prefiero ser un poco más general, puede ser eso u otras cosas. U otras cosas o nada, pero tenemos que siempre conversar y avanzar y ojalá que esto se apruebe con el máximo de apoyo.
3: Desde la Democracia Cristiana, el senador Iván Flores muestra molestia con lo que él ha calificado como diferencias entre los ministros que salen a la luz pública mediante estas declaraciones. El senador, contrario al gobierno, dice que la propuesta de la moneda no está garantizada ni la total permanencia de los beneficios sociales ni el crecimiento económico. Flores les pide a los ministros que se pongan de acuerdo.
7: Cuando García dice que es posible repensar el plazo de la invariabilidad tributaria y Quirós dice que no por ningún motivo. Bueno, mientras tanto, se ponen de acuerdo. El problema principal es que va a haber una merma del ingreso nacional que va a dificultar el financiamiento de programas sociales.
3: Desde la oposición mantienen una mirada escéptica al informe de finanzas públicas y dicen que los cambios que tendría que realizar el gobierno

0: a este plan de reconstrucción nacional estaban anunciados desde antes por el Consejo Fiscal Autónomo. El Frente Amplista Diego Ibáñez pide una mesa técnica, plazos claros y también el retiro de la urgencia del gobierno, que recordemos puso suma urgencia por 15 días.
1: El amarre de la invariabilidad tributaria no tiene absolutamente nada que ver con el crecimiento y es un antojo del ministro Quirós, y el crédito al empleo ya le había tirado la cadena a Evelyn Matthei. La invitación al gobierno es a dialogar en serio, es que nos demos plazos, que convoque mesas técnicas, que le quite la urgencia.
0: Desde el gobierno han confirmado que van a ingresar indicaciones a este proyecto en su discusión en el Senado, por ejemplo, en aquel artículo que eliminaba la franquicia tributaria del CENSE y que fue rechazado en la Cámara de Diputados, quedando pendiente la decisión sobre si innovar o no en materia de propiedad intelectual.
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10: Hay una protesta hasta ahora en pleno centro de Concepción. Vamos hasta el lugar. Hans Losli, te escuchamos.
11: Sí, para dar cuenta de una manifestación que se realiza a esta hora en pleno centro de Concepción, en calle Aníbal Pinto con O'Higgins, en la Plaza Independencia. Esto tiene que ver con una manifestación que realizan aproximadamente unas 40, 50 personas y están exigiendo la liberación, dicen, de los presos políticos mapuche y libertad también al Gualmapu. Tienen además el tránsito detenido por Avenida Libertador Bernardo O'Higgins. Hay una gran cantidad de vehículos, también locomoción colectiva que no puede avanzar por Avenida Libertador Bernardo O'Higgins en dirección hacia calle Arturo Prat, y es por eso que hay una alta congestión a esta hora en pleno centro de Concepción, en una de las principales arterias del centro de Concepción. Repetimos entonces, a esta hora se realiza una manifestación exigiendo la libertad de los presos políticos mapuche, dicen también libertad al Gualmapu, esto en pleno centro de Concepción, en calle O'Higgins con Aníbal Pinto, que tiene una gran congestión a esta hora de la noche. 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
13: Un hombre fue atropellado en Lota y el conductor se dio a la fuga, nos cuenta José Manuel Lagos.
8: Un peatón fue atropellado hace algunos minutos en la carretera Fernando Mayra, en la comuna de Lota, hecho que se registró en el sentido norte a sur, a la altura de la curva 21 de mayo. Por razones que son materia de investigación, este peatón fue impactado por un automóvil, parte de su cuerpo quedó debajo del vehículo, y esta fotografía incluso se ha viralizado por redes sociales. Bomberos fue requerido hasta el lugar, pero se constató que el conductor de este automóvil se dio a la fuga en dirección al sur, vale decir, camino a Colcura. Mientras tanto, el tránsito se mantiene parcialmente bloqueado por el despliegue de equipos de emergencia, pero también por transeúntes o conductores que asistieron a esta persona atropellada, que en primera instancia correspondería a un sujeto que fue impactado por este automóvil. El conductor se dio a la fuga y el tránsito, reitero, se mantiene parcialmente bloqueado en la carretera Fernando Mayra, altura curva 21 de mayo, sentido norte a sur. En el ámbito policial, Radio El Carbón.
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10: El gobierno puso paños fríos a la tensión que se abrió en el oficialismo por la acusación constitucional en contra del exministro de Hacienda Nicolás Grau.
13: Desde el Partido Nacional Libertario insistieron en que Libelo avanzará sí o sí, pese a las dudas que todavía persisten en Chile Vamos. Tiene los detalles Francisca Cárez.
14: La Moneda decidió ponerle freno a la tensión que se abrió en el oficialismo por la acusación constitucional contra el exministro de Hacienda Nicolás Grau. Y es que tras horas de cruces en la derecha, en el gobierno saben que este tipo de disputas políticas amenazan con reinstalar la imagen de desorden en un sector donde hasta ahora habían hecho múltiples esfuerzos por mantener alineadas sus distintas almas políticas. Todo esto luego de que Republicanos se emplazara públicamente a Chile Vamos a respaldar la ofensiva contra el exministro de Hacienda por las eventuales inconsistencias en las proyecciones fiscales del gobierno anterior. El subsecretario del Interior, Máximo Pavés, descartó que exista un daño que controlar dentro del oficialismo y salió además a desactivar directamente uno de los conceptos que más molestia generó en su partido, la UDI, durante los últimos días, el de la derechita cobarde.
15: Esa es una etiqueta que yo personalmente no comparto, me parece que es inoportuna. Aquí no hay ningún daño que controlar. Que el ambiente en la coalición de gobierno es un buen ambiente para los propósitos que el presidente ha señalado.
14: Desde el Partido Nacional Libertario endurecieron nuevamente el tono y defendieron que la acusación constitucional debe avanzar independientemente de los apoyos políticos. El presidente de la colectividad, Johannes Kaiser, insistió en que Libelo se presentará sí o sí.
16: La acusación constitucional va a ir sí o sí. Nosotros no estamos presionando en esa materia. Nosotros decimos que aquellas personas que van a asumir y asumen su responsabilidad republicana, ya sea de centro, derecha o izquierda, van a votar a favor de esta acusación constitucional.
14: En paralelo, desde Republicanos intentaron poner paños fríos a la polémica. El presidente del partido, el senador Arturo Esquella, reconoció que existieron declaraciones que no cayeron bien, aunque descartó que existiera un ánimo de torear a Chile Vamos y llamó a enfocarse en la unidad del sector.
17: Nadie quiere torear. Yo conversé con el diputado y es una frase no muy agradable, si es que uno la saca de contexto, pero por supuesto que la fortaleza del trabajo en conjunto de Chile Vamos dejan el episodio atrás.
14: Tanto Republicanos como el Partido Nacional Libertario trabajan en borradores separados que serían presentados durante la próxima semana. Sin embargo, en la interna republicana ya comenzaron a aparecer voces que advierten que si la base jurídica de la acusación no está bien construida, el oficialismo podría enfrentar nuevamente un fracaso político en el Congreso.
10: A días de la cuenta pública, la oposición llamaron al presidente José Antonio Kast a sincerar posiciones y aclarar el rumbo de su gobierno en materias económicas, tributarias y de seguridad.
13: Desde distintos sectores también pidieron mayor claridad sobre las prioridades del gobierno y el enfoque que tendrá la moneda durante los próximos meses en un escenario marcado por tensiones políticas. Tiene los detalles Gabriela Piña.
18: A menos de una semana de la cuenta pública del presidente José Antonio Kast, en la oposición ya comenzaron a delinear sus expectativas frente al discurso que entregará el mandatario. Distintos dirigentes del sector coincidieron en emplazar al jefe de Estado a sincerar posiciones y aclarar el rumbo de su gobierno en materias económicas, tributarias y de seguridad. Lo anterior en medio de cuestionamientos surgidos en la oposición, por lo que consideran cambios de postura del gobierno respecto a promesas realizadas durante la campaña presidencial. El vicepresidente del Partido Socialista, Arturo Barrios, señaló que la cuenta pública será una oportunidad para que el presidente entregue definiciones concretas sobre las prioridades de su administración. Además, sostuvo que el mandatario deberá dar cuenta de los avances alcanzados en los principales ejes con los que llegó a La Moneda, especialmente en seguridad, migración y crecimiento económico.
19: ¿Cuál es el plan de seguridad? No lo hay, no lo había, no existe. ¿Dónde está el plan de

0: implacable, no lo hay, no lo había, no existe. ¿Y qué es lo que había? El plan de seguridad que había impulsado el presidente Gabriel Boric y que hoy día asumen como tal.
1: En el sector además han planteado que la próxima cuenta pública será una instancia clave para que el presidente aborde las dificultades que ha enfrentado su administración durante las primeras semanas. En esa línea, la secretaria general del Partido Comunista, Bárbara Figueroa, sostuvo que el mandatario debe sincerar posiciones respecto al rumbo del gobierno. Sumado a ello, llamó a aclarar definiciones que, a juicio de la oposición, se han visto contradictorias con algunas promesas realizadas durante la campaña presidencial.
2: Nosotros vamos a insistir que no es posible que tengamos como viga maestra del debate nacional solo la reforma tributaria y, por cierto, un planteamiento más claro en torno a los temas de seguridad.
1: En paralelo, distintos centros de estudios ligados al progresismo preparan para el martes, un día después de la cuenta pública, un encuentro junto a figuras políticas del sector. La instancia abordará temas como seguridad, economía y gobernabilidad en medio del proceso de reorganización política que atraviesa el progresismo tras la última elección presidencial. Durante esa misma jornada, además, se reunirán los presidentes de partidos, secretarios generales y jefes de bancada de la oposición para analizar el contenido del discurso del mandatario.
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4: Esta tarde el presidente José Antonio Kast emprenderá rumbo a Cerro Castillo para afinar los últimos detalles de su primera cuenta pública.
5: Y en medio de la expectativa por los anuncios que marcarán esta nueva etapa del gobierno, uno de los últimos ministros con los que se reunió fue el titular de Seguridad, Martín Arrau, quien trabaja en la estrategia que el Ejecutivo presentará para enfrentar el crimen organizado y la delincuencia.
4: No es casualidad, tras semanas marcadas por la polémica por la ausencia de un plan claro en seguridad y la salida de la exministra Trinidad Steiner, la seguridad se transformó en una de las principales expectativas del oficialismo de cara al mensaje presidencial del próximo lunes.
5: De hecho, el día siguiente de la cuenta pública, Arrau deberá comparecer ante el Senado para exponer los lineamientos de la estrategia del gobierno en una sesión que será observada con atención tanto por el oficialismo como por la oposición.
4: Desde Renovación Nacional, la presidenta del partido, Andrea Valladares, aseguró que la seguridad debe ser uno de los ejes centrales del discurso presidencial y llamó incluso a retomar iniciativas que quedaron pendientes desde el gobierno del expresidente Sebastián Piñera.
6: Yo lo hablé con el presidente Cerro Castillo y creemos que uno de los puntos esenciales que debe marcar en la cuenta pública es el plan y el trabajo en seguridad. Lo hablé con el ministro Arrau y creo que hay muchos de los proyectos, incluso que quedaron del gobierno del presidente Piñera, que se deberían incorporar.
5: La presión, sin embargo, no proviene únicamente desde Renovación Nacional. Esta tarde, tras reunirse con Arrau, el diputado UDI, Jaime Coloma, sostuvo que la cuenta pública debe servir para despejar las dudas sobre el rumbo que tomará el gobierno en materia de seguridad y adelantar medidas concretas para enfrentar el crimen organizado.
7: Tenemos de la mejor de las visiones y esperamos que se nos adelante cuál va a ser no solamente el plan, sino que también las medidas a tomar en el próximo año. Y si hay que crear nuevas leyes con el fin de darle más atribuciones a Carabineros, nosotros felices de poder aportar.
4: Todo esto mientras la moneda afina los últimos detalles de una cuenta pública con la que busca cerrar la etapa de instalación del gobierno y dar paso a una nueva fase enfocada en mostrar resultados concretos.
5: De hecho, tras el mensaje presidencial comenzará a quedar atrás el eslogan "Trabajando para usted", utilizado desde el inicio de la administración para dar paso a una nueva narrativa centrada en la unidad y la idea de que Chile cuenta con todos, concepto que el Ejecutivo ya comenzó a testear de cara a la cuenta pública.
4: Vamos con informaciones económicas. La moneda reconoció que ante un mayor déficit fiscal Chile podría tener que seguir endeudándose. El ministro de Hacienda, Jorge Quirós, aseguró que la deuda no es el único camino y que también se buscan nuevas fórmulas para aumentar los ingresos del Estado.
5: Expertos advirtieron que un endeudamiento permanente puede limitar la capacidad de inversión y gasto del país en el futuro. Ahora, la atención está puesta en el decreto fiscal del 9 de junio, donde se conocerán los compromisos económicos del gobierno. Tiene los detalles Vanessa Gajardo.
8: La deuda pública no es buena ni mala per se, dicen los economistas, sino que va a depender en qué se usa y cómo se administra. En el primer análisis, a partir de las declaraciones que dio el ministro de Hacienda, Jorge Quirós, tras la publicación del primer informe de finanzas públicas de este año, los ojos han estado puestos en una frase: como se proyecta un mayor déficit, probablemente tendremos que seguir endeudándonos. Algo que, por cierto, tiene que ser autorizado cuando se discuta la ley de presupuesto de este año. El jefe de la billetera volvió a confirmar confirmar que es una posibilidad que se baraja, pero que además se están tomando otras medidas

0: para hacer crecer los ingresos, no solo la deuda, dijo.
1: Y veremos las opciones que hay ahí. Estamos también haciendo otras opciones. Ustedes saben que hemos estado en proceso de generar ingresos que no existían. No solo es más deuda, también es cobrar lo que se le debe al Estado de Chile.
0: Renato Campos, jefe de análisis de EGTH Trading, advirtió los impactos de generar deuda de forma estructural y los efectos también en la capacidad de gastar e invertir que tiene un país, considerando en paralelo la situación fiscal actual.
2: Lo que hace en la práctica es venir a adelantar un gasto futuro utilizando recursos que todavía no genera. Debe pagar más intereses por endeudarse, termina siendo y teniendo menos espacio fiscal para la inversión pública, programas sociales o infraestructura.
0: En tanto, Ignacio Mieres, Head of Research de la app de inversiones XTB, llevó un mayor endeudamiento a la bajada ciudadana.
3: Chile podría arriesgar perder parte de su buena calificación de riesgo, que hoy en día es una de las mejores de Latinoamérica. Esta rebaja puede traer consigo problemas para el crédito del país y se pueda filtrar a la economía real.
0: El ministro Quirós también precisó, tras ser consultado por el alcance que ha tenido este informe, que el documento se apega exclusivamente a la ley de responsabilidad fiscal y que se hacen proyecciones en base a lo que se maneja al día de hoy. En cambio, muy distinto, dijo, va a ser lo que se conozca el 9 de junio cuando el gobierno publique su decreto fiscal que regirá hacia adelante lo que son los compromisos y metas de la administración de José Antonio Kast.
4: Una reunión considerada como clave para el futuro de la reconversión de remolacheros sostendrán autoridades, gremios y productores agrícolas de Biobío, Ñuble y Maule en Chillán.
5: Dicho encuentro se genera luego del anuncio de empresa Cianza de cerrar poder comprador de remolacha en su planta de la zona centro-sur por el periodo 2026-2027. Nos informa Mario Tapia de Radio Bio Bio Los Ángeles.
6: Se convocarán durante la tarde de este viernes en Chillán agricultores, productores, gremios y autoridades de las seremías de agricultura de las regiones de Bio Bio, Maule y Ñuble. Es una reunión informativa para gremios, productores y agricultores de las 13 regiones donde empresas agrícolas expondrán alternativas empresariales para la reconversión de remolacheros tras el anuncio de la empresa Alianza el pasado 29 de abril de cerrar su proceso al poder comprador en el periodo y proceso 2026-2027. La jornada tendrá la presentación de distintas empresas del rubro agropecuario, según indicó José Miguel Estermalle de Socavío, quien también estará invitado a esta reunión.
7: Sembrar aquellas hectáreas no se van a poder sembrar con remolacha esta temporada, sabiendo más que además que esas hectáreas son de muy buena calidad, tienen todo riego tecnificado la mayoría. Efectivamente traiga soluciones, yo espero que sí, porque estamos juntar con empresas serias que van a tratar de orientar a aquellos agricultores con cultivos que puedan contratar con ellos. Y insisto, es un acuerdo que incluso también reafirmamos acá con el subsecretario.
6: También estará Banco del Estado con el fin de facilitar la toma de decisiones de los productores de cada temporada 2026-2027 para establecimiento de cultivos alternativos a la remolacha. En Los Ángeles, Bio Bio, la radio.
4: La Contraloría dejó sin efecto un oficio que impedía ampliar la superficie de un espacio costero marino de pueblos originarios en la región de Los Ríos. Un proceso que deberá ser retomado y que fue valorado por las comunidades mapuches. Nos informa Carlos López desde Radio Bio Bio en Valdivia.
8: La Contraloría Regional de Los Ríos cumplió una orden de la Corte de Apelaciones de Valdivia de dejar sin efecto un oficio de mantener la decisión de la Comisión de Uso Regional de Borde Costero de mayo del año pasado de aprobar con modificaciones el espacio costero de pueblos originarios Guadalafquén de 13.500 hectáreas y no las de 105.000 que pedían las comunidades. Estas, el año pasado, interpusieron una reclamación a dicha determinación, que en un primer oficio, el ente contralor lo aprobó y permitió reanudar el proceso que amplió la superficie otorgada a unas 6.000 hectáreas. Esto fue reclamado por pescadores, que provocó un nuevo oficio de la Contraloría completamente opuesto al anterior, siendo objetado ahora por la justicia tras un recurso de protección presentado por las comunidades. El coordinador de la EMPO Guadalafquén, Sergio Quinán, valoró que el ente contralor acatara la orden de la Corte, esperando ahora que la Comisión Regional de Uso de Borde Costero de Los Ríos reanude el proceso y amplíe el polígono acordado.
9: Afortunadamente la Corte nos dio la razón revirtiendo este tema y Guadalafquén queda todavía en discusión. También lo bueno que ratifica eso que lo que señaló en primera instancia la CRUB, que nos da una razón en una parte de la reclamación y eso es lo que falta por resolver en la CRUB en su momento.

0: puesto donde debería acogerse, y acogerse significa que la Cruz debería ampliar el polígono como al menos una parte, ¿no?
1: Según el dirigente indígena, ahora están tranquilos y esperando que el gobierno regional reactive la instancia para conseguir la administración por uso consuetudinario de las cerca de 6.000 hectáreas de mar y playa en la costa de la región de Los Ríos. En Valdivia, Bio Bio, la radio.
2: De visita en Puerto Montt, el subsecretario de Pesca y Acuicultura, Osvaldo Rutia, aseguró que se priorizarán decenas de concesiones salmoneras para avanzar en las relocalizaciones. El informe con Cristian Valdebenito de Radio Bio Bio en Puerto Montt.
3: Fue en el contexto de la celebración de los 50 años de la salmonicultura en Chile que, en conversación con la radio, el subsecretario de Pesca y Acuicultura, Osvaldo Rutia, apuntó que es deseo del gobierno avanzar en las relocalizaciones, para lo que se van a priorizar 68 de estas solicitudes.
4: Que son aquellas que, de ser relocalizadas, al menos serían a un lugar en la cual no está en este momento siendo utilizada por una EMPO o por una reserva, por un parque, en fondo. Entonces, serían lugares que en principio estarían abiertos, que son AAA sin duda, y que se podrían mover hacia allá. Esperamos avanzar este año dándole prioridad.
3: En la misma actividad destacó el presidente de Salmón Chile, Patricio Melero, que se busca avanzar en la materia y en destrabar condicionantes como la permisología y la ley Lafkenche. Sin embargo, el representante de la industria enfatizó en que habrá que establecer un rango similar al cobre en la estrategia nacional sobre el salmón.
5: Un gran pacto que le dé a la industria del salmón lo que quizás en algún minuto fue o sigue siendo la industria del cobre. Que el salmón Chile no solamente sea la zona sur austral desde la octava a Magallanes, sino que sea conocido, valorado, querido, respetado, promovido en todo el territorio nacional. Y para eso necesitamos la ayuda de un pacto público-privado de envergadura que hoy día no lo tenemos.
3: Melero agregó que el potencial de la industria en nuestro país es enorme, contando con mejores condiciones geográficas que Noruega, que hoy lidera la producción, por lo que, a su juicio, no es descabellado considerar que Chile pueda convertirse en la primera potencia salmonera del mundo. En Puerto Montt, Bio Bio, la radio.
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12: Los seguidores del expresidente de Bolivia, Evo Morales, reforzaron los bloqueos de carreteras en el centro del país ante el temor de una posible detención del exmandatario dentro del proceso judicial que enfrenta por presunta trata agravada de personas.
2: La tensión aumentó tras el corte de energía ocurrido la noche anterior en el trópico de Cochabamba, el principal bastión sindical y político de Morales y una de las mayores zonas productoras de hoja de coca de Bolivia, donde sectores afines al exgobernante denunciaron un supuesto despliegue policial.
12: Sin embargo, la estatal Empresa Nacional de Electricidad explicó que el incidente fue provocado por la caída de un poste de alta tensión y, si bien se investigan las causas y circunstancias del hecho.
2: El exmandatario permanece en el trópico de Cochabamba, una de las principales zonas productoras de hoja de coca en el centro de Bolivia, desde octubre de 2024, custodiado por centenares de sus seguidores.
12: Contra Morales fueron emitidas dos órdenes de detención, la última el pasado 11 de mayo, tras no haberse presentado el inicio del juicio en su contra por trata agravada de personas, por su supuesta relación con una menor de edad, con la que presuntamente tuvo una hija mientras fue

0: presidente de Bolivia en el año 2016.
1: El juicio quedó suspendido y solo seguirá su curso cuando Morales se presente ante las autoridades judiciales o la policía ejecute la orden de captura.
0: Bolivia atraviesa una ola de manifestaciones y cortes de carreteras desde hace 3 semanas, impulsados por sindicatos campesinos, sectores afines al expresidente Evo Morales y otros grupos que exigen la renuncia del presidente Rodrigo Paz.
1: Los cortes de carreteras han generado problemas de abastecimiento, por ejemplo, en los hospitales, como nos cuenta desde La Paz la corresponsal de Radio France Internacional, Gabriela Orozco.
2: La crisis hospitalaria en la ciudad de La Paz es cada vez más profunda. Los hospitales advierten problemas para conseguir insumos como medicamentos, alimentos y principalmente oxígeno que tendrían para pocos días. Es el caso del Hospital del Niño, como expresa su director, el doctor Alfredo Mendoza.
3: De persistir los problemas, el tiempo máximo que aguanta el hospital para brindar servicios como los está brindando ahora es de 5 días.
2: Los hemocentros están siendo afectados. El director del Banco de Sangre de La Paz, Orlando Salinas, informa por qué comienzan a escasear las unidades de sangre.
4: La unidad móvil no ha podido desplegarse por diferentes motivos, ¿no? Ya sea la integridad de nuestro equipo o la escasez de la gasolina.
2: Paulina Mamani, de más de 70 años, tuvo que caminar varias horas para llegar a un hospital público por falta de transporte. Le exige al presidente Rodrigo Paz que termine con esta crítica situación.
5: Estamos sufriendo los que tienen guaguas, los enfermos, medicamentos necesitamos.
2: En La Paz, Bolivia, Gabriela Orozco, Radio Francia Internacional.
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0: Los denominados overoles blancos protagonizaron nuevos desórdenes en el exterior del Instituto Nacional en el centro de Santiago.
1: Desde el municipio anunciaron la presentación de querellas en contra de los presuntos responsables por el lanzamiento de bombas incendiarias. Tiene más detalles Jaime Sepúlveda.
8: Preocupación por parte de las autoridades en torno a estas situaciones de violencia que se generan durante el último tiempo en los recintos educacionales, de la región metropolitana, denominados liceos emblemáticos, en donde constantemente son alumnos que realizan el corte de tránsito, en donde se genera quizá la intervención directamente de funcionarios de carabineros, el lanzamiento de elementos contundentes, pero también el lanzamiento de bombas incendiarias, y en donde tras el actuar de los funcionarios policiales es que se vuelve a normalizar directamente el tránsito. Fue algo similar como lo que ocurrió durante esta jornada ahí en calle Arturo Prat con la Alameda, en el exterior del Instituto Nacional, en donde estos denominados overoles blancos, un grupo quizá no determinado de personas que comienza a intervenir directamente en el tránsito. Hay personas que se ven afectadas, tanto transeúntes y personas que se van, por ejemplo, a las inmediaciones del Metro Universidad de Chile. Genera una situación bastante compleja en el centro de la capital y en donde debió, repetimos nuevamente, intervenir personal de control de orden público para normalizar esta situación. Estos hechos de violencia es lo que mantiene preocupado a las mismas autoridades. Es por eso que vamos a escuchar a continuación a el delegado presidencial Germán Codina, el cual indica que hay distintos lineamientos tanto por parte de la Seremía de Educación y personal de carabineros para identificar a los participantes de este hecho. Durante esta jornada, específicamente en el exterior del Instituto Nacional, no hubo personas detenidas.
9: Desde la delegación presidencial logré dar con los responsables de situaciones tan graves como esta que no vamos a seguir permitiendo en nuestro país. Lo que han hecho es destruir la educación pública y ahora también poner en riesgo a personas inocentes. Esto es grave y amerita una acción contundente desde todas las autoridades del Estado.
8: Esas son las coordinaciones que indica el delegado presidencial orientados en evitar estas situaciones de violencia en los exteriores de estos recintos educativos y que se han repetido durante el tiempo. Como lo habíamos mencionado, no hay personas detenidas. Dentro de otras investigaciones que quizá ha liderado personal de carabineros, se ha logrado dar con la ubicación de distintas personas que participan en estos hechos. Se ha logrado, por medio de las cámaras de seguridad, dar con su presunta participación y posterior formalización de esta situación. Un hecho que está también en plena investigación y que se genera generó durante esta misma jornada en medio de estos incidentes en el Instituto Nacional es este ataque que recibió directamente un equipo de Radio Bio Bio que se encontraba muy cercano a este lugar. Afortunadamente, nuestro equipo no resultó con algún tipo de lesión, y eso es lo que destacaron las mismas autoridades frente a esta situación. Es el mismo alcalde, Mario Desbordes, quien indicó que, pese a que no hay personas detenidas, se va a instaurar lo que es la presentación de una querella que

0: presuntos responsables, porque esta situación puede afectar a equipos de prensa, pero también a distintas personas transeúntes que afrontan o que pasan día a día por los exteriores de estos recintos educativos.
1: Y por lo tanto nos parece gravísimo, vamos a evaluar qué tipo de delito estamos observando, pero nosotros vamos a seguir adelante en esta trabajo por intentar erradicar estos grupos minoritarios que han instalado la violencia.
0: Carabineros, tanto el municipio y tanto la delegación presidencial metropolitana mantienen un lineamiento de poder obtener cámaras de seguridad y vincular directamente a los participantes de este hecho. Recordar que de igual manera estos denominados obreros blancos comúnmente participan con sus rostros tapados, realizan la confección de estas bombas incendiarias en los interiores de estos recintos educativos y quizá ahí la situación se complica aún más para dar con su identidad. Pero de igual manera prometieron que se van a continuar con estos copamientos, como se ha generado también en las estaciones del metro, pero de igual manera de ir a estos colegios para evitar estas situaciones de violencia, que afortunadamente durante esta jornada no dejó a personas que hayan resultado con algún tipo de lesión, ni tampoco personas responsables de este hecho que estén presuntamente detenidas por personal de Carabineros. Bio Bio, la radio.
2: La Armada aseguró que siempre que las condiciones del tiempo lo permitan, la próxima semana se reflotará el Coñimo primero, hundido en enero en el estuario de Reloncaví con 8 personas a bordo, de las cuales 6 murieron.
3: La extracción de la embarcación es clave para avanzar en los peritajes que den respuesta a lo ocurrido. Tiene los detalles Robinson Cárdenas, de Radio Bio Bio en Puerto Montt.
4: Familiares de las víctimas fatales llegaron a protestar al exterior del recinto en el que se conmemoraron los 50 años de la industria salmonera, evento en el que no hubo ninguna alusión a lo calificado como la mayor tragedia en el área a lo largo de su historia en Chile. Jorge Jiménez es tío de Matías Lasnier, quien trabajaba como buzo en la embarcación que estaba operando en una concesión de la empresa Salmones Austral. El hombre insistió en que el oriundo de Lebu en varias oportunidades hizo comentarios sobre los problemas mecánicos en el catamarán que terminó a 40 metros de profundidad en el estuario del Reloncaví.
5: Su mamá siempre hablaba con él todos los días. A mí igual, acá en Puerto Montt, bueno, él es de Lebu, pero cada vez que venía acá, se embarcaba, pasaba a verme, conversábamos. Y ahí igual me decía que el barco siempre estaba en pana, que siempre tenía problemas, siempre estaba en reparaciones. Entonces, igual eso preocupa, porque aquí debe haber algún responsable y la verdad que nosotros pedimos que, si es que lo hay, que sea justicia.
4: Tras la manifestación, el gobernador marítimo Mario Besuaín confirmó a la radio que en los próximos días se concretará el izamiento del Coñimo 1, lo que solo podría verse atrasado por factores meteorológicos, ya que los trámites están listos.
6: Esperamos que dentro de los próximos 5 o 6 días ya tengamos la claridad del reflotamiento. Esto debería concretarse la próxima semana, pero va a depender evidentemente de las condiciones meteorológicas que se vayan presentando.
4: Agregó el mando operativo de la Armada que la empresa Compass Marine será cargo del reflotamiento con una grúa que levantará la embarcación. Luego de eso se iniciarán las pericias que permitirán avanzar en la investigación. Desde Salmones Austral, dueña de la concesión en la que ocurrió la tragedia, aseguraron que nadie hablará públicamente sobre el tema. En Puerto Montt, Bio Bio, la radio.
2: Tres trabajadores de la Municipalidad de Angol fueron intimidados por al menos 2 personas portando armas de fuego para robarles la camioneta en la que se desplazaban en el área rural de la comuna. Desde Radio Bio Bio en Angol, informa Vladimir Sáez.
7: Tres funcionarios del Departamento de Operaciones de la Municipalidad de Angol que se desplazaban en una camioneta del municipio local fueron asaltados en la colonia Manuel Rodríguez, justo en el cruce Limón, distante a unos 30 kilómetros al oriente de la capital de Malleco, en un sector rural. Personas encapuchadas y con armas de fuego intimidaron al conductor y sus ocupantes, lo obligaron a descender, lo golpearon y posteriormente le robaron esta camioneta Hilux doble cabina 4x4 y huyeron del lugar. El comandante Daniel Romos, comisario de la segunda comisaría COP Pailahueque, se refirió justamente a que la camioneta fue recuperada en un sector boscoso cercano al lugar del asalto.
8: En primera instancia se le brindó apoyo a las víctimas y posteriormente, gracias a nuestros medios blindados, se logró dar con el paradero de esta camioneta, sacándola desde el sector boscoso que se encontraba escondida.
7: Por instrucciones de fiscalía de primeras diligencias, el sitio del suceso fue trabajado por la VIPE de la Policía de Investigaciones de la ciudad de Angol. Por este asalto, al momento no hay detenidos. En Angol, Bio Bio.